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0: Buenas tardes, buenas tardes, buenas tardes. Penal para el equipo de Miami. Qué gusto me da saludarte, Corita.
1: A mí también me da mucho gusto, Quique.
0: Estamos en la puginarración de Miami contra Chicago.
1: A ver, ¿es penalti o no es penalti?
0: Sí, sí es penal.
1: ¿Es Suárez?
0: No. No. Está Luis Suárez y Berterame jugando en punta. Ah. Es Ruiz el que está al que le cometen la falta.
1: Ya. Yeah.
0: Sí, y está por llegar en unos momentos más, Cora.
1: Sí.
0: Hugo Kuipers.
1: ¿Ya?
0: Hugo Kuipers, el Cuyo.
1: El Cuyo.
0: Pues sí, porque si es Cuy.
1: Pues sí.
0: Yo.
1: Cuyo.
0: Cuyo. ¿Eh?
1: Cuyo.
0: El Cuyo.
1: El Cuyo.
0: El Cuyo.
1: ¿Se le va a quedar el Cuyo?
0: Pues no sé si se le va a quedar el Cuyo, pero.
1: ¿Qué va a tirar Suárez?
0: Sí. Suárez para tratar de empatar el partido. Porque. Y.
1: Ah, le pegó en el poste. Están de local.
0: No, están de locales, es lo que te digo. Gol del equipo de el Inter de Miami, están empatando 1-1. ¿Sí? Jugando Berterame y jugando Suárez en punta junto con Silvetti. Uh-huh. Del otro lado, el debut de Robert Lewandowski.
1: ¿Ya está jugando?
0: Ya está jugando.
1: ¿No metió el gol?
0: ¿Sabes qué número trae? Hey. El mismo que tenía Héctor Tello. En homenaje a Héctor Tello, usa el mismo número.
1: ¿De veras?
0: Pocos jugadores lo han usado. Es más, que yo me acuerde, le pegó el póster, güey.
1: Sí, le pegó el póster.
0: Que yo me acuerde, no recuerdo a nadie con ese número. Según lo que veo aquí. Uh-huh. Usa el número como Tello, fíjate.
1: ¿Qué número usa Tello?
0: El cero.
1: ¿El cero?
0: Cero aporte, cero goles, cero esfuerzo, pero cero intención.
1: Lewandowski sí tiene.
0: Y Lewandowski está utilizando, según lo que veo aquí, el número cero.
1: ¿El cero?
0: El cero.
1: Mira qué curioso.
0: Yo no recuerdo.
1: ¿Se vale poner el cero?
0: Pues no sé, güey. Es lo que quiero ver, si lo veo con el cero o está equivocado esta madre aquí.
1: ¿El cero es un número?
0: Sí, claro.
1: ¿Seguro?
0: Claro. Ahí Bamba con número 19. El partido está...
1: Ah, mira, ahí está Lewandowski, sí. Tiró el centro.
0: Tiró el centro, pero no sé si...
1: Ah, qué falla de este muchacho.
0: La agarró de frente.
1: Solo.
0: Solo y la mandó a las nubes. Uh-huh. El cero, sí. Hay ceros en la NFL.
1: Ah, sí.
0: Por ejemplo, Gimoto era el número cero.
1: Ah, no estoy diciendo que si el cero no es número. Estoy diciendo que si es válido poner un cero en una camiseta.
0: Pues yo creo que
1: jugar
0: sí, ¿no?
1: Jugar con el cero.
0: ¿Por qué no?
1: Ah, no sé.
0: Es para distinguirlo, ¿no?
1: Pues no sé. O sea,
0: pues aquí eso, me dice, ¿qué número dice? El 19, Bamba. Cero, Lewandowski.
1: El cero. Está jugando con el cero.
0: No sé si sea el cero. Es lo que quiero ver. Porque yo no me recuerdo a nadie que haya utilizado
1: yo
0: el cero.
1: Yo tampoco. O si esté permitido, no lo sé. ¿Doble cero?
0: ¿Doble cero? Kenny Burrow con el equipo de los Oilers de Tennessee.
1: Ah, en la
0: NFL.
1: En la NFL sí.
0: No, está ahí el 9, mira.
1: Ah, es el 9.
0: Es el 9.
1: No es el 0.
0: No es el 0. Entonces esta madre está aquí mal. Que a mí me llamó la atención porque en su momento dijo Kuipers que él tenía que hacerse un lado y dejarle el número a Lewandowski. Por eso cuando dice aquí el cero, porque aquí dice el cero.
1: Sí, dice el cero.
0: Dije, chinga, ¿por qué el cero? Y yo no recuerdo nunca en la historia un jugador en el fútbol.
1: Yo tampoco.
0: Que haya utilizado el cero. Y el cero más famoso que yo conozco era Jim Otto del equipo de los Raiders de Oakland. Jugador centro que estaba en el
1: y salón. Y jugaba con el cero.
0: Sí. Jugaba con el cero. Y ha habido doble cero.
1: También. Mira, también están dando cuartos allá.
0: Sí, ¿verdad? Minuto 30. Paran para la hidratación.
1: Uh-huh.
0: El partido 1-1 hasta el momento. Roberto Hernández Contreras.
2: Cora, buenas tardes. Un saludarlos. Cuéntalo, ¿qué?
1: Nada, no, estábamos aquí
0: discutiendo porque en la alineación aparecía con el cero Lewandowski. Y dije yo, no creo que sea el cero. Pues no me acuerdo ni la historia de un jugador que apareciera con el cero. Pero es el 9.
2: No, cero goles porque todavía no ha tenido gol.
0: O sea, y a poco el otro lleva 42, güey.
1: O sea, hoy llega el que ya no está jugando.
0: Coopers ahorita está llegando a las 7 de la tarde.
1: Siete, ok.
0: 7:30.
1: Ya tenemos allá, ¿quién lo va a recibir?
0: Yo quiero pensar que sí.
1: ¿Sí?
0: Yo quiero pensar que...
1: ¡Ah, qué rosazo el gol! Mira,
0: no mames.
1: Se asustó con Lewandowski, no le pega. Y, mira, se la regresaron.
0: ¿Qué dijo Lewandowski? ¿A dónde vine a parar?
1: Ese es gol de él. ¿Lo asustó? ¿Lo asustó?
0: ¿Qué dijo Lewandowski? ¿A dónde vine a parar? ¿A qué liga pitera vine a llegar, cabrón? ¿Eh?
1: Hijo.
0: Ese es el portero del equipo de...
1: ¿Ríos Nova?
0: Novo.
1: Este...
0: Ese es el portero del equipo de Messi. Imagínate cómo estarán los demás, güey.
1: Eso.
2: ¿Pero por qué le anotan el autogol si él ni la tocó, la abanicó?
1: No, es autogol del defensor que se la regresó.
2: ¿Sí, no?
1: Sí.
2: Es que ahí le pusieron autogol de...
1: No, del portero no, del portero no. No sé si la rosa, ¿eh?
0: Sí, la rosa.
1: Ah, si la rosa es de él.
0: Sí, sí le alcanza a rozar.
1: Uh-huh.
0: Y...
1: Pero si el disparo iba a gol, o sea, si el regreso iba a la portería... Pues no debe ser del portero.
0: No.
1: Pues el último que la toca es de él.
0: El último que la tocó
1: es
0: él.
1: Ah, pues entonces sí.
0: Sí.
1: Es de él.
0: El último que la tocó...
1: Si la rozó, es de él. Si no le pegó nada, entonces es del defensor.
0: 1-1 el partido. Hasta ahorita.
1: Qué raro se vio ese gol. Yo... Pero bueno.
0: Partido 1-1...
1: Este muchacho que va a llegar estaría jugando ese partido entonces ahorita.
0: Estaría jugando.
1: Entonces viene en forma.
0: Sí.
1: Puede jugar el domingo.
0: Si el técnico
1: lo
0: quiere.
1: Claro, o sea, por eso digo.
0: Probablemente sí.
1: Porque aquí estaría listo para jugar, ¿no?
0: Sí.
1: ¿Quién? Ah, a ti.
0: Robert, en la mañana, y Tello.
1: ¿Qué?
2: Pues,
1: a los dos,
0: a Robert.
1: Ah,
0: y a
1: me salvé. Me salvé.
3: No se preocupen, yo les miento a la madre por ustedes, hermana.
1: Chinguen
3: a toda su madre.
1: Hijo. Oye. Bueno.
0: Cada vez va subiendo más el tono,
1: ¿eh? De la que me salvé, man.
2: Es que dijo tu hermana que
0: en la mañana no podía, porque
2: era muy temprano.
0: Ya. Mi hermana, el otro día dijo.
2: No.
3: Temprano. Al ratito que ya me despierte bien.
1: Okay.
0: Entonces, ya mi otra hermana dijo, ahora sí, ahí les va.
1: Gracias, porque a mí no me tocó nada.
2: Gracias, ya saben, igual.
0: Se les quiere. Se les quiere. Se les
2: mucho.
1: Qué salvada me di. Qué salvada me di.
0: Pero bueno, ya Tello también está.
1: Ya se metió.
0: Su refrescada.
1: Sí.
0: Oye. Uh-huh. Kuipers, el Cuyo Kuipers.
1: El Cuyo.
0: Pues no sé, ni iban a traer a Cucho y trajeron al Cuyo.
2: ¿Así le dicen?
0: No, pues se escribe Cuy.
2: O tú
0: se escribe,
2: por Kuipers.
0: Se escribe Cuy.
2: Cuy, Cuyo.
0: ¿Eh? Entonces, el Cuyo Kuipers. ¿Eh? De Cucho al Cuyo.
1: Del Cucho al Cuyo.
0: A ver,
2: estaba llegando a...
0: El Cuyo más famoso que conozco... Es Arturo el Cuyo Hernández.
1: El Cuyo Hernández, el manager de...
0: Uno de los mejores entrenadores de boxeo. ¿O manejador de boxeo?
1: ¿Manejador de Olivares?
0: De Rubén Olivares.
1: ¿De quién más? ¿Herrera?
0: De Rafael Herrera. De Alfonso Zamora.
1: De Alfonso Zamora.
0: De Carlos Zárate.
1: Oh, agarró puro campeón. ¿A todos los hizo campeón?
0: De hecho...
2: ¿De Pipino o no?
0: No, de Pipino.
1: ¿De Saldívar?
0: De Saldívar, no.
1: No, ¿verdad?
0: No, de Saldívar no. El manager de Saldívar creo que era... Kid Rapidez o una cosa así.
1: Ok.
0: Creo.
1: El de Mantequilla Nápoles era un cubano, ¿no?
0: El de Mantequilla Nápoles.
1: ¿Cómo se llamaba?
0: Te voy a decir.
2: Era
0: quién.
2: El Negro Rosas.
1: ¿Eh?
2: Sí, había un manager que se pidaba Rosas, ¿no? Estaba Prieto.
1: No, ¿cómo se llamaba? ¿Cómo se llamaba el de Mantequilla Nápoles?
0: Kid Rapidez. Kid Rapidez. Sí. No, pero al final de la carrera de Mantequilla, Nápoles, Angelo Dondi fue su manager.
1: Angelo Dondi
0: fue el manager de Mohamed Ali.
1: Fue el que llevó a estuvo en la esquina en Europa cuando peleó con Monzón.
0: Sí.
1: Sí, ¿verdad?
0: Sí. Angelo Dondi al final. Y el manager de Vicente Saldívar era el negro Pérez. Adolfo el Negro Pérez. Oh, qué salvadón hizo el portero, güey.
1: Yo creo que la sacó de adentro.
0: No, yo creo que no.
1: Yo creo que sí.
2: El portero de Chicago.
0: Sí. Y el manejador de Vicente Saldívar eran los hermanos Torres Landa. Que eran los mismos que manejaron en su momento a Salvador Sánchez.
1: Ah, ok.
0: Al final de su carrera. Porque Salvador Sánchez empezó con uno y luego se fue con otro. Y luego llegó incluso a Reynosa con Onésimo Mito Treviño, que era el manager de ahí. Y luego de ahí se fue otra vez al centro y ahí lo tomaron los Torres Landa. No lo aguantaron en Reynosa, a Salvador Sánchez.
1: ¿Ah, no?
0: No, era medio complicado el vato. Era catarrín. Deja tú lo catarrín. Según era mano larga, uña larga.
2: Sal Sánchez.
0: Sí. Pues era al inicio de su carrera, ¿va? Estamos hablando de que la historia dice que lo echaron por eso, ¿va? ¿Sí? O sea, no, ahora, como diría mi tía, no estoy hablando de él en su muerte, estoy hablando de su vida.
1: A ver.
2: Le bota el cuerpo.
1: A ver. Sí, no, nada que ver.
2: Le bota el cuerpo.
1: Sí, ni siquiera cerca. No,
0: pero el reflejo...
1: Sí, le pegó las piernas, ¿no?
0: El remate era de Berterame. Y bueno, hoy el Kuipers, pues vamos a ver, obviamente. Patada en la jeta. En la jeta.
1: No, tocó la pelota.
2: Era roja del.
0: Sí, pero deja la pelota, la pierna extendida. Yeah. Y Kuipers, pues vamos a ver cómo se integra rápidamente. Hoy en Tigres, otra vez la novela.
1: ¿Qué?
0: Que ya se despidió de todos.
1: ¿Ya se fue?
0: ¿Cómo se llama? Correa.
1: Ah, por eso le pusimos la despedida, ¿no? Al programa.
0: Sí. Ya se despidió de todos. Pero en Tigres dice, pues si no ha llegado nada, güey, aquí no. Y estamos en la misma postura.
2: Que se despidió de trabajadores.
0: De compañeros.
2: De compañeros, que sacó vacío su locker.
0: Sí.
1: Ah, entonces ya. Ya agarró el vuelo.
0: El fin de semana pasado también pasó lo mismo. Pero Tigres ya tiene refuerzo con información de mi compañera Lluvia Carrillo.
1: Ajá.
0: A la cual su taquero le dijo.
1: No me digas.
0: Así como le dijo el taquero en su momento. Ya está Orbelín. Uh-huh. Y sí, ya estaba Orbelín.
1: Ajá.
0: Y lo dijimos, ya está. Y luego ya en la tarde sacaron todos de que ya estaba.
2: Sí.
0: Ahora me dice Lluvia que viene un volante ofensivo a Tigres, que estuvo en el América.
2: O sea, delantero no.
1: Volante que estuvo. En el no América. Que estuvo.
0: Que estuvo en el América.
1: O sea, delantero ¿Valdés? No. ¿Valdés?
0: Volante ofensivo.
1: Pues Valdés.
0: Que estuvo en el América.
2: O sea, delantero no.
0: Y mañana creo que ya está aquí. Según lo que le dijeron. No sé si
1: ¿extranjero o mexicano?
0: Y a mí me preocupa porque me dijo, mexicano.
1: Ah, mexicano.
0: Y que juega por derecha. Y a veces por izquierda.
1: Ah. ¿Lozano?
0: ¿Qué Lozano?
1: El Irving Lozano.
0: El Irving Lozano está en el América, nunca jugó en el
1: América. Ah, no, ¿verdad? Entonces, ¿quién será? ¿Quién será, oye? Volante. A ver, tú que los conoces.
0: Su última temporada jugó. Demorado.
1: ¿Demorado? con el Mazatlán.
0: Sí. Y sentí miedo.
2: ¿Entonces es extranjero, Kika?
1: ¿Entonces es extranjero?
2: Benedetti.
0: Chécale quién está, quién más estuvo en el América, que estuviera en Mazatlán.
1: Pero mexicano.
0: Mexicano.
1: Volante, ofensivo, mexicano.
0: ¡Mauro! ¿Quién te pegó?
1: Pues suéltala.
2: Mauro Lainez. Mauro. No, me se va a talar.
0: ¿Qué, güey? Tiene 30 años, no, Mauro Lainez. No, jugó en el América.
2: Sin ser tigre.
1: ¿Estás hablando en serio?
2: Sin ser tigre, ya me encabroné. No.
0: Lluvia hoy dijo que ya prácticamente estaba, que le dijeron a ella el día de hoy, esa es información de Lluvia
1: Carrillo. Pero entonces no viene como refuerzo, viene acompañado de su hermano.
0: No sé.
1: Su hermano se siente solo.
0: No sé. A ver, es un pelado de 30 años que sí. Ha estado... tuvo buenos momentos en el América en algún...
1: ¿Cuáles?
2: ¿Eh? En ningún lado.
1: ¿Cuáles?
2: En ningún lado.
1: ¿Cuáles buenos momentos?
2: En ningún lado necesita Tigres ese jugador. En ninguna banda. En ningún...
0: A ver.
2: Tigres necesita un goleador.
0: Así llegó Bigón. Y luego Bigón se convirtió en Tigres, en el segundo mejor goleador.
1: Fíjate que así no llegó Bigón.
0: Claro que llegó así.
1: No, Bigón sí traía...
2: Bigón
0: figura. ¿Dónde era figura?
2: Acababa de llevar a Pumas.
1: Sí, es correcto.
0: ¿Dónde llegó?
1: No llegaron iguales.
2: Encabezó aquella remontada a Cruz Azul.
1: Es correcto. No llegaron iguales.
2: No, este es nada.
1: No, viene acompañado a su hermano.
2: Sí.
0: Mauro Lainez, que nunca... Fíjate. Llegar al América, Mauro Lainez. O sea, no cualquiera llega al América.
1: No, pues no.
0: ¿Eh? No cualquiera.
2: Además, él no llegó al América. Es de los productos defectuosos que
0: se pasó 4 años en el América, fíjate. Uh-huh. ¿Por qué? ¿Por malo o qué?
1: Hasta que se fue su hermano.
0: No, primero se fue su hermano antes que él, fíjate. Ah, ¿por él eso? Duró del 2020 al 2024. Y del 2024 hasta el año pasado en Mazatlán. Y ahora para Tigres. ¿Te gusta?
1: Es un equipo familiar.
0: ¿Eh? Inició las fuerzas básicas de Pachuca. Uh-huh. Él lo visorió Diego Alonso en su momento. Uh-huh. Luego de Pachuca lo mandaron a Zacatecas.
1: No, se han dado.
0: Y luego debutó en el equipo León.
1: Fue a Tijuana,
0: estuvo
1: creo.
0: En Lobos Buap. Uh-huh. Luego estuvo en Tijuana también, sí, exactamente.
1: Sí.
0: Y de Tijuana uh-huh. se va a América.
2: Y en ningún lado.
1: Y luego se fue al Mazatlán.
2: En ningún lado se.
1: No jugó en el Juárez también. De casualidad no jugó en el Juárez.
2: Por ahí sí.
0: Pues si jugó en Juárez, no.
1: ¿Eh?
0: No.
2: Por
0: Juárez.
2: Ahí sí.
0: No, en Juárez no. Ah, no, sí. Estaba en Juárez también, estuvo en Juárez.
1: Hombre, qué barato.
0: No, pero jo, ¿qué? Nada, hizo un gol en Juárez.
1: Por
0: nada más.
1: Eso.
0: 184 partidos, 11 goles, 30 asistencias.
2: ¿En serio qué busca Tigres este año? ¿Qué?
0: Jugó con México los Juegos Panamericanos en el 2019. Fue medalla de bronce.
1: Sí.
2: ¿Qué buscas con esas contrataciones, Tigres?
0: Pues tener profundidad, güey.
1: ¿Profundidad de qué?
0: Pues le perdió a alguien que
1: pero profundidad
0: que
1: mete
0: la pata.
2: Oye, es mejor el Chicha.
0: ¿Eh?
2: Es mejor el Chicha que el güey ese.
1: Es malo. ¿Sabes qué? Lo van a venir terminando poniéndolo de lateral.
0: Sí, hoy esa es toda de Lluvia, ¿eh?
2: Sin
0: Lluvia
2: ser...
0: Carrillo. Bien. Lluvia Carrillo, porque luego otro día se
2: subió. Lluvia la está trayendo.
1: Sí.
0: O sea, Lluvia Carrillo sacó la nota.
1: Sí, es cierto. Sí. Llevaría dos.
0: Y luego ya otros ya se andan.
2: Ya se colgaron.
0: Okay.
2: Ya se colgaron de o sea.
0: No, se cuelguen de ahí.
2: De la nota.
0: Hoy en la fiesta del fútbol me asustó, me dijo, volante, por derecha. Jugó en el América.
1: Por derecha, mexicano. Pero es zurdo. Juega por la izquierda.
0: Pues Juanpa está cambiado.
1: Ah, ok.
2: Bueno, no juega por ningún lado. Ningún lado le pega.
0: Es delantero.
1: Oye, no jugó en Pumas también.
0: A ver, te voy a decir una cosa. Te voy a decir una cosa. Sí, para matar el...
1: Sí, mata el gallo.
0: El gallo.
1: Sí.
0: Tiene más goles en el fútbol mexicano que Roberto de la Rosa.
2: Órale. Ah, seguro, sí. Roberto de la Rosa.
1: Sí, pero pero este line ya lleva como 12 años jugando, man.
2: Hasta la hormiga, man.
0: No tienes delanteros ahorita, hombre. Pues, Lainez, de eso... Lainez es más que el Gacelo.
2: Pero necesitas centro delantero.
0: Pues este es delantero.
2: Este no es delantero.
0: A don Alex parece, Alex en Bona.
2: Qué bárbaro, ¿eh? Hombre.
0: Lainez, yo confío en ti, güey. En sí. Tu pasado americanista.
2: Sin ser tigre, ya estoy encabronado. ¿Eh? Imagínate los tigres de veras, ¿qué sentirán? A ver, tigres de veras.
0: Llega libre el muchacho,
2: ¿qué
0: hombre?
2: ¿Qué sienten tigres de veras? ¿Qué piensan? ¿Cuál es su sentir?
0: 2 años de contrato, probablemente. ¿Qué? ¿Eh? Llega libre.
1: Qué chula.
0: ¿Por qué son así, hombre?
2: No. Mira, Ángel Roberto Nagaya, Capi, ya están haciendo lo mismo como Marcelito y su hermana. Ahora los Lainez.
1: Sí.
2: Les faltó decir que Mauro Lainez fue yerno de Verdirame. Pues ahí sí, no sé. Ahí sí no sé. Ahora sí, Jasso va a poder decir: ¡Mauro, tráete el hacha!
1: No, y va a decir viene de orejas.
0: Sí, puede ser oreja de Valenzuela. Ah, no le tocó. No le tocó en el América.
1: No le tocó.
2: Qué bárbaro, de veras.
0: ¿Qué?
1: No, van bien.
0: Delantero, hombre. Sí. No tienes un delantero. Ponlo ahí. A lo mejor se entiende muy bien con su hermano y le va a poner la pelota ahí para que... Mauro, yo confío en ti, güey. Sí, nada les gusta, Chihuahua.
1: Está bueno.
0: Sí. Esa, otra vez, bien ganada por lluvia.
1: Sí, bien ganada.
0: Bien ganada por lluvia. Bien ganada. Sí, jugador,
1: Sí, eres un canijo.
0: ¿Por qué?
1: Porque lo que estás haciendo es, sí, así pónganmelos, así déjenmelos. Hijo de...
0: Como dijo lluvia, échenmelos así.
1: ¿Eh? ¿Así dijo?
0: ¿Sí?
1: ¿Así dijo?
0: Sí.
1: Ah.
0: O sea, a los jugadores. Ah, a los jugadores.
1: Ah, chiva.
0: Le digo, no, lluvia, no digas eso.
2: Y la otra me puso a contarle las semillas a un chile, así que...
1: Oye, ayer ni contamos el chiste. El Kibo Chano.
0: Sí, entonces, pues así la situación.
1: Ah, qué caro.
0: Así la situación. Oye, más, mira, voy a buscar donde lluvia lo dijo a las 3 de la tarde.
1: Sí.
0: Sí, para que no sal.
1: Oye,
0: qué buen taquero trae lluvia. No sé si los tacos estén buenos, güey.
2: Todo le sabe, ¿no? Todo.
0: Sí, no sé si los tacos estén buenos. Ajá. Pero la información sí, güey.
1: Oye, pero ¿quién es su fuente?
0: No sé.
1: ¿Eh?
0: No sé.
1: Lleva 2 y las 2 atinadas.
0: Una de Rayados y una de Tigres.
1: Sí.
0: Una de Rayados y otra de Tigres.
1: Ah, caray. No la sueltes, Quique.
0: No.
1: No la sueltes.
0: Hay que...
1: No, Quique.
0: Mira, aquí lo voy a encontrar. Ahorita lo voy a encontrar donde lo dijo.
2: Me gustaría el sentir de Lalo Anguiano.
0: ¿Eh? ¿De qué? ¿Lalo Anguiano qué?
2: Lalo Anguiano, sí. ¿Qué piensas?
1: Ya ni a vos nos compra, o sí.
2: ¿Qué piensas, Lalo Anguiano? ¿Eh? Digo, falta que sea cierto.
0: Mira.
4: Espérame.
0: Ahí estaba. Ahí es donde va a decir. Sí, lo de Lainez. ¿Sí?
4: Sí. Sí, estuvo en el América.
2: Estuvo en el América.
0: Ajá. Me daba miedo.
4: Ajá. ¿Ofensivo? Volante ofensivo.
0: Me sacó, dije, la madre, va a ser sendejas. Cuando me dijo, no te va a gustar esto.
1: Pero estuvo, cuando dijo estuvo, es que...
4: Porque estuvo lesionado.
0: Sí. Ahí es donde. ¿Y un equipo que ya no existe? ¿Y un hermano en el equipo? Mauro Lainez.
1: Hijo.
4: ¿Quién es? Mauro Lainez.
0: ¿Es?
1: ¿Y ya están colgando?
0: Ya se están colgando ahí.
1: ¿Y de dónde se están colgando?
0: Pues de, se están colgando de.
1: ¿De dónde?
0: De, pues de las. De las, de las, de las notas de lluvia. ¿Sí? Sí, entonces.
1: Oye, pues.
2: Pobres tigres, los compadezco, ¿eh? No, no me da gusto, la verdad, no me da gusto.
0: ¿No te da gusto?
2: No, están, están despedazando al equipo, lo están. No sé cuál es la idea, la pretensión.
0: Sí. Yo esperaría. Yo esperaría.
1: O sea, esperar. ¿Es el que va a suplir a Correa?
0: No manches. ¿Es el sustituto de Correa?
2: Y le van a dar el 7.
1: Y le van a dar el 7.
2: Y le van a dar el 7.
0: No manches. No manches. No, no.
2: Le van a dar el 7.
0: Si le dan el 7.
2: Pues va a quedar libre el 7, ¿no?
1: Y a mí no me lo quisieron dar cuando llegué.
0: No. ¿A ti no te quisieron dar el 7?
2: Ya estaba separado.
1: Ya estaba separado.
2: Ya estaba separado, sí.
1: ¿Y se lo van a dar a él?
2: Pues sí, ¿qué otro le van a dar?
0: ¿Eh? ¿Qué otro número? Pues dale el 54, güey. Dale.
1: Bueno, en total ya se fue o no se ha ido, pues.
0: ¿Quién?
2: Arturo Rodríguez, hice otro favor.
1: Pues el
2: favor.
1: Que está que se va y no.
2: Otro
1: no se
2: favor va. Como el del Búfalo Aguirre, como el de Farfán, como el de Guerrero, para que estén becados en la banca. ¿Están dejando morir a Tigres o a la afición? Pregunta Lucas Videos.
0: Ah, ya lo confirmó también tú.
2: Juan Guimaldo, por eso cobra.
0: Tu medio brazo.
1: Ah, ya lo confirmó.
0: Ya lo confirmó también tu medio brazo.
2: También se colgó de las listas. Lluvia, todo el mundo se cuelga de tus.
1: Ey.
0: No, de tus notas.
2: De tus notas. De tus notas. Debes invitarla aquí a un programa, Línea 5.
0: Fíjate que sí. ¿No lo iban a hacer lateral?
1: ¿Lo van a hacer lateral? Pues ¿dónde?
0: ¿Eh?
1: ¿O viene de verse en lugar de Correa?
2: Dice Pepe Peña, mi Arturo Rodríguez, nunca quiero que ganen los Tigres. Pero esto sí, ni yo se los deseo. Están acorrientando este equipo, sí. Sí.
0: ¿Eh?
2: No. De veras que...
0: Ah, que lo traen como lateral.
1: ¿Ves? ¿Qué te dije?
0: Lo traen como lateral.
1: Ya, este ya lo tiraron.
0: Sí, ya lo tiraron, güey.
2: Ah, repetición, ¿o qué?
1: Se acabó el primer tiempo.
2: Avísenme.
0: Tú, Carlos Albert. Poste, güey.
2: Palo y gol de Suárez.
1: O sea, lo traen de lateral izquierdo.
0: O derecho, no sé.
1: O para que haga la suplencia con Garza.
2: Pero ya tienen a Farfán, ya tienen a
0: Garza,
2: a Noroña.
0: No sé.
1: Pero no tienen un derecho para que le haga compañía
0: a Garza.
1: A Lainez. Sí, pero el suplente de Garza.
0: A lo mejor jugando por la misma banda los dos hermanos.
1: Los dos hermanos.
2: Pues es peor la mentada de madre, porque si lo traes de lateral y prefieres traer a un foráneo en lugar de.
0: De 30
2: perdido,
0: años.
2: Esa posición de perdido, dásela a algún canterano, ni modo que no tengas un lateral, me.
1: Mira, esto sí es un... Te digo una cosa, esto sí ya no tiene sentido las fuerzas básicas. Si no encuentras un lateral en las fuerzas básicas y traes un lateral de 30
2: no,
1: años...
2: No es negocio.
1: Ahí está la cosa.
0: Pero tiene que ser negocio no pagar tanto en un momento de crisis como el que estás viviendo.
1: Pero a lo mejor viene por el mismo sueldo de su hermano.
0: No, ¿cuál? ¿Eh?
1: No. Es una petición del hermano.
0: No.
1: Oye, está desocupado ahí, Pizarro, échale una mano. Nos puede servir en cualquier momento, juega bien de lateral.
0: Mientras que Monterrey puede jugar... con, imagínate, Rossi, Ocampos, Orellano, Kuipers, Oliver, Orbelín. A la madre, güey.
1: Tecatito.
0: ¿Irá a jugar Orbelín a lo mejor como cinco?
1: Yo digo que va a jugar como...
5: ¿Como cinco o no?
1: Va a jugar como volante derecho.
0: ¿Volante derecho? ¿Y dejarías a Oliver como cinco?
1: Pues, no sé.
5: Oliver se me hace que va para la banca. ¿Mm? O sacas al corcho y pones a
1: Oliver. Yo pondría un medio campo de mexicanos.
5: ¿A Ambriz?
0: Pondría ¿Sabes qué creo que va a pasar?
1: Yo los pondría. ¿Tiene los jugadores idóneos, Almeida, para poner un medio campo de mexicanos?
5: Mira, Kuipers, el goleador.
0: Es el líder goleador.
5: Del 2026.
0: Y dicen que Tigres quiere a Musa.
1: ¿A quién?
0: A Peter Musa. Ah. Al delantero de Dallas.
5: Ahorita son Mufa.
0: Y empieza a sonar también que Tigres quiere a Kennedy.
1: Oh, esa sería buena contratación. ¿Pero qué va a hacer con Lainez?
5: Sí, porque tampoco es delantero.
1: Porque él juega por volante, por derecha.
5: Es extremo, sí.
0: No, pero no. Hay dos Kennedys, ¿eh?
1: ¿El de Pachuca?
0: No, el otro. El de...
5: El que mataron.
0: Bueno, sí, pero no se murió. Es el de...
1: O sea, ¿qué hora nos vamos a surtir?
0: John Kennedy, el de Fluminense.
1: Ah, ok, ya se
0: dice. Sí, según la gente allá en Fluminense...
1: ¿Es centro delantero?
0: Tigres tiene interés en el delantero John Kennedy.
1: Ok.
0: De Fluminense. Bueno. Sí. ¿Qué ha hecho este muchacho? Y el otro que se habla es Musa. No sé.
1: De la MLS.
0: De la MLS. Del
1: pues ya parece que nos vamos a surtir de la MLS, ¿no? Ya todos vienen de allá.
0: Es que te voy a decir algo, Cora. ¿Sí? Yo creo que antes el México iba y traía a los jóvenes que no querían en Europa y se los traía para acá.
1: Ajá.
0: En Sudamérica. Hoy, esos jóvenes prefieren ir a Estados Unidos antes que venir acá. Caso, por ejemplo, de Cucho, caso, por ejemplo, de... ¿Quién más te gusta? De chavos que han ido, jóvenes, de Evander, muchos chavitos que ahora se van directamente para Estados Unidos antes de venir para acá. John Kennedy juega en el Fluminense, tiene 24 años, la temporada pasada jugó 18 partidos, 13 de titular, hizo 9 goles y una asistencia. Este John Kennedy.
1: Okay.
0: No es el mismo Kennedy que juega en el Pachuca.
1: Okay.
0: ¿Sí? Este Kennedy, yo creo que le tiene que salir caro al equipo de Tigres, si es que realmente lo quiere. Estamos hablando de un tipo que hizo, ¿qué te dije? 9 goles. No, sí estuvo en Pachuca este güey también. Es que tuvo a los dos, ¿verdad?
5: Pachuca tuvo a los dos Kennedy.
0: Uh-huh. A los dos Kennedy los tuvo en algún momento. En Pachuca jugó 17 partidos, 15 inicios y hizo 9 goles.
1: ¡Oh! ¡Eh!
0: En Pachuca, cuando tenía 22 años. Salió de Fluminense a Pachuca y luego regresó otra vez a Fluminense. Y en Fluminense regresó. Este fue el que se peleó, ¿no? Con Almeida. Con
1: Almada.
0: Almada.
1: Creo que sí.
0: Este fue el que se peleó. Es medio indisciplinado.
1: Oye, pero hizo 9 goles con esos partidos.
5: No se ha peleado con ese
1: partido. Sí.
0: En 17 jornadas, 5 inicios en la temporada 24, clausura 24, me parece que fue. 9 goles y una asistencia.
1: Oye.
0: Ninguno de penal.
1: ¿Con esos goles estuviera peleando el campeonato de goleo actualmente?
0: Sí. Sí, sí, sí. Oye, creo que se va y luego vuelven a traer a Rondón, ¿no? O traen a Rondón.
1: Se va ese muchacho. Y traen a Rondón.
5: O a Valencia.
1: Sí. O, no, a Rondón. A Rondón, sí.
0: ¿A Rondón?
1: Sí.
0: ¿Sí?
1: Oye, el portero que de Miami no era el que estaba en Pachuca y ahorita no está jugando, pero ¿no está jugando ahí en Miami? El que se fue peleado de con
0: de Necaxa, ¿no?
1: No, del de Pachuca.
0: Ah, sí, de Pachuca este.
1: Que se fue.
0: Sí, pero no es el que está jugando ahorita.
1: No, no, pero sí juegan en...
0: Sí. ¿Cómo se llamaba este güey?
1: ¿Quién?
0: Ustari. No, pero no sé si siga, fíjate.
1: Sí, yo tampoco. ¿Eh? Ese se fue, este agarró y se fue.
0: Se peleó con Almada.
1: Sí.
0: También.
1: Y se...
0: Vámonos. Se peleó con Almada. Es otro de los que se peleó con Almada. Por eso te digo, la América, yo no sé si está tanteando el carácter de este vato. Sí.
1: Oye, entonces este muchacho Lainez, ¿cuántos equipos lleva? ¿16 de 18?
0: ¿Quién?
1: Este muchacho Lainez, el que va a venir para Tigres.
0: No lleva 16 de 18.
1: A ver, América, ¿cuántos?
0: León,
1: Mazatlán, Tijuana, ¿Necaxa? ¿Jugó en Necaxa?
0: No, Juárez. Bueno, ahí te di los números de este sí. Kennedy.
1: Oye, pues no están mal.
0: Y está joven, tiene 24 años.
1: ¡Hala!
0: 24 años, ya conoce el fútbol mexicano, ya estuvo acá. Y hizo 9 goles en 18 partidos en la última temporada, una asistencia y 2 goles en Copa Libertadores. ¿Cuánto le estaría costando a Tigres? No lo sé. John Kennedy Batista de Souza. El otro Kennedy Pachuca, no me acuerdo cómo se llama.
1: Pero no es brasileño, ¿este es brasileño?
0: Este es brasileño.
1: ¿Y el de el
0: otro también?
1: ¿Los dos son brasileños?
0: Los dos son brasileños, te digo. Pachuca lo trajo para el Mundial de Clubes también.
1: Ah, ok.
0: Me acuerdo, los dos jugaron en el Mundial de Clubes. Sí.
1: Es el que quiere Tigres, nomás que se caiga la lana de Correa.
0: Exactamente. El otro Kennedy ya no está tampoco en...
1: No viene en lugar de Correa, porque el que viene en lugar de Correa, pues ya sabemos quién viene, ¿verdad? Lainez.
0: No te estés burlando.
1: No,
0: ¿eh?
1: Es que suena medio...
0: No te estés burlando.
1: No es burlarse.
0: No, sí te estás burlando.
1: ¿Es risorio o no, Robert?
5: O sea, es un insulto esa de la afición. O sea.
0: ¿Por qué? Pues viene a gratis, el muchacho.
1: Estás hablando de Tigres. ¿No?
0: Viene de gratis.
5: Están manejando con las patas a ese equipo ya.
1: Híjole.
0: ¿Sabes cuál es el problema? Que lo acepte el
1: técnico.
0: El técnico.
5: Pues está en posición de decir que sí a todo.
0: Sí. Que lo acepte el técnico. Esa es lo que yo creo que más te puede llamar la atención, ¿no?
1: Mira.
5: Le regalaron el nombramiento, que no puedo decir que no.
1: Mira, si vas a hacer eso, pues mejor le hubieras dado un contrato más a Guiñac. Te hubiera servido más, güey. No.
0: ¿Tú crees?
1: Sí, lejos. Pero bueno.
0: Este John Kennedy es cuando Pachuca quedó campeón, ¿no? Es la temporada esa que quedó campeón con Almada.
1: Se me hace que sí, Quique.
0: Sí, ¿verdad?
1: Se me hacen muchos goles de este muchacho.
0: Corte y volvemos.
1: No le hizo falta Suárez. Hubiera sido mejor que jugar.

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17: Y el otro lo están
18: perdiendo.
17: Perdiendo en la quinta entrada.
18: Así le pasó ayer a nuestros sultanes.
17: Ah, sí, ¿verdad?
5: Perdieron el primero y ganaron el segundo.
17: Les metieron 15.
5: Sí. O sea, perdieron el primero y ganaron el segundo.
17: Sí. Exactamente. Estamos de regreso a radio, ¿va? Sí, ya estamos de regreso en radio. Mañana, jueves, el Torito, para toda la gente que le gusta el ciclismo. Mañana es una de las etapas más importantes.
5: ¿Sigue hoy en el tercer lugar?
17: Sigue en el tercer lugar. Hoy ahí hubo una situación con su compañero, con Yates, que andaba malo del estómago.
5: Ah, sí.
17: Y se retrasó bastante, pero lo pudieron recuperar.
18: Me dio mucho gusto que su equipo le manda a alguien.
17: Ah, golazo, qué buen gol.
18: Golazo de Miami.
17: ¿Quién es?
5: No, Suárez.
18: Su equipo le mandó un, ¿qué se puede decir? Un custodio o alguien, sí, a Yates.
17: Sí, sí, sí.
18: Porque sí, no podía, de plano, ahí lo estuvo.
17: Para que lo ayudara.
18: Lo estuvo ayudando, empujando.
17: Y dicen que el otro que se había quedado un poco era el Torito. Uh-huh. No sabían si había. Y luego dicen que desaceleró Pogacar. Era el que iba marcando el paso en el pelotón. Y desacelera Pogacar. Y como que todos, si desacelera este güey, pues desaceleramos todos, ¿verdad?
18: Sí, se mantuvieron,
5: ¿ah, sí?
18: Se mantuvieron juntos.
17: Y le permitió al Torito que alcanzara al pelotón. Uy. Y bueno, mañana va a ser un día importante. Mañana pasado y el sábado. Yo creo que ahí es donde el Torito se juega el podium. Yo creo que no tengo la menor duda que va a estar dentro del top 10. El mejor resultado de Alcalá, creo que estuvo dentro del top 10.
5: ¿Ah, sí?
17: Sí.
18: El Torito y Yates estaban los dos con malestares.
17: Sí.
18: Se les dio suero oral y tenían malestares estomacales. Algo les hizo daño ahí de la cena, yo creo.
17: Sí.
5: Oye, ¿y terminan el Tour de Francia y les dan vacaciones?
17: No, preparan para otro.
5: ¿O le siguen de veras? Sí.
17: El mejor resultado de Raúl Alcalá en Tour de Francia fue un octavo lugar. Sí, en dos ocasiones consecutivas, en el 89 y en el 90.
5: ¿Pero él contra quiénes competían? Porque había unos ciclistas que eran unos
17: contra
5: monstruos.
17: Contra Miguel Indurain, contra Greg LeMond, o sea,
5: eran unos monstruos.
17: Lance Armstrong,
5: esa gente. Ya de quedar en octavo lugar era una hazaña.
17: Sí, sí, sí.
5: ¿Eh?
17: Lo mismo que pasa ahora, ¿verdad? O sea, hoy, guardada la proporción, pues está
5: bueno, compitiendo. Bueno, el Torito está en el mejor equipo.
18: Son como 80.
17: Yo creo que hoy Cora, los ciclistas de ahora,
5: ¿son mejores que los de antes?
17: Físicamente están por encima. Sí, por la misma tecnología que tienes.
5: Las bicicletas.
17: Bueno, la tecnología de las bicicletas, la tecnología en la recuperación, los estudios.
5: Hasta la vestimenta.
17: Todo eso.
5: ¿Sí? Puede ser, no sé.
17: Y
5: cuestión de ver los tiempos, porque corren donde mismo.
17: El mejor lugar de Raúl Alcalá como joven fue noveno lugar. Tuvo el maillot blanco durante mejor corredor como en 25 años en el 87. Y bueno, el Torito pues ya lo ha traído casi todo el evento, ¿no?
5: Sí.
17: ¿Y
5: ganó el Tour de Italia?
17: No, fue segundo.
5: Fue segundo.
17: ¿Te acuerdas que se le peló?
5: Uh-huh.
17: Y ahora, si el Torito llega a quedar en el podium, sería... Para mí, con que termine dentro del top 5, dentro de los mejores 5, sería mejorar lo que hizo Alcalá del 8 para arriba, lo pone en una palestra muy, muy, muy, muy grande.
5: ¿Carta
17: muy
5: fuerte importante para los Juegos Olímpicos de México?
17: Sí.
5: Sí, ¿verdad?

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18: No.
19: ¿En las Olimpiadas qué? ¿En qué compiten? ¿En ruta o es...?
18: Es ruta.
19: ¿Es ruta?
18: Es en ruta y hay contrarreloj también.
19: Ah, ok.
18: Hay dos medallas que te puedes llevar. Bueno, vamos a cambio de hora y volvemos rápidamente.

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0: de línea de 5. Eres de un humor muy negro, tú,
1: Carlos. ¿Por qué?
0: Eres de un humor muy, eres muy maldito.
1: ¿Qué hubo, Chano?
0: Eres muy rufián.
1: ¿Qué hubo, Chano? ¿Qué hubo, Chon?
0: Pero es que no tiene la música.
1: No, no tiene la música.
0: ¿Eh? A ver, déjate la busco, déjate, porque acá mi compadre no debe saber cuál es la música de Chano y Chon.
1: ¿Qué hubo, Chano? ¿Qué hubo, Chano?
0: Música de Chano y Chon. ¿Eh? A ver, pa que, a ver.
2: Cuando viajo con mi tarjeta.
0: Es que no. No la puedo poner, va. No la puedo poner, va.
1: No. Esa es.
0: Órale. Dale, échalo.
1: No, pero tiene que ser la música y yo le tengo que decir a Robert. ¿Qué hubo, Chano?
0: Ah, que es la pura música.
1: Sí.
0: Pues es que si la pongo, nos van a cobrar derechos, güey.
1: No, ¿por qué? Nomás la música, no, no.
0: Pero pueden ser que nos tumben el,
3: no, no creo,
0: el programa.
1: No.
3: No.
1: No.
3: No, la pura música nomás que no se oiga.
1: Sí, el chiste que no se oiga.
0: A ver, deja ver. Ahí voy a buscarle la música, güey. Sí. Todo lo que tengo que hacer por escuchar el mendigo chiste, güey. ¿Mm? Y a ver si la encuentro, güey.
3: ¿Lo pusiste ahorita?
0: No, pero es que la quieren sin el que hubo, Chano.
3: Ah, la pura música es así, pero no.
0: Sí, el que la había encontrado era...
3: No, soy difícil.
0: Era exactamente.
3: Era Leo.
0: Era Leo. Leo la había escuchado, la había...
1: Oye, ya sacaron a Lewandowski.
0: Eso tampoco es.
1: No,
0: chingado.
1: Pues la acabas de poner.
0: Pues sí la puse, güey, pero tiene el Chano y el Chon, güey. Ya lo tienen ellos ahí.
1: No, pues córtala, nomás déjala la esa. Y ya.
0: Ya le estoy poniendo acá. Música.
3: Chano y Chon.
0: Póngale. Oye, ¡hablen, mendigos!
3: Pues era nosotros la música.
0: Era.
3: Pasamos nosotros, Robert, la música.
1: Robert. Y tú me contestas, ¿y el panteón?
3: ¿Y el panteón?
0: Órale.
1: Ahí va.
3: Ándale.
1: ¿Qué hubo, Chano?
3: ¿Qué hubo, Chon?
1: Oye, ¿ya sabes en qué se parece la ciudad de Puebla y un panteón?
3: No lo sé.
1: Ah, es
3: ¿qué
1: que
3: te parecen?
1: Es que en la ciudad de Puebla hay camotes.
3: ¿Y el panteón?
1: Te entierran.
0: Che datos, mamón, que yo,
3: o sea, dos días
0: desperdiciando mi tiempo buscando la mendiga. ¿Qué? Música.
1: ¿No les gustó?
3: Dos días buscando, guardándote el chiste.
1: ¿Sí? ¿No les gustó?
3: ¡Qué bochón!
0: Esas eran buenas, mira.
4: ¡Qué bochón! Oye, ¿qué será esa cosa que está dentro del edificio ese tan grandote, tú? ¿Cómo dice? ¿Tú qué sabes leer?
5: Dice elevador.
4: A mí se me hace que es como incubadora.
5: ¿Por qué tú?
4: Se meten dos, salen cuatro. Luego se meten cuatro, salen ocho.
5: Pues si quieren, nos metemos a ver qué pasa tú.
4: Bueno, pues a ver, vamos a ver, porque no nos cuenten.
6: ¿A cuál piso, señores?
4: Primero a mi compadre.

0: ¿Cuál piso primero, mi compadre, güey? ¿Qué babosada? ¿De qué babosada nos reíamos nosotros?
1: Era humorismo blanco.
0: No, pues no, ese no era humorismo blanco.
2: Era humorismo
0: blanco.
2: ¿Cuál?
0: Ese no era humorismo blanco. Ese es un doble sentido.
2: Pero, no, pero a ver.
3: Muy leve. No,
2: sin
3: leve,
2: decir
3: wey,
2: una grosería.
0: Pues es una grosería lo que dijo.
2: ¿En Puebla qué se dan? Camotes.
1: Camotes.
2: ¿Y en el panteón? Te entierran. ¿Qué?
0: Ay, güey. Ay, Ari, llévate a tu gente.
2: Ay, güey.
3: Excelente programa para lidiar con el tráfico, Chano y Chon. Tienen el mismo humor que el enano Ramones y el hijo de Rómulo, o sea, ni madre. Mando Pineda.
0: Cálmate tú, mando.
3: Con estos chistes hasta me duermo. Pues no, duérmete. Que la... Pues duérmete.
2: Pues, si podemos dormirte, qué bueno.
3: Mejor un audio de Garfield, dicen que...
0: A la madre, imagínate. Ay,
3: ¿Eh? Oye, alguien me puso aquí, sí, cierto. Se me está olvidando mi frase, Chesco Torres. Si te refuerzas con jugadores del Mazatlancito, pues vas a jugar como el Mazatlancito. ¿Verdad?
0: Pues sí.
3: A veces, deporte.
0: Pues sí. La verdad, pues...
3: Te refuerzas con jugadores del Mazatlancito. Oye, ni el Atlante lo quiso cuando absorbieron.
2: Ajá.
3: Ni el Atlante lo quiso. ¿Sí? Cuando absorbieron al Mazatlán. Bueno, no, pues. Provecho, Tigres.
2: ¿Ya empató el Chicago?
3: 2-2.
2: Y en cuanto sacaron al Lewandowski, empataron.
3: Oye, se veía cansado.
2: Sí.
3: Como que le pesó ahí la humedad, el calor
0: sí,
3: de Miami.
0: Sí, el calor de Miami, ¿va?
3: Sí.
0: Como que dijo, de la madre, ¿dónde me vine a meter,
2: o estos
0: wey?
2: Desgraciados que empezaron a jugar bien.
0: No, es que de repente... Nosotros tenemos el sentimiento de que allá las ligas son bien hechas madre y juegan con madre. Pero llegan acá y el ritmo te mata, las condiciones, las temperaturas, la altura, la humedad y los viajes. Y luego estos vatos viajan de la costa este a la costa oeste y son 3-4 horas de diferencia.
2: ¿Messi no es igual jugando con el Miami que jugando con la selección?
3: No. No, aquí los vas a ver todo fastidiado.
2: ¿Verdad?
3: Oh, puro tracatrán. La verdad es que sí, con razón se ve desmotivado a Messi cuando está jugando en la MLS.
2: Pues acuérdate, cuando vino aquí con el Monterrey que le dieron una repasada, ni las manos metió.
0: Pues no lo dejaron meter.
2: Por eso, sí.
0: Las manos no les dejaron meter.
3: ¿Sí? Comunicado a nuestra afición del Club de Fútbol Monterrey.
2: A ver.
3: El Club de Fútbol Monterrey informa que tras concluir su etapa como futbolista profesional y a partir de este torneo Apertura 2026, Diana Evangelista se integra como auxiliar técnica de Rayadas sub-18, no sub-19. Como parte de su preparación académica y profesional, Diana cuenta con la licenciatura en Educación Física y Deporte, una maestría en Psicología Deportiva, además de estudios especializados como el curso de análisis de datos en el deporte de Johan Cruyff, curso de analista de rendimiento en el fútbol avanzado de Conmebol. ¿Qué pasó?
2: No, lo que acaba de fallar.
3: La licencia pro endit, o sea, la licencia
2: Robert,
3: de
2: entrenador. Mira lo que mira pasó. Lo que acaban de fallar.
0: Mira.
2: Fíjate.
3: Mira. A ver. Uno le pega mordido y el otro le
0: cae la pelota.
2: Hizo lo mismo que el portero, ¿eh?
3: Hombre, qué bárbaro.
2: Exactamente lo mismo que el portero.
3: No, pues corre. Qué bueno que te saliste. Cuyello, ¿cómo se llama el que? ¿Cómo se llama el
2: Lewandowski?
3: No, no, el otro, el que viene.
0: De ese nivel viene, güey.
3: Oye, no vaya a ser que sea.
0: De ese nivel viene jugando Quique, con los tres chiflados.
2: No es así.
3: Quique. Es que parecían los tres chiflados, en serio. Oye, imagínate si los que se quedaron, ¿cómo juegan entonces al que soltaron?
0: No, oye, imagínate, para que haya hecho 13 goles con esos compañeros, güey. No, ha de ser un genio, güey.
3: ¿Pero cómo se apellida? ¿Cuyello?
0: Cuypers.
3: Ah, Cuypers.
0: No, es que es Cuyo. Cuyo.
2: Es Cuyo.
0: Cuyo.
3: Cuyello.
2: El Cuyello.
0: El Cuyello.
2: El Cuyello. El Cuyello.
0: Oye, ¿habrá llegado? ¿Está Marifer allá? Sí. Vamos a hablarle a Marifer.
2: Sí, a ver si
0: llega. Nomás por fastidiarla, güey. Sí. Nomás por...
2: Para que no se aburra.
0: Para que no se aburra.
2: Ey, no. Mira, de aburrirse, no, de aburrirse.
3: Sé, no sé si porque ¿qué? Cuando yo llegué, aquí estaba Marifer.
0: No sé si ah, hasta Juan.
3: A lo mejor
0: ah.
3: Es Juanito.
0: Ah, es Juanito. Sí, porque ayer fue Marifer, ¿va?
3: Sí.
0: Entonces, háblale a Juan, no es para que no se aburro. Digo, pues, no se aburra. Aburra. ¿Eh? Además, este vato le vale que no hable en español.
3: No, habla bien el inglés.
2: ¿Eh? ¿Sí?
3: Habla bien el inglés, les pregunta bien el inglés.
0: Juanito sí. Juanito habla muy bien inglés. Otra vez, nada. El partido está...
2: Oye, pero... los equipos...
0: Mira, Berterame lo que acaba de hacer también.
2: Los equipos de la MLC defensivamente no son buenos. Dejan muchos espacios.
0: Mira. No manches,
2: ¿cómo le falló?
0: Qué bárbaro. Infame. Era nada más de tablita, sí.
2: Bueno, pégale aunque la falles, pero pégale.
0: Preferible que le eches para arriba a que no le pegues. A que le falles. Uh-huh. De manera grosera.
2: ¿Esto es lo mismo que de lo que hizo Rossi en el partido que falló un gol?
0: No, la de Rossi es peor.
2: ¿Es peor que esta?
0: Porque le pegó
2: y la echó para afuera.
3: Pero falló en el amistoso y luego volvió a fallar el sábado.
2: Sí. Ah, sí, es cierto.
0: Ya me preocupa. Vamos a tener Pugi el sábado.
2: Pues yo digo, ¿no?
0: ¿A las 9? ¿Tigres?
2: Sí.
3: ¿Qué noche, no?
0: Ah, ¿qué tiene?
2: Mejor.
0: ¿Eh? Tequilita, Robert.
2: Sí.
3: Se me hace muy noche.
2: Unos taquitos. ¿Eh? Oh. De costillita.
0: ¿Te gustó la costillita?
2: Ah, mucho, man. ¿Eh? Muy rica. Muy, muy rica.
0: Fíjate que...
2: Hay que disfrutar esto.
0: Exactamente.
2: Pues digo.
0: Sí, echamos una.
2: Claro. Tequilita. O un mezcalito. Un mezcalito. Con los que hacen como...
0: Una mezcalita.
2: De tamarindo.
0: Sí, una mezcalita.
2: Hijos. O de mango.
0: Sí, una mezcalita, podría ser.
2: Uh-huh.
0: Sí. Además, pues ahí sí, ni bronca de estacionamiento, ni nada.
2: Nada.
0: Tranqui.
2: Y luego estaba a ver música a medio tiempo.
3: Ah, bien noche, ¿no?
0: ¿No te dejan salir o qué?
3: ¿Eh?
2: Pues tú ni duermes en la noche, man. Te levantas a la 1 o 2 de la mañana.
3: Pues por eso, porque luego ya a las 3, 4 de la mañana yo voy a andar ahí.
0: Luego me quedo dormido, dije, Robert. Tengo que despertar y me quedo dormido.
3: Pues sí. Capi, ¿no te va a tocar hacer previo?
0: Pues lleva la productora.
3: Sí,
2: sí de veras.
0: Ah, pues te toca hacer previo, por eso no quieres. Ándale. Por eso no quieres. Sí. Porque te toca hacer previo. Pues dime, quieres quedar al juego.
2: Dime mejor eso.
3: Sí, quiere. Estoy ensayando.
0: Te toca hacer previo, ¿ah? Entonces.
3: Sí, tenemos previo.
2: Ahí está.
0: No, pues nos lo aventamos tú,
2: Jasper. Claro. Sí,
0: ¿Estamos a Luisito Reyes?
2: Sí.
0: ¿Otra vez?
2: Sí. No nos estorba.
0: no, qué feo, güey. ¿Qué? No nos estorba, o sea, no pues nos no. ayuda, pero nos estorba. Ah, no seas así.
2: No dije eso. No quise decir eso.
0: Al cabo es tigre, Luisito Reyes.
2: Sí. ¿Para que grita? ¿Cómo grita él los goles?
0: ¡Y voló! ¡Y voló! ¡Y voló!
3: ¿Por qué te rodeas de puro tigre? ¿Qué dices tú, Kike?
0: Oye, sí, ¿verdad? Pero ¿y tú qué eres?
2: ¿Y tú qué eres, tigre?
3: Rayado.
0: Entonces no estoy rodeado de puro rayado. Tigre.
3: Pero Luis Reyes, Jasso, Cora. ¿Eh?
2: Yo soy, tú
0: vales por tres.
2: Yo soy tigre rayado.
0: Tú vales por tres.
2: Sí.
0: Alan es rayado, güey.
2: Eso es penalti.
3: Tú eres tigre en medio abrazo, Cora.
2: ¿Eh?
0: Ah, ese es abrazo completo, güey.
2: Mira.
3: Oye, y llega libre con 2 años de contrato. Wey.
2: Con 2 años, o sea, no, hombre.
3: 4 torneos.
2: Sí, pues, qué rico.
3: No, hombre, qué. Qué fregón.
2: Qué bonito.
0: ¿Eh? Y Cora tiene el mismo sentido de humor que los chairos que están en el palacio.
2: Sí, claro.
0: A ver, lo que te están diciendo, güey.
2: ¿Qué tiene? Pues, ¿qué tiene? ¿Eh? Trato de alegrarles un poquito el ratito.
1: ¿Qué sentiste, Cora? Pregunta en serio, ¿eh? No va con... Cuando viste a nuestra señora presidenta en el podio allá...
2: Orgullo. Orgullo de mexicano. Ajá.
0: Orgullo de mexicano.
1: Y luego pasaron los argentinos y no... Y la dejaban con la mano extendida.
2: No, sí le saludaron.
1: Unos y otros no, estaban ahí de jetón.
2: Todos, sí, pues están, ya sabemos cómo
1: son. Pero Messi sí la saludó.
2: La saludó. Ella fue la que entregó al mejor jugador del torneo. Ajá. El trofeo, no... Tuvimos presencia, mira cuántos miles de cientos de millones
1: pues
2: de gente.
1: Por haber sido país sede, ¿no?
2: Claro. Y luego le querían criticar que porque ahora sí va y no fue a la inauguración. Ninguno de los presidentes fue a la inauguración de los torneos.
1: Donaldo
2: Trump
1: sí.
2: No fue a la inauguración.
1: Donaldo sí, a la de él.
2: No fue.
1: Sí fue.
2: No fue.
1: Y el canadiense andaba también.
2: Tampoco fue a la inauguración. Ninguno de los presidentes fue a la inauguración. A la clausura fueron los tres mandatarios. Pero en la inauguración, ninguno. Entonces, no es por ahí. Yo sí siento bonito cuando veo a México ahí representado. Como Juegos Olímpicos o a cualquiera que vea yo representando a México, yo me siento orgulloso. Como ahora que van los centroamericanos, ¿es? ¿Centroamericanos?
0: Sí. Que ayer se abanderaron.
1: Ahí sí me dio gusto eso, fíjate. Sí, porque con la otra administración, fue...
2: Pues no hubo mundial en la otra administración.
1: No, sí hubo universidad.
0: Universidad y todo.
2: No, pero no hubo...
1: Que
0: no apoyó. No, les quitó la universidad a muchos atletas.
1: Y era un nutrido contingente el de centroamericanos que acaba de abanderar. Sí. En esa parte dije, bien, cabrón.
2: Sí, va bien la cosa, va bien. Uh-huh. Va funcionando todo bien.
1: Ojalá los que hayan venido sean para la banca y que mínimo vengan cuatro refuerzos para Tigres. Uh-huh. No, yo creo que ya.
2: ¿Eh?
0: Oye, alguien me decía
2: que... Y por fin ya se fue, Correo, no se ha ido.
0: Que Monterrey todavía va a buscar acomodar a algunos jugadores.
2: ¿Ah, sí?
0: Y entre esos que va a buscar acomodar... Podría a lo mejor salir a préstamo Fimbres.
2: Sí.
0: No lo quieren vender, pero sí quieren que tenga más actividad, más juego. Ahora, bueno, yo creo que es el que te puede dar los minutos en el caso del equipo de Rayados, ¿verdad?
2: También hoy
0: pero por ejemplo, De La Rosa no tiene cabida.
2: Ya.
0: Yuca. O De La Rosa o Yuca, uno de los dos. Pero Yuca yo creo que tampoco tiene cabida. Yuca
1: sobra por la
0: exactamente. Entonces, y Fimbres, por el hecho de... ¿Cómo lo vas a dejar en la banca un muchacho que tiene...? Préstenselo a la América, hombre.
2: Sí.
0: Préstenselo a la América.
2: O al Toluca, préstenselo.
0: A los Pumas. ¿Eh?
2: No, al Toluca. Mohamed lo llamó, ¿no?
0: Mohamed lo llamó para el All Stars.
2: Sí.
1: Mejor ya manda a Oliver a su casa y ya el futuro Fimbres.
2: Pues sí. Y juegas con, ya lo dije, en medio campo con los tres mexicanos. Uh-huh. ¿No?
0: Sí.
2: Digo. Uh-huh. Y adelante, pues ya tienes cartuchos fuertes.
0: Sí.
2: Medio campo mexicano. Y creo que no son malos jugadores.
0: Ambriz, Fimbres, ajá. Orbelín
2: Pineda. ¿Tienes con qué?
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1: Bueno. Dice Beto Acosta, Capi, así como ayer te pusiste mamón.
2: ¿Eh?
1: Porque Kike decía Pogachar. Por ejemplo...
4: 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La intención del morenista era buena, pero le salió mal, pues en su video se plantó frente a la fachada del lugar para presumir los avances que ha tenido el municipio en ese rubro, pero se le olvidó el tema de la discreción. Por ley, estos espacios deben ser de ubicación privada y lo más reservados posible para no vulnerar el anonimato de las víctimas y evitar que alguno de los agresores pueda localizarlas. 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

0: Pero pues fue hace muchos años ya. Y ahorita la gente de Pittsburgh está enojada porque pues decían que no, que era culpa de él. Y bueno, llevaron a Mike McCarthy como entrenador en jefe. Mike McCarthy lleva como coordinadores a Brian Angelicchio y a Patrick Graham. Uno, el primero como coordinador ofensivo, el segundo como coordinador defensivo. Y este año regresa para el equipo de los Acereros de Pittsburgh, Aaron Rodgers. Se quedan con Mason Rudolph como suplente. Y hay una contratación para mí que es interesante. Su tercera selección de draft es Drew Aller. Estaba en Penn State, si mal no recuerdo, Drew Aller. Ese sería el futuro. Él y Will Howard, que estaban en Ohio State, como mariscales de campo. Porque ni Mason Rudolph ni Aaron Rodgers van a ser huesos viejos. Uno de los dos tendrá que trabajar. Llevan como principal arma o refuerzo a la ofensiva a un corredor, a Rico Dowdle. Y llevan como receptor a Michael Pittman. Michael Pittman estaba en el equipo de Indianapolis, un muy buen receptor. Su segunda selección colegial también fue un receptor, Jeremy Bernard. Y este equipo va a ser tan bueno, gol de Miami. Este equipo va a ser tan bueno como su línea ofensiva lo sea. Su primera selección colegial fue un liniero ofensivo, un tackle del lado izquierdo, a Broderick Jones. Aunque este muchacho, a Broderick Jones, este muchacho, Broderick Jones, fue una primera selección colegial en el 23. Van a tratar de recuperarlo y que se convierta en un estelar. El tackle derecho fue su primera selección colegial, Max Ihenacor. Ese muchacho me parece que es una muy buena apuesta. Entonces, un equipo que normalmente tiene tres linieros ofensivos, siendo jugadores que fueron de primera ronda, debe tener mucho potencial. Ellos tienen a Troy Fuanatu, que es el tackle del lado izquierdo, el tackle del lado derecho, y a Broderick Jones, que fue también un liniero ofensivo de primera ronda. Entonces, ahí es el crecimiento de Pittsburgh. El centro fue una jugadora de segunda ronda. Es donde Pittsburgh ha invertido la lana y no le ha dado resultado en la línea ofensiva. La apuesta de su draft colegial ha sido en los últimos años ahí. Si ellos protegen mejor a Aaron Rodgers, tiene buenos receptores con Dekkan Metcalf y Michael Pittman. Mi duda ahora es, ¿cómo va a jalar la defensa? Tienen a veteranos como Cameron Hayward, tienen a T.J. Watt todavía, tienen a Patrick Queen, tienen a Alex Highsmith, tienen a Joey Porter Jr., tienen buenos jugadores. Llevaron a un muchacho de Chicago, a Jaquan Brisker, pero la magia de este equipo, defensivamente hablando, era su head coach anteriormente. Era un genio defensivo. Llevaron a Jalen Ramsey el año pasado. O sea, el talento de este equipo está en la defensa. Si la defensa se mantiene, este equipo va a mejorar. ¿Sabes a quién llevaron a estos también? Llevaron a Sebastián Joseph Day, un muchacho que estaba en Tennessee. Es un muy buen tackle interno. Es un buen tackle defensivo. Entonces, me preguntas, ¿Pittsburgh tiene un equipo para competir? Sí. ¿Tiene un equipo para probablemente llegar a playoff? Sí. El problema es que ya no quieres nada más tener un equipo que compita. Quieres tener un equipo que sea campeón. Y ese salto se lo va a dar el entrenador en jefe, Mike McCarthy. Y muchos están apostando a que Mike McCarthy y Aaron Rodgers fueron campeones de un Super Bowl juntos cuando jugaban en Green Bay. Y esa conexión puede ser lo que marque en el ocaso de la carrera de Aaron Rodgers, a lo mejor que le dé a Pittsburgh un buen año. Si me preguntas qué creo que va a pasar, creo que Pittsburgh va a andar en los 10 triunfos, 9 triunfos.
1: No califica.
0: Probablemente califique en su división, pero es una división muy peleada, donde está Baltimore, donde está Cincinnati, donde está Cleveland, va a mejorar un poquito.
1: Entonces tiene poca chance de calificar.
0: Yo creo que va a calificar como un comodín el equipo de Pittsburgh. Comodín, y bueno, pues vamos a ver si puede construir y hacer un buen quarterback en Drew Allar. Para mí, el futuro de este equipo se llama Drew Allar, y tienes que trabajar con él para el futuro, con Mike McCarthy. Si Drew Allar alcanza el potencial que muchos le vimos en Penn State, creo que este equipo puede llegar a ser en los siguientes años un equipo que pueda aspirar, ¿por qué no?, a volver a ser serio contendiente del Super Bowl. Tiene una gran defensa. Mi duda es la coordinación defensiva de este año, ¿cómo va a ser? Porque Mike McCarthy no es un genio defensivo, es un genio ofensivo.
2: Yo creo que les falta solamente redondear la posición de juez vaqueador. Ahí teniendo al idóneo.
0: Al que tenían antes.
1: Estoy tomando nota, ¿eh? De lo que acabas de decir.
0: ¿Estás tomando nota?
1: Sí, para mis pronósticos.
0: Bueno, pues tome nota. 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
0: Sí. Pausa. Sí, pausa y volvemos rápidamente. Oye, estaba viendo al equipo de Miami y acaban de contratar a Casemiro.
1: Sí, Casemiro, sí.
0: Casemiro. ¿Se están preparando para la salida de Messi, tú crees?
1: Yo creo, sí. Ya están viendo que puede ser, no sé si el último año, puede ser, ¿no? Se quede como accionista de Miami, no sé.
0: Como codueño, ¿no?
1: Sí.
0: Yo creo que va a quedarse como...
1: O accionista, ¿eh? No sé.
0: Poniéndole ahí. ¡Los Yankees!
1: ¿Qué?
0: Vencieron 2-0 al equipo de los Piratas de Pittsburgh.
1: Esa regla no falla. ¿Eh? El que gana el primero no gana el segundo. ¿Y Boston?
0: Boston ganó el primero.
1: Ajá.
0: Y estaba perdiendo el segundo.
1: Sí, a ver si se recuperó.
0: Llevaba 15 juegos el equipo de Boston ganados de forma consecutiva. Y en este momento, déjame decirte.
1: Contra los Orioles.
0: Que es la octava entrada. Y los Red Sox tienen una carrera. Y los Orioles. ¡5!
1: ¿Quién está bateando ahorita?
0: Ahorita están bateando. El equipo de los ¿cómo se llama?
1: ¿Orioles?
0: De los Orioles.
1: Ah.
0: Están en la...
1: O sea, van a perder esa racha.
0: En la octava entrada, sí, señor. Les hicieron 4 carreras en la primera entrada y de ahí ya no se levantaron. Agarraron frío el picheo y les rompieron su mandarina. ¡Gol!
1: No. Oye...
0: Esas son las que metía finalmente el Cuyo.
1: ¿Sí?
0: Sí. Esas son las que metía el Cuyo. Sí, estoy tratando de ver si ya llegó. ¿Eh? ¡Atención!
1: ¿Qué pasó?
0: ¡El Atlas!
1: ¿A quién?
0: Tiene negociaciones muy avanzadas con Purata de Tigre.
1: ¿Qué te dije? El Pello estaba bien informado.
3: Por fin uno más papanatas que los Tigres. Man.
1: ¿Eh?
0: Oye, el Atlas está metiendo lana.
1: Mucho wey. Dinero.
0: Mucha sí. lana, ¿eh?
3: Sí, con Purata, sí, sobre todo.
0: No, ah, no, pero... una cosa es que te llegues a Purata, otra cosa es que le estén metiendo lanita.
1: Está reforzando.
0: Oh, qué buena jugada. Hizo un túnel. ¡Foul!
1: Yo le saco tarjeta roja.
0: Se llevó a 2 y cuando iba a entrar al área, le metieron una falta, le jalaron la camiseta.
1: Le dieron una zancadilla, ¿no?
0: Sí,
1: lo jalaron. Mira, tunelaco, este lo quiso tumbar, no pudo, el otro le quiso pegar, y no, sí fue una... Este es de roja. Fue con toda la intención de detenerlo. Abajo. Oye, qué buena jugada, parecía Maradona cuando ibas... Cuando hizo el gol con Inglaterra.
0: Sí. Agarró una potencia. Pocos porteros bigotones ahí, ¿verdad? Ahorita ese portero tiene bigote.
3: Portero bigotón. Bueno, de hecho...
1: Casi no hay jugadores Larios bigotones.
3: Tenía bigotones.
0: Larios tenía bigote.
1: Pablo Larios no.
0: Sí, tenía bigote. Nacho Rodríguez tenía bigote.
3: Nacho tenía bigote.
1: De veras, no me acuerdo.
0: Sí. Ahorita me acordé porque mira, este tiene bigote.
3: Este es bigotito
0: y piochita.
3: Sí.
1: A ver, ahí va.
3: Ahí va, de zurda, está bien.
1: Para el empate.
3: Está bien perfilado. La verdad está muy cerca.
1: Tiempo de compensación, el último segundo.
3: La verdad está demasiado. No.
0: Ya se echó por arriba. ¿Qué otro portero con bigote te acuerdas?
1: Enrique Vázquez del Mercado.
0: Enrique Vázquez del Mercado.
3: ¿Vázquez del Mercado?
1: Sí.
0: No, tenía bigote.
1: Sí, fue compañero mío en Atlético, ¿cómo no? Hasta le hacía así.
0: ¿Te picaba?
3: ¿La Volpe?
0: ¿Te picaba?
1: No, le hacía así.
0: ¿La Volpe?
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0: últimamente?
1: Casi no.
0: Casi no. En la selección, al menos, yo no recuerdo ninguno con... No, con bigote. Ni Corona, ni Osvaldo, no, no. Ni Memo, ni...
1: No, ninguno.
0: Malagón, ni no. Ahora el Tala. O sea, realmente son pocos con, sí. Con bigote. Y con barba, igual, menos. ¿Verdad?
1: Pero hay mucho jugador que juega con barba.
2: Y hay mucho barbero.
1: Y hay mucho barbero, sí.
0: Hay mucho con barba y hay mucho barbero. Uh-huh. ¿Mm? Ahorita me acordé porque usa bigote también Purata, güey.
2: Oye, está el cuyello, ya llegó, ¿no?
1: ¿No ha llegado? ¿No ha llegado?
0: No, no, no. Yo creo que no, todavía, hasta ahorita no.
1: Ah, es que se quedó viendo el partido de Miami. Ya ahorita va a llegar. Sí. ¿Ahora quién es este? ¿Seattle contra quién?
2: Austin.
1: ¿Austin, Texas?
0: ¿Ahí estará jugando Brandon? ¿O todavía no?
2: No se sabía decidido.
0: Brandon, Brandon Vázquez, que se fue.
1: Oye, se vaciaron los estadios después del Mundial.
2: Yo le daba una segunda oportunidad a Brandon.
1: Mira. ¿Aquí, en Rayados?
2: Sí.
0: Yo lo traía a Tigres.
2: Cuando estaba metiendo goles, llegó metiendo goles.
1: Y luego lo descansaron,
2: ¿verdad? Porque luego lo empezaron a alternar, a banquear.
1: Que porque se fue a Estados Unidos, no sé qué.
2: Y un juego el otro, y no sé qué, ahí le dieron toda la mano.
1: Sí.
2: Mal gestionado.
0: Sí.
2: Olaf Heredia.
1: Olaf.
2: Raimundo Correa Lola, Palillo Martínez.
0: De los que usaban, bigotes.
2: Goyo Cortés, aquí.
0: Pero actuales.
2: Sergio García.
0: ¿Actuales quién usa bigotes?
2: Ah, ¿actuales?
0: Por ejemplo, en Monterrey, ¿quién usa bigotes?
1: No, ninguno.
2: El Monterrey.
0: Ahorita.
2: Bueno, el Cepillín usa barba, toda la barba.
0: ¿Con bigote?
2: Sí.
0: Pero así nomás, puro bigote, o sea, puro bigotito.
2: Puro bigote.
1: O sea, para mí esto no le falta.
2: Puro bigote. No, ni uno.
0: No, ¿verdad?
2: Nadie.
0: Pocos jugadores.
1: ¿En Tigres hay bigotones? No, ¿verdad?
0: ¿En Tigres?
2: No recuerdo si Bigón, mira, creo que lo vi con bigote, mira, o no.
1: Ah, sí, sí, falta, sí.
0: ¿Bigón? ¿No? Bigón, usa la barba, ¿no? También.
2: No lo vi con bigote, ¿no?
1: No.
0: No. Usa como
2: Rómulo.
1: Rómulo
0: usa. Ah, mira. Rómulo usa bigote.
2: El Hakimi Chávez.
0: Hakimi Chávez.
2: Sí, usa bigotito. Sí, tiene razón.
1: El lateral de lateral. Chávez, de Monterrey.
0: Sí, el Hakimi Chávez. Sí.
2: Siendo el Hakimi Chávez.
1: El Hakimi.
0: Son de los que usan bigote.
2: Usa bigote, sí, uh-huh.
0: Pero pocos. Pocos realmente. Ya con ese.
1: Poco jugador ranchero.
0: Con ese look.
2: Look norteño.
1: Ranchero.
2: Ranchero.
0: ¿Por qué rancho?
1: Porque los rancheros usan bigote.
0: No necesariamente.
1: Sí. Es una obligación. Si eres ranchero,
0: ¿por qué?
1: Usar bigote.
0: ¿Por qué es obligación?
1: No, sí.
0: ¿Eh?
1: Sí. Es una regla no escrita. Si eres ranchero, tienes que usar bigote.
0: Por ejemplo, de los que estuvieron ahora en el Mundial, no recuerdo si uno que así que usara bigote. Algunos que medio con barba, así como
2: Cucurella,
0: sí. O de repente. Pero así
2: el puro. Usan el bigote con alguna piochita o algo, yeah. Y ya no es así el puro bigote.
0: Sí. Sí. Es difícil. Y en la NFL pasa lo mismo, ¿eh?
1: ¿Ah, sí?
0: Pocos jugadores con bigote. No me acuerdo ningún coreback con bigote, por ejemplo.
1: ¿Ninguno?
2: Joe Flacco un día le dio por dejarse un bigote de esos de Fu Manchu.
0: Ah, ¿sabes quién? ¿Así? ¿Quién se lo usaba también? Gardner Minshew.
2: Ah, Gardner Minshew.
0: Se dejó el bigote, parecía estrella porno el vato.
2: Luego toda la tribuna se ponía bigotillos. Parecía Ron Jeremy.
1: De los beisbolistas, pues sí, ahí sí.
2: No, pues todos los atléticos
1: de Oakland. Los atléticos de Oakland, sí.
0: Pero eran bigote y barba.
1: ¿Eh?
0: Eran bigote y barba, ¿no?
2: ¿Y que no usa bigote? Porque el Capi dice que le cala.
1: ¿Te cala?
2: En los 80 Adrián Camacho, los hermanos Flores, Porfirio Jiménez.
0: Nacho Flores.
1: Nacho Flores, sí.
0: Nacho Flores, sí.
1: Sí, Nachito, Nachito. Sí. Nachito.
0: Bigote, muy
1: chaparrito, tupido. Chaparrito,
0: chaparrito, sí. Pero muy tupido.
1: Qué buen jugador, man.
0: Nacho Flores, muy tupido.
1: Ese era un gran defensa.
0: Bueno, ya no me dijeron nada de qué equipo para mañana, Entonces, no, mañana sí me preguntan,
1: sí.
0: Contesto. Un equipo.
2: Para mañana,
0: un equipo por día, güey. Nada
1: te,
0: más les
1: ¿te
0: voy
1: alcanza
0: a dar.
1: Para cuando empiece la temporada?
0: Pues faltan 50 días, 49 días faltan.
1: ¿Cuántos equipos son?
0: 32.
2: Para mañana los
0: quita
2: Riders.
0: Quita sábados y los domingos.
1: Ah, ok. Ya, sí te
0: por eso, le digo, sí quita sábados y domingos.
2: Para mañana los Riders.
0: ¿Seguro?
2: Sí, Riders.
1: ¿Los Riders?
2: Sí.
1: Ok. Okay.
0: Mañana les preparo
2: la radiografía de los Raiders.
0: Les preparo la radiografía. Y mañana ya les digo incluso hasta el rol de juegos.
2: Muy bien.
1: De ya, cada, ya, de lo, cada, ya, de cada ya lo tienen.
0: Claro, ya tenemos todo.
1: ¿Qué?
0: Ahora,
1: Oye,
2: hombre, ya hay juegos que ya están vendidos.
0: Ya
2: se llenó el estadio.
1: ¿En serio?
0: Ya están vendidos. Por ejemplo.
1: ¿Ya están vendidos los que se van a jugar fuera de Estados Unidos?
0: No sé.
2: Yo creo que
0: no
2: sí.
0: Sé,
1: yo creo que sí.
0: Pero los juegos en Estados Unidos.
1: Ya están vendidos.
0: Ya están vendidos. De hecho, hoy tomé un dato que es muy interesante y que se los voy a compartir porque así soy yo de generoso con ustedes.
1: Qué bueno.
0: Sí.
1: ¿Qué
0: la NFL generó el año pasado.
1: ¿Mm?
0: El año pasado. 14.5 billones de dólares.
1: ¿Billones?
0: Sí.
1: 14 mil millones.
0: 14.500 millones de dólares.
1: O sea, no billones, porque ya, eso ya es sí, diferente.
0: De
1: 14 mil millones.
0: 14.500 millones
1: de dólares. Okay, sí. Ahí sí.
0: El mundial, con todo, taquillas, patrocinios, derechos de televisión y todo. Todo. Fueron 11.700 millones.
1: Está bien.
0: La NFL generó más ingresos en el 2025 que la NBA, las Grandes Ligas y el hockey juntas. Todas las otras tres Grandes Ligas del deporte americano, lo que vendieron y lo que hicieron con taquillas y todo, juntas no llegan a lo que vendió la NFL.
1: No, pues no.
0: El Mundial... En todo el mundo, derechos de televisión y ventas y lo que tú quieras, no generó más dinero que el año pasado la NFL. Entonces dicen, ¿quieren hacer al mundial tipo NFL? Pues claro, estás viendo el modelo de negocio que es, güey. Pues te tienes que ir a acercar con ellos, ¿no?
2: Claro.
1: Yo creo que esto sí. no va a pasar en esas cantidades el siguiente. Va a ser en Portugal, Marruecos y España.
0: No se vuelve.
1: Las economías son totalmente distintas.
0: A mí me parece que la herencia que nos dejó el Mundial aquí en Monterrey, en México, viendo lo que cuestan ahora los boletos, por ejemplo, de Tigres, que aún hay boletos de 10 mil pesos, y estaba viendo que si tú quieres ir al Chivas América y quieres comprar el boleto desde ahorita...
2: Ah, ya te lo están dejando...
0: Hay boletos de
2: 10 mil pesos.
0: 10 mil pesos el más barato y 50 mil el más caro. 50 mil el más caro.
1: No.
2: O sea, ¿se desató una inflación?
1: Sí.
2: ¿Por culpa del Mundial?
0: Por culpa del Mundial, porque, lo pagaste en el Mundial, güey. Lo puedes pagar entonces para un partido de nosotros.
1: Sí, pero lo pagaron los que no van a estos partidos.
2: Pero ahora con la liga que la abarataste, que le quitaste interés, que le quitaste ascenso, que quitaste descenso.
0: Sí.
2: ¿Cómo quieres cobrar lo mismo?
1: Sí, no.
0: Sí.
2: Oye, sí está Brandon Vázquez.
0: ¿Sí está Brandon Vázquez?
2: Luego lo reconocí.
0: ¿Por qué? Está corriendo el de tres pies. El de tres pies, dices tú. El que se recargó así.
2: Cuando vi así, dije, sí está hablando.
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0: Bueno, vamos a una pausa y regresamos rápidamente.
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0: Sí, Hugo Kuipers. Acaba de llegar el Cuyello.
1: El Cuyello.
2: Ahora sí, agárrense, ya estamos completos, hijos de la.
0: No hay.
1: ¿No te falta un defensa? No, ¿no te falta Montes?
0: No vayan a fallar.
1: Sí.
2: Nos falta un defensa, ¿eh?
1: Ok.
0: No vayan a fallar.
2: Y un portero.
0: ¡Ah! ¿Qué clase de gol iban a hacer estos güeyes?
2: Nos falta un defensa y un portero.
1: Un defensa y un portero.
0: No, pues no.
1: ¿No te conformas con este portero que tienes?
2: No, hombre.
0: Tenemos a ver, ¿qué dijo? ¿Qué dijo Hugo Kuipers?
1: A ver,
0: ¿qué dijo? Vamos a escuchar. ¿Cómo te sientes al llegar a Monterrey?
7: I'm really excited. Look at all you guys here just to welcome me. It's an honor for me to be part of the club, and I will do my best to make the team perform as well as they can.
8: Welcome to play to Liga MX.
7: Thank you so much.
8: Welcome to play.
7: Ah, why? Sorry. Why? I think the football culture in Mexico is really something that that speaks to me. I think it it corresponds to my style of play too. And Monterrey is just a huge club, and the discussions with them went really well, and I was excited from the start.
8: Monterrey fans, what can you expect from you in the pitch, Hugo?
7: Sorry?
8: Monterrey fan,

0: Vámonos.
1: Ya, que es rayado desde que nació.
0: Sí, y todo eso. Sí. Que siempre soñó en estar aquí en Monterrey.
1: Sí, muy, muy, muy motivado.
0: Sí.
1: Bueno, en Monterrey, Arca Continental y Coca-Cola México dieron un paso más hacia la economía circular al implementar un sistema de recuperación de botellas de PET durante los partidos de la competencia internacional de fútbol. Con el apoyo de ECOCE, se instalaron más de 45 puntos de recolección dentro y en los accesos al estadio, logrando recuperar más de 1.8 toneladas de PET, es decir, más de 120 mil botellas. Todo el material fue enviado a PetStar para convertirse nuevamente en nuevas botellas. En el marco de su centenario, Arca Continental reafirma su compromiso con el reciclaje y el cuidado del medio ambiente, demostrando que el legado del fútbol también puede continuar fuera de la cancha. Muy bien.
2: Bueno.
1: Nos vamos.
2: Vámonos. Vamos.
1: Muchachos, muchas gracias. Muy buenas noches. Nos vemos mañana.
2: Y pásenla bien.
1: 6:00 a.m. contra con el que quiera venir. Y si no, pues aquí está el Robert. Ahí está el Robert.
3: No falla.
1: No falla el Robert.
3: No falla.
1: ¿Eh?
3: Sí. Así lo voy a hacer yo a las 7.
0: Sí.
3: Cabo que está el Robert.
0: Sí.
1: ¡Vámonos!
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1: Nuestra red de infiltrados informa que donde se pusieron las pilas fue en el Colegio de Notarios de Nuevo León, pues su presidente, Gabriel Tlaloc Cantú, anunció que impulsarán una nueva ley para agilizar los trámites que realiza esta asociación. Dicen los infiltrados que la actual ley tiene más de 40 años de existencia y se ha quedado rezagada ante los adelantos tecnológicos que se han presentado en los años recientes, por lo que se busca modernizarla para beneficio de los usuarios. La propuesta que se está promoviendo incluye herramientas como firmas electrónicas avanzadas, validación biométrica y sistemas digitales de almacenamiento, así como la migración de archivos físicos a plataformas electrónicas.
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6: ¿Cómo están? Soy Claudia Mejía. Un nuevo episodio de Ya Oíste. En esta ocasión vamos a hablar de demencias y viene a mi cabeza cuando mi mamá de repente se le olvida algo de a qué vine, ya me va a dar el ice. Pero realmente pues es algo que decimos, ¿no? Comúnmente, y no sabemos si en realidad sea un factor para que nos dé algún tipo de demencia, ¿no? Y nada más lo decimos al aire, pero pues puede ser que sea más complejo que eso, ¿no? Entonces hoy tenemos a la doctora Cecilia Acosta, ella es neuróloga.
7: Hola Claudia, muy bien, muchas gracias por la invitación. Fíjate que es algo muy cotidiano, ¿no? Todos cuando tenemos esta tendencia a olvidar algo, siempre estamos pensando en una enfermedad como el Alzheimer. Uh-huh. Y resulta que nosotros que nos dedicamos a esto, que somos neurólogos y cotidianamente evaluamos pacientes, pues es un tema muy común, pero poco valorado por las personas, porque pensamos que es algo natural y normal, uh-huh, olvidar cosas en algún momento determinado.
6: Cuando vamos al refri decimos, ay, ¿ya que vine?
7: Sí, fíjate que también hay un tip. Hay un tip. Cuando yo voy al refri y voy a una cosa y no recuerdo, y me regreso y después me acuerdo, ahí diríamos que es algo natural, es okay, algo normal. Cuando no me vuelvo a acordar, ahí tenemos un foco rojo prendido.
6: Red flag de aguas, ¿no?
7: Hay que evaluar esta parte. Y tal vez la principal sospecha no solo el olvido como tal, sino el impacto que tiene en nuestra vida diaria. Mm. ¿Cuántas veces me sucede? ¿Cuántas veces dejé de hacer una cosa porque lo olvidé? Y no es la primera vez, me está sucediendo cotidianamente, recurrentemente.
6: También es algo degenerativo, ¿no? Es como cuando decimos, ya estoy grande, ya se me están olvidando las cosas.
7: Ah, fíjate que tocas un tema muy importante, la edad. Un tiempo, no hace mucho tiempo, todavía se utilizaban términos como la demencia senil. Y entonces se le atribuía al proceso de envejecimiento exclusivamente la pérdida de memoria. Y ahora sabemos que esos términos ya son obsoletos, no se utilizan. Y que puede haber personas que no tan seniles que puedan presentar síntomas relacionados con un deterioro cognitivo. De hecho, el término de demencia sigue siendo un término fuerte. Ha cambiado su nomenclatura en la actualidad. Hablamos de deterioro cognitivo. Y el deterioro cognitivo se puede presentar a cualquier edad. No necesariamente tendríamos que ser seniles, pero no todas las demencias son enfermedad de Alzheimer. Existen algunos tipos particulares, y las podríamos dividir en aquellas enfermedades que irremediablemente progresan y que tienen un carácter degenerativo. Y habrá algunos deterioros cognitivos que son secundarios, por ejemplo, un trastorno tiroideo. Okay. Obviamente lo más impactante son aquellas enfermedades en donde irremediablemente el paciente va perdiendo no solo su capacidad de memoria, su capacidad de lenguaje, la capacidad de reconocer personas, la capacidad de autocuidado. Y entonces ese tipo de enfermedades son realmente devastadoras porque van progresando y afectando no solo al que padece el problema, sino al entorno.
6: ¿Cómo llegamos a eso? O sea, ¿en algún momento todos podemos tener cierto tipo de deterioro?
7: Sí.
6: Ya en la adultez, en la vejez.
7: Sí.
6: ¿O cómo llegan las personas? ¿O es genético? ¿Cómo es?
7: Ok. Todos, por tener un cerebro, tenemos susceptibilidad. Tenemos un riesgo al nacer de poder tener cualquier enfermedad del sistema nervioso central, porque tenemos el órgano principal que es el cerebro. Pero si yo tengo un familiar directo con algún padecimiento, como este tipo de enfermedades degenerativas que van progresando con el tiempo, pues mi riesgo se incrementa. Pero si yo, aparte de tener este riesgo genético por tener un familiar directo enfermo, pero aparte yo soy diabético, hipertenso, tengo problemas con mi peso, tengo problemas auditivos y no escucho bien, o tengo malos hábitos, no hago dieta, no hago ejercicio. De hecho, en la actualidad sabemos, y eso ya está más que estudiado, El 56% de los pacientes que tienen alguna demencia degenerativa tipo Alzheimer, por ejemplo, el 56% puede ser prevenible.
6: ¿Cómo es vivir con demencia?
7: Imagina que una persona no sepa dónde vive, quién es, en dónde está, que olvide quién es su esposo, sus hijos, y que aparte no pueda tener una posibilidad de sobrevivir y que dependa de terceros para eso. No son capaces de bañarse porque olvidan cómo bañarse, olvidan cómo ponerse la ropa, se llaman apraxias, olvidan todo este acto motor de ponerte una camiseta, un pantalón, cómo ir al baño. Y todas estas cuestiones van a generar una dependencia de terceros y que el que cuida pues va a tener que hacer todas esas actividades para poder mejorar la calidad de vida de los pacientes. La invitación es que nos volteemos a ver y identifiquemos, ¿no? Y a veces mucha gente se asusta porque he tenido pacientes que dicen, doctora, se me olvidan las cosas. Y a veces puede suceder que estén deprimidos, que no duerman bien, que tengan ansiedad. Y la ansiedad provoca problemas de concentración, entonces los tranquilizamos, los evaluamos y concluimos. Pero en algunos casos, pues obviamente no son conscientes de lo que sucede y en la mayoría nosotros podríamos decir, me está fallando esto, voy a hacerme evaluar, porque aparte pues tengo malos hábitos y a veces el que nos corrijan esos malos hábitos cuesta mucho trabajo y a veces haciendo eso es suficiente pues para poder digamos que retomar nuestra vida normal sin que estemos en peligro de desarrollar algún tipo de demencia.
6: Como profesional de la salud, ¿qué les dirías a las familias que están enfrentando esto?
7: Fíjate que sí es un tema muy difícil. Primero es la cuestión de la aceptación. Generalmente el familiar es el más renuente a pensar que algo está pasando y hay una especie de negación inicial. ¿Qué se tiene que hacer? Bueno, el cuidador tiene que entender qué es lo principal. Dormir bien, comer bien, para que pueda sentirse fuerte para cuidar a una persona que requiere el cuidado como el de un niño. ¿Qué decirle a un cuidador? Primero, que la enfermedad es crónica y progresiva. Y que irremediablemente va a tener esta progresión y conforme pasan las etapas de evolución va a haber un mayor impacto en la dependencia de terceros para sobrevivir. Y por lo tanto que el paciente tiene que irse programando y dosificando y que tiene que generar una red de apoyo. A veces es la misma familia la red de apoyo. Hacer fuerte al cuidador, darle la información para que cuando suceda alguna complicación puedan resolver inmediatamente.
6: Aunque, por ejemplo, la familia lo sepa, siempre hay contextos complicados, ¿no?
7: Sí.
6: Entonces no es como que así ya lo sé, voy a ayudar, voy a ver, nos vamos a organizar. No siempre pasa.
7: Fíjate que yo lo que hago es reunir a la mayoría de las personas que pudieran estar en contacto directo para decirles, ustedes estamos en un barco y vamos a remar siempre para el mismo lado. Porque no sé si te ha pasado, Claudia, que hay personas que tienen diferentes formas de pensar.
6: Sí.
7: Y entonces dicen, no, es que yo creo que mejor no le des medicamento porque eso creo que no. Y yo me da miedo que le des esto porque fulanita le dio tal. Entonces hay una serie de opiniones que lo único que pasa es que todo el mundo se confunda. Y por eso nosotros tenemos que estar ahí como llevando la batuta. Esto se hace, cuiden esto, trabajen en eso. Doctor, es que tengo miedo porque este medicamento leí tal cosa, no tengas temor. Vamos a trabajarlo, vamos a hacerlo. Y si todos remamos por el mismo rumbo, entonces no va a haber esta familia fragmentada, fracturada, porque todos tienen opiniones diferentes. Y el único que pierde es el paciente. En la actualidad, los servicios de salud en el ISSSTE se han abierto para que el paciente, independientemente del lugar donde vive, si él tiene una necesidad por un trastorno de memoria, pueda acudir en el servicio de neurología donde esté disponible independientemente de la zona. Esto del programa de salud mental es maravilloso.
6: El correo es saludmental@iste.gob.mx. Doctora Cecilia, muchísimas gracias. Fue muy tranquilizadora, yo creo que para varias personas que nos están escuchando.
7: Sí, Claudia, yo te agradezco mucho que toques estos temas porque son de tanta relevancia y tanta importancia que yo aprecio mucho.
6: Muchísimas gracias, doctora.
7: Gracias a ti, Claudia. Saludos a tu audiencia.
6: Gracias. Ella es la doctora Cecilia Acosta. Yo soy Claudia Mejía. Nos vemos en un siguiente episodio. Bye.
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¿Qué tal, amigos? ¿Cómo están? Muy buenos días. Tengan todos ustedes y bienvenidos a esto que es el madruguete hoy, ya de jueves, casi viernes. Listos para platicar los próximos 60 minutos de todo lo que ha venido sucediendo en el entorno del fútbol regiomontano y muchas cosas más aquí con todos ustedes. Quien nos sigue por la radio en el 660, en el 92.1, y quien estará ya conectándose o quien ya esté conectado en las redes sociales de ABC Deportes. Buenos días a todos. Buenos días a toda la raza del fútbol y a quien no le sea de gusto el fútbol y nada más esté aquí para ver de qué se platica. Pues listos, raza, listos. Se acabó una novela que parecía que todos conocíamos el final, en la que se entorpeció quizá en el trayecto, pero por como las cosas estaban pintando, se veía que el final iba a ser el que fue. Esto que desde ayer a mediodía, en donde se empezó a dar a conocer y a circular la noticia de que Ángel Correa dejaba la institución del equipo de los Tigres de la Autónoma de Nuevo León, ya es prácticamente un hecho, ya está casi confirmado, ya está todo dicho para que Ángel Correa deje de ser jugador Tigre y esté en el River Play. Llegó también Kuipers, el jugador este que pues ha creado muchísima esperanza e ilusión en el equipo de los Rayados del Monterrey, y caminando a lo que será la jornada 2, fue presentada ya la Leagues Cup de manera oficial también por parte de Mikel Arreola, un torneo que pues llamará mucho la atención. Y deberemos de estar al pendiente de este torneo de Leagues Cup con algunos cambios dentro de su formato de competencia y que inicia el 4 de agosto. Ya está prácticamente también a la vuelta de la esquina esta Leagues Cup, 4 de agosto para terminar el 6 de septiembre, y donde se reduce de alguna u otra manera la participación de los equipos que estarán disputando este torneo entre la Liga MX y la MLS. 36 equipos, 18 y 18 son los que estarán compitiendo, los 18 mejores clasificados.

0: de la MLS contra los equipos de la MX. Habrá una fase 1 del 4 al 13 de agosto, que se eliminan a los antiguos tres grupos que había y ahora se dividirá a los equipos por regiones este y oeste y tres niveles así con estos partidos para la Leagues Cup. Así es que listos para iniciar esto y pues no sé, con lo que fue tan sonado en estos últimos días, ¿cómo sienten ustedes el paso de este Ángel Correa, en donde ya sin estar en Tigres, más allá de lo futbolístico? Yo creo que lo futbolístico cumple el muchacho, creo que entrega buenos números en su estadística para el conjunto y en el entorno de lo que había alrededor de él, creo que la institución sí debe de considerar que no fue lo que se esperaba, porque se le entregaron las llaves de la ciudad prácticamente, porque se pensó que con la base de Ángel Correa se empezaría a formar una nueva era del equipo de los Tigres, iba a ser el equipo de Guido Pizarro, el equipo de Ángel Correa, y al no cumplir el contrato del argentino, pues se fracasa en ese sentido, ¿no? De la idea que el equipo de los Tigres tenía para presentar precisamente esta nueva era de Guido Pizarro. Ahora se tendrá que empezar desde cero de nueva cuenta para empezar a buscar una nueva era que es la que el aficionado Tigre está esperando. El saber cuál va a ser esta nueva era. Se hablan de tres opciones ahora que ya habrá dinero para el equipo de los Tigres en la posición de delantero, pero sobre todo lo que se maneja en el entorno de este folclore de la ciudad de Monterrey en cuanto a las aficiones. ¿Quién será el nuevo Guiñac? No habrá un nuevo Guiñac, me queda totalmente claro, pero sí quién o alrededor de quién se construirá esta nueva era con el técnico Guido Pizarro. Así es que estamos listos, raza. Todos estamos listos para platicar con ustedes. Buenos días, Roberto Ordaz Contreras, ¿cómo estás? Buen día.
1: Buenos días. ¿Qué hubo, le?
0: ¿Cómo estás?
1: ¿Cómo amaneciste?
0: Bien, gracias a Dios, mano.
1: Oye, pues esto ya está llegando a tintes de burla. Esto ya está llegando a tintes de veras, de una, no sé si llamarle una falta de respeto o de un chiste o de un pitorreo o casi llegando a tintes de ofensa para tu afición, para tu cliente, para tus seguidores, para los que confían y te han seguido todo este camino. Y ahora en esta etapa, pues parece que se les perdió la brújula a los directivos del equipo Tigres. Y ya lo de ayer, te digo, ya está llegando incluso, a mí se me hace que ya está llegando incluso al colmo de lo que es manejar el equipo con las patas. Creo que la llegada, y luego la anuncian con bombo y platillo, la anuncian con banners, como si fuera una bomba, la llegada de Mauro Lainez. Hazme el refabrón, cabor. ¿Con qué chingados están reforzando? Con un jugador que toda su carrera ha sido una lágrima, una tristeza, nunca despegó el güey ese. Okay. Ya pasó por 15 equipos y en ninguno ha pegado. ¿Por qué Tigres? Que Tigres debe de mantener una identidad, una posición, una presencia. Se está empezando a reforzar con estos guaraches. ¿Qué está pasando con la institución? ¿Qué está pasando con la empresa que lo administra? ¿Qué está pasando? De buenas a primeras, el equipo Tigres de convertirse en un, pues marcando pauta, ¿no? En el fútbol mexicano con las golpes que daba con la llegada de jugadores de jerarquía internacional y todo aquello. Ahora ya está agarrando cualquier guarache que se encuentra. ¿Qué piensa la afición de Tigres? Yo quisiera preguntarle a la gente de Tigres que nos llame por teléfono y nos diga qué sintieron el día de ayer cuando se anunció la llegada de Mauro Lainez al equipo de Tigres. ¿Eh?
0: Pues no sé qué es lo que piense la gente, no sé qué es lo que diga la afición felina. Yo lo considero como un mal proyecto, juntando todo lo que ha sucedido en Tigres durante los últimos meses, las últimas semanas, a final de cuentas es un proyecto fallido. Por eso decía lo de Ángel Correa, de que partiendo de ahí, el equipo quería formarse en el entorno de Correa y al salirse y al llegar estos nombres de los que tú hablas, pues yo lo considero como un proyecto fallido, en donde al día de hoy, pues sí, parece ser que agarran con los dedos en la puerta al conjunto felino. Todavía faltará ver, qué es lo que sucederá con las tres opciones que se manejan en el mercado. Todavía faltará ver incluso si le quieres sumar más a las situaciones que, pues no se perdería mucho, de que Purata pudiera salir del equipo. O sea, todavía hay un tiempo en el cual Tigres tendrá que reacomodar la casa en un espacio muy limitado de tiempo por la fecha de registros, falta por ahí de un mes, pero sobre todo saber cuál es el camino que va a tomar Tigres en ese sentido, ¿no? Porque sí es un proyecto fallido en el sentido, insisto, de lo que se quería hacer en el entorno de Ángel Correa, de formar el equipo alrededor de Correa. Pues ahora con ese tipo de situaciones sí deja mucho que desear, sí deja ahí para el señalamiento de que no ha llegado nada que la gente de Tigres pudiera presumir, y que como se maneja esta plaza, pues lógicamente siempre con las comparaciones, el vecino está trayendo muebles nuevos y tú nada más estás viendo cómo
1: a falta que jalen la casa, también, ¿eh? ¿No? A falta que jalen también.
0: Ah, no, eso totalmente, sí. ¿No? Eso totalmente, pero definitivamente en el nombre que es donde partimos siempre de los jugadores que tipan cómo llegan, porque pues ahí están los nombres en el caso del Monterrey. O sea, los refuerzos han vuelto a poner en el mapa futbolístico nacional al equipo de Monterrey. Se ha hablado de Monterrey por lo de Orbelín Pineda, se habla al día de hoy en la prensa nacional de la llegada del jugador de Bélgica. Entonces sí, falta que funcione, ¿no? Falta que jalen y todo ese tipo de cuestiones, pero de entrada, en cuanto a los movimientos y a las bombas, como nos gusta llamarlo, Monterrey estaría ganando el clásico ahorita 1-0, ¿no? Por el hecho de lo que ha realizado durante el receso de la temporada. Y falta, insisto, ver qué es lo que va a pasar con las tres opciones ahora ya con el dinero de la salida de Correa, en el que Tigres necesita ponerse las pilas para traer algo. Eso es definitivo, porque lo que ha llegado pues no te da mucha confianza. Ya calificabas tú lo de Lainez y no es una situación que dé confianza en el entorno felino.
1: Fíjate, sin ser tigre, yo me encabroné. Uh-huh. Ahora me imagino los Tigres de corazón. Me gustaría conocer la opinión de Lalo Anguiano, uh-huh, de uno de esos Tigres de hueso colorado, o de Noé Dueñez, de la gente que está identificada, ¿no? Con el equipo de Tigres, de Arturo Rodriguezo, algunos otros que se me va aquí, Mike, ¿qué opinan? Así a todas luces, a vista de sin llegar, sin entrar a análisis futbolístico, es un favor al hermano, güey. Un favor al hermano. No encuentro yo otra explicación. Es mejor el Chicha que ese güey. Con esto digo todo. Buenos días, dice Juan Solís, May, Guerra, pues al final Correa ya no hizo buen jale y como quiera se fue con el otro. por el ejemplo que dabas de una novia que le perdonabas todo con tal de que te siguiera haciendo un buen jale. Jorginho, Andy, solo debes acentuar que esos buenos números de Correa son porque se moqueteaba a puro equipucho, chiquiringo y flacucho. Pepe Peña, lo bueno, ya vienen dos refuerzos para los Tigres. Lo malo, que se acabó la farsa de que a ellos nadie los desprecia. En la mera jeta. Beto Acosta, buenos días. Sí, Guerra, ¿cuál es tu sentir como Tigre con la llegada de Lainez? Lainez, el malo. Hay un bueno y un malo ahí de los hermanos.
0: Pues es que ya lo dije. Tigre no soy. Si me quieren ver como tal, va adelante, pero pues ya lo dije, ¿no? Todo para mí es un reflejo de que ese proyecto que se tenía en Tigres no está funcionando como ellos lo tenían planeado.
1: Álvaro Alex Sertuche, Tigres, Mauro Lainez como refuerzo. Rayados anuncia al belga del gol, diferencias que pesan en el nombre. A ver qué pasa en la cancha, sí, todavía hay que ver si funcionan también los de Rayados, ¿sí? Orbelán, es un jugador que ya conocemos, ¿no? El otro era el líder goleador, hasta ahora que se vino para acá. Vamos a ver si mantiene esa racha goleadora. Mij 182, Capi, no puede ser posible. Cemex es 13 veces más grande que Cruz Azul. Mejor si su prioridad es sanar la empresa, entrega el equipo. Y no roben a la gente los abonos que están carísimos. Checa Piriño, el guarachudo Lainez. No, es que están levantando cualquier chancla que se encuentran tirada. Pepe Peña, Ingao, con el anuncio de Lainez nos vamos a tener que tragar otros 10 minutos de lágrimas del Lalo Anguiano. Álvaro, comanda Tigres, ¿no se podrían llevar a De La Rosa y Erika Aguirre? Pues sí, de una vez, quítenos esos parásitos de aquí. Mij, Capi, está llegando puro cascajo, ya está Juárez, contrata mejor. Ah, Juárez, los bravos. Genia, pues a mí ya no me apantallan hasta verlos jugar. Sí, igual yo pienso también, Tania, que en verdad sería el empeño de los jugadores, porque ya los conocemos que llevan, ya se comieron 4 técnicos. Sí, tampoco Rayados crean que están en un lecho de rosas, ¿eh? Tampoco Rayados. Oye, no sé si hay llamadas, audios, es importante ahorita que estén las líneas a la disposición. Quiero escuchar el sentir Tigre. Si no has renovado tu abono y con estos movimientos te convence ya para comprarlo o para no comprarlo, ¿sí? Y luego aparte ya salieron los precios de los boletos venta libre y la verdad, no mames. Ni que fuera a jugar Noruega contra Inglaterra, wey. O sea, ¿qué daño le hizo el Mundial al final de cuentas al fútbol mexicano? Estaba viendo también los precios que están saliendo del Clásico Nacional América Guadalajara y ya están sacando boletos de a 10 mil pesos. Oye, pues el Mundial ya se acabó. Está en la Liga MX, güeyes. ¿Sí? Entonces quieren seguir cobrando nivel mundial en nuestra pedorra Liga MX. ¿Cómo ves?
0: No, pues yo nomás escucho las quejas de todo, el desencanto en general. Y como dices tú, escuchar y ver qué dice la raza felina.
1: Bueno, vamos a la pausa, seguimos en redes sociales, no se vaya.
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0: Que sultanes a tapar malos resultados con grupos y borracheras. Mis Rayados apenas quieren salir del chiquero en que los dejó el Tato y sus compinches. A cómo hemos sufrido. Al menos Rayados tiene vergüenza por su desempeño y no aumentó los abonos ni los boletos de venta libre, dice Tania. Dame la llamada, ingeniero, para que no esté en la espera más. Adelante, buenos días.
7: Bueno. Amigos de ABC Deportes, muy buenos días, tengan todos ustedes, reciban como siempre un saludo y un fantasma. ¿Qué tal? Bonita mañana. ¿Cómo venimos?
0: Bien, ¿y ustedes?
7: Pues muy bien, con mucho entusiasmo. Yo sé que están esperando llamadas de Tigres, pero pues nosotros los Rayados también tenemos mucho que comentar. Pero bueno, ahora sí que estamos como el vecino, ¿verdad? Cuando en la ventana ves que en la casa de enfrente, pues se oyen gritos, se oyen golpes y uno nada más se asoma, ¿verdad? O como el típico cantinero. Pues nada más que se la pasa limpiando la barra y escuchando pues toda la letanía. Y vamos a ver qué tiene que decir mis amigos Tigres. La verdad que esto de Lainez, pues sí, esa es una mentada madre, porque no es posible de que ahora te lo quieran vender porque viene a meter presión interna. A ver, que alguien explique qué es presión interna. ¿Qué presión interna te va a dar Mauro Lainez? ¿A quién le va a presión interna? Al contrario. Pero bueno, yo estoy como como aquella analogía, mi querido Andrés, mi querido Capi, del capítulo del Chavo del Ocho, cuando el Chavo del Ocho está con su carrito de cajita de zapatos y sale Kiko con su camionetote de fierro marca Tonka, presumiendo su juguete. Así me encuentro yo con mis refuerzos, porque ahora sí, este equipo pinta para hacer más de 35 puntos, pinta para hacer más de 40 goles, pinta para recibir
1: 60.
7: Pues sí.
1: Tres por juego.
7: Oficialmente tenemos trompa de Ferrari y cola de bocho. Pero bueno, vamos a ver qué pasa. Vamos a esperar a que se reporten los Tigres, porque nuevamente ABC Deportes vuelve a ser el paño de lágrimas de los aficionados Tigres. Yo soy su amigo el fantasma, que tengan ustedes muy buenos días.
1: ¡Ánimo! A ver, otra llamada. Bueno.
8: ¿Qué pasa, viejo?
1: ¿Qué pasa? ¿Qué pasa?
8: ¿Cómo anda?
1: Lalo, es importante escuchar la opinión de un tigre.
8: No sé si me puedan fondear con la canción de En Familia con Chabelo.
1: ¿En Familia con Chabelo? ¿Cuál era esa canción?
8: Porque este club se ha convertido en eso. Refuerzos, contrayendo refuerzos familiares, hacer duplas familiares. ¿Sí? Y tenemos concuños, tenemos hermanos y hermanas, sí. Tenemos hermanos ahora. Este ya es un quilombo, un reverendo y productivo desorden. Y tómenlo como quieran, pero es que está a ojos vistos que está para hacer menos de lo que hace ella. O sea, no puedes traerte tus jugadores como refuerzos de Cimarrones, del Mazatlán, y que tu referente en el ataque sea un tipo que llegue un gol y que sea expulsado en el primer partido. Eso es Tigre. En esto han convertido en Tigre, en el payaso de las cachetadas de Nuevo León. ¿Qué te puedo decir? Digo, sin afán de ofender a la persona de Laine, pero como dices, ¿cuántos equipos lleva? En ninguno de esos equipos, que son equipos, muchos de ellos chiquiringos, se ha consolidado.
1: Así es.
8: Es un tipo que no que te va a pagar. Y como decía el fantasma, meter presión, yo quiero que me explique. Esa ya cuando la viste, no sabe ni de qué está hablando. A meter presión para los titulares.
1: Sí, viene a meterle presión a un banca.
8: A un banca.
1: O sea, ¿no? ¿A quién que le quieren ver la cara con esas expresiones?
8: Pero son expresiones de risa, de...
1: Ah, es que le viene a meter presión a Farfán. Entonces, ¡güey, ni juega!
8: Oye, el otro...
1: No, de veras, cada mamada que saca.
8: No es que... O sea, a mí no me importa, como decía Chavana. No importa que se ríen, hagan memes, hagan videos, hagan lo que sea. Hay una realidad en ti que se viene advirtiendo desde hace años y que pues ahí está. Yo no sé qué está pasando, porque no son una bola de punta de cobardes, Fénix y Sinergia, que no, eso es una estrategia de ellos. No den la cara, no platiquen, no hablen nada, que esto reviente. Pero eso sí, va a haber intocable. O sea, el distractor acá está, por acá te están dando con todo y te están haciendo trizas. Y no dudo que no haya, que haya gente que diga, pues que tienes que apoyar. No, güey. O sea, no es que tengas que apoyar nada más así y sin decir nada. Sí, vamos a apoyar, pero hay que decir algo. Si no vas a estar como todos los... porque la omisión también es pecado. Y yo no quiero ser un pecador. La mera verdad. Ahí está el equipo lo tienen hecho unas garras que, decía otro aficionado tigre de esos que se dicen sangre azul. Y hay dinero para ir por refuerzos. Ay, güey. O sea, dentro del plan tú tenías que vender este güey para que entrara dinero. Pues no, tampoco. Eso salió porque se salió de control. Ya no enamoraron a este jugador, ya no lo convencieron, ya nada. Y urgente, tienes que venderlo, de que el señor está ahí tranquilo, está ya le... pues lo que tú quieres, pues sí, ya se fue.
1: ¿Los mangoneó? ¿Los mangoneó?
8: Entonces, simplemente te utilizó a ti para llegar a su objetivo. Exacto. Un jugador que pues significa mucho para ti en la ofensiva. No me puedes decir que ya no lo contemplas y ya. El técnico no puede salir a decir, no, que se vaya. No, güey, okay, ya no está, ya se fue. ¿Qué me van a traer? Okay, vamos a enfocarnos en algo así, algo diferente. Algo no la hice, pero como una burla. Así, ahí les va la hice. Ya se fue este güey a correr, pero traemos a la hice. A meter presión al de la banca. Hijos de todas. En manos de quién está.
1: Oye, Lalo, tú me has invitado muchas veces. Ahora me toca corresponder a esa invitación. ¿Sí? Te invito a que te hagas rayado esta Navidad. En vista de cómo van las cosas, acá tienes la puerta abierta.
8: Mejor madota. Si me calificaron el año pasado. Si calificaron el año pasado, hoy están.
1: Pero sí se aprendió de los errores. Aquí sí hay un ejemplo de que.
8: Pues ya hay cambios y todo, pero pues hay que esperar porque ahí hay mucho trillo. Ahí hay tipos que están identificados como gente que si no se le hacen los caprichos que ellos quieren. Empiezan a aflojar el cuerpo.
1: Ahí llegó Orbelán y ayer llegó el Cuyello y ya con esos...
8: El Cuyello pues viene de Bélgica, tiene que apretar a ver si no le cale el calor y Orbelán pues ya sabemos de a qué juega, ya sabemos qué y es el la oreja de Van Gogh, de técnico, es el que le va al
1: teléfono. El oreja, sí, yo también estoy con eso.
8: Ese el oreja, pues ese es obvio. ¿Por qué trae gente que es tu amiga? Pues para que te dé detalles, antiseñas, todo lo que pasa. Y sabe él a dónde se metió. Sabe del Coronita, sabe del argentino, ¿cómo se llama? Ocampos, que es una bola de ellos. Pues tiene que tener su orejita de Van Gogh. Pero en fin, así estamos, pero sin duda alguna, quien está trabajando y está trabajando en la renovación de todo lo que es Rayados. Y acá, bueno, de veras no le veo este monstruo que están construyendo, este Frankenstein, con distractores, con todo lo que, con retazos. ¿Haz de cuenta que, te acuerdas de la caricatura de Silvestre y su hijo, donde Silvestre está buscando en la basura?
1: Sí.
8: Así se me hace la directiva que está en los cachivaches de la Fénix Food, anda sacando tus refuerzos. Hijo, qué vergüenza, Fénix. Sinergia. Fénix, Sinergia, están haciendo eso con el equipo de Tigres. Y nadie dice, no, y todavía hay güeyes que dicen, te vas a quejar, pues qué quieres, güey, que eche porras.
1: Pues sí, no te puedes quedar callado.
8: Pues, ¿qué quieres que eche porras? Unos vivas, unos Vítores, a Mauricio, el mundialista duele. Digo, hay que tener prudencia, pero no hay que ser tan empinado como aficionado para aceptar todo lo que te den. Pero en fin, después de mis 15 minutos...
1: Ya te desahogaste.
8: Ya me desahogué, pero sí, qué triste. Tengo lágrimas en mis ojos al ver lo que están haciendo con el club de fútbol Tigres de Nuevo León. Hay dos responsables muy grandes en todo esto. Es Sinergia y es Fénix, sin duda alguna. Pongámosle nombre a esto, porque esto no puede continuar. Y no pueden, háganse un lado, la neta. Cuídense, hasta luego.
1: ¡Ánimo!
0: Buen día, Lalito. Buen día. Pues ahí está lo que quería saber, mi querido Robert.
1: No sé si haya más llamadas, audios, opiniones, no se queden callados, porque es por eso les hacen lo que les hacen, porque... Pues no hay, no reclama nadie, todos se comen lo que les dan, se tragan lo que les dan, ¿sí? Por eso les están empezando a dar chanclas. A ver, llamada, bueno.
9: Buenos días, señores, ¿cómo están?
1: Buenos días.
9: Se habla Miguel.
1: ¿Qué hay, Miguel? ¿Cómo andamos?
9: Bien, pues aquí todo tranquilo, ya no me trabajo, porque pues tenemos que trabajar para chapear.
1: Pues sí.
9: Para sacar para la papa.
1: Así.
9: Pues cuál es el sentir de los Tigres. La afición Tigre ahorita está en dos bandos. Los que siguen ahí ensartados, que quieren que les hagan lo mismo, ¿verdad? ahí una chupaleta ahí de que órale, ahí les va música agropecuaria para que se distraigan. Y el equipo, pues, está en Pinar. Y no me exijas porque, pues, ahorita estoy en una transición en la cual me voy a acomodar a los nuevos tiempos. Y los otros, que son como Lalo, un servidor y todos los demás, no estamos de acuerdo. La única forma en que nosotros tenemos, muy humildemente, es no apoyar. Ojo, no apoyar la directiva. Porque uno al equipo sí lo siente, porque lo quiere, lo estima y bla, bla, bla. Pero yo no estoy de acuerdo con cómo están manejando. Y la única forma en que yo pienso en que nosotros podemos hacer algo es no apoyarnos. Así como ellos no apoyan, también nosotros. Ahora, no va a faltar que te diga, es que tú no eres libre, porque tú no aportas, no apoyas. Señores, ¿cuánto tiempo tenemos apoyando? Y ahora que nos tocan vacas flacas, como que no coincide, bajo el cero y no contiene. Pero bueno, ese es el sentir de uno.
1: Muy bien, pues ánimo.
9: Yo no estoy de acuerdo en que después de traer bombas, refuerzos buenos, de perdido que le hagas la lucha, traigas a un liner. Ahora, ojo, no estoy diciendo que sea mala persona, ¿verdad? Pero no viene acorde a lo que tú acostumbraste a tu afición, a la cual ibas a estar peleando y luchando, ¿verdad? Y Monterrey no canta mal las rancheras, ¿eh? Porque también así les han jugado el dedo con el gole del dedo, porque
1: ¿sí?
9: Llegan como reyes y somos la bomba. Y
1: es lo que te digo, falta.
9: Y a la hora de los trancazos.
1: Falta que funcionen estos que están llegando, sí, tienes razón.
9: Bueno, pues buenos días, señores.
1: ¡Ánimo! Gracias, buenos días. A ver si tienes audios por ahí. Jorginho, hombre, Capriño, ¿qué te pasa? ¿Qué pacho? Si estamos bien salados con Anguiano, te apuesto que se nos viene una malaria de unas 15 derrotas. El chancludo Lainez, Quique y Capi son orejas de Van Gogh. Incomparable es esa nueva cerveza que les ensartaron, está más cargadita, ¿eh? Sepan tomársela. No quiero broncas y mucho menos diablitos volando. Les dice Jorginho. En Monterrey debería haber una regla, no más argentinos en nuestros equipos. Pero ¿qué han hecho? No han hecho nada. ¿Nada? En fin.
0: ¿Sí? ¿De qué?
1: ¿Usted?
0: No, escuchando lo que habías pedido tú hacia la afición regiomontana, aquí esperando sus llamadas y sus audios, y escuchando argumentos para la inconformidad, para la incredulidad, creo que los hay, pero también habría que reconocer, hablando de lo que es todo el entorno futbolístico de Monterrey, somos una afición y somos unos medios muy volubles y muy reactivos. Muy reactivos sobre todo eso. Porque el ejemplo más claro es Monterrey, en donde hace 2 meses el equipo era un desastre. Sí por el torneo que tuvo, sí por lo que venían haciendo, pero nadie creía y nadie estaba esperanzado ni ilusionado en el caso del Monterrey. Y hoy es el ejemplo más claro de lo reactivo que somos todos, prensa, medios de comunicación y aficionados, a que, repito, argumentos para señalar un proyecto que está siendo fallido en el equipo de los Tigres, hay y existen muchos quizá. Pero por ahí las cosas cambian y viene esa situación a la que me refiero de reactivos, en donde en su momento, si hay algo que se va a festejar del equipo de Tigres, vendrá el comentario, es que en su momento tenía que señalarlo, en su momento teníamos que criticarlo. Entonces somos una prensa y una afición muy reactiva a cómo las cosas se vienen dando. Por lo que vengo escuchando, por lo que vengo leyendo, Y insisto, el ejemplo más claro es Monterrey. Hoy, para mí, Monterrey, sin estar haciendo mucho ruido, quizá para muchos, Monterrey ha borrado ese trabajo. Yo recuerdo muy bien cómo en esta mesa se habló de que Herbiti era un chismoso, Herbiti era un grillo. Y hoy dicen, ah, caray. Entonces, está bien, argumentos, insisto, no hay. Más bien, argumentos hay muchos para señalar lo que está sucediendo con Tigres, ¿no? Pero también hay que ver la situación y pararnos en el espejo de cómo somos reactivos. Y se ha visto cómo a un jugador le abuchean, mete un gol y a los 10 minutos el grito de olé, olé, olé, ¿no?
1: Les vengo diciendo, nos mintieron con el estadio nuevo, chantajearon con la renovación del abono, te suben los precios, los directivos solo quieren al equipo para hablar de su juguete cuando juegan golf entre ellos. Pues sí. Fíjate, Capis, con Correa no llegó el campeonato, ahora con estos refuerzos, la verdad es que menos. Capi, hay que sacrificar a algún extranjero. Saludos desde Cadereyta. ¿Te refieres a? Creo que todavía está sobrando un par de extranjeros. Y que se pueden todavía utilizar para llegar, para que llegue un otro central. Nos falta reforzar la defensa, ¿verdad? Yo creo que ya con la llegada de Cuyello ya nos va a empezar a sobrar el Yuca. Esa es una plaza. Y pues el Corcho todavía siento que está ahí de más. Y hasta otro portero. Porque tenemos espantapájaros nada más ahí. En esa posición. El que pongas es un espantapájaros. Fue Capi el que dijo eso de Herbiti. No sé quién dijo que Herbiti era un soplón o qué. ¿Qué dijiste?
0: Aquí en esta mesa se ha dicho mucho cuando se contrató Herbiti, de amigos, de que es un chismoso, de que es un grillo, o sea, cuando
1: un
0: se
1: chismoso,
0: supo...
1: Así es. ¿Quién dijo eso?
0: No voy a evitar nombres, ¿no? Pero se criticó fuertemente la llegada de Herbiti. No me digan que no, o sea, no me vengan a decir al día de hoy que no. Porque cuando se habló de Herbiti, bueno, ayer tu amigo Roberto Acosta criticó hasta la forma de vestir de Herbiti. Ajá. O sea, entonces somos una plaza muy reactiva en todos los sentidos. Insisto, afición, medios de comunicación, prensa, todos. Somos muy reactivos dependiendo del el son que nos toquen es el que bailamos. Y lo vuelvo a decir para que quede bien entendido. Argumentos hay muchos para señalar un mal proyecto que no está ahorita muy claro en el equipo de los Tigres en muchos sentidos. Pero somos muy reactivos. O sea, al son que nos toque, es al son que vamos a bailar.
1: Arnulfo Uribe, la verdad no sé qué está pasando. Vivimos en la misma ciudad. En Rayados sí hay dinero. Tigres de la noche a la mañana se volvió el Mazatlán. Almita Capistrán hasta Chicago, Illinois. Señores, buen día. Soy Tigre, la verdad da coraje el ver cómo se va decayendo el equipo a los tiempos de Lara, cuando la directiva no valía nada. Saludos desde Chicago. Ahí van, por ese rumbo, Almita, por ese rumbo van. Ahora el canal ABC Deportes, déjame ver, porque estoy en Facebook. No quiero olvidar a mis amigos de Facebook. Saludos a... José Raúl Velasco, buen día. Gabriel Pérez, buen día. Benjamín Salazar. José Raúl Velasco, no tiene la culpa el indio, sino el que lo hizo, compadre. Con que no vayan al estadio se soluciona. Si a las empresas no les importa el equipo, pues que la gente tampoco. Benjamín Salazar, pobres Tigres, ya se están convirtiendo en equipo de compadrazgos. José Coronado, como quiera Rayados, un equipo engañabobos. El Benja Salazar, los Tigres ya son la familia de 10. Una familia de 10. Hay un programa, ¿no? Que se llama así, una familia de 10. Pues sí, con cuños. Tráiganme a mi concuño. Sí, le cumplieron el deseo a Gorriarán. ¡Tráiganme mi carnal! Y le cumplieron el deseo a Diego. ¿Sí? Ahí van, ahí están, sí, ahí juntando a la familia. ¡Une a la familia! ¡Tigres! ¡Une familias! Capi, hay que sacrificar a algún extranjero. Creo que la única forma que nosotros no podemos estar con los brazos cruzados, pero la directiva cree que todo Tigres es libres y locos y no es así. Zapata, el Cuyello. Está bueno ese apodo, Capi. Es que por la pronunciación de Cuyers, Coipers, o ¿cómo se
0: llama? Es Coipers.
1: Coipers, Cuyers, Cuyers. Y yo dije, pues, Cuyello. El Cuyello. Si a Semi no le interesa a Tigres, mejor deberían venderlo. No venderlo, si no es de ellos. Dejarlo ahí al mejor postor. A lo mejor, es lo que yo les decía la vez pasada, siento que Tigres ya como que le empieza a estorbar a la empresa. A lo mejor la empresa quiere ya ir por otro rumbo de los negocios, de la economía, de su producción. Y a lo mejor Tigres está empezando a distraerlos.
0: No, a lo mejor lo que hizo la empresa, que yo separo una cosa del fútbol y otra la empresa, a lo mejor lo que la empresa está dando cuenta es el efecto social que esto provoca y causa, y que sin tener por qué mezclar a la empresa como tal, lo involucran. Y ese efecto social, lógicamente, a la empresa no le conviene. Uh-huh. ¿Sí? Porque se critica una situación de una dirigencia de un equipo de fútbol y se mezcla a la empresa. Y eso mediáticamente, al nombre de la empresa, que es, se dedica a otra cosa totalmente, no al fútbol específicamente, pues no le conviene estar en situaciones de ese tipo. A lo mejor sí puede ser, pero en base a un efecto social que la empresa se está dando cuenta que la están involucrando en donde no tiene nada que ver. ¿Es quien está rentando el nombre de Tigres del Autónomo de Nuevo León? Sí. Pero el efecto social que está provocando es lo que tú mismo estás leyendo, en el sentido de que, ¿y Cemex qué?
1: Pues es que es imposible que los separes.
0: No, sí, para mí sí. Para mí son dos cosas totalmente diferentes, muy diferentes a lo que la empresa como es y a lo que Sinergia Deportiva es. Hace cuántos años ya la misma empresa dijo, órale, ya caminas, vete solito.
1: ¿No será que la llegada de ese nuevo patrocinador sea la entrada a que cambie la estafeta?
0: Puede ser, uno puede pensar muchas cosas en base a lo que quizá, y no es más que una mera suposición la mía, la empresa esté evaluando, analizando, en la que diga, ¿qué necesidad tengo yo de que mi hermano va y se porta mal en los antros, hace un despapay en los bares y vienen a mi casa a quejarse de mi hermano? Cuando yo estoy en casa, cuando yo estoy con mi familia, ustedes que les gustan mucho las analogías, pues dice uno, ¿sabes qué, carnal? Ya no puedo estar en la casa, güey. ¿Puede ser? Uh-huh. ¿Puede ser?
1: Muy bien. Dice Mij. Guerra, entonces quítale el logo de Cemex y ponle el de Sinergia. Sí, porque sí se ponen Cemex por todos lados en la camiseta. Pues te digo, es imposible que los separe.
0: Pero
1: cuando están administrando, uh-huh, al equipo...
0: Está bien, sí. Es imposible que los separe. No, para mí sí hay una posibilidad, ya la expliqué, pero si la quieren ver desde ese lado, está bien. Cemex tiene la culpa.
1: Bueno, vamos a la pausa, seguimos en redes sociales.
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1: No, no, no, yo no voy a andar a impulsando chanclas. Ahora sí, pura chancla. A ver, tenemos llamada, venga.
19: Buen día, mi papi, buen día, mi guerra.
1: ¿Buen día?
19: Buen día. ¿Qué pasa con el papirre? ¿Todo bien?
1: Ni idea.
19: Ni idea. No, se perdió por ahí en algún lado, se lo robaron. O... una de esas que andaban ahí, una holandesa. Ah, bueno, yo estaba comentando, perdón, de lo que estás diciendo de los Tigres. Pues yo sí veo que ojalá los hagan no hombres, no nombres. Ojalá les funcione lo que quieran hacer, pero no está uno contento con lo que están haciendo, pero en vez de a ver que traen nombres y no funcionan.
1: Pues sí.
19: Pues sí.
1: Muy
19: y
1: bien.
19: Otra cosa también que estaba viendo, mi buen Capi, ¿te acuerdas lo que decía tu papá, que en paz descanse, que no íbamos a tener delanteros? Y no le falló cuando empezaron a poner mucho extranjero. Y que nosotros éramos buenos para tener defensas y porteros y laterales.
1: Ajá.
19: Y ahora ni eso, con tanto extranjero que tenemos, ya no hay porteros. Chanza, porque ven así gente como de otros extranjeros y les están tapando ahí los porteros mexicanos. Cuando teníamos a Carlos Ochoa, la Boy, todos porteros que tuvimos con Tigres, que eran buenos y eran jóvenes, de ahí eran mexicanos.
1: Muy bien, señor.
19: Y lo que veo de la aficionadete del fantasma es que dice que tiene bocho atrás. Siempre nosotros no apoyando a los mexicanos.
1: Ánimo.
19: Pero bueno.
1: Tenemos audios antes de irnos rápido.
20: Buenos días. Capi, ¿no estás entendiendo la táctica de Pizarro? Él tiene que mantener a sus jugadores contentos y felices para que no le hagan un golpe de estado. Esa es la táctica.
1: Ah, pues sí. Pues sí. Sí, sí,
21: amigos,
1: sí.
21: De ABC Deportes, soy su amigo el fantasma, nada más solo para decirles que así como empezamos el torneo, señores, los Rayados, vamos ganando el clásico. Apúntenlo de una vez. Matías, ahí te encargo. Arriba de 4 goles. ¡Ánimo!
1: Ridículo que con estas chanclas, pierdas el clásico. Ey, sí, ni para dónde nos hacemos.
0: Ya dijo.
1: Muy bien.
0: Muy bien. Gracias, Robert. Buenos días.
1: Buen día.

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0: Buenos días. Bienvenidos el día de hoy a este ABC Mañanero. Mañanero con la gran noticia para los Tigres, con la sensacional noticia para el equipo de Tigres. Está como que el canal es el que trae broncas.
1: Ajá, sí.
0: Pues, si lo mueves ahí, ESPN 4, creo que
1: sí,
0: es.
1: Sí, exactamente.
0: ESPN 3. Es que no está el ESPN. Ahí está el ESPN 3. Pero es el de Argentina.
1: Es el de Argentina.
0: Ahí está el Torito.
1: El Turbina, ahí va.
0: Fíjate que gran día porque se va ya la novela. Se acabó la novela, Robert.
1: Pues no se acaba hasta que paguen.
0: Ya se despidió. Se despidió ya todo.
1: Recogió su champú y su toalla.
0: ¿Sabes
1: y
0: qué no sé creo? Qué ayer cuando son 15 más 2 millones, si cumple ciertos incentivos. Fue como, no quiero perder, güey. Entonces di, si mete 35 goles, me das otros 2 millones. Si mete 35 goles.
1: Ajá.
0: Si cumple 2,000 minutos,
1: me toca tanto.
0: Me toca otro tanto. Si toca. Entonces, ¿qué va a hacer River? Que lleva 1,999 minutos y lo saco.
1: Sí,
0: que
1: sí,
0: lleva 25 goles y al 26 te tengo que pagar 2 millones, pues lo saco.
1: Ajá, y no cumplió.
0: Y no cumplió.
1: Sí.
0: Entonces, me parece que fue una salida digna.
1: Le quieres poner ahí
0: salida
1: condiciones
0: digna.
1: Condiciones a un lagartón.
0: Sí, una salida digna de que está bien, güey, no me quiero ver. Que yo cedí, pero sí cedí. ¿No? me da esa impresión. Está bien tus 15, pero no más a los 18, pero si llega esto, güey.
1: Deja dar la sensación de que te chingué.
0: Sí.
1: Pero me chingaste.
0: Pues no, yo creo que salieron a mano los dos. O sea, venderlo en 15 y si quieres otros dos, hayan incentivos o lo que tú quieras.
1: Pero Paganini.
0: Está bien.

0: Pero Paganini.
1: Pues yo creo que sí, van a pagarlo, ¿no? Ya para que el jugador
0: se. Oye, a salir que luego, y luego que resulte que fue en pagos.
1: Como la gata Fernández, sí, y luego que nunca me pagaste.
0: Sí, de, no sé, 2-3 millones cada 6 meses, una cosa.
1: Exactamente, va. Pero bueno, vamos a esperar, obviamente, que las cosas cambien en el equipo de Tigres, ahora con el formato, porque estabas construyendo alrededor del jugador, Robert. Tú estabas planeando como cuando estaban planeando alrededor de Pulido. Uh-huh. El Tuca, Miguel Ángel, dijimos, bueno, ya tenemos a este vato, ok, alrededor de él, tráete a Tobis, tráete a al otro, tráete. Y el que pensabas que se iba a quedar, que iba a ser tu referente ahí, uh-huh, dijo, no, yo no quiero jugar, yo me quiero ir a Europa, y se emperró en irse, y ni hubo poder en el mundo, va, y luego le echaron la culpa a Lucas Lobos, que Lucas Lobos fue el que lo
0: había... Que lo sonsacó.
1: Lo sonsacó, y que quién sabe qué, total... Tuviste que hacer un plan completamente.
0: Pero gracias a eso cambió la historia y del equipo.
1: Sí.
0: Si no, no hubiera llegado Guiñac.
1: Si no, no hubiera Guiñac. No, yo creo que a lo mejor como quiera.
0: A lo mejor como quiera hubiera tocado la puerta.
1: Porque tenías a Sobis y tenías.
0: Que tocó la puerta y le hubieran dicho, no, ahorita no. Ahorita estamos completos.
1: Sí.
0: ¿Sí? Como tenías de repente y no esperabas que se abriera ese sí, hueco. Y oye, ahí está un güey que dice que se llama Guiñac. Te busca. Pues a ver qué trae, pásalo. Y ahí cambió la historia.
1: Ahí cambió la historia.
0: Si hubiera quedado Alan Pulido, no, dile que no. Estamos ocupados.
1: Ahora, quién sabe, a lo mejor si hubiera quedado Alan Pulido y hubiera hecho la historia de Guiñac, güey.
0: Y a lo mejor Guiñac hubiera dicho, bueno, entonces me voy a Rayados.
1: Acá andan buscando su
0: chupete.
1: O al América.
0: O al América. Al final, gracias a Alan Pulido.
1: Sí. Al final todo eso cambió de alguna manera. Pero bueno, no se preocupen. Llega. ¡Mauro Lainez!
0: El Huarache Lainez. ¡Oh! ¡Ah! Todos los Tigres. No, se percibe.
1: Mientras acá llega un belga.
0: Acá llegó Cuyello.
1: El Cuyello ya llegó. Allá llega Mauro, saca el hacha.
0: Mauro, saca el hacha. Tráete el hacha. Oye, simple y sencillamente de ver su palmarés.
1: ¿Qué? Jugó en el América. Como dijo Miguel Herrera, simple alguien que llega al América no llega por malo, Robert.
0: De ver su palmarés.
1: Y que se mantiene 3 años en el América o 4 años en el América no es por malo, Robert.
0: ¿Y se consolidó en el América? ¿Se consolidó en Lobos WAP? ¿Se consolidó en el León, en Tijuana, en el Mazatlán?
1: ¿Se consolidó Quiñones en Tigres?
0: Oye, ya para que consolides.
1: ¿Se consolidó Quiñones en Tigres?
0: Ya para que no te consolides ni en el Mazatlán, es que no vales ver.
1: Pues desapareció, güey. Es
0: que no vales ver.
1: Pues desapareció el Mazatlán.
0: Mientras estuvo en el Mazatlán, hombre, ya ni pa... No, si no te alcanza para consolidarte ahí, es que no vales ver. Pero también...
1: Agarras cada... No, de veras, ¿quién sabes cómo eres?
0: No sé.
1: ¿Eh?
0: No sé, no entiendo, no alcanzo a percibir cuál es la dirección o la idea o qué busca la directiva para el equipo. Y luego, pues luego, ¿no? Salen a la defensa toda la bola de focas. ¡No! ¡Viene! Es un jugador que va a venir...
1: Libre. ¿Y qué? Como si no cobrara, ¿va?
0: Ajá. Y viene a competir, a presionar a Farfán. Ah, chinga. Pues es un banca Farfán, ¿no? Pues o sea...
1: Ahorita sí.
0: Vienen a pelear por... ¿quién ocupa la banca derecha? ¿O qué?
1: El último...
0: ¿Van a pelear por un lugar en la banca?
1: El último año... Último año futbolístico de Mauro Lainez.
0: A mí me toca la derecha, no, a mí me toca la derecha, no, güey.
1: Ahora ya cambió, ahora ya está como de ya está como de sustituto de lateral, güey. Ahora resulta que lo traen de lateral. Ya no es volante ofensivo.
0: De repente se convirtió en lateral.
1: De repente ahora
0: como para justificar el que llegue, ¿no? Pues es un extremo.
1: Era.
0: Siempre
1: bueno, ahora ya lo hicieron
0: ha sido un intento de extremo.
1: Ya lo hicieron como Aquino. Ya se dieron cuenta que arriba no gana, vamos a ver si abajo. Uh-huh. Si abajo puede, güey. En Mazatlán la última temporada jugó 29 partidos. Tuvo 7 titulares, 1026 minutos, 0 goles y 3 asistencias.
0: Ah, que va ganando espectáculos, güey.
1: Así. Va ganando espectáculos.
0: ¿Y tú para qué me pones a los piernudos esos? ¿Eh? Puro piernudo ahí en el Tour de Francia.
1: ¿Tú querías ver a José Luis, güey? No te hagas.
0: No, estás diciendo. Buenos días, espectáculos. 2. Clima 0.
1: A la madre.
0: Viento a tu raya. ¿Eh? Bueno, no. Bloquean vecinos a Avenida Lázaro Cárdenas. ¡Ah! Eso fue el desmadre que había ayer.
1: ¿Cuándo ibas para tu casa o qué?
0: Pues sí, no. Me reportaron. Conocidos así de que, ¡no, hombre! Lázaro Cárdenas, ¿qué pasó? ¿Por qué no?
1: ¡Un desmadre!
0: Ah, pues es que hay una protesta por la falta de agua.
1: Luz. 4 días sin luz, güey, con el calor.
0: Pues peor, faltando luz, también falta el agua. Sí, sí, falta luz.
1: 4 días.
0: Y no, y con el calor.
1: Y hace mucho calor y se van a tomar más calor ahí. Y ahí llegó Fuerza Civil y muévanse, órale. Y a tratar de negociar.
0: Ajá.
1: Y no.
0: Pues es que hay que entender la desesperación de la gente.
1: ¿Y qué culpa tiene el resto de la sociedad, güey?
0: Pues es una manera de hacer presión para que se apuren las autoridades.
1: ¿Eh? ¿Qué? O sea, ¿qué culpa tienen? Bueno, Mauro Lainez, la última vez lleva un gol del 2023 para acá, güey.
0: ¿Un gol del 2023? ¿Un gol en 3 años? No. Digo, está bien que sea una chanca, pero no tan...
1: Es más, te lo voy a poner más duro.
0: ¿Un gol en 3 años?
1: Te lo voy a poner duro, fíjate.
0: A ver, otra vez, Quique, dale.
1: 4 goles del 2020 para acá.
0: No, pues disfrútenlo, batado.
1: Uno con el América, otro con el América en la 2021, en la 21-22.
0: Ajá.
1: Uno con Juárez en la 22-23. Regresó al América y no hizo gol. Fue al Querétaro y no hizo gol. Fue al Mazatlán, hizo un gol. Y el último torneo ya jugó, entonces ahora sí como lateral, dicen.
0: Ya ni...
1: 29 titulares. En toda su perra vida.
0: Pero me imagino que debe llevar como unas 80 asistencias. Si siendo extremo, está bien que su misión no era el gol.
1: Bueno, el torneo anterior hizo 3 asistencias. El torneo anterior, el año completo.
0: ¡Ah, el año completo!
1: Sí.
0: ¡El año completo! ¡Hijos!
1: Sí. 3 no, asistencias.
0: No, pues disfrútenlo botado.
1: En su vida... Lleva 11 goles en 9 años de carrera. 11 goles y 13 asistencias. ¿Mm? Donde más ha jugado fue en el América. 3 años en el América. 40 partidos, 25 de titular. 2,338 minutos, uh-huh. 2 goles, 3 asistencias. Donde más juegos tuvo fue en Mazatlán, o sea, viene su mejor momento. 52 partidos, 9 de titular. Donde más fue titular...
0: O sea, nomás tuvo 9 inicios con el Mazatlán.
1: Donde más fue titular fue en Tijuana. 37 partidos, 30 de titular, por eso el América se lo lleva a Lainez. Ajá. Después de que en Tijuana fue 30, ¿y sabes quién se lo lleva?
0: 30 inicios.
1: 30 inicios, ¿sabes quién se lo lleva?
0: Miguel
1: Herrera.
0: Hombre, Miguel.
1: Miguel se lo lleva y yo no sé si se lo lleva para llevarse al hermano.
0: Pues, esa es una buena explicación. Al que me interesa es el de carnal, no este, güey.
1: Que a lo mejor, tráete este vato, güey, para que se venga el hermano.
0: Como cuando Alan tenía Pulido. El bueno era Alan y...
1: Sí, tenía 15 años, uh-huh. 15, 16 años a lo mejor. Pero para que te lo puedas llevar, güey, necesitas llevarte uh-huh. al hermano. Y Miguel a lo mejor se lo llevó, va. Que Miguel en ese momento a lo mejor estaba también en Tijuana. Pero también utilizó a Mauro Lainez.
0: Como el caso de Marcelito, ¿no? Que les ensartaron a las carnalas para que...
1: ¿Eh?
0: Para que
1: vinieran, pero... ¿A quién ensartaron?
0: O sea, le ensartaron al Club Tigres a las carnalas.
1: Explícate, Robert.
0: Para que le dieran permiso a Marcelito de venir aquí.
1: Espérate, Robert. Me asustas. ¿Eh? ¿Estamos de regreso ya? ¿Tenemos llamada o qué me dijiste? Vamos con para tu obra, taller o proyecto. 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
1: Seis, casi el 2026-2027.
0: ¿Cuatro años
1: y tantito. Uh-huh. 93 partidos, 70 de titular. 12 goles, 14 asistencias. 12 goles, 14 asistencias.
0: En 4 años.
1: En 4 años, es poco.
0: 3 goles por año.
1: Y 4 asistencias por año. Uh-huh. Por año futbolístico.
0: Pues la verdad es que es más este...
1: Es muy pobre.
0: Lo que pasa es que Diego es más tribunero.
1: Sí.
0: Diego es más tribunero, mueve la patita, y engaña bobos, vive del clavado. Eso pasa por abusar del clavadismo y no del desborde, el buscar hacer crecer jugadas.
1: Cuando se fue al del América, Miguel les decía, todo está listo, güey, todavía. Uh-huh. En el América tú jugó 3 años, 2016 uh-huh. al 2019, ¿ok? Del 2016 al 2019. Y tuvo un gol y 2 asistencias en ese tiempo. Pero tenía 16, 17 y 18 años. Ahí es cuando Miguel le dice, todavía no, güey, todavía no lo mandes a Europa, güey.
0: Sí, me acuerdo. Y acusaban a Miguel, no deja volar el cangrejo que jala al otro. Y que, bueno.
1: No está listo. Me acuerdo que en aquel entonces vino, yo tuve una reunión ahí, en aquel entonces, fíjate, con mi buen amigo Julio César Santos. Y Julio César Santos lo traía prácticamente para llevarlo a... Casi, casi... No se me acuerda si era una oferta del Milan o un equipo español. Que iba a hacerte una triangulación.
0: Sí.
1: Final de cuentas no se dio. Y termina yéndose al Betis. Y en el Betis estuvo... Del 2018 al 2022. ¿Sabes cuántos goles hizo? Cero. ¿Sabes cuántas asistencias hizo? Tres. Betis se cansa. Ya no dio el muchacho, con 21 años. Lo mandan al Braga. Y en Braga juega muy poquito. 6 partidos. Una titularidad nada más, un gol y 2 asistencias, y de ahí Tigres lo rescata. Miguel Herrera lo pide, inicia las negociaciones con él, y finalmente Miguel se va, pero lo trae Culebro, y ya viendo los números de Lainez en Tigres, en 4 años y medio,
0: tampoco, ¿eh?
1: 12 goles y 14 asistencias.
0: ¿Y lo que cobra?
1: Me parece muy poco. Me parece...
0: Ajá.
1: Ah, pero matas a... Compáralo con Correa, que llegó a hacer 23 goles en su estadía y como 14 asistencias. Sin ser tampoco delantero, Correa.
0: Sí.
1: Sin ser centro delantero.
0: Muchos partidos tuvo que... tratársela de delantero.
1: Sí, sin ser el centro delantero. Uh-huh. Y si te vas a voltear a Bruneta, pues lo mismo. Si Bruneta 7 goles, 14 asistencias, también lo mismo. O sea, lo de Lainez es engañabobos.
0: ¿Qué hubo?
1: Hablando de...
0: Sí.
5: ¿Del bobo?
1: ¿Eh? Ah.
5: ¿O del que
1: ¿Qué ves, bobo?
5: ¿O del que engaña?
0: ¿Del que engaña, güey? ¿Eh? No, pues ahí está, con razón el equipo está como está.
1: Tampoco Lainez ha sido así como que... mueve la patita, se tira,
0: se supone que es el bueno.
1: Pero en este momento, los números de Lainez no te dicen... En 4 años y medio... 12 goles y 14 asistencias, caray.
0: Por eso tenía razón Javier Aguirre.
1: Que habrá también Lainez que a lo mejor pueda decir, va, pues si se las pongo y no las meten, güey, pues cómo, se la pongo al Gacelo, güey, y no la mete, se la pongo al Búfalo y no la mete, se la pongo a Tello y no la mete, güey. Pues.
5: Pues así a ventaja
0: si te las ponen, tú metes.
1: Claro.
5: Sí.
0: Tello.
1: Hoy no es de gorra, güey.
5: No es de gorra.
1: Pues no. Todo mal.
0: No, sí.
1: Hoy es de polos, güey. Era Polo.
0: Polo. Ah. ¿Eh? Pero era Polo con gorra, ¿no?
9: Polo con gorra.
0: Lo que pasa es que me apachó el pelo y ahorita voy al mandado.
1: Como coach.
9: Pero están enjuiciando a Diego, porque el que llegó fue Mauro. Y Diego es el bueno. Imagínate cómo
0: está. Es que todos decimos
9: Diego es el bueno.
0: Es que Diego es el bueno. Y ya demostró que pues ni tanto.
1: Ni tanto. No, wey, no, los números
9: su
1: no
9: carrera, su carrera ha sido. Que
0: Diego apantalla más, a lo mejor por cómo juega o algo.
9: Sí, pero.
1: Y tuvo un buen año.
9: Sí, a ver, superó el del América cuando fue vendido, este último.
1: Pues el del América es un gol y dos asistencias en
9: 2 años y 3 asistencias en 2018.
1: Pero tenía. No, aquí lo estoy viendo, te digo.
9: Yo hice una nota de eso, pero te digo.
1: Mira, dos goles y 1 asistencia en 3 años en el América.
9: Caray, no, es que a lo mejor, ¿sabes qué?
1: Del 2016 hasta el 2019.
9: No estás contando, solamente...
1: La liga.
9: Las 17 jornadas, ni siquiera la liguilla.
1: Sí, sin liguilla, sin nada.
9: Ya, de ahí sale.
1: Sí, sin liguilla, sin nada.
0: En liguilla sí explota.
9: No, o sea...
1: Hizo un gol más, güey. Sí, yo estoy hablando estrictamente de la liga y sin liguilla.
9: Ajá.
1: Porque cuando tú también tienes que juzgar... por ejemplo, a Correa dicen, hizo 23 goles. Ay, chique. Yo me voy a lo que hizo estrictamente Correa en la liga. Porque luego le cuentan hasta los goles de
9: la League Cup.
1: De la League Cup y le cuentan los goles de todo. Y no es así, ¿verdad? Son mucho menos goles de lo que... Creo que anduvo como en 17, 18 goles Ángel Correa en liga. Sí.
9: ¿Están enojados porque llegó Mauro o están enojados porque se fue Correa o cuál es el...?
1: No, estamos dando los números. A ver, ya no puedes juzgar a Mauro como volante ofensivo como era, porque ahora ya lo convirtió en lateral.
9: Sí, pues está llegando a la etapa en la que si no te consolidaste... como un
1: buen extremo,
9: un imprescindible en tu posición, pues ahora tienes que buscar la plurifuncionalidad para seguir jugando.
0: Ahora resulta que viene a pelearle el puesto, ¿cómo cuál fue la palabra que dijeron?
1: Sí.
0: A ponerle presión.
1: ¿A Garza ya? ¿O al Cachetes?
0: A Farfán. A Farfán, o sea, al suplente.
9: Ajá.
1: Mira.
0: Al suplente.
1: Liga, estrictamente, Correa. 14 goles y 12 asistencias. Oye, ¿ya visto de esa manera? Aló, hizo más goles y asistencias que Lainez desde que llegó, güey.
9: Es que...
1: En un año futbolístico.
9: Si a un volante extremo, si un volante ofensivo, los vas a medir no solamente por asistencias y por goles, yo creo que pues nunca se te va... hacer justo el precio o el valor en lo que lo tengan tasado o el desembolso que se haga por tal o cual jugador en la transferencia.
1: Entonces, ¿cómo quieres valorar a Lainez?
9: Lo que pasa es que Diego tiene una función táctica que le gusta a Pizarro, creo que incluso Pizarro lo ha hecho funcionar mejor que los anteriores técnicos, porque yo recuerdo mucho a Siboldi lo ponía como... volante por izquierda o carrilero en una línea de 5 por izquierda y el muchacho no daba, no rendía, no marcaba una diferencia. Yo creo que en este último año en Tigres marcó una diferencia y tanto fue así que la presión, una de las presiones que se le hacía al Vasco para la lista era la de Diego Lainez porque destacó mucho en el último año en Tigres y no solamente porque haya elevado su cantidad de asistencias o que haya marcado un poco más de goles, sino porque el funcionamiento de Diego te daba para ser un tipo que ayudaba en su tarea primordial a desquebrajar las defensas con su gambeta, con su recorrido de la banda hacia el centro, que conectaba muy bien ahí con Correo, con Bruneta, con el mismo atacante. Se veía ese cuate que rompía el cerrojo rival. Y a la defensiva era el que le ayudaba a Chuyito Garza para hacer dos contra uno contra el rival. Yo creo que Lainez tácticamente creció mucho, Quique, y eso no lo vas a ver tangible en los números, ¿eh?
0: Con este discurso ahorita lo vendemos, güey, otra vez al Atlético de Madrid.
9: Si lo vas a hacer, o sea, nada más con el numerito frío.
0: Pues es que a veces.
9: Yo me voy con el discurso del profe Cory Xiordia.
0: Es que
9: al futbolista lo tienes que medir en la cancha, verlo, palparlo. Con los números, con la data, no.
0: Ah, bueno, entonces tiene razón de que se quede Roberto de la Rosa con Rayados, güey.
10: Pues sí.
0: Pues, ¿para qué? Ahí es donde lo palpan, no, donde lo ven.
10: No lo midas con números.
0: No lo midas con números, güey.
10: No sean gachos.
0: No sean gachos, entonces.
9: No, no, pero ese es goleador. Ese lo mides por goles, ¿no?
0: Y ese es un extremo asistidor. Entonces,
10: al jugador no lo midas por números.
9: A De la Rosa, De la Rosa te entrega un gol. Bueno, tiene dos goles en su carrera, me parece.
0: ¿Eh? Y a ese no lo midan, o sea, el vale no vale, va, luego, a ese no me lo midas,
9: pues
0: güey.
9: Es que
0: mídenlo, pues, de otra
9: eso
0: manera.
9: Reclámaselo al Cora.
0: El que se compre calzones al Cora,
9: reclámaselo al Cora.
0: Sí, no estoy de acuerdo con el Cora, yo no soy de Chichi Cora, ¿sí?
9: No, pero...
0: ¿Para chichis?
9: No sé por qué, ¿por qué se agarraron a Diego? Evalúa lo que se fue. Realmente lo vas a extrañar a Correa o no lo vas a extrañar a Correa. Para mí, claro que vas a extrañar a Correa. Y más
0: si no
9: vas a traer un jugador de esta clase.
0: ¿Sabes quién lo va a extrañar más? Ajá. Bruneta, güey.
10: Pero ¿en qué parte lo vas a extrañar? ¿En la liguilla? ¿En los finales?
0: Pues a lo mejor ya no llegas a la liguilla.
10: O en partiditos de jornada 9. Porque en partiditos de jornada 9. Ahí sí, es que era temible la dupla.
0: Es que mucha gente dice: pues en la liguilla ya no lo voy a extrañar. Pues a lo mejor ya no llegas a la liguilla. Porque era el que te llevaba
10: hasta finales,
0: la liguilla.
10: En finales no te dejó nada.
9: Yo creo que un fichaje de ese tamaño, como el que hizo Tigres hace un año y semanas, lo traes para marcar una diferencia. Yo les pregunto, ¿Ángel Correa marcó una diferencia?
0: Sí, para mí sí. Para mí sí. Es el que te llevó tanto a una final,
9: ajá,
0: que a lo mejor en la final no apareció, bueno, está bien. Pero él te llevó. Okay. Y ahí debieron haber aparecido los Lainez, y ahí debieron haber aparecido alguien más.
9: Todos.
10: No, él claro, mismo, pues él fue el que falló el penalti.
0: No importa, pero
10: él tuvo la responsabilidad.
0: Pero no lo voy a juzgar por fallar un penal. Penal lo falló Bayo, lo falló Zico, lo falló Maradona, lo acaba de fallar Mbappé, lo falla cualquiera. ¿Sí? Yo el trayecto, el viaje, eso es también parte importante.
10: Los goles de Correa fueron al Puebla y al Mazatlán y al Necaxa.
0: Oh, qué la...
10: ¿Sí?
9: Para mí fue un cuate que cumplió en el semana a semana, que cumplió
10: no terminó la tarea.
9: Que cumplió la data que tanto pregonas ahorita, Quique, pero no cumplió para ser ese diferenciador en las fases finales. O sea, tú traes a estos jugadores para que te den títulos. El cuate no pudo dar títulos. Y no estoy diciendo que haya sido un mal paso, pero la apuesta de Tigres fue: traigo a Ángel Correa para que sea ese jugador diferenciador que tuvo con André Pierre Gignac, que tuvo en su momento con Nahuel Guzmán, que hoy creo que Nahuel ya no te marca diferencia.
0: Tampoco Nahuel te dio y te quitó.
9: Pero marcó una diferencia.
0: Pero te dio... Cuando te quitan más
10: de las que te dan.
0: Exactamente.
9: Híjole. Yo creo que la afición de Tigres nunca lo va a recordar más por los errores que
0: porque
9: por los aciertos.
0: Porque volvemos otra vez a lo mismo. La afición de Tigres es una afición de memoria selectiva. Así como ahorita, lo único que se le queda a la afición de Tigres son los penales que falló. No se les queda... El trayecto donde te llevó hasta ese momento.
9: Es que el trayecto no te deja nada, Quique. Sí, en las vitrinas están igual. Están igual las vitrinas que cuando no estaba Correa y están igual que cuando se fue.
0: Ustedes son Rayados, ¿verdad?
10: Es exactamente lo que estamos diciendo de Correa. El trayecto muy a toda madre y ya...
0: Por un penal, de veras, no. ¿En serio?
9: hubiese fallado el penal, Quique, pero si el cuate te hubiera dejado un trofeo en la vitrina, dices tú, valió la pena, porque la inversión que hiciste te la regresó con un trofeo en tu vitrina, con un título más. Hizo historia ya en el equipo, porque verías ese trofeo y dices, ese me lo dejó Ángel Correa. Se fue, no terminó por ser ese jugador que pude haber construido una historia de su mano. Quiso regresarse a su país, pero me dejó un trofeo. Hoy Correa no dejó nada. Dejó 15 millones. Te voy a decir una cosa.
0: Sí te dejó algo. Ajá, dejó algo bien importante.
9: A ver. La experiencia de no bajarte los chones otra vez tan rápido.
0: No, yo creo, y lo decía ahorita con Robert, yo creo que eso de que me das 15 y 12 en incentivos. Ah, ok. ¿Cuál es el incentivo? Que juegue 2,000 minutos. Ok, 1,999 jugó, güey. No te puedo pagar. ¿Sí? Cosas de esas que son...
9: Quique, mira, fíjate cómo son las cosas. Pero bueno. Y este es tema de los directivos de ambos clubes. El directivo de River sale a decirle a sus insiders o a sus voces autorizadas.
0: Los abrochamos.
9: No, los 15 millones, ni un peso más, ni un dólar más. Hey. 15 millones dimos. No es cierto que los bonos ni que los objetivos, nada, no es cierto. Y acá del otro lado, la directiva de Tigres, a sus merolicos, les dice, oye, no, di que esto fue el otro y que esto... O sea, realmente nunca nadie va a salir a decir...
0: Los dos ganamos.
9: Sí, yo perdí. Todos nadie se dio. Todos ganaron, ¿verdad? Todos ganaron esa negociación.
0: Nadie se dio. Ahora resulta que nadie se dio. Sí, o sea, al final de cuentas te digo, no... La verdad, ellos la saben, ¿verdad?
9: Te voy a decir una cosa. Los argentinos difícilmente pierden una negociación. Y si la negociación se alargó tanto, Quique...
0: Yo creo que al final de cuentas Tigres gana.
9: Bueno, sí, porque te quitas un jugador inconforme.
0: Pero además ganaste dinero. Pues están chingue y chingue ustedes. Ajá. Jode y jode de que el jugador no te dejó nada. Bueno, te dejó dinero.
9: Pero no fue finalmente la cláusula. ¿Se pagó la cláusula?
0: Otra vez.
9: Te sentaste a negociar.
0: ¿Cuánto te costó el jugador?
9: Ocho.
0: Ajá. ¿Cuánto le pagaste ese salario? ¿4?
9: No, 5.
0: 5, son 13.
9: ¿Le ganaste 2?
0: Le ganaste 2 y no, el jugador no te costó ni siquiera por jugar. Los 20 y tantos goles que hizo y todo lo que
9: pero
0: hizo.
9: Pero no sirven para nada esos goles. No te dejó ningún título.
0: Te dejó el 7 en la cancha, güey.
9: Bueno, le dejó
0: nueva. Te dejó el 7 en la cancha.
9: Le dejó nueva circulación.
0: Puso a funcionar el 7.
9: No.
0: Que ya no funcionaba. Bueno, sí. Ah, perdón.
10: Funcionaba mejor ahí donde estaba colgado en la pared.
0: ¿Eh? Ahora resulta que ya no sirvió para nada. No, hombre, de veras. ¿Cuántos goles metió en Clásico?
10: Clásico ni uno.
0: Oh, qué la chingada.
10: Fue Guiñac, ¿no?
0: ¿Y en finales?
9: Sí.
10: Y Nico Ibáñez en el otro.
9: En Liguilla marcó 2.
0: Marcó 2 goles en Liguilla, ahí está, güey. Jugó 2 finales.
10: Y cuando tenía el penal para ganar.
0: Jugó 2 finales.
10: ¿El penal del campeonato?
0: No era el campeonato, no era para definir.
10: Era el campeonato.
0: Era para mantener.
10: Era el campeonato, lo falla y luego viene Alexis y lo mete y Toluca campeón.
9: Sí.
0: Era para mantenerse. No. Sí.
9: Sí, le hubiera marcado.
10: Porque ya estaba en muerte súbita, ya habían pasado.
0: Sí, como pero si lo marcaba penales. No eran campeones en ese momento.
9: Exacto. Tenía que esperar a no fallar Alexis.
0: Exactamente. Falla, lo mete Alexis y bueno, ya. Sí. Ya termina, ¿no? Ahora resulta que ya se hizo malo.
9: No fue malo el fichaje. No fue malo su trayecto en el equipo. Pero no dejó nada.
10: No dejó nada. Dejó el mismo vacío que dejó Canales acá.
0: Hizo más que Canales, ándale.
10: No,
0: en menos tiempo.
10: Pues, no, porque Canales en clásicos.
9: Sí.
0: Jugó 2 finales. Canales jugó 1.
10: Eliminó a los Tigres de la League Cup en el primer clásico, luego Canales.
0: Este jugó 2 finales.
10: En el otro le metió el gol del Aquí te espero. ¿Cuál era la, es la hora?
1: ¿Pero no sirvió para nada?
10: Sí.
1: Tú mismo lo estás diciendo.
10: Pero por lo menos el clásico.
1: No sirvió para
10: nada.
1: Nos
10: hizo felices.
1: No sirvió para nada.
10: El otro le metía goles al Puebla y al Mazatlán.
1: Jugó dos finales. Canales jugó una en su casa y con su gente y la perdió.
10: 14 goles, este sí, nunca, pero todos al Mazatlán y al Necaxa.
1: Este nunca la cerró en casa. A lo mejor si la cierra en casa la mete. Canales jugó una final. Y lo alaban a Canales. Y le ponen casa.
9: No, también lo dijimos. No de,
10: y porque no metió de... gol, hizo lo posible, pues se le cayó el soldado que tenía a un lado, Ocampos. En aquel momento que Ocampos estaba...
9: ¿Quién tenía mejor equipo? ¿Canales o Correa?
10: Canales.
9: A mí no, para mí Correa.
1: Ah, chica. Canales, hombre. Ya tenías pedazos de Guiñac, no,
10: Correa,
1: nada más.
10: Correa,
1: tenías al Gacelo.
10: Tenía Guiñac, tenías Bruneta.
1: Tenías al Búfalo Aguirre. O sea, el otro tenía...
10: el Búfalo Aguirre todavía no llegaba.
1: Tenías a Brandon Vázquez. Nah, tenías a Lucas Ocampo. Tenías a Lucas Orellano. Tenías muchas
10: cosas. Orellano tampoco todavía no llegaba.
1: ¿Cómo no? El torneo pasado jugó.
10: La final no estaba todavía. En la final todavía no estaba.
1: ¿Eh? Tenías a Brandon Vázquez tampoco.
9: Nah,
1: ahora resulta que...
9: Ese Superman resultó supermandilón.
10: A Brandon lo que pasa es que a Brandon le pesó.
9: La kriptonita de la mujer.
10: No, le pesó el bulto no dejaba moverse.
1: Si ayer decíamos que en la historia de Tigres es menos Correa que Córdoba, en la historia del fútbol regiomontano es más Correa que Canales.
10: No. Cómprate calzones.
9: No.
10: Ya me estás desesperando.
9: Y por
1: es más Correa que Canales.
9: No, por supuesto.
1: ¿Duela?
9: No, claro.
1: Llevó
9: que
1: dos finales, te llevó a dos finales. Canales te llevó a una, güey.
9: No. No, porque Canales.
1: Y luego te voy a decir peor.
9: Espérame.
1: Te voy a decir todavía peor. A Canales fuiste y lo compraste y ni le recuperaste ni madre, güey. Nada. Cero. Este le estás ganando $2 millones de dólares.
9: Sí, porque el otro tenía. El otro
1: te dio dos finales. Y el tuyo te dio una. Y te dio una.
10: Los Masters Class del Tato. Esos son los Masters Class. Ahí quedaron.
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9: Y que nos gustó mucho fue Robert Kennedy. Uh-huh. Ese sí, para que veas, pero ese era... Robert Kennedy es volante extremo, ya sea por derecha o por izquierda, y tiene mucho gol. John Kennedy es el centro delantero. A mí John Kennedy lo vi y no me deslumbró. No me deslumbró. A ver, tanto así que fue primero Salomón, y luego después, cuando estuvo ese mismo, trajeron a Johander Cádiz, que estaba en León.
0: Sí. O sea, Enner.
9: Si hubiese sido ese delantero
0: no hubiera traído
9: killer, problema. Matón, pues no hubieran desfilado tantos atacantes en Pachuca.
0: O sea, total, los hermanos Kennedy, Robert y John.
9: Ajá, sí.
0: Entre concuños y hermanos, al rato van a andar peleando los terrenos en Sosa. Ah, sí, ya lo había leído. Tania Ulloa, Correa ni Canales valieron V. ¿Qué significa?
9: Tania,
0: ¿qué significa la V? ¿Eh?
9: Por favor, Tania.
0: Cuidado con esa palabra... Jorge Salazar, es que luego el único que tiene personalidad durante el programa es mi capi de oro, mientras nosotros tienen que seguir la pauta que les pone el Regio Aguirre. No, no, no, cada uno tiene su estilo y su punto de vista y todo. Buenos días, excelente programa con acertados comentarios. Tello, mi abuelo paterno, fue alcalde de Parras de la Fuente, Coahuila.
9: ¿Y era apellido Tello?
0: Y se apellidaba Tello, tú, Juan José Serrano Mendoza.
9: No, pues no.
0: No,
9: no, no, pues no. Yo, la verdad que no le he seguido mucho la pista al árbol genealógico. Solamente sé que el origen...
0: Es de Parras,
9: sí.
0: Bueno, por fin se le hizo Angelito. Se va a los millonarios.
9: ¿Hay llamada, Leo?
0: 15 millones.
9: Ah, son audios. ¿Quieres ir con los audios, Capi, o hasta regresar del...
0: No.
9: Regresar
0: de dale, la... dale.
9: Vamos con los audios, entonces.
1: Está ya descarado y de muy baja calidad, la verdad. Eso de traer a Mauro, que no sirve para nada sirve, ya es el colmo. Y empezó la femenil este nepotismo, cuando empezaron a traer las parejitas de las jugadoras y empinaron el equipo. Y ahora en la varonil va que vuela para hacer lo mismo. Y el directivo, copiando las malas ideas del cabeza de Beto. Ay, vamos a meter un grupito después del partido y al rato la hora feliz 2-1. No, hombre, van pa'l perro, la verdad, pa'l perro.
2: Amigos de ABC Deportes, muy buenos días tengan todos ustedes. Soy su amigo el Fantasma. Bueno, pues con la venta de Angelito Correa, pues ya tienen lana. Vayan por el Memote, vayan por un delantero de calidad, seleccionado nacional. ¿Qué más quieren? Bienvenido Memote a los Tigres. ¡Ánimo!
0: O lo dirás de chunga, pero no, no le vendría mal, ¿eh?
9: Pero no es el delantero que necesita Tigres.
0: No es el delantero para la forma de jugar. Exacto. De Tigres. Es un jugador limitado, ¿no? Es un jugador que pues tienes que sí o sí poner la pelota en el corazón del área. Si no, olvídate.
9: Mira, Capi, veo esa sonrisa y veo el gol en sus ojos.
0: ¡Ala! No, hombre, tú también cómprate calzones. No. Digo, somos rayados y todo, pero tampoco, Tello.
9: Capi,
0: tampoco.
9: Es que se ve que trajeron un delantero nato, Capi.
0: ¿Eh?
9: Un delantero que viene a ser diferente a lo que tienes tú en tu equipo.
0: Sí, estamos viendo al Cuyello, a su llegada.
9: Al Cuyello.
0: Pues. Es que Cuyes. Dijo, no, pues Cuyello.
9: Cuyello. Mira, nóteseme la mirada de que estoy convencido de lo que me está diciendo, Capi. ¿Ya me viste acá de un costado?
0: Ajá. Ah, sí, ya está.
9: Estoy convencido de lo que me está diciendo.
0: Ajá.
9: Ahí está.
0: Ahí está.
9: Monterrey ya tiene su 9, ya tiene a su killer.
0: Pues ya nomás nos faltan un defensa y un portero.
9: Pero el defensa no va a llegar, Capi. Se va a quedar así Almeida.
0: Bueno, otro portero.
9: Pues ya está el Sabandija ocupando...
0: No, hombre, no.
9: Está ocupando el lugar de no formado en México... Ya no vas a traer otro portero. ¿O irías por otro portero mexicano?
0: Yo iría por Pickford. o por Unai Simón, un arquerazo así.
9: Yo con el que me quedé ganas de ver en España fue a Raya, pero bueno. Simón hizo un
0: Alex de la Reta dice que Kuipers es el Toro Jansen versión 2.0.
9: Sí, pero yo creo que este es más 9, más de área que Jansen.
0: Tania, ahora sí el sábado en la noche los Tigres van a cantar a todo pulmón el amigo que se fue con Intocable.
9: O la de ¿y todo para qué? ¿Para qué tanto amor? Le dieron mucho amor y ni así se quiso quedar.
0: Noé Dueñez tiene 5 años Monterrey con delantero y no han logrado nada. ¡Nada! Es cierto. Bueno, muy bien, vamos a ir a la... Oye... ¿No trae el copete que tú dices, el Regio?
9: No, ahorita ya no, pues ayer se lo criticamos.
0: Te oyó la crítica.
9: No, en el aeropuerto yo se lo dije, no, yo no le digo las cosas por platicada, no, yo se lo digo. Oye, ajá, ya estás grande, Regio.
0: Oye, ¿sí te llevas bien con él?
9: Sí, me llevo muy bien.
0: ¿Sí?
9: Sí, es un gran tipo.
0: Ajá.
9: Me llevo bien con él.
0: ¿Lo van a invitar a la Kike Fest?
9: Sí, sí, sí.
0: ¿Sí? ¿Es parte de los hijos del gordo?
9: Pues digamos que es como el pariente político ya. Ajá. O sea, ya terminó siendo de lo que se pegó en la palomilla. De lo que se pegó
0: así. Pero que en el camino se fue.
9: Como el solo vino. Ah. Algo así.
0: Le voy a decir.
9: Fue bueno, como el solo vino.
0: Vamos a la pausa, identificación y volvemos a la segunda hora del ABC Mañanero Caliente.mx.

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0: Estamos de regreso, segunda hora del ABC Mañanero. Este programa donde el día de hoy está dedicado a la partida de Angelito Correa. Se va Angelito Correa. ¿Y eso qué, güey?
1: ¡Traidor! ¡Ángel, traidor!
0: A ver, ¿quién es más traidor?
2: ¿Quién le apretó el pescuezo a quién para que se diera la negociación?
0: ¿Quién se rajó primero y dejó incluso el barco abandonado y ya no quiso jugar? Y no te dejó nada. ¿Canales o Correa?
1: También ese.
2: ¿Canales no jugó los últimos dos partidos?
0: ¿Por? ¿Tenía contrato, güey?
2: Pues porque ya veía inminente la...
0: ¿La qué? La se partida, bajó, hombre, de... se bajó del barco, díganlo, sin miedo.
2: Porque sí, ya no estaba sumando, no iba a sumar ahí en un equipo desmoronado.
0: Se empezó a cuidar las patitas desmoronado, desde entonces.
2: Que, pues Nico no pudo hacer la chamba de resurgir al, al equipo.
0: Un día como hoy, güey, hace 29 años.
1: ¿Qué pasó?
0: Tigres anunció una contratación bomba.
1: ¿Qué pasó?
0: ¿Eh?
1: ¿Quién?
0: Mundialista.
1: ¿29 años?
0: Europeo.
2: Ex Bayern Múnich.
0: ¿Eh?
1: Ah, Kostadinov.
0: Kostadinov. ¿Eh? Hace, ay, qué rápido pasó, hace 29 años. Sí. No manches,
1: otro
0: güey.
1: Otro cabrón que no hizo nada.
2: ¿Eh? ¿Cómo no? Fue el que aprovechó el rebanón del gato.
0: ¿Del gato?
1: Lo único, fue lo único que hizo, güey.
0: José Domene firmó, fue el que lo trajo al búlgaro. Uh-huh.
2: ¿Eh? Metió 3 goles, metió 2 en el clásico y le metió 1 al Necaxa.
0: A ver, vamos a la línea telefónica. Bueno.
3: Bueno, bueno.
0: Mi estimado Peter.
3: Ule, saludos, chavos.
0: ¿Qué pasa?
3: Oigan. Imagínate, me imagino al Regio Aguirre queriendo entrevistar a Cuipas. El Regio Aguirre todavía habla en náhuatl.
1: Le voy a pedir...
3: Apenas está enseñando el castellano.
1: Le voy a pedir respeto a mi familia.
2: ¿Eh?
1: Respeto sí, a mis compañeros. Es mi familia, es mi nueva familia. Le voy a pedir respeto.
3: Mírenme. Oye... Pues qué indignación, hombre, de veras, con eso.
1: Yo no me meto con las compañeras y el compañerillo ese que tiene.
0: ¿Ah, sí?
1: Quique y.
0: ¿Ah, sí? Ayer sí dijiste que se cuelguen todos de las
1: notas
0: de lluvia, dijiste.
3: Ándale, ya ves. Y ahí empieza una mujer, a una dama.
1: Lluvia sacó la información y yo dije, ahí van todos a colgarse de las notas. Dije, las notas. ¿Eh? Y dándole su premio, su lugar.
3: Oye, pero...
0: Me pareció una
3: te digo, qué indignación, hombre. Hasta mi Jorginho, que le mando un saludo, está indignadísimo por eso del Aine. Ya quiere que le hablen a Tigres y que no sé qué. Oye,
1: hasta los que somos rayados nos dio coraje.
0: El primero que
3: sí, me dijo.
0: El primero que se indignó fue Robert. ¿Y por qué se indignan? ¿Sí?
1: Porque da coraje.
0: Ya te veré el sábado en el previo, güey. Ahí, en el previo, ahí en el estadio. ¡Mauro Laines, venga para acá!
3: Oigan, ¿qué le hiciste al Puma? ¿Para qué lo corres?
0: Yo no fui, fuiste tú. ¿Eh?
3: Uno más, que me echo el plato. Vale. Los que faltan.
0: Venga.
3: No, es que mira... Me han llovido mensajes y llamadas de agradecimiento. Gracias, güey. Falta otro que se lo rumbes. Bueno, oye, hay que para de volada, en contexto. Lo que pasa es que, mira, yo ni lo hacía en este mundo, ese vato. Y una vez hablé por teléfono y enseguida entró su llamada. Y como que se iban a ir a cambio de horario y quedaban como 7 minutos. Y pues, no, ya sabrá, ¿verdad? Él quiere de perdido 15 para arriba. Y hijo, me tiró carro, y aparte dijo, no se le entiende nada se le entiende. Y como siempre, Tania, ¿verdad? Con su linda voz, ¿verdad? Tania dijo, Puma, pues lo siento mucho, pero yo le entendí a la perfección.

0: excepción a Pedro y hasta estoy de acuerdo con lo que dijo. Vamos, dije, no, compadre, hiciste enojar a Tania. No, hombre, no sabes. Y de ahí para acá. Y más vale que hable, porque igual le voy a seguir tirando carro. Mejor que hables. Bueno. No, ya, ya me voy.
1: Ya, rompe.
0: Pero, oye, y, ah, sí, güey, checa cuánto llevo y a él sí le das 15 minutos.
1: ¿Tú solo te estás cortando?
0: Una persona ególatra, porque él piensa que nos hace un favor al hablar, ¿eh? Él piensa que da cátedra. Dice, yo toco 6-7 temas de deportes. Y pues me entendiste, burro, pues ese es el problema, que quieres hablar de todos en una misma llamada. Pero no, Puma, vuelve, Puma, si tú te vas... ¿Qué será, Ben? Nos vemos, chavo. Saludos para todos.
1: Habló más del Puma que de lo que de fútbol, güey. Ahora sí, el sábado en la noche, los Tigres van a cantar a todo pulmón el amigo que se fue, dice Tania. Pepe Peña, Tania ya no es la muchachita tímida y recatada. Sí, cierto eso, ¿eh? Ya se nos descompuso,
2: pero qué bien que
1: creo que está... los programas de los sábados le están haciendo daño a nuestras...
2: ¿Por qué?
1: Fíjate, a nuestras capiluchas.
3: Antes estaba mejor el clima de ustedes, mira. Saludos a Yuli Castillo.
2: Ah.
3: ¿Eh? Antes estaba... sí estaba bien.
1: Ajá.
3: ¿Eh? Ahora ya así como que...
1: Qué bárbaro.
3: ¿Eh?
1: Oye, tengo ganas el sábado el partido.
3: Ahora sí quieres ir.
1: Tengo ganas.
3: Ahora sí quieres ir, ya. Nos va a dejar de la pujinarración, güey, para
1: no,
3: ¿sí? Sí, para ir al partido. Dilo, confiésalo.
1: Lo que
3: confiésalo,
1: pasa...
3: Confiésalo, güey.
1: Es que está...
3: Confiésalo.
1: Está que como que todos los ingredientes dados a que va a haber un megabucheo el próximo sábado, y sí quiero estar presente.
2: Sí. ¿A quién van a buchear?
1: Pues al equipo, al club.
3: El Capi se baja de la pujinarración para irse a hacer previos.
1: Sí.
2: Ya sé dónde está.
1: No me bajo de la puginarración.
2: Ya sé dónde está el argumento para.
1: Pero tengo que cumplir con las nuevas misiones que me están encargando.
2: Ya sé dónde está el argumento.
3: Ahora, ahí lo verán. Si usted es Tigre y ve al Capi ahí en la cancha, sentadillo, miéntesela.
2: El argumento oculto de su no ir a la pugilación es porque va a ir con botas y sombrero a ver a Intocable.
3: Quiere ir a ver Intocable el vato.
2: Quiere ir a ver Intocable.
3: Ese es todo su pex. Quiere ir a ver Intocable.
2: Señora Sonia, si usted ve al Capi boleando las botas y sacando un sombrero oculto, preocúpese.
3: Y sacó el peine, ese peine de cola que usaba antes acá atrás. Allá en los 70s, finales de los 70s, principios de los 80s, el Capi lo veías con un peine de esos como rosa, rojo, de cola, y lo echaba ahí atrás el vato con pantalones de terlenca y botas.
2: ¿Ay?
1: Y una villota
3: y camisa cuadrada abierta y con una cadenota el vato.
2: ¿Sí vas a andar cantando esas, Capi? Hoy. ¿Así le vas a cantar a Correa? ¿Le vas a cantar así a Correa? ¿Y todo para qué?
3: ¿Y todo para qué?
2: ¿Para qué ilusionaste mi corazón?
3: ¿Todo para qué, fíjate?
2: Para que se fuera el traidor.
3: Me queda claro una cosa. En la manera de llorar, está la manera de reconocerle el trabajo a la gente. Han llorado más Tigres y Rayados por Correa que por Canales.
1: Tigres por Correa que Rayados por Canales.
2: No, porque es que, a ver.
1: Sí, acá en Rayados ya los tenía, ya
2: estaban fascinados.
1: Estábamos fastidiados de chiflazones.
2: No, estábamos resignados porque ya sabemos que no iba a
1: llorar. Le han llorado más. Nos tenía cansados sus chiflazones.
3: ¿Ha llorado más la gente ahorita por Correa? Por Canales.
2: Quique, es muy normal. Válgame el ejemplo y la gente me va a reventar. Es como cuando tú tienes un enfermito que te dijeron, ¿sabes qué? Pues ya no hay nada que hacer, ¿verdad?
3: Le estás diciendo enfermito a los Rayados.
2: Se va a ir.
3: Le estás diciendo enfermito a los Rayados.
2: Y hasta tiempo de asimilar te dan, ¿no? Cuando dan esas noticias tan duras. te dan tiempo de digerirlo, siempre va a doler, siempre va a estar pues ese dolor por la ausencia. Y después está la pérdida de sopetón, así inesperadas, de esas dolorosas. Así pasó con Correa. Cuando él había jurado, yo no me voy a ir ni aunque me hable Messi. Yo estuve en esa conferencia. Yo le pregunté, oye Ángel, hace una semana se fue Germán Beltrán al Inter de Miami porque ahora está sonando tu nombre. Yo aquí me quedo. Yo estoy feliz en Tigres. Ni que te hable Messi, aquí me quedo. Y pues resulta
3: Messi que no ahora
2: hizo, Messi ruido, no le habló. Hizo tantito ruido el River Plate y me quiero ir. O sea, ¿se no la esperabas de Correa? ¿No esperabas que fuera a abandonar el barco? ¿A que se hunda solo?
3: ¿Eh?
2: Pues claro que le duele más al Tigre, porque no esperaba esa traición. No la esperaba. Y nosotros, pues bueno, asimilabas que ya, pues ya el enfermito pues ya no daba. Solo ya no pudo. No le arrimaron un buen equipo a Canales y se quería ir. Bueno, pues que se vaya. Se le preguntó, ¿y vas a renovar? En febrero se le preguntó, ¿vas a renovar?
3: ¿Qué mamó? O sea, dijo, ¿no te puedo mencionar?
2: ¿Qué?
3: En Instagram.
2: No.
3: ¿No? ¿Qué mamó?
1: No. ¿Por qué? ¿Qué cosa?
3: No lo puedo taguear al vato, güey.
1: No. Ay. Puedes taguear. No, es que no lo sigues.
3: Sí, no, lo sí. Sigo al güey, pero sí, no lo puedo sí. Tallar.
1: Bueno, es que tú también tienes que seguirlo, tú.
2: No, ellos. También, claro que lo sigo.
1: ¿No se siguen?
2: No,
3: sí. Sí, lo seguimos, pero el vato no quiere que lo menciones.
2: Es un blindaje, después te cuento.
3: ¡Un cuco!
1: Eduardo Emanuel.
3: ¡Gracias, Cuquillo!
2: Es un blindaje.
1: Eduardo Emanuel dice, Angelito sí anotó en clásico, señores. Que no se acuerden de ese tema de la edad. Del Capi.
3: Ah, ya ves, güey.
1: Fue en el BBVA, contragolpe de Bruneta y solo llegó a empujar, Angelito.
3: ¿Ya ves? ¿Ya ves? Ni una ventana puedes hacer, güey.
1: ¡Traidor!

0: A Canales nosotros mismos lo corrimos por mamuca.
1: Sigan bajándose los chones con el primero que aparece. Síganle,
0: los
1: síganle así.
0: Que tiene que sacar Tello para papachar a los Rayados. Tello, Canales tenían buen equipo donde lo que han
1: ¿De dónde tenía buen equipo? Arrimaron puro retazo ahí de lo que iban quedando.
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0: En Monterrey, Arca Continental y Coca-Cola México dieron un paso más hacia la economía circular al implementar un sistema de recuperación de botellas de PET durante los partidos de la competencia internacional de fútbol. 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
2: Pausa en radio y regresamos rápidamente.
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1: La persona de la botita. De la bota.
2: Sí, de la bota. Sí.
3: De la bota de jabón.
4: Y con brillantina, güey. Esa de. ¿Cómo se llamaba? La.
3: Sí, la Wildrot.
4: La Wildrot. La Wildrot. O la otra que era verde, güey.
1: ¿Cómo se llamaba?
4: La Jockey Club. La Jockey Club, güey. Así todo peinado.
1: Bueno, ese gol de Ailton vale más que los 21 de Correa.
4: ¡Cómprate calzones!
1: Ese gol de Ailton.
4: Uno para salvarse, el otro para pelear, claro, los campeonatos.
1: Pero con ese gol se salvaron del descenso.
4: Por eso. Viven ustedes de la mediocridad.
1: Un gol importante.
4: Viven ustedes.
3: Al Morelia, no creo.
1: No, fue al América.
3: El gol del América fue del licenciado Guerra.
1: También ahí marcó gol a Ailton. En el 3-1.
3: ¿Sí?
1: Sí.
3: Pero lo importante fue el del licenciado Guerra.
4: En serio.
1: Fue parte de ese resultado.
4: En serio, de veras, no me digan, hombre. De que la partida de Correa y no sé qué, la partida de madre que me dieron los Yankees ayer. Rol, tú tuviste la culpa, Rol. Tú tuviste la culpa. Me mandas un mensaje, güey. Garrett Cole está lanzando juegos sin hit hasta la quinta entrada. Nomás le puse palo, cabrón.
1: Se disparó.
4: Nomás le puse y valió gorro, güey.
1: Sí.
4: Valió, se los cargó el...
3: Oye, voy a cambiar de ganso, no lo puedo...
4: No lo puedes maniobrar.
3: No lo puedo apretar bien.
4: El problema no es el ganso, güey. El problema es la... A ver, echa la mano. Échame la mano. A ver, echa la mano. Si quieres, otro pescuezo. Hombre, de veras.
1: Capi, no seas malito, alcánzame la del...
4: La ¿qué? De, ¿qué? ¿Cómo que alcánzamela?
1: No, la de... Esa sí, porque Leo me la trajo, pero no me la puso aquí. Sí, gracias, mi Capi. Este es el verdadero pollo.
4: Es el verdadero pollo.
3: Más chiquito, mira, pero...
1: A
3: ver. Lo muevo mejor.
4: A ver. Más chiquito, pero... Es que cada quien tiene el uso, ¿ah? Se acostumbra. Cada quien se acostumbra a maniobrar las cosas. Pero bueno.
3: Oye, esta temporada está entre el octavo y décimo lugar, dice Manzanazo. Ailton no tuvo chiflazones para irse.
4: ¿Ese tampoco?
1: ¿Cómo no? Pues,
4: ¿qué chiflazones? A ver, les dijo, me quiero ir. ¿Cuál es el problema?
1: Y los últimos días ya ni entrenaba.
4: Pues no.
1: Ya no quería entrenar.
4: Ya le iban a pagar, pues ya sí, ya sabía él que se iban a arreglar. ¿Cuál es el problema?
3: Dice Roberto Marrón.
4: Ahora resulta, te indignan porque se fue y te dejó...
3: Roberto Marroquín, buenos días, Quique, Capi, Tello. Quique, en recepción te voy a dejar para ti, Marifer, dulces de limón de Perú.
4: Muchas gracias.
3: Iba paleta colombina, sobres de bebida en polvo sabor chicha y maracuyá. Saludos.
4: Muchas gracias. Muchas gracias.
3: Nomás a Quique y Marifer. Nomás a Quique y Marifer.
4: Porque ayer nos hizo jetas y ya no nos quiso dar dulces, Robert. Ayer. ¿Más un dulce, Robert?
3: Oye, pues ya compré los suyos, cabrón.
4: Se enojó, güey. ¿Está bien? ¿Está bien?
3: Ah, ya que se ve mejor. ¡Traidor!
4: ¿Tenemos llamadas? ¿Vamos con llamadas? Son audios. Vamos con audios.
5: Buenos días, señores. Ángel Correa, después de ver el patadón en el rabo que le dieron a Guiñac, mejor decidió irse con su porcentaje de la venta y quizás con un mejor sueldo. Saludos y buen día.
1: Híjole, está diciendo que es karma.
4: Sí.
1: Por el maltrato a Gignac.
4: No, y le tocó la salida de Aquino también. Sí, y la salida de Carioca, ¿no? También. No, todavía no, todavía no. Pero vio la de Aquino, ve lo de Gignac y estos dos que son. Fueron superestelares.
3: Eran referentes.
4: Eran referentes.
1: De Córdoba.
4: De Córdoba. Y dice, no, ¿sabes qué, güey? Ese que les dio el último título y así lo tratan, güey. ¿Sabes qué? Ahí nos vemos. No hay respeto. Bien.
1: Bien. Pues eso es karma.
4: O sea, bueno. Lo que me molesta de Tigres es que últimamente todos los que se van embroncados.
1: Sí.
3: Y mientras, también de Rayados, ¿no?
1: Y mientras esté quien opera allá en la cementera, en el club, así van a ser.
4: Así va a ser.
3: También, pero también es Rayado, ¿no? Salen mal, salen molestos, salen enojados.
4: Pues sí. Ah, en Rayado se quieren ir, güey.
3: Sí.
2: Buenos días, muchachos. Oigan, el Capi está como ese que decía, quiero ver sangre, quiero ver sangre. Así está el Capi, quiere ver arder el monte, quiere ver si se hace ahí un otro San Quintín, como la vez del Diablito o ese rollo.
3: Otro Tigres contra
2: Tigres. Eso es lo que quiere mi Capi. Oigan, otra pregunta. El horario del juego, no habían dicho que iba a cambiar, que lo habían cambiado al viernes otra vez.
1: No.
2: ¿O fue fake eso?
1: No, fue fake.
4: El del viernes que se cambió fue el del Atlante. El del Atlante, que es creo que la jornada 5, se pasa de sábado a viernes.
1: Uh-huh.
4: Y como por contrato, deben de tener viernes botaneros, Tigres es ya un equipo botanero.
1: Uh-huh. ¿Cómo dijiste?
4: Botanero.
1: Porque son la botana de la
4: no, liga. No, porque son de viernes botanero, güey.
1: Ah, del ¿sí? concepto.
4: Del concepto. Deben de tener creo que por contrato 3.
1: ¿Por temporada?
4: Creo que sí. O no sé si en el año futbolístico, por lo menos 3. Pero creo que hay un 3 ahí. Entonces, va a tener su viernes botanero.
1: Uh-huh.
3: Y tienen que cumplir el contrato con mi empresa, ¿eh? Voy a estar yo cuidando de que se cumpla cada...
1: O sea, ¿vas a ser parte de la botana, Capi?
4: Va a ser botanero el...
1: ¿Eh?
4: En la jornada 5 va a ser botanero. ¿Qué botana va a ser?
3: Capi botanero. Capi botanero. Qué casualidad, Quique. ¿Quién habla bien de esa directiva sin escrúpulos? Quique, ¿quién habla bien de esa directiva?
4: No, yo no estoy hablando bien. Yo estoy diciendo al contrario, que todo el mundo se va peleado con ellos, ¿va?
3: Ajá.
1: Ah, pero era Culebro. Decían que era Culebro, ¿no?
4: Pues es Culebro. Al final de cuentas, ¿quién
1: es? No
4: es
1: Culebro.
4: ¿Quién organizó todo esto?
1: ¿Con quién se brincaban?
4: Ahora, también esa puede ser parte, y te la voy a dar.
1: Ajá.
4: Ya se fue Culebro, con el que tenía a lo mejor yo el mi contrato, y con quien no me cumplió mis condiciones que yo también tenía y no
1: mis
4: me las
1: paga
4: mis premios. Pues adiós, ¿verdad? Si dices que era con él, con el que tenía el arreglo, pues entonces adiós. Pero Tigres... No te preocupes. Ya llegó Mauro. ¡Ay!
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3: En Monterrey, Arca Continental y Coca-Cola México dieron un paso más hacia la economía circular al implementar un sistema de recuperación de botellas de PET durante los partidos de la competencia internacional de fútbol. Con el apoyo de Ecosé, se instalaron más de 45 puntos de recolección dentro y en los accesos al estadio. logrando recuperar más de 1.8 toneladas de PET, es decir, más de 120 mil botellas. Todo el material fue enviado a PetStar para convertirse en botellas nuevas. En el marco de su centenario, Arca Continental reafirma su compromiso con el reciclaje y el cuidado del medio ambiente, demostrando que el legado del fútbol también puede continuar fuera de la cancha.
4: Bueno, vamos a pausa en radio y continuamos.
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4: Es Bruneta.
1: Sí, porque te quitas un generador.
4: Hoy a Bruneta... Vamos a ponerlo como si fuera básquetbol, la doble marca, la tensión. ¿Va a caer sobre Bruneta? ¿Bruneta fue un beneficiado de tener a un tipo como Correa ahí?
1: De los dos lados, ¿eh? O sea, fue beneficiado y también por momentos fue perjudicado porque le dieron a Correa la posición de armador y a Bruneta lo sacrificaron como doble contención.
4: Sí.
1: Ahí también, o sea, tuvo la dualidad esta llegada de Correa de ayudar o de potenciar a Bruneta, pero también en un momento perjudicarlo. Porque le quitaste ese rol de que él iba a ser el armador.
4: Pero al final de cuentas,
1: Bruneta es más armador de juego. Bruneta es más armador de juego que Correa.
4: Yo no lo veo así.
1: Correa,
4: yo lo veía más.
1: Correa es más desequilibrante.
4: Yo lo veía más a Bruneta en Santos, en algunas otras versiones también de Tigres. Como un tipo que incluso jugaba más por izquierda, más cargado,
11: sí,
4: hacia esa banda, llegando y aprovechando la llegada como segundo,
11: el volante ofensivo,
4: como segundo delantero.
11: El volante ofensivo era Corriarán.
4: Sí.
11: Por eso te digo que ahora con la llegada del central, Rómulo lo pones en la contención junto a Cachete. Y a Gorriarán ya lo liberas para ir más al frente.
1: Pero 2-5, ¿para qué, Capi? Dos picapiedras.
11: Porque siempre juegan con dos.
1: No, o sea, juegas con el 5 y con Gorriarán.
11: Y adelanta a Gorriarán y a Bruneta como interiores. Cada uno por su lado.
4: Yo te voy a decir por qué 2-5 sí. Porque hoy vas a tener que ganar con un gol. De a unito.
1: Sí, pero.
4: Y hoy vas a tener que defender.
1: Si pones 2-5,
4: hoy vas a tener que defender mucho mejor
11: Oye, y con ese dinero que se supone que ya lo tienes y que te va a llegar completito, no en mensualidades, uh-huh. Yo espero que sea de contado, con ese dinero ya te puedes ir a lo grande, no vayan a chiquitear, a lo grande, con eso te alcanza para traer a Cucho, te alcanza para traer a Mukhtar, ¿o no?
4: No,
11: claro que sí. No son 15 alcanza. Millones.
4: Pues apenas te alcanza para Mukhtar.
11: Bueno, son 15 millones y tú ponle otros 5, hombre. Pero ya trate un jugador de ese calibre.
1: Pero van a traer 9.
11: Es que también tiene gol ese güey. Tipos sí. Como Cucho, como Mukhtar.
4: Como Mukhtar, sí.
11: Sí.
4: Como Evander. Uh-huh.
11: También tiene gol. Haz de cuenta como Guiñac. Como Suazo. Sí. Pero váyanse a lo grande. Vayan a seguir trayendo chanclas como hasta ahorita.
4: No me ligas así a Lainez.
1: No, pues es que si es de pedir, pues traigan a Joan Guisa. Traigan a...
11: Además, yo que me estoy metiendo a ayudarles, hombre. Entonces, váyanse. Entonces,
1: a Dietro Bufana.
11: Hagan lo que se les
1: traigan hinche. Pues sí, es que... ¿Qué es lo que va a buscar realmente Tigres? O sea, que ya tiene realmente definido qué va a hacer con esos 15 melones. ¿Va a disponer de esos 15 melones para el fichaje?
4: Pues sí.
1: ¿O nada más le va a meter 8 o 9 otra vez?
4: Y me guardo en la bolsa.
1: Exacto. ¿Qué va a hacer?
11: Voy a mandarle un saludo a mi amigo Adol670, uh-huh. Argentino. Que ya está de regreso después del Mundial, dice que el costo del alquiler en Dallas, en barrio privado, por 10 días, le costó $4,780 y el viaje en avión como $2,800. O sea, el vato se aventó como, ¿qué serían? ¿Como $8,000? Mm. Le costó el Mundial al buen Adol. Me ahorré muchos unos días antes porque estuve en casa de mi familia en Miami. Y ahora me toca ir, si Dios quiere, conocer a México. Ah, pues bienvenido, Adol 670, porque pues es parte ya de nuestro auditorio.
1: Bienvenido, sí.
11: Le mandamos un saludo muy afectuoso.
1: ¿Hasta dónde dices, Capi?
11: En Argentina.
1: Argentina.
11: Uh-huh.
1: Ok.
11: No ha habido mayor piquete de ojos a la afición de Tigres. El único que lo supera es el Capi en TV Azteca. Qué lag.
4: O sea, que están diciendo piquete de ojos, güey.
11: Me están diciendo pique. No les abra los ojos, güey.
4: Déjalo.
11: Déjalo. No le muevas, no le muevas, güey.
4: 23 kilómetros para la meta en la Tour de Francia. Hay una descolgada, vamos a decirle, una escapada. Pero. De todos los que van en la punta, pues están como a 25 minutos del primer lugar. Sí, y ninguno
11: representa peligro, ¿no?
4: Ninguno representa peligro, exactamente.
11: El pelotón donde viene el equipo UAE está 7 minutos.
4: 7 minutos, el del Mayón Verde.
1: ¿Quién va en la punta?
4: Pogacar. Pogacar,
1: porque es que yo siempre veo.
4: Le molesta que le digan Pogacar.
1: Yo siempre veo a Tete. Yo siempre veo a Tete de la Curse.
4: Tete de la Curse está. Ese güey siempre va ganando.
1: Siempre va ganando. Tete de la Curse. Está como el del fotógrafo que lo mandaron a Sintermex a un evento y que. Oye, ¿por qué no has regresado? Pues de la lista que me pediste que le tomara fotografía de los expositores, me falta uno.
4: Mira qué chingón, mira que puso sí. A las vacas, güey. Como si fueran.
11: Ah, sí, como si fueran ciclistas.
4: Como si fueran las ruedas.
11: Las ruedas de una bicicleta.
4: Las ruedas dando vuelta a todas las vacas, güey. Las pusieron a. Sí. Qué ingenio de parte de la gente, ¿verdad?
1: Oye, y estaba el fotógrafo ahí en el evento, en la sala de ahí. Echando fotos. Oye, ¿por qué no has venido? Pues es que no encuentro uno de la lista de expositores, no encuentro uno. ¿Cuál te falta? No, mira, ya tengo a Joe Luis, ya tengo eso. Pero me falta Coffee and Break. Ese no lo encuentro.
4: El Coffee and Break, ese no ha llegado.
1: No ha llegado. Ya le tiré a todos y no lo encuentro. Así estaba yo ahorita con Tete de la Curse.
11: Otro que también se perdió en Estados Unidos y lo mandaron por primera vez a una cosa. y no hallaba para dónde irse porque las dos calles se llamaban One Way.
4: El One Way es... Oye, feliz cumpleaños hoy al Peine Yáñez. Si ven al Peine Yáñez el día de hoy.
1: Ah, sí.
4: Cumpleaños. Todavía trae 40 rands el vato para romperle su madre. De allá de Sudáfrica.
1: Y, oye, ojalá, saludo, y si, Peine. Ojalá y si lo ven, ojalá y lo vean en estadio conveniente, no inconveniente.
4: Sí.
1: Si lo ven inconveniente, ni se acerque.
4: Corre si ven peligro. Al Peine Yáñez, miéntele a la madre. Sí. No, no es cierto. Cumpleaños el día de hoy, Robert.
11: Y si le van a dar su abrazo, póngase la cartera en la bolsa de adelante.
4: Sí, en la bolsa de adelante. Sí. Y guárdela bien.
1: Sí, sí, y es peligroso.
4: Después del abrazo, revise. Oye, a ver
1: me preocupa su Okay. Su estado, porque cada vez lo veo más arrugado.
4: Es etílico.
1: Sí,
4: su estado es etílico.
1: Cada vez más arruga, parece pasita, y luego en ese, ese col, sí,
4: es
1: parece
4: una pasa. Ya está viejito, güey. Sí, ¿eh? Ya está bien peloteado el Peine, güey. No, ay,
11: un abrazo a mi Peine, Dios te bendiga.
4: 60 años. No, bueno, 60 cumplo yo. Él cumple como 65, güey.
1: 65,
4: güey. ¿Sí? Dijo ayer mi nieto, güey. Abuelo, ¿ya mero te mueres? Le digo ayer mi nieto, ¿cuántos años va a cumplir tu abuelo? Le digo, 60. Le dijo, ay, güey, ¿ya mero te mueres?
1: Sí.
4: gracias, cabrón. Ay, me siento con madre.
1: Qué buena expectativa de vida.
4: Me siento con madre, güey. Che, Emilio.
1: La inocencia de los niños, ¿no?
4: No, y bueno, le mandamos un abrazo. Oye, saludos a todos los chavitos que están entrenando en los campos de en potros, en fútbol americano. Ayer con 40 grados y el pasto sintético.
11: ¡Ah, su madre!
4: Saludos a todos los coaches.
1: ¿Estabas ahí en potros ayer?
4: No, fui a potros, vine a jalar. No, hace un chingo de calor, güey.
1: Porque pasé de camino allá para el aeropuerto por el tema de Coipers y vi el alumbrado y todo eso. Y dije, a lo mejor ahí anda Kike con...
4: No fui. Y la verdad, pues a los coaches ahí permítanles que se hidraten bien a los chavos,
1: sí,
4: ¿no?
1: Sí, sí.
4: Porque los golpes de calor se pueden dar y luego los huercos de repente son medios... tercos de que no quieren tomar agua en el día y...
1: ¿En serio? Pues,
4: no los míos, ¿verdad? Estos güeyes cada rato quieren estar tomando agua, pero hay algunos otros, ¿verdad? Que de repente no... Y los golpes de calor les puede llegar a...
1: Hay que cuidar.
11: Y que no se hidratan durante el día.
4: Y no se, exactamente. Porque durante el día. Te hidratas a lo mejor ahí, pero necesitas hidratarlos, y a las mamás hay que decirles, hidrátenlos durante el día. Y claro, no nada más a los de fútbol americano, a todos los huercos que el día de hoy están en campamentos de verano, ya sea de béisbol, de fútbol, de que no los quieres tener en la casa, porque pues, obviamente tampoco los puedes tener ahí y los llevas a entrenamientos, pues hay que hidratarlos bien, porque los golpes de calor están pueden ser durísimos.
1: Yo siempre,
4: ¿no?,
1: iba a esos campamentos y iba feliz.
4: Iba feliz, vas feliz, ¿verdad? Porque vas a jugar, pero pues hay que hidratarlos bien, ¿verdad?
1: No, yo iba al campamento de verano. Ese
4: ¿Vas a ir hoy, va?
1: No.
11: Creo que aquí enfrente hay.
1: Aquí también hay.
4: 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Pausa, pausa y volvemos. Pausa y regresamos.
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1: Estamos en radio, estamos de regreso y vamos a escuchar lo que se dijo en la llegada de Hugo Kuipers, el nuevo delantero del Monterrey, el killer que buscan. Escuchemos.
15: In Mexican League, how do you feel about playing in Mexican League and what do you expect in this game?
16: I'm really excited. Look at all you guys here just to welcome me. It's an honor for me to be part of the club, and I will do my best to make the team perform as well as they can.
15: Why come to play to Liga MX?
16: Thank you so much.
15: Welcome to play.
16: Why? Sorry. Why? I think the football culture in Mexico is really something that speaks to me. I think it corresponds to my style of play too. And Monterrey is just a huge club, and the discussions with them went really well, and I was excited from the start.
1: Las relaciones con la institución fueron muy positivas y desde el principio estuve muy emocionado con esta oportunidad.
11: Ajá. Sí, para la traducción de...
1: Pero ya no escuché, ya no escuché,
11: sí,
1: lo que...
11: Sí, es que pon ahí balanceadito para que nos vaya traduciendo.
16: Welcome
15: to play.
16: Why?
1: ¿Por qué decidió venir?
11: ¿Por qué decidió venir a Rayado?
1: La cultura futbolística de México es algo que realmente me atrae. Considero que se adapta a mi estilo de juego. Monterrey es un club enorme, las conversaciones con la institución fueron muy positivas y desde el principio estuve muy emocionado. ¿Qué pueden esperar los aficionados? Daré todo lo que tengo, es todo lo que puedo prometer. ¿Has hablado con alguien sobre referencias del equipo? Sí, he hablado con muchas personas y todo lo que me dijeron es súper positivo. Dice a mí de lo que destaco, de lo escueto y lo breve, que pues es solamente una primera comparecencia, Capi.
11: Sí.
1: Porque va a ser presentado el día de hoy, por la tarde.
11: ¿Sabes qué número le van a dar? ¿No han dicho?
1: No, es que están ocupados.
11: Está ocupado el
1: 9 de Rossi, el 11, 10 de Orellano.
11: El 10,
1: ¿por qué,
11: el 7,
1: ¿por qué este muchacho Iker Firmes agarra el 11? Si no es atacante.
11: Si no es extremo.
1: O sea, parece como que por chiflazón de decir, ya quiero número de titular. Si no vas a ser titular, date tu tiempo, espera tu momento y que sea el mismo club que te diga, oye, Iker, te lo ganaste. Un número, si no vas a ser titular, yo le hubiese dado el 11 por ser atacante.
11: Uh-huh.
1: El 9 lo agarró Rossi sin ser un 9 natural, porque esa es la posición del centro delantero. Pero bueno, pues, yo creo que va a venir agarrando, Capi,
11: el 22.
1: El 16 está libre. El 16,
11: el 18.
1: Bueno, el 21 lo tiene el hueso. El 20 está libre.
11: 20. El 18 que le haga como Iván Zamorano cuando llegó al Inter de Milán.
1: Pero el 18 ya está ocupado, ¿no?
11: Uno, y le puso un signo de más, 1+8.
1: Pero creo que el 18 ya está ocupado.
11: ¿Está ocupado?
1: ¿Quién lo agarró?
11: Que tienes un inglés bostoniano.
1: Este, Roberto, bien. No, pues ya creo que ya están ocupados. Ya son números muy elevados, Capi. Pero bueno, el número no te va a ser más efectivo frente al área, ¿no? Pero pues era darle su lugar como un refuerzo importante. Sí, el 18 lo tiene César Garza, ahora que regresó de Pumas. Okay. Mira, están libres el 6, ese nadie lo tiene.
11: ¿El 15 no está libre?
1: El 15 está libre, el 15 y el 16 están libres.
11: Ajá. Uh-huh.
1: Está libre el 20.
11: El Chema Basanta.
1: Uh-huh.
11: Buen número, sí.
1: El 20 está libre. El 22, el 23 está libre. El 28 y 29. Ya lo demás, pues.
11: Muy bien. El 321 es
1: No, el 29 puede ser un número...
11: Bien, Tello, tienes un inglés. Que el representante se equivocó de equipo y ni modo, ya no puedo hacerse para atrás. Nomás que el cuyello no se convierte en cocuyo. Y todo está bien.
1: A ver, ¿Kuipers deberá jugar como el único 9 o tendrías que ponerle ahí un segundo delantero a Rossi? ¿Tú le pondrías
11: yo
1: a Rossi?
11: Yo creo que el segundo delantero va a ser Rossi o Orbelán.
1: Ajá. A ver, en un 4...
11: En un lado Orellano, en el otro lado Ocampos. El segundo delantero puede ser Ocampos.
1: Ah, dame tu 11, Capi, en un 4-2-3-1.
11: Es que no hay yo cómo acomodarlo, mira.
1: Ahí te va.
11: Mi 11 va, Mochis.
1: Ajá. Lateral derecho.
11: Hakimi Chávez.
1: Centrales.
11: John Estefan Medina.
1: Ajá.
11: Salcedo.
1: Ok.
11: Y el Cucurella Arteaga.
1: Ok.
11: ¿Sí?
1: Doble.
11: Doble contención.
1: Ajá.
11: Corcho.
1: Ajá.
11: Y Oliver.
1: Ok.
11: ¿Sí?
1: Ok.
11: Tres. Orellano.
1: ¿Por derecha?
11: No, por derecha. Orbelán.
1: Ajá.
11: Rossi.
1: Como media punta. Sí.
11: Y Ocampos. Y adelante Cuyello.
1: Ok. Entonces, el sacrificado para ti fue...
11: Sacrificado...
1: Orellano y Tecatito.
11: Orellano y Tecatito.
1: Bueno, y ahora en un 4-3-3, que es otra de las alineaciones que le gustan a Almeida.
11: En un 4-3-3, bueno, los cuatro del fondo, ajá, los mismos.
1: ¿No dijiste portero? Sí.
11: Sí, Mochis.
1: Mochis, ok.
11: Pero porque está suspendido el otro.
1: O sea, cuando el otro esté activo ya vas a...
11: Pues yo creo que van a poner.
1: Al Sabandija.
11: Corcho.
1: Ajá.
11: Abierto por derecha, Orbelán.
1: Interior por derecha, Orbelín.
11: Y interior por izquierda, pues Rossi, yo creo, otra vez también.
1: Ok. Es que como interior es diferente a media punta.
11: Sí, no, como interior.
1: Yo creo que el único natural que tienes ahí.
11: Yo creo que es Oliver. Pero Oliver es más por derecha.
1: Es más por derecha. Entonces cambias a Orbelín de perfil.
11: No, es que Orbelín siempre, yo lo he visto siempre por derecha.
1: Interior por derecha, sí. Bueno, Oliver, perfil cambiado, o ahí sí iría Iker Fimbres.
11: Hoy sí iría Iker Fimbres. Y luego en los extremos,
1: ajá,
11: Orellano, Cuyello y Ocampo.
1: Ok, y Tecatito no. ¿Y Tecatito? En ninguna de las dos
11: Tecatito
1: formaciones.
11: No, revulsivo.
1: Ok.
11: Revulsivo.
1: Ok, mira, fíjate, a diferencia del primer parado que hiciste de,
11: ajá,
1: con doble 5.
11: Cuando
1: doble
11: es 4-3-3, sí necesitas un box to box.
1: Ajá.
11: Por eso decía que a lo mejor Oliver tendría que ser.
1: No, Oliver y Orbelín hacen mucho sentido como, uh-huh, interiores. Esa, sí, es la posición natural de ellos.
11: Uh-huh.
1: Volantes interiores.
11: Sí.
1: Ok, pero yo en el 4-2-3-1 pondría al Corcho y a Orbelín como ese volante mixto. De los dos centrales, uno se va a desprender para aparecer en segunda línea. Pondría ahí a Orbelín y luego por derecha a Orellano y lo pondría a Rossi, Ocampos y a Kuipers. En el 4-3-3, mi 5 sería, fíjate, ahí, para hacerlo todavía más ligera la media cancha, mi 5 sería Fidel Ambriz. Porque ahí vas a estar solo. Ahí va a ser de mucha movilidad. Y creo que al Corcho le cuesta eso. Al Corcho tienes que poner a alguien que le ayude. Yo pondría a Fidel, a Oliver como interior por derecha, Orbelín interior por izquierda, porque alguna vez ha jugado de extremo izquierdo. Uh-huh. El Cruz Azul fue campeón como extremo izquierdo.
11: Sí.
1: O sea, no desconoce jugar a perfil cambiado. O sea, en ese tridente de medio campo, Fidel, Oliver y Orbelín, por fuera, por izquierda. Como vas a tener mucho espacio, no se la daría a Ocampos, se la daría al Tecatito. Tecatito por izquierda, por derecha Orellano, que también tiene recorrido, y en punta Kuipers.
11: Bueno.
1: Y ahí sacrificas a Rossi.
11: ¿O sí?
1: En esa formación.
11: Ah, sí, pues es que Rossi fuera también. Bueno. Tello, muchas gracias.
1: Vámonos, Capi.
11: Nos vamos, quédense con Gerardo Jasso, con Luisito Reyes, y retornamos a las 6:00 p.m. en línea de 5caliente.mx. Muchas gracias, muy buenos días. Feliz jueves para todos.
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3: 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Amigos, buen día, bienvenidos. Ya estamos aquí para arrancar el programa. Después de que a Leo ahí se le ocurrió poner otro tipo de música, no sé por qué. Esa romántica, si ya sabemos que es música de fútbol lo que tenemos que tener aquí, hombre. No sé por qué, ¿qué te pasa, Leo? Leo. Luisito Reyes, ¿qué tal? Buen día, bienvenido.
4: ¿Cómo está, mijera? Buenos días a toda la raza futbolera de Fútbol con Sentido. Un saludo para todos y que tengan un excelente jueves.
3: ¿De qué vamos a platicar el día de hoy? Pues llega Kuiper. Va a haber una situación de la pronunciación. Kuipers, Kuipa, Kuiper, ¿eh? Pero no te la compliques, hombre. Kuipers.
4: Kuipers y ya.
3: Kuipers, así como está escrito tal cual. Kuipers, ¿verdad?
4: Sí, vamos a decirle Kuipers.
3: Dicen que Kike le dijo Cuyello, ¿por qué?
4: No sé.
3: ¿Dónde o qué, dónde dijo eso?
4: Yo lo vi en el noticiero, pero dice...
3: Pero así le dijo.
4: Pues aquí,
3: sí. Así le dijo Kike. ¿Será el apodo o qué?
4: No sé, pero es...
3: Hugo Kuiper, estamos viendo la llegada, llegó ayer, viene de la MLS de Chicago Fire, ahorita platicaremos un poco de eso. Nos metemos de una vez el tema, aunque hay varias otras cosas que vamos a platicar, pues nos metemos de una vez con la llegada del centro delantero goleador, porque viene como un paso goleador, trae buenos números, y ayer fue presentado, llegó, y en la conferencia ahí, la conferencia banquetera, que se hace, por llamarlo de una manera, en el aeropuerto, 2-3 preguntas, los reporteros ahí preguntándole en inglés, contestando, alguna pequeña confusión, pero tenemos audio de ello, vamos a escuchar en inglés, hombre, total, vamos a escuchar el inglés de nuestros amigos, compañeros y de Kuiper también, dale.
5: How do you feel about playing in Mexican League, and what do you expect in this game?
6: I'm really excited. Look at all you guys here just to welcome me. It's an honor for me to be part of the club, and I will do my best to make the team perform as well as they can.
5: Welcome to play to Liga MX.
6: Thank you so much.
5: Welcome to play.
6: Why? I think the football culture in Mexico is really something that. That speaks to me. I think it corresponds to my style of play too. And Monterrey is just a huge club, and the discussions with them went really well, and I was excited from the start.
5: Monterrey fans, what can you expect from you in the pitch, Hugo?
6: Sorry.
5: Monterrey fans, what they can expect from you in the pitch?
6: I will give everything I have. That's all I can promise.
5: Hugo, have you talked to someone about asking for references about the team, about the city? Have you talked to someone?
6: Yes, I've talked to a lot of people, and everything was super positive.
5: Thank you.
3: ¿Por qué llegar a la Liga de México? Welcome, güey, no welcome, ¿verdad? Estoy muy emocionado, miren a todos ustedes aquí para darme la bienvenida. Es un honor para mí formar parte de este club y haré todo lo posible para que el equipo rinda al máximo y siempre muestre su mejor versión. Fue algo de lo que dijo. Creo que la cultura futbolística de México es realmente, por eso, ¿por qué vienes a México? Creo que la cultura futbolística de México... es realmente algo con lo que me identifico. Pienso que también encaja en mi estilo de juego y Monterrey es simplemente un club enorme. Además, de las conversaciones con el club fueron muy buenas y desde el principio me...

0: entusiasmé con la idea de venir. Kuiper, 29 años, ¿cómo la ves, Luisito Reyes? 29 años y llega con un buen palmarés, llega con una buena cantidad de goles, 29 años, 1.85 de estatura, jugó en el Chicago Fire, que es donde viene, estuvo también en el Francia, estuvo en Bélgica, pues en su recorrido, su país natal la inició, trae buen recorrido, trae buena experiencia, perdón, y vamos a ver qué onda aquí con Rayados.
1: Mira, pues si trae buena experiencia, trae buen recorrido, pues ojalá que aquí con Rayados le funcione. Lo pidió Matías Almeida, entonces yo creo que sí, que le va a ir bien. Y le va a ir bien aquí. Ojalá el equipo se esté armando. Y no es una casualidad que el equipo se esté armando nada más así. El equipo está buscando armarse con todos los dientes.
0: El torneo pasado, cuando terminaba el torneo pasado, hablábamos de los refuerzos. Y aquí comentábamos, y yo lo dije. Ya estabas tú aquí, ¿verdad, Luis? Cuando hablábamos de que Monterrey tendría que reforzar toda la línea, todo lo que era la columna vertebral, ¿te acuerdas?
1: Sí.
0: Un jugador en cada línea. Prácticamente Monterrey ya tiene un centro delantero, tiene un media punta que es Rossi, el centro delantero Chris Kuiper, un medio, yo pensé que hubiese traído un medio defensivo, pero trae un medio que puede jugar como doble contención, que es Orbelín, y que puede jugar en otras posiciones. Vamos a pensar a Orbelín como un doble contención. Para mí sigue faltando un central. Para mí sigue faltando un central en Monterrey. Y creo que era la peor zona de Monterrey. ¿Tú cuál crees que haya sido la peor zona de Monterrey en el torneo pasado?
1: Pues mira, la verdad de las cosas, Gerardo, todo, porque falló la delantera, no metía goles, no culminaban jugadas. En la generación en el medio campo, a pesar de que tenías buenos jugadores en el medio campo, tampoco. El equipo se cayó en el torneo pasado y defensivamente. Yo creo que lo que falló fue lo físico. Falló mucho en lo físico Monterrey y falló mucho. En el espíritu de lucha, en la entrega, sí. En muchas cosas. Y bueno, ahora que si le recuperas todo lo que es el espíritu de lucha, lo físico lo trabajas y el equipo tiene que mejorar. Acomodas a cada quien en su lugar. Yo creo que los jugadores que estaban tienen que rendir mejor y más que estás trayendo jugadores para tener una competencia deportiva buena, ¿no?
0: Sí, fíjate que estoy contigo y te la doy por buena con lo que lo dices de la situación física, lo comentamos también el torneo pasado. La intensidad, también lo dices, la intensidad, la lucha. Se veía un equipo desangelado el torneo pasado. Por eso yo lo he comentado, le he dicho que para mí, El mejor refuerzo es Almeida, con todo lo que pueda traer Almeida, con todo lo que pueda lograr persuadir al equipo, a los jugadores, al plantel. Agréguenle los jugadores que trae. Le está inyectando calidad o jugadores a juicio de él que le van a aportar. Hace rato alguien me preguntaba, no voy a decir el nombre, pero me preguntaba, ¿ya viste cómo entrena Almeida? No lo he visto, no voy a entrenamientos y tampoco dan oportunidad de que veamos los entrenamientos. Yo considero a Almeida en la manera de jugar, toda proporción guardada, fíjese lo que estoy diciendo, toda proporción guardada. Yo lo considero un entrenador algo similar al estilo de Miguel Herrera, de lucha, de entrega, de sacrificio, de dinámica, de intensidad, quizás pocas estrategias, quizás poca tenencia de pelota como un arma principal. Lo veo más como eso, lo veo más así, más de lucha, más de garra, más de intensidad, más de no rajarse, más de correr. Y claro, con jugadores de calidad, que ellos inventen lo que es la jugada, que ellos por su capacidad individual logren hacer y que se logren entender. Los jugadores de calidad se entienden. Entonces, si tú le metes a un equipo jugadores de calidad, muy probablemente vas a funcionar, siempre y cuando también armes un buen grupo, que yo también creo que es algo de lo que Almeida va a apostar a hacer. Yo así veo a este Rayados, así lo veo. No lo veo un equipo muy de mucha estrategia, no veo un equipo de mucha táctica, lo veo un equipo muy intenso, muy dinámico, muy luchón, muy correlón, en el buen sentido, no lo tomen a mal. así lo veo. Así lo veo. En el arranque. Y por lo que he visto de Almeida en el pasado.
1: Sí.
0: Habrá que ver cómo avanza. Habrá que ver un poco unas semanas más. Pero así veo a este Rayado. Yo creo que se perfila Rayados. Y claro, con buenos jugadores que te resuelvan las jugadas, que te resuelvan las llegadas, se facilita todo.
1: Sí, yo creo que lo que está mejorando muchísimo, obviamente, es el vestidor, Gerardo, porque vimos que el vestidor estaba roto en el pasado, en el equipo de Rayados. Llegó Nico Sánchez y no lo pudo compenetrar al vestidor. A lo mejor mejoró algunas cosas, pero en la cancha no se plasmó. Entonces, ahora pues, ves que está trabajando mucho en el espíritu, en la personalidad de los jugadores, en el tratar de estar al día a día con ellos. Y yo creo, y está trayendo jugadores que él conoce, o sea, que él ha visto. A lo mejor unos ya estuvieron con él, otros no. Pero eso es bien importante, Gerardo, porque estás haciendo un grupo. Lo más importante es fortalecer tu grupo con ese...
0: Sí, con la idea,
1: con la armonía, sí.
0: Sí, con la idea que él trae, porque Monterrey tenía ahí en el centro delantero, tenías a Uros, Durdevich. Ahí lo tenías. ¿Le urgía a Monterrey un delantero centro? No. Seguramente el pelado vio a Uros y dijo, no, necesito otro, de mejor calidad.
1: Y fíjate, lo acaban de traer. Y venía como campeón goleador del Atlas. Con muchos penales, si tú quieres, pero venía campeón del...
0: ¿A ti, desde que llegó Uros, sí te convenció?
1: No.
0: No, bueno. Y que a ti te convence fácilmente.
1: Sí.
0: Si tú salieras aquí en la esquina con falda, se ve que sí te convence luego. ¿Eh? Luego. Ahora, ¿verdad?
1: A ti...
0: Qué bueno que no fuiste mujer.
1: Eres positivo, ya madre. No, la verdad es que... No, a mí no me convenció. Y no convenció... A nadie, finalmente. Yo tenía más esperanzas de verlo, porque el gesto, las ganas, corre, lo que tú quieras, pero no.
0: No, a mí tampoco, desde un principio no me convenció. Yo lo comentaba y lo dije en su momento, aquí estaba Fer conmigo cuando se da lo de Uros. Yo le decía, es que, ¿por qué vas a pensar que sí puede funcionar en Monterrey? O sea, está en Atlas, mete goles en Atlas, mete muchos de penal, mete goles en Atlas porque hay... No hay quien mal los meta. Pero luego te voy a poner una situación como que, si la ponemos en perspectiva, se ven diferentes las cosas.
1: Sí.
0: Te voy a poner una perspectiva, un plano distinto. Uros enrayados, yo no lo veía. O sea, yo hoy, digo, desde que llegó, decía, pues no. En cambio, si tú pones hoy a Uros en Tigres... ¿A Durde de Vicente Tigres?
1: Puede ser que funcione.
0: Pues puede ser que funcione, porque lo que tienes, pues no. O sea, Uros, para mí Uros es más que Aguirre.
1: Sí.
0: Yo explico lo que es la perspectiva, lo que es la necesidad. Es también hasta relativo. Monterrey mejora, Monterrey quiere mejorar y trae a Quippers. Y si Tigres quisiera tener un centro delantero, pudiera llevar seguros. Que no creo, no se va a dar. Pero pudiera llevar seguros. Porque no tiene. Y Uros es más centro delantero que Aguirre. Y Monterrey lo está despreciando. Que no sé si vaya a salir de Rayados, no lo sé. Posiblemente se quede. Pero no lo tiene contemplado para el primer equipo. Tan es así que el sábado pasado, sin tener centro delantero, o más bien teniendo a Uros, sin tener a Quippers, dejó a Uros en la banca. Prefirió jugar con Rossi, con Corona de media punta.
1: Claro.
0: Pudo haber puesto a Rossi de media punta y a Uros de centro delantero.
1: Como lo va a poner ahora.
0: Que yo creo que sí. No sé si para este partido. Yo creo que no. Este partido todavía no creo que Kuiper vaya a jugar. Pero claro, la idea es que Rossi juegue de media punta y que juegue de delantero centro Kuiper.
1: Esa es la idea.
0: Esa es la idea. Al menos a la distancia es lo que creemos.
1: Sí, porque...
0: Pero sí te suena eso. Digo, no va a llegar Uros a Tigres.
1: Y mientras que no traigan un central extranjero, pues yo creo que Uros no se va a mover de ahí.
0: No, puede ser que no. ¿Para qué? A menos que le encuentren acomodo, que recuperen algo de lana. Porque está bien así. Monterrey empieza a estar golón el equipo. El equipo de Rayados empieza a estar goloncito. en hombres. Ojalá en el funcionamiento, ojalá en el resultado se dé. Pero por lo menos en posiciones, ya tienes, lo decíamos hace días, vas a tener de relevo a Corona, porque Corona no lo veo como titular. Vas a tener de relevo a Ambriz, vas a tener de relevo muy probablemente a Fimbres, muy probablemente también a Oliver, porque si juega el Corcho y Pineda, Orbelín, en la contención, va a tener a ellos cuatro. Claro. Va a tener Hueso Reyes, vas a tener a Eric cuando esté listo, cuando esté, porque está lesionado.
1: Está lesionado otra vez.
0: Otra vez. Sí. Entonces empieza a tener Monterrey un equipo con 5 o 6 jugadores de banca confiables, muy confiables. Ahora, tienes a De La Rosa.
1: A lo mejor para este partido, ¿cuándo juega Monterrey? ¿El domingo?
0: El domingo. Tienes a De La Rosa.
1: Ya lleva a Kuiper, se lleva a Orbelín. Porque Kuiper viene jugando, viene de
0: esta actividad. Sí, lo de Orbelín no sé, creo que todavía no, pero si no es mañana, es pasado, hablando de la siguiente jornada. Entonces, insisto, Monterrey empieza a armar ya un cuadro, empieza a armar con jugadores a petición del técnico, a idea del técnico, a gusto del entrenador, porque Orbelín es a gusto del entrenador, no queda la menor duda. Rossi, aunque no era la primera opción, es a gusto del entrenador. Sí. Kuiper es a gusto del entrenador.
1: Orbelín también.
0: Orbelín ese no hay duda, lo cité, pero ese no hay duda. Sí. Ni que no queda nada de duda. Lo viene siguiendo hace 15 años.
1: ¿Qué más trajo?
0: Pues trajo a Kuiper, y trajo a Rossi y trajo a...
1: Orbelín.
0: Orbelín.
1: Y Andrada, pues a lo mejor también es gusto de él.
0: Andrada, yo creo que más porque es de Rayados. Porque es de Rayados.
1: Oye, dice que no está contemplado para el fin de semana.
0: Orbelín. No, que todavía no, ¿verdad? Bien. Sí. Vamos al corte. Ahorita leemos unos cuantos. Bueno, antes de ir al corte, déjame leo a Jorge Salazar. Buen día, Luisito y don Gerardo. ¿Para cuándo se denunciaría la llegada del delantero Gargantón que va a reemplazar a Ángel Correa? ¿Cuál será el posible 9? Buen día, Jaso y Luisito. Qué envidia que Rayados sí trajo refuerzos, no como mis Tigres. Este es Jaime Berardo. Que lo miro que van para atrás sin buenos refuerzos. Yo veo mis Tigres un fracaso en la liguilla. Tigres ya también están armándose. Tranquilo, Jaime Berardo y Jorge Salazar. Lo de Tigres no hay nada, lo platicamos ahorita al regreso, ¿sí? 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

0: Muy siempre despacio. ¿Dónde está nuestro compañero Tello? ¿Dónde está nuestro compañero Tello? Sí. Oye, vente para acá y te ofrecemos tanta lana. Oye, aun cuando yo esté muy a gusto aquí, aun cuando hoy estoy a gusto y me debo y agradezco, pues si se ofrece, me ofrecen una buena lana y algo donde yo siempre había querido estar, oh, pues me voy. Entonces no veamos malo de Correa.
1: No, no, y aparte, te voy a decir una cosa. Esto se ensució porque la negociación se tardó mucho por parte del River, pues de juntar la lana y de poder llegar a una negociación o de cumplir acuerdos con Tigres. Entonces, por eso se ensució, porque Tigres dice, bueno, yo tengo la necesidad de un jugador, yo lo tengo aquí, yo no puedo contratar otro mientras que pues, no tenga lana para que... Y se tardó. Todo fue la tardanza de la lana, Gerardo.
0: ¿Y sabes cuál fue también la bronca, el sentimiento de la gente? Que la gente se emocionó. Por eso yo les he dicho, no se generen, no se hagan muchas ilusiones, no se generen muchas expectativas, no se generen expectativas altas de nada en la vida, de nada en la vida. Váyanse despacio, váyanse pie de plomo. No se generen expectativas altas, elevadas, porque luego la desilusión es mucho mayor. La gente se generó muchas expectativas cuando a Correa le dan el 7. Cuando le dan el 7, la gente se emocionó mucho. Algunos que sabían o que conocían la situación del 7, que estaba retirado. Y te empiezas a generar y piensas que va a ser huesos viejos aquí. No, normal. O sea, puede ser que sí, puede ser que no, no sabes.
1: Y sí pensábamos, yo también pensé
0: pero,
1: que sí.
0: ¿Pero por qué? ¿Por qué pensabas?
1: Yo pensaba, Gerardo, porque como cayó con la gente, como él se entregaba, como él estaba a gusto y siempre mostraba que
0: pero estaba. Pero es un profesional, contento. Es un trabajador.
1: No, no estoy de
0: y
1: acuerdo.
0: Y el vato se la rifó y lo que hablábamos del compromiso. Él, a donde va el compromiso, ¿tiene el compromiso?
1: No.
0: Porque a lo mejor también venía de Atlético de Madrid de muchos años también.
1: Sí.
0: Había estado,
1: yo
0: no sé
1: pensé
0: qué tantos
1: que como
0: años
1: venía
0: allá,
1: de muchos años
0: 8,
1: de allá.
0: 8, 9 años allá.
1: Y aquí cayó bien, el técnico argentino, lo arroparon bien. Está también Bruneta, como argentino. Entonces dices, oye, pues viene y cae, cayó bien. O sea, viene Nahuel, que también es argentino, lo arroparon bien. Pues yo pensé que se iba a durar, pero como tú dices, pero también entiendo, y lo dije desde el principio, que la vida del futbolista es demasiado corta.
0: Sí, sí.
1: Y que si en el momento vienen y le pagan la cláusula de rescisión y le van a mejorar lo que le van a pagar y se va a ir a su país, donde allá tiene su familia, sus amigos desde
0: Chavito, y al River.
1: Y al River, el mejor equipo de Argentina, uh-huh. O sea, el equipo más tradicional en Argentina. Entonces, pues es una cuestión que tenemos que respetar.
0: Ahora,
1: o sea, no pasa nada.
0: Con esto que está haciendo Correa, no quiero generalizar y no quiero decir que todos lo harían. O el caso mío que puse yo de que si me hablan de otra empresa a trabajar, no digo que todos lo harían, habrá algunos que no.
1: Guiñac.
0: Habrá algunos que digan, no, ¿sabes qué? No, yo aquí me quedo, estoy muy a gusto y no me quiero mover. Ah,
1: es
0: bueno,
1: que
0: también cabe, pero es lo menos, son los menos.
1: Y además le preguntas a la familia, Gerardo, ahí también cuenta la familia, ah, no, sí, vámonos para allá, para estar allá con abuelita, con lo que sea, Gerardo, son seres humanos,
0: sí,
1: son seres humanos, y a lo mejor un día va a venir aquí a Monterrey de paseo y tenemos que abrazarlo y saludarlo y todo, pues somos hermanos en todos los sentidos, los sí. Seres humanos. Entonces, yo creo que no está mal. El problema es que las negociaciones se alargaron mucho, se hicieron muy... Y nunca se aclararon las cosas. Nunca salió la gente de River, nunca salió la gente de Tigres a aclarar las negociaciones como iban. Las aventaron las redes sociales y nada más así. Por eso se calientan las cosas. Pero que le vaya muy bien, que Tigres tenga la visión de traer un jugador que lo pueda suplir. Y ahorita los que están aquí, que pueda suplir a la calidad, aquí con lo que tiene Tigres en el medio campo, no me queda la menor duda que está bien, que está bien y que tiene jugadores. Lo que sí falta un centro delantero que pueda venir a unirse a Tigres y a darle más fuerza al ataque de Tigres.
0: Luis Antonio Briones Carrillo dice, lo único malo de Correa es que le hicieron mucha faramaya. Hasta sacaron del retiro un número histórico de un jugador histórico. Esa misma expectativa la generó la misma directiva al hacer eso. Pues la directiva quizás por darle un trato distinto, por convencerlo, por enamorarlo. Lo del 7, yo creo que Correa, sinceramente, no sé. Igual estoy equivocado.
1: Él no lo pidió.
0: No creo que lo haya pedido. Igual, él pudo haber jugado con cualquier otro número. Estoy casi seguro. Creo que ha dicho él, si no es con el 7, no juego. No creo, pero no lo sé. No creo, sinceramente. Porque, se hizo eso del número, se saca el retiro y pregunta Alfredo Correa Sánchez, ¿y ahora qué van a hacer? ¿Van a volver a retirar el 7? No. El 7 ya se activó, ya se reactivó, ya. Yo creo que ya debe seguir. ¿Ya para qué le das reversa a eso?
1: Sin ofender a nadie, yo creo que ya ningún número se debe desactivar. Por decirte, el 10 de Guiñac, si lo quieres darle un premio, pues un torneo, a lo mejor un torneo. Pero que se aclare bien las cosas, va a ser un torneo donde se retire el número. Pero la verdad de las cosas, yo creo que si viene otro jugador para querer vestir el 10 de Guiñac, hijo, también le va a pesar y no lo puedes medir con la misma vara. O sea, si el otro viste el 10, otro jugador que venga, pues no quiere decir que haga la misma trayectoria que hizo Guiñac.
0: No, para nada. Ahora, los números sí pesan, las camisetas sí pesan, es cierto lo que tú dices, porque lo tienen como referencia. El día de mañana, el jugador que llegue a Tigres, que se ponga la número 10, pues va a tener el recuerdo de Guiñac. Van mucho luego. Le queda grande el 10, le queda grande, porque lo que hizo Guiñac en Tigres, pues ahí está para la historia. Pero es parte del deporte, es parte del juego, así está. Benjamín Salazar, es que como toda profesión, si te ofrecen mínimo el doble, te vas a ir. Aparte, las condiciones laborales es mejor que incluso el sueldo. Así pasa muchas veces, Benjamín. Esperemos que el domingo ya jueguen los nuevos refuerzos. Hablando de Tigres, hablando de Rayados. Dice Ricardo Mendoza. Jaso y Luis, ¿quién es ese Rigo Tobar? No es Rigo Tobar, es Tobar Rigo. Es un aficionado. Es un aficionado, así como muchos, que tira para el monte. Saludos a Tobar Rigo. No, es un aficionado de hace muchos años y es ácido en sus comentarios. Así es él, así es. Gera, Mauro Lainez viene a reforzar un poquito más la banca porque no teníamos en Tijuana. Francisco Cardona, así es. Platicamos al regreso del anuncio que se da de que Mauro Lainez llegaría a Tigres. Lo platicamos después del corte.
1: Vamos después del corte.
0: Viene a reforzar la banca. Es carpintero, que sí. 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
1: Había tenido, bueno, aquí le toca a Mauro Lainez. ¿Por qué? Porque vienen a reforzar la banca. A De La Rosa nunca ha sido, bueno, muy pocos juegos ha sido titular. Mauro, pues, le va a echar ganas y pues va a ser de los jugadores que entran, porque necesitas reforzar la banca con jugadores de experiencia.
6: Sí, sí, sí.
1: No puedes llenarlo nada más con los chavos. No lo puedes llenar nada más con los chavos. Necesitas jugadores que ya tengan colmillo.
6: Sí, de algo de bagaje, algo de recorrido.
1: Sí.
6: Pero no, pero sí viene lo que es a la banca. O sea, viene a reforzar, va a pelear un puesto titular. Él juega por el lado izquierdo. Lainez juega por el lado derecho. ¿Pudieran en algún momento estar jugando los dos juntos? Sí pudieran, sí. Normalmente en Tigres el lado izquierdo lo juega Ociel. O el Chicha, que muy probablemente Chicha vaya a jugar este partido contra... ¿Quién viene contra Tigres? San Luis, ¿verdad?
1: Con San Luis.
6: San Luis. Oye, teníamos una notita que íbamos a platicar antes de irnos.
1: Es lo que estoy viendo.
6: De los jugadores que han llegado, una nota de Juan Cruz, de nuestro compañero Juan Cruz, aparece publicada en ABC. Jugadores que han venido de la MLS a Rayados.
1: Sí.
6: ¿Verdad?
1: Diego Rossi.
6: Diego Rossi, que ya recientemente llegó.
1: Del Columbus Club.
6: Columbus Club.
1: Luca Arellano del Cincinnati FC.
6: Uh-huh.
1: Que
6: torneo pasado
1: llegó Arellano. Llegó un juego Arellano. Y cero goles. Y Luca Arellano lleva 19 juegos, 3 goles. Sebastián Rodríguez.
6: Es un chavo mediocampista, greñudito, que viene más como para la sub-20.
1: Okay.
6: Jugó el torneo pasado algunos 2 partidos. Digo, algo ha de traer porque se lo trajeron. Algo tiene.
1: Él es mexicano, ¿verdad?
6: México-americano, así es. México-americano.
1: 3 juegos,
6: Lo veo medio lento, lo veo un poquito pesado para medio campo, pero vamos a ver qué onda con él porque está empezando su carrera.
1: Brandon Vázquez.
6: Aquel Superman, ¿te acuerdas? Que llegó con muy buenos números, que llegó con muy buen récord y estaba metiendo goles en Monterrey, pero él traía una situación familiar un poquito complicada, su esposa recién, el bebé recién nacido, la señora no se adaptó a la ciudad y de repente empezó a perder la titularidad, empezó a perder confianza y se fue. Porque parecía que pintaba para bien, ¿te acuerdas?
1: Fíjate.
6: ¿Te acuerdas o no te acuerdas?
1: Sí, cómo no, pintaba para mucho y los goles de cabeza.
6: Sí, muy bien.
1: Y sí remataba.
6: Lo y que el pasa Superman.
1: Es lo que volvemos, Gerardo, son seres humanos, tienen problemas en la casa también. Ajá. Brandon Vázquez, 50 juegos, 14 goles. Tony Leone, de el Los Ángeles FC.
6: Ajá. Es que llegó también muy joven.
1: 10 juegos, uh-huh. 0 goles, y ahorita ya está en Pumas desde el torneo pasado.
6: Está en Pumas, se fue prestado. No sé si ya Pumas vaya a hacer opción de compra o se esté por cumplir el contrato de un año, porque posiblemente sea un año el préstamo. Sí. Está jugando más regular en Pumas. Pero te voy a decir algo: no es la solución la central para Monterrey, Tony Leone.
1: No
6: es que digamos, ya está en Pumas.
1: Se está fogueando en Pumas para venirse para acá.
6: Para mí no es la solución, pero bueno. Un saludo para Ricardo Mendoza, para Alberto Mendoza también, para Juan de la Cruz, para Eric Guillén. Eric Guillén nos está monitoreando también el programa. Saludos para él.
1: Ah, saludos a don Eric. No sé si anda en los Estados Unidos, pero le mandamos un saludo.
6: Dice Alba Aviador Rayado, Mauro Lainez tiene un gol y 2 asistencias en 4 torneos, ¿sí? Tiene números muy pobres, muy pobres. ¿No lo considero yo un refuerzo del equipo? No. Es un jugador que viene a complementar el equipo, a completar la banca, porque es mejor tener, como bien lo decía Luis, jugadores de algo de experiencia, de algo de bagaje. Ojalá y surgieran algunos chavos nuevos y que le dispute y que al paso del tiempo le gane la carrera a Mauro.
1: Ojalá.
6: Pero de momento ahorita no lo hay. Y entonces sí tienes que incorporar por lo menos jugadores así a reforzar el cuadro para tener cambios que más o menos tengan algo de bagaje. No es lo ideal, no es lo ideal. No se pueden considerar como refuerzo para el primer equipo, con respecto que merece la carrera de Mauro Lainez, no.
1: No, y además te voy a decir una cosa, digo, Mauro, jugar con jugadores como Bruneta, como Gorriarán, como el mismo hermano Diego Lainez, pues digo, yo creo que es mejor que como lo que estaba jugando en Mazatlán, ¿no? Uh-huh. Con los jugadores que estaban jugando en Mazatlán, mucho más. Entonces, a lo mejor puede lucir un poco más en ese sentido. Porque, bueno, te van a poner más balones a modo, vas a poder acompañarte mejor. Digo, en el papel así debe ser. Pero, bueno, no es un refuerzo. Viene a poner a engordar un poquito la banca. Porque si ven la banca que tuvo Tigres, hasta cortita estaba.
6: ¿Sabes que Tigres, en la banca sabes cuántos jugadores deben de llevar, ¿verdad?
1: 10.
6: Tigres llevó 8. 8 jugadores.
1: Porque no la completa, Gerardo.
6: Y esa llevó 2 jugadores que, como para que no se vea tan peor, por decir algo. Sí. Tan peor. Llevaron a Bigón, que venía de una lesión, que venía con molestias físicas y jugó un ratito. Muy jodido está Tigres. Está muy jodido Tigres. Sí. Y luego, lo de Alan Franco. Tampoco esperen mucho de Alan Franco, ¿eh? No esperen mucho. Es un jugador que te lo dan, te lo prestan, opcionado, a compra. Ya cuando te prestan un jugador, te lo prestan. O sea, tampoco esperes mucho. Vamos a ver cómo funciona. ¿Sí?
1: Y no te lo prestan porque no se quieran deshacer de él. Te lo prestan porque tú no estás convencido todavía.
6: Bueno, no, y pues también si ellos quisieran venderlo bien vendido, si alguien va y te lo compra, pues lo vendes, ¿verdad?
1: Sí.
6: Porque pues, aquí como que no. O sea, oye, me lo prestas.
1: Déjame ver cómo jala.
6: Sí. Pero entonces tampoco se ilusiona mucho.
1: Si te funciona bien, te lo compro.
6: Y luego ya después el precio del jugador también te das cuenta que no es tan la gran cosa. Entonces tampoco esperen mucho de Alan.
1: No.
6: Y luego, lo que yo decía, lo hemos dicho, Tigres enfocó las baterías, o la lupa, o la luz, o la atención en la defensa, cuando lo que más necesitas es delantero, es un centro delantero. Enfocaron equivocado. También difícilmente vas a conseguir un centro delantero prestado. Y si consigues un centro delantero prestado, de esa calidad ha de ser. Démonos cuenta de eso. Nos dicen mucho, por eso no se ilusionen. Si cuando te es un jugador bueno, pagadito, de 7, 8 bolas, no te garantiza nada.
1: A veces no te funciona.
6: A veces no te funciona.
1: Y para las muestras un botón o varios botones.
6: Varios, muchos, muchos. Vamos al corte, Luisinho.
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0: 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Vamos a ir a corte.
1: Dice el aviador rayado, Mauro Lainez, jajaja, se la pasaron de lanzas. Cállate, che, que tú también tenés tus historias. En Rayados hay muchos de esos también. Infinidad. Mejor callado, aviador. 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

0: no jugó absolutamente
1: nada. Nada, nada. Estuvo también lesionado. Sí. Y luego fue prestado. Y luego regresó. Y ahora ya anda ahí más o menos levantando. Tigres, ¿le faltan refuerzos? Sí. Ojalá con la lana que van a obtener de Correa. Y ojalá lo de Correa en realidad no sea otra bronca. Porque puede ser de repente otra bronca para cobrar. Puede ser otra bronca, otro detalle. Y luego Tigres se va a quedar sin uno ni otro, sin dinero y sin el jugador. Eso también sería lo peor. Porque Tigres está esperanzado quizás en que con el dinero de Correa invertirlo para un jugador, para otro jugador.
0: Sin Juan y sin las gallinas.
1: Sin Juan y sin las gallinas, ¿verdad? Sí. Como el perro de las dos tortas, ¿verdad? Bien. Nos vamos, Luisinho. ¿Qué más? Un comentario más de la raza. ¿Qué dice la gente? Ya para
0: no,
1: irnos.
0: No, ya no hay más aquí.
1: Ya no hay más. Deja ver si alguien acá de la raza de Fútbol Consentido dice algo porque de repente se emocionan y empiezan a hacer sus comentarios. Ya para irnos. Orbelín no va a alinear contra Necaxa porque Almeida aún no sabe dónde ponerlo, dice Analistas Informa. Yo creo que Orbelín va a terminar jugando como segundo contención. Para una formación como Monterrey viene jugando en el 4-2-3-1, Orbelín también pudiera jugar hasta de media punta. 4-2-3-1 o un segundo contención. En una posición de en una formación de un 4-3-3 puede jugar más como un interior derecho. Ahí puede jugar Orbelín. Raro que lo veamos de extremo derecho, es raro, porque casi no va por la banda, parte de ahí, pero pudiéramos verlo también de repente ahí.
0: Ya llegó un comentario. Venga. Dice: sencillamente en los últimos 4 años de ser subcampeones, Juan Chávez Naranjo nos escribe, subcampeones del mundo y tener en la banca Charly González, Diente López, Quiñones, Florian, Leo Fernández, Bigón, etcétera, etcétera, hoy tener a Purata, Chicha y el muchacho que cometió el penal, gracias directiva, qué gran trabajo hizo pone signos de chorro de signos.
1: ¿Cuál? No, lo platicamos en su momento, lo que era Tigres, lo hemos dicho todo este tiempo, Celarayán, Ener Valencia, Vargas, o sea, todo el equipo tenía un equipo muy golón, ¿verdad? Dice Abelardo Garza Ruiz, Michael Getchell fue el primer estadounidense que jugó en Rayados en 1988. Sí, aquí el dato que sacábamos nosotros es de la MLS como tal, como Liga MLS, ¿verdad? Michael Getchell sí jugó hace muchos años en Rayados. Buen día, Jaso. Ahora Tigres ya con, se llamará la familia de 10, pura familia, cuñados y hermanos, Ismael García, con cuños. Layo Salinas, saludos desde Melchor Ocampo, Nuevo León, saludos.
0: Nos vamos.
1: ¡Nos vamos! ¡Gracias! ¡Hasta mañana! ¡Hasta mañana, Luisito!
0: ¡Hasta mañana, mijera!
1: ¡Pásela bien! O mejor.
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Buenos días, gentiles amigos. Muy buenos días tengan todos ustedes. Bienvenidos a Estadio ABC. Vamos a arrancar el programa de hoy, jueves, jueves de historias. Hoy arrancamos con las notas de Sweet Child of Mine, de Guns N' Roses. Y es que es el cumpleaños de Slash, ni más ni menos. 23 de julio del 65, nacía Slash, guitarrista inconfundible de Guns N' Roses. El día de hoy está festejando su cumpleaños. Y entramos en radio con las notas de Sweet Child of Mine, de Guns N' Roses. Gracias a toda la gente que nos sigue en la radio acá en el noreste de la República Mexicana. 660 de AM 90.

0: Encontramos diversos temas, ¿no?, que hablan de la historia de la NFL, de equipos, de jugadores. Y antes de saludar a nuestra compañera Laura Sandoval, lo pongo así en la mesa, ¿no? Por más raro que parezca e increíble, hay tres equipos que pongo yo, Lau, coach, que nunca han encontrado un mariscal de campo franquicia.
1: Tres equipos.
0: Tres equipos.
1: Ahorita lo vamos a discutir. Por lo pronto vamos a darle la bienvenida a Laura Sandoval, que ya está lista desde allá, desde la Ciudad de México, desde la Ciudad de los Palacios, como lo llama ella. Recibimos a Laura Sandoval con muchísimo gusto. Laura, buenos días, ¿cómo estás?
2: Muy buenos días, coach Andrés, a toda la gente que nos acompaña. Pues sí, hay este jueves de historias, ya lo extrañaba también.
0: ¿Cómo estás, Lau? Un abrazo muy fuerte a ti y un agradecimiento al buen Oscar. Me hizo el día de ayer. Me sonó así como, para que no estés poniendo gorro, ¿no? Me compartió el buen Oscar Clériga, coach, el álbum de Supertramp en París.
1: Ándale, que no estés molestando.
0: Completito, así es que la verdad, muchísimas gracias. Yo creo que es uno de mis mejores regalos de los últimos años porque, cómo batalla. Me pongo a hacer a quehacer en la casa. Y pongo el YouTube y pongo ahí las rolitas y yo creo que hoy voy a pasar muy a todo dar mi fin
1: A
0: de
1: ti no te
0: semana.
1: ponen a hacer el quehacer en la casa,
0: No, yo
1: ¿verdad?
0: me pongo por gusto propio.
1: Ah, okay.
0: Sí, ya mi mamá no puede, pues no me queda otra, ¿verdad? Si no,
1: Sí.
0: pues ahí la doña tendría que hacerlo, ¿no?
1: No, no, no, yo a
0: A mí me
1: veces sí
0: enseñaron
1: hago.
0: a trapear, a planchar, a barrer. Realmente no sé por qué he fracasado en tantos matrimonios y soy muy buena, No, no, no, no, no comprendo.
1: A mí la vez pasada mi esposa estaba, pero
0: ¿Tú sabes planchar, Lau?
1: aferrada,
0: Ajá.
1: aferrada a que yo trapeara.
0: ¿Y no?
1: No,
0: ¿No sabes hacer
1: yo
0: eso,
1: seguí
0: Coach?
1: planchando, a mí me valió.
0: ¿Qué dijiste? Nomás lo de la planchada. Lau, me imagino que sí, ¿no? Esos quehaceres del hogar, sí los dominas o la cara que pones, pasemos a otro tema.
2: Hay que hacer de todo, porque el sentido de supervivencia, ¿no?
0: Exacto.
2: De todo, sí,
0: Totalmente de
2: no hay de
0: acuerdo.
1: otra. A ver, Andrés, ¿cuáles son estos
0: Fíjate,
1: equipos que decías
0: muchas
1: que
0: veces,
1: nunca han encontrado un quarterback franquicia?
0: pues es que pasan los años, coach, y hablando de historias, ahí te va.
1: Se me vienen los Browns.
0: Bueno, los Browns están ahorita en el tema de si van, ayer que hablábamos de Manning, yo creo que es el candidato número uno a buscar a Manning, ¿no? Para no fallarle.
1: ¿Quién sería el quarterback de la historia de los Browns? El más importante. ¿Sería Brian Sipe?
0: No, hombre, coach. Otto
2: Otto
0: Graham.
2: Graham.
1: Otto Graham.
0: Y
1: Sí,
0: fíjate,
1: bueno, de la historia moderna, diría yo. En la historia, Otto Graham, sin
0: y
1: lugar a
0: te
1: dudas.
0: vas hace cuántos años jugó la Otto Graham, hace 50 años, ¿no? Y estos Browns siguen sin encontrar un mariscal de campo
1: Desde
0: como
1: que se fue Otto
0: desde que
1: Graham.
0: se fue Otto Graham. O sea, por ahí pasa Brian Sipes, estoy de acuerdo, algunos años así de destello de testa verde, pero no son más que, pues así, una lucecita que prende y apaga, ¿no? Pero estos Browns tenían que estar en la conversación definitivamente. Y no sé estos otros dos equipos que voy a poner en la mesa, qué opinen de ellos. El equipo de los Osos de Chicago, ¿sí? Y el equipo de los Jets de Nueva York.
1: Son tres equipos de los que hay que hablar. Primero, los Browns. Laura, ¿qué opinas?
2: Bueno, es que los Browns, de verdad, como dices, después en esa historia moderna, tal vez a lo mejor Bernie Kosar pudo haber sido también alguien que pudo haber alzado esa bandera, pero realmente todo el sistema, no sé si tiene que ver porque los Browns no tienen o no han tenido en la parte de trabajo de escritorio algo más. Pues más serio, ¿no? Más formativo, buscar un plan como más claro hacia dónde quieren llevar a la franquicia. Pero, por ejemplo, hablando de los Osos de Chicago, que han tenido, que es un equipo legendario también de muchísimos años, con mucha historia, tampoco ha tenido esa figura. No sé si estos dos equipos, en lo personal, realmente están fallando en la pieza más importante. Y a pesar de ello, siguen teniendo una fanaticada encendida. O sea, lo de los Osos sigue siendo así como de siguen esperando el momento, pero no sé si ahora Caleb Williams realmente pueda levantar ese manto de decir, yo soy ese quarterback franquicia que realmente los Osos han estado esperando por tanto tiempo.
0: Sí, ahorita que lo mencionas, yo creo que el caso de Bernie Kosar con el equipo de los Browns, quizá fue otro intento más que junto con Testaverde los pondría yo en esa línea. cronológica, sin dejar de mencionar, creo yo, y

0: Lo dijiste bien, coach, Brian Saib, ¿no? Un mariscal de campo que en la época de los 80s con Sam Brutigliano, pues era un equipo ganador, era un equipo que se veía completo en esa área de mariscal de campo con Brian Saib, pero pareciera ser que aquella famosa jugada de principios de los años 80s donde le interceptan a Brian Saib termina prácticamente con la carrera de Brian Saib, porque ya después no se sabe mucho de Brian Saib. Es muy curioso realmente, ¿no? El ver que los Browns pareciera ser que hay una maldición sobre ellos en la posición de mariscal de campo, porque hablar de la vieja NFL es hablar de quizá el mejor quarterback que ha tenido la ciudad, porque pues han sido dos franquicias, ¿no? Los actuales Cuervos de Baltimore, antes eran los Browns, y los actuales Browns, bueno, pues tienen otra historia, pero la ciudad de Cleveland en sí, desde Otto Graham realmente, no ha tenido una cosa así que presumir realmente.
1: Bueno, pudiéramos decir que Lamar Jackson es el mejor quarterback que han tenido.
0: Pero con
1: Si lo tomamos en
0: Baltimore.
1: cuenta como esa franquicia, ¿no? Porque en realidad la actual franquicia de los Browns es otro equipo totalmente. No tiene nada que
0: Exactamente,
1: ver
0: ¿no?
1: con aquella franquicia de Otto Graham y de
0: Y de aquellos
1: Brian
0: Browns.
1: Saib y de los Testaverdes
0: Y los Couser y todo.
1: los Bernie Kosar.
0: Y bien lo decía, ¿no? El caso de Chicago no canta mal a las rancheras también, porque, a ver, su gran año donde fueron campeones, pues básicamente fue la gran defensa y el loco McMahon, ¿no? O
1: Sí.
0: sea, y realmente con McMahon no pasó absolutamente nada, pero lo que llama la atención en el caso de los Osos de Chicago, si yo les preguntara quién es su líder histórico en yardas en la actualidad todavía, se van a ir de espaldas.
1: Te diría
0: Fíjate,
1: que
0: es el líder histórico en yardas de la franquicia todavía.
1: ¿cómo se llama este hombre?
0: Chaparrito.
1: Sí.
0: Su nombre empieza con J.
1: No, no, no, no, no recuerdo.
0: Jay
2: ¿Y el
0: Cutler.
2: apellido?
1: Jay Cutler, Jay
0: El
1: Cutler.
0: apellido, dice Laura.
1: Sí, era Jay Cutler, era el que estaba tratando de recordar su nombre.
0: Sigue siendo el líder histórico de la franquicia en yardas, Jay Cutler, un hombre que jugó 8 temporadas nada más con el equipo de los Osos de Chicago.
1: Y no fue destacadísimo para nada.
0: Exactamente. Y en toda la historia, a reserva de checarlo bien, bien, bien, es una franquicia que ninguno de sus mariscales de campo ha lanzado para más de 4.000 yardas en una sola temporada.
1: Aquella temporada donde gana el campeonato
0: ¿McMahon?
1: McMahon, McMahon no nada más era un quarterback promedio, era un quarterback malo para mi gusto. Era
0: Andas
1: un
0: con todo, mi
1: quarterback
0: coach.
1: de lo peor de la NFL. Bueno, siempre lo he dicho, siempre lo he dicho. No hay malos jugadores en la NFL.
0: Exacto, por eso digo que andas con
1: Pero
0: todo.
1: yo creo que de los 32 jugadores, de los 32 quarterbacks de la NFL, McMahon estaba muy, muy cerca de la base del 32 o el 31.
0: Sí,
1: Y
0: no.
1: ganas un Super Bowl, es increíble.
0: En base a la defensa, ¿no? Lau,
1: Claro.
0: definitivamente, que
2: Sí.
0: yo creo que sí se ha caracterizado este equipo de los Osos de Chicago en ese sentido, de tener grandes defensas y ayudados quizá en ofensiva por tener también grandes corredores. Y por ahí pasó Walter Payton, ¿no?
2: Yo creo que es eso, ¿no? La clave, porque cuando tienes a alguien como Walter Payton, pues literalmente, ¿para qué pasas? Casi el trabajo lo hace él y la defensa que era de verdad monstruosa. Entonces, sí, en ese sentido pareciera que no hubieron esa necesidad tan fuerte. Y aparte de que también como en otros tiempos, ¿no? Ahorita, porque ahorita la era es de los corebacks, ¿no? O sea, todo es el primer pick, si es bueno, cuántas yardas, etcétera, de dónde viene, qué hace, cuántos años, ¿no? Pero realmente, ¿qué te gusta? De haber sido, no sé, los 90s, a lo mejor cuando realmente el peso del coreback, pues ya era el coreback, ¿no? Porque hemos hablado de historias donde ha habido grandes, pero que han sido todavía muy modestas, ¿no? Lo que hemos platicado de Bradshaw y demás, ¿no? O sea, pareciera que sí. O sea, el tema de antes de los corredores en ese dominio era para ellos, no tanto para los corebacks.
0: No, y si mal no recuerdo, este Cutler, corríjanme ustedes, jugó con los Lagartos de la Universidad de la Florida.
1: No recuerdo si era
0: Creo que estuvo por ahí, no sé, a lo mejor
1: de
0: estoy
1: la
0: mal,
1: Universidad de Florida, sí.
0: pero llegó con grandes credenciales también, ¿no?
1: Y no era un mal quarterback, no era un mal quarterback, pero pues tampoco fuera de lo más destacado de la NFL. Eso es lo que le da más mérito a una defensa, lo que hablabas ahorita, ¿no? Lo que le da más mérito a una defensiva es eso, es el llevar, el tú cargar a una ofensiva y llevar a tu quarterback a ganar un campeonato en el Super Bowl, ganar un Super Bowl exclusivamente con la defensa. Y Chicago en aquel entonces, pues, era Mike Singletary, tenían a un Richard Dent,
0: Mike Hampton,
1: Dan Hampton. Sí, una serie de jugadores destacadísimos en la defensa, aquellos monstruos del Midway que hicieron historia.
0: Brillaba más William Perry que McMahon con ese equipo.
1: Sí, corriendo el balón. Sí. William Perry. vamos a la pausa. Estamos en los jueves de historias de Estadio ABC. Regresamos.
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0: El que el nombre de la franquicia se recargue en el nombre de un quarterback, porque por lo que haya sido, hablar de los Jets de Nueva York en los años 60, pues era hablar de Joe Namath. Pero después de Joe Namath, hablar de los Jets de Nueva York no encuentra uno más que intentos. Y bueno, ahí en esos intentos estuvo uno de tus consentidos últimamente, Sam Darnold.
1: Sam Darnold fue uno de ellos. Chad Pennington, si te vas Chad a los Pennington. Que tuvieron un poquito más de éxito, vas a llegar al Chad Pennington, vas a llegar al a los Kenny O'Brien.
0: Zach Wilson.
1: ¿Sabes
0: quién?
2: Joe Flacco.
0: ¿Sabes quién? Nomás que... y el buen don Fernando Von Rossum, el señor don Fernando Von Rossum le puso un apodo y parecía que por ahí iba, no sé si se vayan a acordar, Richard Todd, que le puso el pies de plomo, don Fernando Von Rossum, le puso el pies de plomo porque no se movía para ningún lado, pero como que por ahí parecía que con Richard Todd, el equipo de los Jets de Nueva York por los años 80 podía encontrarlo, ¿no? Pero es otro equipo como el de los Osos de Chicago y el de los Cafés, en el sentido de que te vas a un hombre. Y es lo único que tienen en la era del Super Bowl, o sea...
1: Sí, yo creo que si hubiera que mencionar a uno con éxito, yo diría que es Chad Pennington. Chad Pennington fue nombrado dos veces el regreso del año, uh-huh. Jugador del regreso del año con cuando jugaba con los Jets. Chad Pennington estuvo del 2000 al 2007. Para mí, si hubiera que nombrar a alguien después de John Amos, yo pondría Chad Pennington. Recordando que Vinny Testaverde también estuvo.
0: También, ¿no? Y bueno, Aaron Rodgers, creo, si mal no recuerdo, pasó por ahí de noche también con el equipo de los Jets de Nueva York.
1: Sí, sí, el mismo Mark Sánchez, que también...
0: Ah, no, ese puedo mencionar, ¿no? Le hicieron hasta su Noti Sánchez, me acuerdo, ahí en TV Azteca cada domingo. Y yo creo que no lo mejor, sino lo que le dio más fama a Mark Sánchez es aquella imagen comiendo un hot dog en la banca, ¿no? No sé si había...
1: Pero llevó al equipo Mark Sánchez a buenas temporadas. Hubo dos temporadas consecutivas, incluyendo la temporada donde Mark Sánchez era novato, donde los Jets llegan.
0: Sí, que fue donde despegan.
1: Llegan al juego de campeonato, incluso de la conferencia americana.
0: Y lamentable su historia más reciente, ¿no? En donde perdió el trabajo, incluso como analista de CBS, por aquel altercado que tuvo con un trailero, uh-huh. En donde resulta que a final de cuentas el que tuvo la culpa fue el señor Mark Sánchez, que le costó el trabajo y pues hasta ahí un problema judicial tuvo o legal Mark Sánchez, ¿no? Pero sí, tuvo un destello Mark Sánchez, quizá ahorita que lo mencionas, coach, pero ni Chad Pennington ni Mark Sánchez, yo creo que fueron, como decimos en el rancho, llamarada de petate, ¿no? O sea, encendieron, ¡pum!, y se apagaron.
1: ¿Sí?
0: O sea, así como fue tan rápido su boom, llegó más rápido también el apagón, ¿no, Lau?
2: Pero es de llamar la atención, ¿no? Porque, por ejemplo, dices nombres como hasta Brett Favre, lo de uh-huh. Aaron Rodgers, o sea, que no pasan desapercibidos en la historia como tal de la NFL, pero que llegan a esa franquicia y algo sucede, ¿no? O sea, lo de Aaron Rodgers de verdad es monumental, porque dices, ¿cómo es posible que haya tenido dos partidos y haya tenido ese problema con el tendón de Aquiles? Y después, toda esa mala relación, que se puede decir de esa forma, a lo mejor, con Saleh, en ese sentido de que no puedan avanzar para crear algo con el equipo, ya, o sea, estás hablando de cosas que algo sucede dentro de la franquicia que no... pues no da un buen clima laboral, diría, ¿no? O sea, no pasa de que lleguen jugadores que sean interesantes, pero se queden solamente en eso, propuestas o ideales, pero que realmente en el terreno de juego no vemos esos frutos, ¿no? A mí lo que me llama la atención es cómo los fans, o sea, por ejemplo, nosotros siempre estamos criticando, ¿no? Que los Cowboys 800 años sin llegar, los Miami, los Raiders, ¿no? Etcétera. Pero los Jets, ¿cómo es posible que los fans, o sea, de alguna manera sigan ahí y de verdad apoyando a los Jets, ¿no? Y siguen en esas historias de antaño, ¿no? De Joe Namath, etcétera, pero que están al pie del cañón y con la esperanza de que realmente algo suceda distinto con la franquicia. Eso de verdad para mí es loable, o sea, no, eso es más allá, es un amor loco, perdido, enfermo, no sé cómo explicarlo.
0: Pues así, como un amor perdido y enfermo, más sí. Que nada, ¿no? Y ahora, pues no sé, no creo yo que Geno Smith vaya a romper con esta línea de tiempo de no corebacks franquicia en el equipo de los Jets, ¿no? Viene de un mal año, se espera que pueda encontrar un mejor momento como lo tuvo con Seattle Geno Smith, pero pues no hay mucho o no hay nada prometedor en la posición de mariscal de campo para el equipo de los Jets de Nueva York, ¿no? Entonces, sí, pareciera ser increíble, ¿no? De que tanto que se menciona en este deporte y de nosotros que hablamos de fútbol americano, oye, pues el quarterback franquicia y tantos años y ya no sé cuán supertazones van, y al día de hoy, 23 de julio del 2026, hay tres equipos de los que estamos platicando que han pasado años para tener un quarterback franquicia. Es increíble y sorprendente, ¿no? Porque pues yo quisiera escuchar al guapo que venga y diga, a ver, ¿y este? Pues no, ¿cuál? Ya pasamos por los Brian Saib, ya pasamos por los Joe Namath, ya pasamos por los Otto Graham, y de ahí en fuera esa línea de tiempo no le ha dado un quarterback franquicia a ninguno de estos tres equipos. Es de llamar la atención que en pleno siglo XXI todavía eso exista, ¿no?
1: Y eso te da una muestra o nos deja ver lo difícil que es para un equipo encontrar a un mariscal de campo que tenga esa consistencia y que te dé el éxito. Lo decíamos, incluso hay equipos que lo encuentran y aún así no llena el ojo. Hablábamos ayer de cómo destrozaron a un Tony Romo, de cómo están destrozando a un Dak Prescott, de cómo la falta de respeto hacia Big Ben, aun cuando logró un campeonato, la falta de respeto para Terry Bradshaw. O sea, es muy difícil encontrar un quarterback que te dé éxitos para el equipo. Y aun cuando lo encuentras, muchas veces, ahora resulta que a la gente no le gusta.
0: Exacto. Es de llamar la atención, ¿no?
1: Ahora, la NFL, como liga profesional, te rige por resultados, ¿verdad? No, te vas a ir con resultados, no importa aquí si le caes bien a la gente o no, pues obviamente que los entrenadores, los directivos, todo el mundo se tiene que ir con los resultados, los números, y los números son fríos. Y cuando encuentras a un mariscal de campo que no te da esos números, pues estás en grandes problemas.
0: Y del otro lado, Lau, de esa línea de tiempo, como lo estamos marcando, hablar de esos equipos que sí tuvieron un espasmo quizá para encontrar de nueva cuenta a un quarterback franquicia, y me voy primeramente con el equipo de los empacadores de Green Bay, ¿no? En donde después de Bart Starr tuvieron que pasar más de 10 años para encontrar a un mariscal de campo de la calidad de Brett Favre, y que vuelve a darle ese renombre al equipo de los empacadores en esa posición. Pero otra vez, en esa línea de tiempo, a la salida de Brett Favre, aparece Aaron Rodgers, ¿no? Cómo es totalmente adverso a lo que platicábamos de los tres primeros equipos. Y el primero que ejemplifico, en este caso, de esa línea de tiempo, aunque sí pasaron más de 10 años entre Bart Starr y Brett Favre, pues luego encontraron una línea de tiempo bastante interesante con Brett Favre y Aaron Rodgers.
2: Y que es muy interesante que a pesar de que estemos, por ejemplo, creo que Green Bay lo vivió muy bien y trató de aplicarlo en el sentido de tener esa visión, porque sale lo de Bart Starr y dices, ¿qué va a pasar, no? ¿Qué va a pasar con la posición de quarterback? Y parece que ellos mismos asumieron esta responsabilidad de decir, esto no va a volver a ocurrir, ¿no? O sea, aunque no le guste a los jugadores, aunque no le guste a la gente porque está acostumbrada al estilo, la forma como actúa un quarterback, y puede estarlo haciéndolo muy bien, es elite y todo lo que tú quieras. Pero hay que trabajar en el futuro, ¿no? O sea, esta historia donde estaba Brett Favre y de repente sintió la presión de cuando llegó Aaron Rodgers porque lo traen del draft y que empiezas a tener, y el mismo Aaron Rodgers sufrió ese síndrome, ¿no? De que después ya tenía a Jordan Love encima, ¿no? Etcétera. Pero es que esa visión de decir, o sea, al final tenemos que trabajar en lo que va a pasar, ¿no? O sea, porque, pues sí, en el caso, por ejemplo, de los Cowboys, ¿no? A lo mejor Dak Prescott tiene las yardas, ha dominado, es el quarterback franquicia y lo será por los siglos de los siglos, hasta que pasa otra cosa. Pero si tú te pones a pensar en el futuro, ¿qué va a pasar? No hay nadie atrás de él. O sea, no hay nadie que esté trabajando en la fórmula para darle continuidad a la forma del juego que tiene la franquicia, por ejemplo, ¿no? Entonces, es ahí donde yo, la verdad, aplaudo la manera en cómo Green Bay ha sido frío en ese sentido de decir, o sea, sí, pero esto es un negocio. O sea, aquí la posición de quarterback se sigue atendiendo porque necesitamos seguir trabajando en el futuro. No le gusta a los jugadores, se sienten intimidados por lo que viene, por lo nuevo, pero de alguna manera no han sufrido una situación que sea tan desgastante decir, pues aquí viene otro y ahí viene otro y ahora más, ¿no? O sea, y tienes un desfiladero de quarterbacks, perdón, Browns, ¿no? Pero, o sea, es una realidad. O sea, tienes que pensar en el futuro y lo que te sirve en ese momento.
0: Ahora, en esa línea de tiempo también hay cartuchos quemados con Green Bay, ¿no? O sea, si hablamos de que son más de 10 años entre Bart Starr y Brett Favre, yo tengo en la mente a dos, y a lo mejor por ahí hay otros más, pero tengo muy frescos a Lynn Dickey y a Don Mankowski. En esa línea de tiempo de esos 10 o más años que el equipo de Green Bay no encontró o intentó buscar precisamente en esos dos nombres, quizá haya otros, no recuerdo, pero los que yo tengo frescos son ellos, Lynn Dickey y Mankowski. Mankowski era zurdo, si mal no recuerdo, y luego ya llega Brett Favre, Y pues con esa explicación que ya dabas entre Brett Favre, Aaron Rodgers y ahora un Jordan Love que se presume que pueda seguir en esa línea de tiempo de buenos mariscales de campo,
1: ¿no? Y lo está demostrando. Creo que Jordan Love está llamado a ser grande como lo fueron, tal vez no como lo fueron Brett Favre y Aaron Rodgers, tal vez mejor que ellos, puede no lo ser. Sabemos, está empezando su carrera, pudiésemos decir que todavía está empezando la carrera de Jordan Love. Pero sí, es difícil y no puedes dejar de pensar que hay algo de fortuna. No mucho tal vez, pero hay algo de fortuna en esto. Obviamente el trabajo que hacen en la oficina es muy importante a la hora de elegir mariscal de campo y todo, pero el draft tiene mucho de fortuna. El draft muchas veces tomas al jugador que piensas que es el mejor y resulta pues algo que no esperabas, ¿no? Hay algo de fortuna, hay algo de sentimiento especial que se requiere para draftear a un quarterback que pueda llegar a ser exitoso. Vamos a la pausa y vamos a regresar rápidamente para la segunda media hora de Estadio ABC.
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5: Nuestra red de infiltrados informa que en Nuevo León removió conciencias el anuncio de la alianza que se está cocinando en Baja California entre el Partido del Trabajo y Movimiento Ciudadano, pues algunos integrantes del equipo naranja local tienen entre manos un plan con miras al 2027. La imagen de Dante Delgado, fundador de MC, y Jaime Bonilla, dirigente petista baja californiano, dándose un apretón de manos, es un símbolo que podría replicarse en nuestra entidad, pero incluyendo a Morena. Dicen los infiltrados que una alianza, incluso no oficial, por debajo de la mesa, entre un partido que tiene toda la estructura estatal bajo control, y uno que cuenta con el apoyo del gobierno federal, arrasaría en 2027 y dejaría en knockout al PRIAN.
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6: De sería, porque creo que somos los únicos que hablamos tanto de él, o sea, porque la verdad, dígale a Brasho que escuche Estadio ABC, porque aquí es donde sí le damos el mérito que realmente...
7: Aquí se le respeta.
6: Aquí se le respeta el pelón de oro, también apodo de don Fernando Von Rossum, ¿no? Porque sí, después de Brasho, creo que entran en esa situación de bajas, de, no sé, don Oscar Clériga debe de saber los nombres que pasaron entre Brasho y Big Ben, que fue una gran cantidad. Bueno, a ver, hasta el Slash, Cordell Stewart, que se hablaba de que, wow, este tipo es el nuevo, ¿no? Y Bobby Brister, y una cantidad de corebacks que sí hubo en ese Inter antes de llegar a Big Ben, pero después de Big Ben, lo longevo que fue el Big Ben también con la franquicia de los Acereros de Pittsburgh.
8: Sí, yo creo que ahí están los dos corebacks icónicos de los Acereros de Pittsburgh. Y como lo dices, también tuvieron sus
6: cartuchos quemados, ¿no?
8: Sus strikes, ¿no? Sus abanicadas.
6: Sí, Cordell Stewart,
8: como cualquier equipo.
6: Neil O'Donnell también. Neil O'Donnell los llevó al supertazón. Estoy tratando de que el hámster dé vueltas más rápido, pero bueno, Cordell Stewart, Bobby Brister creo que estuvo ahí, Neil O'Donnell. Y no sé, por ahí debe de haber alguien más.
8: Hasta que llega Big Ben.
6: Hasta que llega el buen
8: y
6: Big
8: y
6: Ben.
8: Y se estaciona, ¿no? Ahí y dice, a ver, de aquí no me voy hasta que no ganemos un Super Bowl.
6: Y sumas esos dos y son casi 20 temporadas de franquicia ganadora, que es un caso muy especial de los Acereros de Pittsburgh. Ahorita que hablábamos de esos 30 años de protagonismo de Green Bay, es un equipo que siempre estaba en playoff, pero decías tú, coach, que los Acereros de Pittsburgh junto con los Vaqueros de Dallas son franquicias que no se conforman solo con estar.
8: No. Y mira el caso de los Acereros de Pittsburgh. Temporada ganadora tras temporada ganadora y otra temporada ganadora y otra temporada ganadora y la gente gritando y pidiendo que corran al entrenador en jefe. Entonces, pues así está. Ya no es suficiente. Tenemos una temporada ganadora y como que los Acereros de Pittsburgh dicen, ¿y eso qué? ¿Quieres que te aplauda o qué?
6: Bueno, pues es que yo como Raider ya quisiera tener una temporada ganadora. O sea, perdón, ya con eso me conformaría.
8: Ya es más
6: de
8: que
6: playoff,
8: suficiente.
6: O sea,
8: sería más que suficiente. Sí, oye, otro tema en la mesa. Hablando de la historia de la NFL, los peores head coaches que ha tenido la NFL.
6: Híjole, hay uno que estuvo ahí con Filadelfia.
8: Rich Kotite. Rich Kotite, fíjense la carrera de Rich Kotite. Con los Jets.
9: No, es que...
8: Con los Jets gana 4 juegos. Perdón, 3 juegos, 3 ganados, 13 perdidos. Y 1-15 en el 96.
6: Rich Kotite.
8: En el 96, 1-15. 4 juegos ganados, 28 juegos perdidos en la carrera de Rich Kotite. Y después ya, sumando lo que... cuando se fue a Filadelfia, termina su carrera con 40 ganados, 41 perdidos y pues creo que no generó ningún respeto en la NFL. Rich Kotite se recuerda como uno de los peores entrenadores en jefes que ha tenido la NFL.
6: Hay varios en esa línea, ¿no, Lau? Que sí pudiéramos encontrar, pero...
8: Bueno, más cerquita tienes a Urban Meyer. Urban Meyer solamente estuvo un año con Jacksonville, ganó 2 juegos y perdió 11.
6: Tenemos a Chip Kelly también, que pasó por Filadelfia. O sea, sí. O sea, ahí sí hay un montoncito de coaches que pudieron. ¿Cómo se llamaba aquel de los Jets de Nueva York que utilizaba? Joe Walton, creo.
7: Joe Walton. Ahora Don Staley.
6: Ándale también.
7: El de los Chargers.
8: Rod Marinelli.
7: Nuestro querido Lane Kiffin.
6: Lane Kiffin también.
8: A ver, tenemos una llamada. Yo estaba recordándome de Rod Marinelli también, que tuvo una temporada desastrosa en el 2008 con los Leones de Detroit. 0 ganados, 16 perdidos, Rod Marinelli.
6: Nada que presumir, ¿no?
8: A ver, tenemos una llamada. Adelante, bueno.
9: Coach, soy Rol de Regil. Andrés, Laura, los saludo con mucho gusto. Para lo de peor coach, les quería, como la oí, esto no lo puede dejar pasar. Adam Gase, por el tema de que inclusive Le'Veon Bell dijo que consumía caspa del diablo colombiano en la oficina y se ponía bien loco. Y eso que tuvo dos oportunidades en Miami y en los Jets. O sea, digo, franquicias que no estaban dando mucho. Pero lo de Adam Gase, inclusive, recuerdo que les cuesta la primera global para no obtener, creo que fue a Trevor Lawrence o quién fue en su momento.
8: Ajá.
6: Sí, el tema era, lo digo, hablando de ese lado negativo, ¿no? Porque era una persona que el juego aéreo era su plus, precisamente el de Adam Gase, ¿no?
9: Yo nomás digo que lo de Adam Gase para mí fue una de las cosas más raras en general en el NFL, pero lo que declaró Le'Veon Bell, eso sí ya es muy preocupante, diría yo, lo que ya para que se ventilen esos trapitos. Yo creo que es el primer caso que yo me acuerdo en mis casi 40 años de vida. Los dejo, saludos, gracias.
6: Gracias.
8: Saludos.
6: 9 ganados, 23 perdidos, pues, sí. O sea...
8: Bobby Petrino estuvo con los Halcones de Atlanta. Uh-huh. 3 ganados, 10 perdidos. De los coaches que dices, la verdad es que sus recuerdos son malísimos en la NFL, ¿no?
6: Sí, no, lo de Rich Kotite, sí, yo hace algunos meses veía yo también así... metiéndote, que ya ves que pues no tienes mucho que hacer a veces en la casa y te metes a ver aquí y anda uno de curioso y esto, y me encontraba, por eso en cierta manera no batallé tanto en la respuesta, no me acordaba del nombre, pero sí está catalogado Rich Kotite como el peor de la historia.
8: David Shula también con los bengalíes de Cincinnati, estuvo el 92 al 96. No, 19 ganados, 52 perdidos. Y David Shula tiene el no muy honroso récord de ser el coach que más rápido consiguió 50 derrotas como entrenador en jefe de la NFL.
6: Pues eso se debería de tomar a consideración, ¿no, Lau? Para pelear junto con Rich Kotite y ser el peor. O sea, si fuiste el primero...
7: Oye. Pero también no hay que dejarse llevar por los apellidos, ¿no? Porque tú dices Shula, no, pues Shula, ¿no? O sea, ya. Y eso es algo que a veces también pesa, y a la mera hora de los trancazos, pues te das cuenta de que no es lo mismo, ¿verdad? O sea.
8: Bueno, para que veas que
7: Amazon y Temu.
8: Tienen el top y el bottom. Tienes a Don Shula y tienes a David Shula,
6: ¿no? Pero a ver, ayer hablábamos y yo creo que el apellido Manning sí es la excepción. O sea, Archie, el papá, Peyton y Elia y el hijo, yo creo que es la excepción del apellido, ¿no? Porque en el caso, como decían ahorita, no nos dejamos llevar por el apellido. Es de lo que hablabas ayer, Lau, de la responsabilidad que tiene el mariscal de campo de Texas Longhorns, ¿no? En el que los tres que han estado, pues mis respetos, independientemente lo de el papá, ¿no? Que estuvo en un equipo que no le ayudó muchísimo. Pero ahí sí no hay para voltear, ahí la responsabilidad va a estar bastante interesante. Nada más para terminar, coach, y seguir con lo de los coaches, lo que hablaba yo de los mariscales, el otro equipo serían los Patriotas de Nueva Inglaterra, que en la era Bledsoe y Brady, ¿qué les cuento la historia de los Patriotas, ¿no? O
8: sea, sí, hablando de franquicias que han tenido éxito con sus mariscales de campo.
6: Sí, o sea, Bledsoe era un corebacazo, aquellos duelos Marino-Bledsoe, eran sensacionales, ¿no? Allá por finales de los años 90, y luego se da esa situación tan polémica, ¿no? Que yo creo que el fútbol americano debe de agradecerlo, en donde Belichick decide, aún ya que Bledsoe esté sano, decirle a Brady, tú sigues siendo el titular, ¿no? Y por ahí leí, hay un artículo en el que decía Bledsoe, eso nunca se lo voy a perdonar yo a Bill Belichick, o sea, el que me haya mandado a la banca por una lesión, ¿no? Pero los aficionados, por los aficionados de Nueva Inglaterra le han dicho gracias, cabrón.
8: Gracias. Nunca se lo va a perdonar. No necesitamos que le perdones nada.
6: ¿Quién eres, güey?
8: No nos importa. Hablando de coaches también malos o que no tuvieron una destacada actuación en la NFL, vamos a llamarle, yo pondría Dave Campo también, hablando de los Cowboys. Dave Campo fue, para mí era de lo peor que han tenido los vaqueros de Dallas. Dave Campo, no recuerdo la marca que obtuvo de ganados y perdidos con Dallas, pero fue una de las peores, fue una de las etapas más oscuras de los Cowboys, Laura.
7: Sí, espero que algunos de los aficionados no digan Jason Garrett, porque si no, fueron 10 años de suplicio y de aplausos también, ¿no? O sea.
8: Pero el mismo Steve Spurrier, que estuvo con Washington.
6: Steve Spurrier con Washington.
8: También.
6: Pero entre
8: también
6: campo.
8: Fue alguien que no tuvo éxito como entrenador. Y fue de los que regresaron al fútbol colegial, ¿eh? Vinieron a la NFL, no tuvo éxito y regresó al colegial.
6: Entre campo y Jason Garrett, ¿con quién se quedan?
7: Híjole.
8: No, Jason Garrett.
6: Que esa es otra parte de la historia de cómo lo estamos manejando, ¿no? El cómo se ha batallado en algunas franquicias el encontrar al entrenador que los vuelva a regresar al protagonismo total, ¿no?
8: Así es. Vámonos a la pausa, vámonos a la última pausa y vamos a regresar rápidamente para la recta final de Estadio ABC.
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8: Pero olvídate, Nick Saban, después de esto, regresa al fútbol colegial.
6: Es que son dos historias. Es el Nick Saban del colegial y el Nick Saban de la NFL, ¿no, Lau?
7: Es que también él lo pone en una perspectiva donde O sea, él lo que le gusta es formar a la gente. Yeah. O sea, no es lo mismo, y lo saben, ¿no? O sea, en el tema profesional, donde ya cada quien sus vicios, pues incluso hasta el ego que tienen cada de los jugadores, ¿no? Que no permiten que les digan lo que tienen que hacer, ¿no? O cómo pueden mejorar. Y en el caso del colegial, tú puedes tener todavía esa manera de poder darles control, rumbo, formarlos, limpiarlos, todo eso.
6: Sí, un control, ¿no? Para dejarlo bien claro y que se entendiera mejor, porque es bien cierto, y ha habido gracias. A ver, Chip Kelly, en el fútbol americano colegial, fue un entrenador bastante interesante, ustedes me pueden corregir, pero cuando llega un entrenador de la NCAA a precisamente querer controlar, como en el colegial él controla a los estudiantes, pues es un choque en el que muchos entrenadores como Nick Saban, como Chip Kelly, como este otro que hablabas de Washington, que estuvo con los Lagartos de Florida,
8: Steve Spurrier,
6: o sea, ves la carrera de ellos en el fútbol americano colegial y es sensacional, ¿no? Pero yo comparto la idea de la U, en el colegial ellos tienen un control absoluto del jugador. ¿Dónde andabas? ¿Por qué llegaste ahorita? Bla, bla, bla, bla, bla.
8: Pero hay una serie de errores puntuales que no van nada más con el manejo del equipo. Yo recuerdo mucho, ahorita que mencionas a Chip Kelly, y siempre me viene a la mente, ellos tuvieron él tuvo a DeMarco Murray, después de que DeMarco Murray se convierte en el mejor corredor de la NFL, uh-huh. Justamente después es cambiado, lo toma Chip Kelly, y fue una temporada desastrosa para DeMarco Murray.
6: Pero por eso estoy con Lau, coach, porque creo yo que esa parte del comportamiento de un jugador profesional a la época en la que ellos fueron entrenadores en el colegial.
8: Sí, pero déjame terminar mi idea.
6: Perdón, coach.
8: Estoy de acuerdo con eso. No puedes manejar un equipo profesional como manejas a un equipo colegial. Totalmente de acuerdo. Pero viene el resto de las cosas. Los errores puntuales que cometes como entrenador.
6: Ya.
8: Para mí, esto de DeMarco Murray fue un error garrafal que cometió Chip Kelly. DeMarco Murray se convierte en uno de los mejores corredores corriendo desde la formación I. Corriendo de sur a norte.
6: Y el sistema de Kelly era totalmente abierto.
8: Y Chip Kelly estaba... Estaba aferrado a hacer que corriera horizontalmente DeMarco Murray. Lo ponía en la formación escopeta, le daba el balón corriendo horizontalmente y no tenía ningún éxito cuando venía de tener una gran temporada. Y creo que ese fue un error muy grande que cometió Chip Kelly, como otros que como entrenador muchas veces sueles cometer, y te lo digo por experiencia, y que vas aprendiendo de esto. Es más allá de nada más la diferencia que hay entre manejar un equipo colegial y un equipo profesional, es la capacidad que tienes de escuchar a otros entrenadores.
6: Y de adaptarte con lo que tienes.
8: Adaptarte a lo que tienes que hacer en el juego.
7: Y hay otros.
8: Es difícil, ¿eh? Y es muy fácil poner una... poner unos resultados de un entrenador, tantos ganados y tantos perdidos. Eso es lo más fácil del mundo, pero estar ahí como entrenador, tomar decisiones, manejar no nada más al grupo, manejar el staff de coaches y todo el trabajo que representa ser un entrenador en jefe, sobre todo en una liga tan competitiva como la NFL, es todo un tema, ¿no? Y lo más fácil del mundo es ver el papel y decir... 3 ganados, 13 perdidos, no sirve para nada. No, métete ahí para que veas lo que significa. Ganar un juego en la NFL te cuesta muchísimo.
6: De acuerdo.
8: Decías, Laura, perdón.
7: Y el contraste, ¿no? O sea, por ejemplo, de esos entrenadores que van de la NFL al colegial, por ejemplo, Matt Rhule, que tuvo temporadas muy complicadas con los Leones de Detroit, pero que ahorita con Nebraska apenas está viendo como que la luz, ¿no? No es todavía la universidad dominante, pero se ve que, por ejemplo, los jugadores ya entienden más su sistema, se adaptan mejor. Y, por ejemplo, en contraste con Belichick, que sería su segunda temporada y que ha sido un desastre desde que se empezó a presentar ahí con North Carolina, ¿no? Entonces, o sea, de verdad, esa transición que existe es más fácil que un coach de colegial pueda a lo mejor atender las necesidades de la NFL a que del de la NFL pueda adaptarse a lo que puede suceder en el colegial. Y es muy chistoso. O sea, por ejemplo, de Barry Switzer, o sea, después de años de pausa y aún así llegar y ganar el Super Bowl, a los tumbos, ¿cómo haya sido? Pero lo ganó.
8: No, pero ganó.
7: Hay otros que ni siquiera lo hacen.
8: Lo ganó con el vuelito que traía allá el carro.
7: Bueno,
8: Johnson, ¿verdad? Eso no se lo podemos quitar. Ese Super Bowl también es de Jimmy Johnson, no es de Barry Switzer, definitivamente. Porque Jimmy Johnson fue el que armó ese equipo. Ahora, déjame decirte una cosa. El desastre o el fracaso que está teniendo un tipo como Bill Belichick en el fútbol colegial, apenas tiene un año, ¿eh? No lo puedes considerar un fracaso o un desastre. Sin embargo, la alta expectativa que genera el que es considerado para muchos el mejor entrenador en la historia de la NFL, viene al fútbol colegial y en su primer año no logra una actuación destacada y ya se considera un desastre. Pero ese desastre no es que haya sido un desastre, es que es un desastre comparado con la expectativa que se tenía de un tipo como Belichick. Ahora,
6: en el fútbol americano colegial, o sea, por lo que había hecho en el fútbol americano
8: también
6: profesional.
8: También tiene sus dobleces el claro. Señor Belichick, ¿no? Por ahí.
6: Pues mira, yo ayer lo comprobé en el NCAA, no vuelvo a agarrar a North Carolina. ese de plano. Sí, de plano no, y no.
8: Sí, decían que Bill Belichick está encontrando que no es lo mismo manejar a los estudiantes de la universidad que a las estudiantes.
6: Ah, no, bueno, pues es que también, sí.
7: También. Aparte.
8: Esa es otra cosa, ¿verdad?
6: La señorita Belichick o la señora Belichick, ahí anda en el sideline, está en el vestidor, ahí se da uno cuenta.
7: Pero hay mucha indisciplina, o sea, de verdad, lo que se queja la gente es que de verdad ni siquiera hay como pies y cabeza dentro de lo que se está haciendo. Porque, por ejemplo, si tú trajeras la formación que haces o con la experiencia que tuviste con los Patriotas, pues, por lo menos de entrada, disciplina, ¿no? Y eso es lo que menos hay ahorita, por ejemplo, también con North Carolina. O sea,
8: es que son
7: la expectativa, como dice, en cuanto a los jugadores, tampoco han sido buenas expectativas con respecto a lo que pudieras haber hecho con el portal de transferencias. Tampoco lo has hecho, has utilizado eso atractivo para atraer talento a la universidad. Eso también llama la atención.
6: Pero lo que provocó cuando se da la noticia de que Belichick se va a North Carolina en ese portal de transferencias, si mal no recuerdo, fue algo positivo hacia el equipo de North Carolina. Exacto, o sea, ese portal de transferencias empezó a manifestarse a favor de pero el formar el equipo le ha costado mucho trabajo.
8: Me imagino que a eso se refiere Laura con no haber aprovechado esa...
6: Puede ser.
8: Esa inercia que se genera cuando traes a un tipo como Bill Belichick, que obviamente atrae.
6: El ego del señor Belichick,
8: es un tipo complicado. Ahora,
6: me gana a mí, o sea, con eso te digo todo. O sea,
8: se habla de disciplina, pero es muy diferente un equipo colegial a un equipo profesional. Y llegar a ser un soldado. Se habla mucho de que Bill Belichick era un coach muy disciplinario, sí, en la NFL, pero porque era muy disciplinario comparado al resto de los coaches. La NFL ahora, es súper libre, ¿eh? No crean que es tienes que cumplir.
6: Sí, no, pero sí, de alguna otra manera, lo mismo se decía también que hasta el apodo del sargento se ganó Tom Coughlin, ¿no? Un tipo muy disciplinario en ese sentido, y a mí se me hace un tema interesante quizá para platicar en los próximos días, ¿qué tanto ha cambiado la situación generacional del actual joven que choca con ese tipo de disciplina de entrenadores como Coughlin, como Belichick, como el propio Bill Parcells, cuidado mi coach?
8: Déjame decirte una cosa ya para cerrar porque se nos está yendo el tiempo.
6: Sí, tristemente.
8: Disciplina en colegial es totalmente distinta. En profesional la disciplina es o te disciplinas o te vas. Y en colegial no. Ay, oye, tienes que llegar temprano. No, tienes que hacer esto. Oye, tienes que ir al entrenamiento.
6: Me imagino
8: En profesional o lo haces o no vas a estar.
6: Claro,
8: ahí.
6: Y imagino que al día de hoy, Lau, con esto la situación del portal de transferencias, la disciplina es o te disciplinas. Ok, güey, voy y me inscribo al portal de transferencias.
7: Sí, no, aparte de que, pues sí, o sea, dentro del ranking, que son casi 30 universidades, ni siquiera pinta North Carolina. Eso es lo triste. O sea, que no, realmente no han hecho una labor, incluso para ser atractivo para los mismos jugadores, decir, yo quiero jugar en North Carolina por esta situación, ni siquiera por aprender de él. Y podemos estar hablando de la popularidad de la universidad, o quién es el quarterback de la universidad, vamos a ver. O sea, contra todas esas características, no ha podido competir North Carolina para tener un roster que sea competitivo. Eso es lo triste también.
6: Eso me hubieras dicho...
8: El señor Belichick está ocupado en otro...
6: Sí, eso me hubieras dicho ayer, Lau, para no agarrar a North Carolina.
7: No juegues con North Carolina.
8: Nos vamos, Laura, como siempre, un gusto y un placer tenerte en el programa, gracias.
7: Un gusto, nos vemos mañana, gracias.
8: Gracias, Andrés, pero sobre todo, gracias a usted por la gentileza y su atención. Aquí nos vemos mañana para cerrar la semana en Estadio ABC. Hasta entonces, pásela bien.

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0: Hola, hola, muy buenos días para todos. ¿Cómo están?
1: Súbele, Leo.
0: Súbele esa cancioncita. Oiga, yo ya traigo toda la actitud de viernes. Es que para los que no nos están escuchando en redes sociales, tenemos una canción de ahí de Ya llegó el desorden. Ya llegamos. Claramente. Exacto. Ya. Mucho show. ¿Cómo están, oigan? El día de hoy andamos muy contentas, muy felices. Ya queremos que sea viernes, ya. Nos surge que sea viernes. Aunque hoy en la noche, por fin, yo creo que ya, justo y necesario, sale el calendario de la Liga MX femenil. Salen todos los detalles, rumores, que quién va a estar en el grupo, quién no va a estar en los grupos. Ya. Hoy nos dejamos de cosas. Hoy ya sale oficialmente todo. Entonces, pues bueno, vamos a ver qué novedades. Esperemos que no salgan con más fiascos de los que ya tenemos, porque definitivamente de los que ya tenemos. Entonces, pues bueno, vamos a ver. Hay otro tema. El día de ayer se hace oficial lo de Diana Evangelista. Se retira del fútbol. Se hace oficial su incorporación como auxiliar de la sub-19. Ahorita seguimos platicando de eso porque yo estoy triste, yo estoy conmovida por eso, porque oficialmente, tanto en Tigres Femenil como en Rayadas, se acaba una época dorada con el retiro tanto de Diana Evangelista como la salida de Evelyn Cruz. Uh-huh. Entonces, pues bueno, ahorita platicamos de eso. ¿Cómo estás, cariño? Ya llegamos con tal actitud, pero ¿cómo estás, cariño?
1: Esa canción es una amenaza y no es una amenaza, ¿eh? No es cierto. ¿Qué onda, chicos? Ya por fin, hoy es 23 de julio, jueves, a un día del viernesito, la liga por fin, como dices, Gaby, ya se va a dignar a hacer la gran presentación, que gracias. Digo, no es porque yo lo dije, ¿verdad? No, ay sí, como ella lo dijo, vamos a hacer un megavento. Si quieres darle la importancia de vida a tu torneo, estos son los eventos que tienes que hacer siempre. Porque somos una liga importante. Aunque mucha gente no le guste, la liga femenil es importante. Y aunque nos hayan hecho esa gatada de un mes o quién sabe cuántos días sin información, que llevamos tarde. Pero bueno, se agradece este evento que, pues lamentablemente, es allá en Ciudad de México. Si no, ahí estaríamos las tres.
0: Claro, en primera fila, mira, así las tres en primera fila para cuestionar mil cosas, o sea, literal, mil cosas. Yo por mí me hubiera ido a Ciudad de México, pero bueno, no podemos estar allá, tenemos que estar acá de este lado, pero bueno, a esperar este evento para ver las novedades con las que nos van a salir. Yo la verdad ya no espero nada, o sea, yo no tengo mis expectativas altas, porque definitivamente yo no espero nada.
1: Exacto, o sea, realmente, y luego además con este, sacan un flyer y está dividido el flyer, entonces pues te da muchas especulaciones, entonces, híjole, pues ya no queda nada más que pues esperar. Hoy a las 7 es el gran anuncio, la gran presentación, y pues vamos a ver qué novedades nos traen, porque realmente ya nos surge saber, tener todo claridad, pues cómo le va a ir a los equipos, qué cambios, se une un nuevo equipo, qué rollo, pero sí.
0: Ayer lo comentábamos un poquito al respecto de que la liga ayer publica una foto con jugadoras de todos los equipos, o bueno, un monito de todos los equipos, una jugadora, perdón, y decían, luego empezaron los rumores de que estos son los posibles grupos, las que están arriba contra las que están abajo. Uh-huh. Pero veíamos que Tigres y Rayadas

0: no estaban del mismo lado. Entonces, luego, luego explotó todo y fue como, Tigres y Rayadas no van a estar en el mismo grupo, porque entonces, ¿cuál es tu lógica de los grupos? Quiero entender cómo estás dividiendo los grupos o en qué te va, o sea, a ver, yo tengo muchas dudas entre ellas, ¿en qué te basaste para decidir que así fueran los grupos?
1: Exacto.
0: O en una tómbola agarraste grupo, equipo Rayadas al A, equipo Tigres al B, conforme iba sacando. ¿O cómo hiciste para definir que tales equipos estuvieran en el A y tales equipos en el B?
1: Exacto.
0: Sea, yo quiero saber, tengo la duda y la incertidumbre de cómo fue eso. Ahora, ay, ya los adoro. Hoy no vamos a hacer corajes, oigan.
1: No.
0: Ya hoy andamos, mira, bien. Chiquitibum, chiquitibum, a la bimbomba. Chiquitibum. Ya, perdón, ando muy alocadita, oigan. Ando muy alocadita. Entonces, ¿cómo está la situación? Yo ya sé más o menos cómo pinta los grupos. A mí me estuvieron diciendo que, pues, para empezar, Rayadas debuta fuera de casa, debuta contra Tijuana, es lo que
1: Okay.
0: les puedo adelantar. Como lo vimos en VIX, después viene Atlante y después viene León. Entonces, pues bueno, Rayadas debuta ante Tijuana el primer fin de semana. Lo que pareciera o lo que tendría lógico es que Tigres debute aquí en casa. ¿Por qué? Porque Tigres, bueno, sí, empezaba la temporada pasada fuera, pero porque canceló su primer partido de la primera temporada, de la primera jornada. Entonces, debería Tigres debutar aquí en casa. Ahora, va a haber menos juegos, o sea, eso no, no sé. No se enojen, o sea, va a haber menos juegos, me dijeron, se van a enfrentar entre sí mismas, entre las mismas del grupo, y después nos vamos a enfrentar entre cinco o seis equipos del otro grupo. Y ahora, si haces cuentas, es lo mismo. Lo mismo. Porque es, ¿cuántas van a ser? 9 y 9, ¿verdad?
1: Sí, 9 y 9.
0: Entonces, bueno, eso es lo que creemos. Si no se
1: Exacto.
0: bajaron varios equipos, eso es lo que creemos, 9 y 9. Ahora, 8 grupos, 8 equipos te vas a enfrentar. Ya van ahí 8 jornadas. Perdón. Súmenle 6 enfrentamientos. Son 14 jornadas. Jugabas 17.
1: 17.
0: O sea, nada más quitaste 3 juegos. Ahora, si mal no me equivoco, ayer surgió el rumor de que. Ay.
1: Cuidado
0: Surgió el rumor de que van a hacer partidos a la ida y a la vuelta.
1: ahí. Ajá, okay.
0: No tiene sentido, ¿no?
1: No, no tiene
0: Porque
1: sentido.
0: ya serían cuántos juegos.
1: Sí, o sea, estarías duplicando como quiera
0: Vas a duplicarlos,
1: la
0: o
1: cantidad.
0: sea. No tiene
1: Ajá.
0: sentido. ¡Hala!
1: ¿Qué pasó?
0: ¡Hala! Van a presentar a Kuipers hoy. Kuipers.
1: Oh, el nuevo jugador de Rayados directo de la MLS.
0: Es
1: Oye, si me
0: correcto.
1: estoy tardando poquito es porque para el tema que uno de los temas que traes, pues lo estoy para
0: Sí.
1: ilustrarlo para que lo vean.
0: Ah, ok. Sí.
1: Entonces por eso me estoy tardando poquito. Pero sí. Creo que en vez de aligerar las dudas que teníamos, que las dudas que tenemos son porque nos importa el fútbol femenil, lo queremos cubrir, queremos ver los partidos. Y si me pones una foto así, pues obviamente que mi cabeza va a decir, o sea, a ver, espérate, entonces ya sí se va a hacer lo de los grupos y no vamos a tener clásico y muchas, muchas dudas. Entonces, creo que sí se equivocó, sí tuvieron muchas equivocaciones la liga, pero espero que hoy lo aclaren todo y quedemos como payasos con las suposiciones, porque te digo, para mí se equivocan en sembrar como si de por sí no nos das nada de información, ahora dándonos este tipo de imágenes, pues sí, la gente empieza ahí a... Y que sí, los rumores son ciertos y como había adelantado fulanito de tal. Entonces, pues no, o sea, ya... Pero bueno.
0: Sí, no, o sea, a ver, la verdad a mí se me hace algo ilógico si es un partido de ida y vuelta. O sea, no creo. O sea, a ver, a mí ese rumor que me confirmaron, dudo mucho. O sea, ese rumor de va ida y vuelta, dudo mucho. Porque a mí me dijeron, pues Rayadas empieza jugando contra Tijuana. Entonces, uh-huh. Me hubieran dicho, Rayadas va a Tijuana y regresa y juega contra Tijuana aquí.
1: Sí.
0: No tiene lógico eso. O sea, no tiene nada de lógico el jugarlo a ida y a vuelta. No sé, yo vi eso, es rumor muy fuerte ayer en redes sociales. Para mí eso es algo que está descartado, porque entonces, ¿qué sentido tiene que tengas 3 juegos menos? ¿Le vas a duplicar más? O sea,
1: exacto.
0: No, eso es algo que yo creo que sí descarto 100% y se los confirmo aquí. O sea, es una total aberración que estés diciendo que se va a jugar a ida y a vuelta. O sea, es que no tiene, o sea, no hay lógica. O sea, estás quitando, estás disminuyendo. Ahora, ¿cómo vas a jugar? Lo hubiera creído si es torneo largo.
1: Claro.
0: A lo mejor, okay, si hoy me presentan y me salen con la mafufada, porque va a ser una mafufada si el día de hoy deciden anunciar los torneos largos, cuando ya habías dicho que los torneos cortos iban a seguir. Ahora, si hoy sales con que son torneos largos, que son por grupos y que te vas a enfrentar a partido ida y vuelta, eso es una total mafufada, por no decir otra palabra. Porque sería darle empinar, por no decir tampoco una maldición, a la Liga MX femenina.
1: Claro, o sea, y si... A ver, si la cuestión es ganar más puntos, bueno, porque no le veo otra situación lógica, es empatan, que se jueguen los penales, como lo hacen en las subs, ¿te acuerdas?
0: Estaría genial.
1: O sea, ahí también promueves otro sistema de competencia, que aquí hay muy poquitas porteras que se la rifan de verdad en la tanda de los penales. Entonces, para mí es un área de oportunidad, pero pues ya, o sea, hoy tienen que responder todas las dudas.
0: Estaría súper cool que no exista el empate. O sea, estaría pues sí. Padrísimo. ¿Quieres cambiarle? Haz cambios innovadores, no este tipo de cambios erróneos que... Ay, sí, menos partidos, ok, lo entiendo, lo de los menos partidos. Hubieras, o alárgala o disminúyela, perfecto. Ajá. Pero ¿para qué las vas a mandar a grupos? Y después de grupos, las vas a enfrentar también contra más de los grupos. Ahora, que si esto, perdónenme, yo no sé qué sea mejor. Y aquí va a entrar, aquí quiero que todos me respondan, todos me digan y todos me digan su punto de vista. ¿Qué es mejor? ¿Que Rayadas y Tigres estén en el mismo grupo o que estén separadas?
1: Ay, no sé.
0: Para mí, yo, Gabriela, para mí lo mejor y lo que yo agradecería es que, ojo, si yo hubiera sido parte de algún club regio, yo hubiera dicho, ok, sepáranos para que exista la final regia, pero entre los enfrentamientos que van a ser entre grupos, que esté el clásico regio en temporada regular.
1: Sí.
0: Eso sería lo mejor, porque si están en el mismo grupo, por ende, no va a haber nunca final regia.
1: No.
0: Ya no va a haber final regia. Y esto es injusto. Si yo hubiera sido parte de algún club, yo peleo eso. Rayadas y Tigres separados en los grupos, una en el A y otra en el B, para que haya final regia en algún punto, pero que en la temporada regular, en los cruces entre grupos, exista el clásico regio. Y sí, ya te quedas igual, o sea, prácticamente sería lo mismo. No, que si te ponen en el mismo grupo, nunca va a haber una final regia. Y perdóname, pero para nosotros y para la Liga MX es una total tontería, porque recordemos que el clásico regio femenil es el clásico que rige a la Liga MX femenil por la historia, por los campeonatos y porque es el mejor clásico de la Liga MX femenil. Y punto final, eso nadie me lo va a rebatir. Entonces tú, yo te pregunto a ti, ¿cuál es tu opinión? ¿En el mismo grupo o separadas?
1: Pues mira, aquí en los comentarios, es que no sé, o sea, ya esto ya había pasado antes, ya se había jugado por grupos, pero creo que si ya acostumbraste a la gente que se juegue todo, todos contra todos, sí me parece un retroceso y a mí no me gusta este sistema por grupos. Entonces, pues para mí, en plan, definitivamente, pues que ni existan los grupos, pero no sé si la posibilidad de que estén separadas de para que sean líderes de grupo y ahora sí pueda abrir otro camino de posibilidades. Digo, para mí que no existan los grupos ya. O sea, fue un piloto, qué bueno, ahí nos quedamos, ahí nos vemos. Pero yo no lo regresaría por nadita del mundo. A menos de que tengas una muy buena explicación del por qué. Que si para recortar gastos y que no sé qué, pues ni modo, que le invierta. Si quiere estar, que le invierta. No, que no me traiga las jugadoras ahí viajando en un camioncito 25 horas o algo así, no. Entonces, o sea, para mí que ni existan los malditos grupos, porque no me gusta. Dice, porque te digo, ahí tomé el comentario de Juan Coronado, que estén separadas para que haya la posibilidad de que sean líderes de grupo. Y entonces, pero como quiera, o sea, esto no va a hacer que lleguen a una final, porque se van a tener que eliminar, ¿no?
0: Es que, a ver, estamos hablando a bote pronto, ¿sabes? Sí. Pero no sabemos, o sea, a ver, creo suponer que van a pasar las primeras cuatro de cada grupo. Uh-huh. Pasan las primeras cuatro de cada grupo, se clasifican conforme a los puntos y cantidad de goles, como una tabla general, lo mismo, o sea, siento que es lo mismo.
1: Sí.
0: Y va a ser igual, el 1-8, o, a ver, ahora, o me estoy equivocando, que yo creo que, a ver, si lo vas a separar, pues mejor que se eliminen entre los cuatro del grupo A, que se eliminen entre los cuatro del grupo B
1: y luego
0: ya el ganador de cada grupo se enfrente directo por pues la final.
1: También puede ser otra opción.
0: O sea, es que eso es lo que yo les decía. Aquí tenemos muchas dudas porque al final no sabemos cómo lo van a hacer. Si lo van a hacer de pasan cuatro y las clasifican en una tabla del 1-8 conforme puntos y goles, como se ha hecho pues, prácticamente en las temporadas pasadas, o pasan cuatro, se eliminan, o sea, das de cuenta que semifinales directas, uh-huh, ya no se juegan cuartos, sino semifinales directas.
1: Sí.
0: Y luego la final del grupo A, la final del grupo B, y ya se juega la final de toda la liga. Que, a ver, yo creo que si vas a cambiar todo, pues sería lo mejor, ¿no? Que esté ese enfrentamiento. No que va a pasar lo mismo, o sea, van a pasar las cuatro mejores de cada grupo, uh-huh, y va a terminar siendo América contra Pumas, Rayadas contra Tijuana, o sea, va a ser lo mismo que ya tenías haciendo, nomás redujiste tres partidos, o sea,
1: exacto,
0: no tiene lógica. Para mí la lógica es esa, que los cuatro del grupo B se enfrenten por quién va a llegar a la final y los cuatro del grupo A se enfrenten quién va a llegar a la final y ya, se enfrenten directo por el
1: A. Sí.
0: O sea, el ganador del A y el ganador del B.
1: Ajá, y no sé si sirve esto de motivación también, pero bueno. 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Nos vamos un cortecito en radio y nos quedamos leyéndolos en las redes sociales. Juega.
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0: Este domingo vemos cómo Pedro tiene su primer derrota.
1: Ya estamos de regreso en radio. Pues sí, juegan en Houston, Dallas, en San Antonio. En San Antonio. Allá en Estados Unidos para la racita.
0: Sí, ándale,
1: buenas, buenas.
0: Dallas. San Antonio, buenas.
1: Dice, separadas. Para que haya la posibilidad de que sean líderes de grupo. Va a durar un año el formato de la Liga Femenil. En vez de avanzar, van para atrás como cangrejos. La Liga Femenil fue la más vista. Ay, no. Lo mejor de la Liga Femenil es la Liga y el Clásico Femenil del Rayo. Pues sí, o sea.
0: Correcto.
1: Nosotras decíamos, oye, ¿para qué lo avientan hasta la jornada 17? Y mira.
0: Quizás ahorita está corriendo riesgo. Que ojo, lo vuelvo a decir, si yo hubiera sido alguien de Tigres o de Rayadas, a mí no me tocas mi clásico, sí. Y por mí así deshaz con todos los demás,
1: pero a mí no. A mí
0: nuestro clásico no lo tocas, porque a ver, es historia, es ya sabes que la afición toda, tanto varonil como femenil, se une para ir a ese juego.
1: Sí.
0: Lo sabes, o sea, sabes perfectamente, entonces, que esta temporada debería de tocar en
1: el uni.
0: Ajá, pero quién sabe.
1: Dice, totalmente de acuerdo con ustedes, chicas. Brenda, te mando un saludo. Así eran en los 90s con los hombres. Era de grupos, calificaban los primeros dos, pero los ordenaban por posición y la liguilla se jugaba normal.
0: Es que es una tontería.
1: ¿Y a ustedes les gusta ese formato? Isaac Solano, si las Aguilácticas ganan el campeón de campeonas en América, sería el único en tener todos los trofeos oficiales que hay, Liga, Conca y campeón de campeonas.
0: ¿Es correcto?
1: Sí, por eso les dije, va por el triplete el América.
0: Y lo más probable es que pase, o sea, hay que ser realistas. Uh-huh. Es casi un hecho que va a pasar.
1: Dice, no hombre, bueno.
0: Oye, no ando muy brava, o sea, ando feliz, o sea, ando, mira, ando bien, así bien despiertita. Ahorita ya nos ya vamos sí. a ir a la presentación de Hugo, pues ya tengo, ni me arreglé, oigan. Y yo, ¿cómo? Yo no iba a salir de la oficina hoy. Yo quería estar aquí. Tenía que chismear con Cari y con Marifer ahorita fuera de cámaras.
1: Ya sé.
0: No me van a dejar, oigan.
1: Se nos va el chisme. Bueno, pero al rato nos traes más chisme. Sí. Dice, ahora sí, vamos a pasar al tema de Belén y de Diana.
0: No.
1: Ponme canción.
0: Sí, me amas a tu corazón. Oigan, pues el día de ayer ya se hizo oficial a Diana Evangelista como la auxiliar de la sub-19. Ojo, yo creo que van a hacer un muy buen trabajo ahí. También está nuestra queridísima Bere, que estuvo aquí en Juegatela hace algún tiempecito. Y pues bueno, creo que Diana Evangelista se queda en buen puesto, se queda ahí. Y que, a ver, tiene la preparación, tiene la experiencia, tiene todo para romperla ahí, para guiar a las niñas y sobre todo que las niñas tengan a una eminencia y a una referente de Rayadas y de la Liga MX Femenil en sus comienzos. Creo que es genial, me encanta, me fascina totalmente. Lo que sí es que nos pone triste que pues con el retiro tanto de Diana Evangelista y la salida de Belén Cruz de Tigres, ahora sí se acaba esa época dorada de cuando inició esta Liga MX Femenil. Y obviamente, a ver, me pone muy sentimental, porque no están ustedes para saberlo, uh-huh. ni yo para contárselos. Pero pues obviamente yo le agarré amor al fútbol femenil gracias a estas mujeres. Gracias a ver cómo se hacía estas mancuernas, gracias a ese primer clásico que pude presenciar, Gaby, de, ¿qué será? 12 años más o menos, si no es que un poquito menos. Uh-huh. Viendo ahí, a ver, 2018, sí, 12 años, sí, es correcto. Oh. Estaba en la primaria, me acuerdo, que fui con mi mejor amiga de la primaria a ver el primer clásico regio femenil.
1: ¿Pero en dónde? ¿En el uni o en el bebé?
0: En el bebé.
1: Que fue en la tarde, ¿no? Que ganó Rayadas 2-1.
0: Que ganó Rayadas. Yo tengo una foto con Mariana Cadena en ese clásico, porque para mí nació el amor y ahí es cuando yo, mi propósito siempre fue hacer crecer este fútbol femenil. Y nunca me imaginé estar tan rápido sentada aquí, tratando de impulsar este fútbol femenil. Entonces, se acaba una época dorada de la mano de Diana Evangelista, se nos fue ya la 4D, yo le decía la 4D a Dinora, Desiré, Dani y Diana. Se acaba esa época de Tito Becerra. Por otro lado, se acaba la época que comenzó Osvaldo Batocletti con Belén Cruz, con Katy, con Cristina, con Greta.
1: Con Nancy Antonio. Sí, pues, sí puedes ponerla. Ahí está. Este es el torneo de Copa allá en el 2017. Este torneo piloto que se jugó allá en el CAR de la Ciudad de México. Y pues, mira, déjame te digo los nombres por si no los alcanzas a ver. Que hay muchas jugadoras que ya, o sea, lamentablemente se quedaron en ese camino, pero por ejemplo está Alexia Frías, Claudia Lozoya, Lourdes, Saraí Leiva,
0: Selene
1: Castillo, está ella, ¿cómo se llamaba? Alexia, foto, es que está bien pixeleada, me la bañé. Pero sí, déjame, te paso los originales para estarlas comentando porque realmente son, o sea, fueron históricas esas jugadoras. Ya te las pasé. A ver si puedes identificar alguna. A Katia Estrada, tenía un nombre muy bonito, pero ya se me olvidó, Sofía Ochoa. ¿Quién más? Monse, ¿Quién más?
0: No, sí está súper pixeleada.
1: Sí, me la bañé.
0: Está Noralí Armenta.
1: Noralí. ¿Qué más?
0: La
1: pues sí, todas.
0: Pamela, Dianis. Esas... Este fue, ajá, o sea, y este todavía no estaba Tito.
1: No, ahí no me acuerdo
0: cómo. Primero de la Copa.
1: Exacto. Copa. A ver.
0: Y por otro lado acá tenemos a las Tigres. Uy. No, pues sí, ahí está la Katis. La Katis.
1: Sí. Y
0: de hecho. Lili Mercado.
1: Lili Mercado. A ver, ¿quién más? Está de. Está Dilari, que es que te lo juro que ando con la memoria de Dori, pero también está, ay, ¿por qué se me fueron los nombres ahorita? No, es Paulina Solís, fueron muchas jugadoras que pues no lograron hacerlo para el primer torneo oficial, pero pues ahí vemos a Belén Cruz, a Diana Evangelista, que fueron pues parte, fueron pioneras, pues en estos proyectos que se aventuraron, o sea, ellos no viven acá, ellos no eran, son no. foráneas y se aventaron pues en este sueño que yo no creo que ellas iban a imaginar todo lo que iban a conseguir futbolísticamente, profesionalmente, porque pues a ellas les tocó un ascenso a lo mejor muy rápido, a lo mejor muy lento, no sé qué perspectiva tenga la gente, pero realmente, pues, dos jugadoras ganadoras que aportaron todo, todo. O sea, y hablando de Diana, pues, ¿te acuerdas el gol de la final contra Tigres? El avioncito que se aventó. O sea, muchos recuerdos.
0: Esa final, o sea, yo me acuerdo que ya venían de perder, creo que dos finales, sí. Si mal no me equivoco, contra Tigres. Exacto. Y esa final, 7 de diciembre del 2019, muy muy guardado, que fue el año o la temporada en la que tanto Rayadas como Rayados quedaron campeones ambos. Uh-huh. 7 de diciembre del 2019, yo me acuerdo ver a Tito, a Desiree festejar, o sea, yo... O sea, qué recuerdos, para mí Diana es una institución... Creo que al final se pierde un poco, pero creo que al final está, estuvo, apoyó, presente. Sabías que era una jugadora que podías contar. Para mí llegó a ser una de las mejores jugadoras. Fue goleadora, si mal no me equivoco. Fue campeona de goleo. No me acuerdo si en la primer temporada o en la Copa MX.
1: A ver.
0: Ojo, porque yo justo lo puse cuando yo me enteré, cuando yo vi los registros, yo hice esa nota antes de que lo confirmaran. No me acuerdo si en la Copa o en la primera temporada de la Liga MX, Diana fue campeona de goleo.
1: A ver, pues ahorita lo checamos, pero sí,
0: no,
1: o sea...
0: No, debo de tener.
1: Y fíjate que a lo mejor sí fue un poquito injusto de que el último torneo, pues, la veíamos en las gradas, viendo a sus compañeras, queriendo jugar. Simplemente no se alineó y a lo mejor las cosas no funcionaron por X cantidad de razones que pues a veces la gente pues ve por sus propios intereses sin importar el daño que van haciendo alrededor, y eso pues me parece muy mal, muy grave, pero creo que al final toda la preparación que tiene Diana Evangelista le dio frutos. Ahorita va a estar o sea, no es como que, ay, bueno, ya me retiré del fútbol y a ver a dónde me hacen campito, ¿no? Qué bueno que Rayadas, y eso sí es un gran acierto para Rayadas, que la hayan mantenido en el club como formadora de nuevos talentos.
0: Sí, mira, en aquel torneo de la Copa MX Femenil 2017, Diana fue la máxima goleadora con 4 goles.
1: En la Copa.
0: En la Copa. 4. Pero dices... Ahorita meten, ¿cuántos metió el Isomer? 23, creo,
1: ajá,
0: más o menos. Y ahorita allá fueron 4 goles. Pero, wow, o sea, creo que fue un antes y un después. Tanto Belén, tanto Diana, fueron unas máximas referentes desde un inicio. Después se fueron incorporando todos los grandes nombres que ya sabemos que han pasado por ambas instituciones. Y creo que al final me quedo contenta, me quedo muy feliz, obviamente nostálgica porque ya se acaba esta época, pero uh-huh. creo que es momento de que ahora en una liga más competitiva también creen la propia historia en nuevas jugadoras, como lo es de un lado Diana Ordóñez, Lucía García, del otro lado Aeria Chavarín, que va llegando, Lindsay Thomas, del otro lado una María Sánchez que tiene hambre de seguir creando historia con Tigres Femenil. Entonces, me quedo contenta porque sé que le dejan a ambas instituciones y ambas jugadoras le dejan un legado hermoso, y fue una generación de jugadoras que dejaron y sintieron la camiseta. Y ojo, no solo de jugadoras, creo que de directores técnicos también, porque Bato lo decía muy bien, Melen Cruz, a pesar de su situación de salud, a pesar de cualquier cosa, él siempre quería estar con nosotras, siempre nos demostró que íbamos a ser campeonas. Entonces, wow, o sea, wow, wow, wow. Y ahora, por otro lado, un Tito de Serra que no se fue hasta que no cumplió su objetivo de ser campeón. Después llega Eva Espejo, que junto con esta generación que deja Tito, logran algo histórico, que es que Eva se convierta en la primer mujer campeona en la Liga MX Femenil. Por otro lado, un Roberto Medina que le da el primer bicampeonato en la Liga MX Femenil a una institución. Uh-huh. Y un Roberto Medina que se desvivió por los colores. Que al final haya sido la situación por la que haya salido Roberto Medina, se va por la puerta grande por el hecho de lo que le dejó a la institución. Y junto con ellos, las jugadoras que estaban en ese momento. Una Stephanie Mayor en su mejor momento, una Katy Martínez, que para mí Katy Martínez ha tenido su mejor momento en Tigres, y nada más, hasta ahí se acabó. Y una Desiree Monsiváis, y una Daniela Solís, y una Dinora Garza, que pues wow, o sea, para mí era fútbol puro, y para mí desgraciadamente se tienen que retirar porque llega una liga a una edad de ellas que ya estaba tarde, y pues bueno, así fue, pero creo que esas generaciones nos quedamos marcadas. Vamos a cortecito en radio y nos quedamos en redes sociales.
1: Déjame leo a ver qué dice la racita, pero sí, o sea,
0: sí, creo que... Sí, vamos a cortecito en radio y nos quedamos en redes sociales.
1: Me gustó mucho y ojalá hubiera sido lo...
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7: No traen a nadie, ¿no? O sea, bueno, ya trajeron una, pero que nada más un refuerzo. Híjole. ¿Cuál evento a las 7? Pues la presentación del calendario.
8: El formato y todo.
7: Sí. Dice Alexis, mi Simo nunca estuvo aquí. Decían que ya estaba con las Amazonas.
8: Sospechoso. No. La verdad es que no. O sea, esa es la realidad. Pero, pues, quién sabe.
7: Ya menciona, muy bien, rayadas de corazón. Sí. Ya mencionaron que nuestra gran Nicole Pérez, la capitán de sub-23, anotó gol. Oye, pues mira, ya les habíamos dicho que el hate no es personal. Aquí en Rayadas simplemente no la da. Pero, pues otra cosa en la selección, o sea, anotó.
8: A la selección, mira, top. Top y capitana.
7: Pues sí,
8: o sea, yo no sé. ¿Dónde está el problema?
7: Exacto. O sea, es la posición, es qué es. Porque ustedes saben que así como funciona perfectamente en la selección, acá puede valer queso. O sea, no sé qué sea, qué factor ayude o si el estar en otro ambiente... que el entrenador le dé la confianza de vamos, Nicole, tú puedes, que te den la capitanía de un equipo, pues es algo muy importante. Y acá, pues estar rezagada, pues claro que te va a afectar. Entonces, pues sí, enhorabuena por las Rayadas, porque tienen una Rayada seleccionada y está pues rindiendo frutos. Tiene gol y ojalá que siga aumentando la confianza, que es lo importante. Nicole, nunca te vayas.
8: Se pasan, gente.
7: Dice, y aún así con tantas lesionadas llegaban a las finales y los aficionados Tigres sí ponen esas excusas para un lado del campeón de campeonas. Pues, no sé. O sea, es algo muy complicado.
8: Ay, es que ¿para qué se quejan? Oigan, pues ya jueguen con lo que tienen y ya, digo, también, ¿no? Es como que Tembi haya estado al 100% en los últimos partidos. O sea, digo, sé que sabemos lo que es Tembi, sabemos lo que significa Tembi, pero pues no puedes truncarle que no vaya a la selección. O sea, si ella es su decisión, pues va a la selección, y si el club la presta, adelante. Aparte, pues no deja de ser, sí, compites por un título, pero pues o sea,
7: también tiene que ver mucho cómo, o sea, cómo terminaste tu torneo. Ajá. Y es obvio que para Tigres es una obligación ganar.
8: Claro, y para Tigres está desesperado.
7: Y tiene una presión.
8: Tigres está presionadísimo con el hecho de... ¿Vale? ¿Ya?
7: ¿Así? ¿Ya nos vamos? ¿Ya se acabó el programa? Me informa la producción. A ver. Es que pasó un problema técnico. ya se solucionó. ¿Ya muchas gracias?
8: Ya, ahora sí.
7: Ah, bueno.
8: No, pues creo pensar que mira, hasta los comentarios se dieron cuenta primero antes que yo. No, yo estoy en la lela, oigan.
7: Gracias, chicos.
8: No, o sea, yo lo que yo les decía es que pues al final, me distrají, oiga. Creo que al mismo tiempo, Tigres es el que está obligado a ganar, está obligado, está presionado a demostrar. Yo entiendo lo que significa Tembi, yo sé, pero pues al final del día, bien lo dicen, América jugó mucho tiempo sin como 13 personas, entonces sí. Pues bueno, te vas adaptando. Ahora, si confías en tu plantel, creo que debes de tener la suficiente calidad como para que cualquiera saque la chamba de Tembi, que obviamente no es el mismo nivel ni la calidad, pero pues deberías de tener jugadoras que estén a la altura. Entonces, pues bueno, dice Alexis Mísimo, si fue una realidad o nunca estuvo en las Amazonas. Para mí nunca fue una realidad. Por eso yo nunca lo digo, porque hasta que yo no vea una foto de ella o hasta que a mí no me confirme Tigres directamente eso, yo no voy a decir nada, porque yo sé perfectamente que no es. Esa es mi perspectiva. Y ahora, Alice Soto no se va a la América. Señoras y señores, ya dejen de estar poniendo eso, que Alice Soto se va a la América. Alice Soto está feliz, contenta, estacionándose media camioneta en la banqueta y media camioneta abajo de... para que no le dé sol a la señorita. ¿No vieron ese video?
7: ¡No!
8: ¡Está hermoso el video! ¡Está precioso el video! Está la camioneta de Alice Soto... O sea, está de que un árbol y luego la camioneta de Alice Soto está metida abajo del árbol con dos llantas, las dos llantas de adelante para que le dé la sombra y lo de atrás abajo en la calle. ¡Está precioso ese video!
7: Fuera.
8: Alice Soto está feliz, encantada aquí, así que no se va a ir a la América.
7: Está aquí buscando su sombrita.
8: Sí, ella dice, y luego le la están grabando y dicen, ¿por qué te estacionaste así? Y yo, ¡para que no me dé el sol! Les grita. Y ustedes me la mandan a la AME.
7: No, ¿cómo así? Pero bueno, ¿cuánto tiempo nos queda?
8: Porque dice ella, si quieres que te den entrevistas, Gaby, ¿cómo? Pero si yo no he dicho nada malo.
7: Mira, ¿quién dijo ese comentario?
8: ¿Qué?
7: ¿Quién dijo ese comentario?
8: Tigre Regio.
7: Mira, Tigre Regio, la gente que habla con la verdad, que es directa, que no echa mentiras, que no se anda colgando de las cosas... que son frontales, consigue lo que, o sea, mira, mejor no digo nada, pero la gente que dice mentiras y todo eso que te dije, no consigue nada. Y se van a quedar, mira, con cara de payasos, con todo lo que ha conseguido Gaby, diciendo las cosas como son, ¿eh? Que nos anden funando ustedes, es otro rollo.
8: Miren, les voy a poner clarísimo. Se hizo una polémica enorme entre gente, entre mucha gente, por lo de Lindsay Thomas. Porque habían situaciones de por medio, habían muchas cosas, por eso no se había dicho nada de al respecto, X y Y cosas. Después, alguien sacó lo que no debió de haber sacado por diversas cosas, y yo no me enojé. Yo no dije nada, yo no puse nada, yo no tuiteé nada, yo no dije nada. Porque calladita llegan las recompensas. Porque, perdónenme, pero toda esa gente que se colgó no fue a recibir a Lindsay Thomas. Esa es la gran diferencia entre una persona que le importa el fútbol femenil y otra persona que nada más está buscando tener fama y colgarse y buscar las situaciones para que la volteen a ver y tener 5 o 6 likes más.
7: Ajá.
8: ¿Por qué? Porque, miren, fuimos 2 personas a recibir a Lindsay. 2 personas. Para mí, mejor. Para mí, mira, yo me divertí tanto, la pasé súper bien, aprendí bastante, platiqué con ella en francés. ¿Tú crees que yo no voy a estar auriosa de eso? Claro, mira, yo feliz, encantada. Pero obviamente prefieren darle visibilidad a Orbelín Pineda en su presentación y todos estaban allá, pero un día antes todos reventando la noticia que porque era exclusiva y esto y lo otro. No, bebé. Si realmente le vas a dar al fútbol femenil, vea las presentaciones, vea todo, está realmente, no solo tuitees y no solo pongas cosas para tener 2 o 3 likes más.
7: Exacto.
8: Porque la las cosas, las recompensas llegan cuando calladita todo sale mejor, créanme, ustedes no se preocupen si me dan, si no me dan, si esto, si el otro, yo aprovecho cada oportunidad que me dan, gracias a Dios, y ahí tenemos los resultados. Les trajimos una gran entrevista con Lindsay, y digo entrevista y no exclusiva, sino con otra persona, con Lindsay, porque hablamos de Faustín Robert, hablamos de Amandine, hablamos de cómo se siente. Entonces, miren, yo feliz y contenta, auriosa.
7: Así es, Gaby, pues ya nos tenemos que ir.
8: Es correcto.
7: Trabajen por lo suyo y van a tener grandes recompensas. Muchas gracias, Gaby.
8: Es correcto. Nos vemos el día de mañana. Muchísimas gracias. Mañana ya vamos a tener calendarios, novedades y todo. Para ahora sí, ver realmente qué es lo que vale la pena y qué es lo que no va a valer la pena en esta Liga MX Femenil. Pero bueno, muchísimas gracias y los veo el día de mañana. Saludos.
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0: En este versus de hoy jueves, ya de una semanita que regresó por ahí de lunes y que poco a poco usted irá de nueva cuenta viendo los rostros que ya está usted acostumbrado a ver en este programa de versus de 12 de mediodía, de 12 de mediodía a 1 de la tarde, de lunes a viernes, para que nos acompañe, lo tenga ahí en su agenda. Así es que vamos a iniciar saludando a toda la gente que ya está a través del 660 y del 92.1 y de las redes sociales de ABC Deportes también, a nombre de Isaac, a nombre de Leo, que quienes son los que están dirigiendo esta producción. Soy Andrés Guerra y nos acompaña el día de hoy Fernando Cáceres, o Cáceres, corrígeme. ¿Cómo estás, Fernando? Buenas tardes.
1: Hola, Andrés. Buenas tardes para todos. Ya extrañaba aquí Versus después de este receso mundialista. Es correcto. Saludos para todos y volviendo a lo que es nuestra Liga MX, con mucho que debatir. Obviamente lo más sobresaliente, nuestros equipos regios. Monterrey se sigue reforzando muy bien y Tigres con la baja importante y la tan criticada, bueno, venta de Ángel Correa. Entonces, ajá, pues ya estamos aquí listos, Andrés. Gracias por la invitación y pues aquí estamos ya listos.
0: Bien, ya lo sabe, la dinámica, el WhatsApp para sus mensajes de audio. Si usted quiere participar con su comentario, si está de acuerdo con lo que se diga el día de hoy aquí en esta mesa de ABC Deportes, también ya lo sabe, sin insultar, sin agredir, simple y sencillamente exponiendo si hay una diferencia de opiniones, el porqué y con su argumento. Y serán bienvenidos todos sus comentarios a través del WhatsApp en ABC Deportes. Es el 818-0101-660. 818-0101-660. Ahí está para que usted nos deje su mensaje. Ya es casi fin de semana. Se va a jugar el partido de la jornada 2. Se acercará el receso de la Liga MX por los compromisos de la Leagues Cup el próximo mes de agosto, que ya prácticamente está a la vuelta de la esquina. Pero quiero dejar la pregunta así para ti, Fernando, y desde luego para la gente que nos estará viendo y escuchando. ¿Le urge así, con esas palabras y a lo mejor con negritas, como dicen en el día de hoy, ¿le urge el triunfo ya a Tigres este fin de semana, es decir, el próximo sábado, que es cuando es su partido?
1: Sí, le urge y en mayúsculas.
0: ¿Le urge y por qué?
1: Le urge para calmar un poquito las aguas. Uh-huh. Sabemos que el equipo del profe Pizarro, trae cargando ya una presión, unas críticas. Obviamente no fue el inicio que la gente de Tigres tenía planeado la semana pasada ya en la cancha de Tijuana, así es que sí lo pondría como urgente en negritas y en mayúsculas, sin dudas. Y aparte también, bueno, metiendo el tema del centro delantero, vino la expulsión del Búfalo, que para mí se me hizo, bueno, una equivocación, pero bueno.
0: ¿Equivocación del Búfalo?
1: Equivocación del Búfalo, okay. Sí, porque bueno, oye, vienes de un mundial con esas nuevas reglas y en la jornada uno la cometes, bueno, pues eso es una falta de desconcentración, así es que sí lo podría como urgente, Andrés.
0: Esto en negritas y en mayúsculas. ¿Esto traería el que las aguas se aplacaran un poco porque pues están muy revueltas las aguas en el entorno felino por la situación que quieras, por el enojo hacia un jugador que ya no está aquí, por el hecho de que no hay nombres que la gente diga o pueda tener confianza, por las contrataciones que se han hecho, un entorno felino complicado, un entorno felino muy, muy complicado, la derrota en Tijuana, entonces sí hay o sí están las aguas bastante revueltas y tú crees y consideras que dentro de la urgencia del triunfo, si se da ese triunfo ante el equipo de San Luis el próximo sábado, ¿tú consideras que sí tranquilizaría un poco las aguas?
1: Sí, sin duda. Un triunfo siempre se menciona dentro del entorno de un equipo de fútbol que trabajas mejor después de un triunfo en un partido. Hoy por hoy, Tigres, por lo menos en esta primera semana ya de Liga MX, sí carga con mucha presión, carga con muchas críticas y el entorno sí está muy tenso. Siento el entorno muy tenso. dentro de la

0: institución felina. Esto de también de Ángel Correa, sin duda vino a tambalear un poquito la confianza que tenía la gente, porque también es cierto que al equipo le faltan refuerzos y esta novela de Ángel Correa vino a poner más tensión, por más de que River le vaya a pagar a Tigres una millonada. Hay que invertirlos bien en el próximo centro delantero, pero por lo menos hoy lo que tiene Guido Pizarro como plantilla, sin duda sí carga con una tensión muy grande y el sábado sí o sí tiene que ganar. Ya después veremos las formas, Andrés, porque si el sábado Tigres gana 3-4-0, no tengo dudas que lo pueda hacer, o si lo gana 1-0 con un autogol, con un penal al minuto 90, es ganar, es ganar. Es para calmar todo este entorno que sin duda le está afectando mucho a Tigres. Es un desgaste mental en el tema, para empezar, desde la directiva, después el cuerpo técnico, que con esto de Correa, que afortunadamente pues ya se acabó, ya fue comprado. Entonces, vuelta a la página y ya el sábado, porque hoy es jueves, ya el sábado tienes que buscar un triunfo, sí o sí.
1: Ayer fue un día muy difícil dentro de ese entorno al que me refiero del equipo de los Tigres, porque se termina la historia de Ángel Correa, que termina como creo que todos pensamos que iba a terminar, y se le suma el anuncio de una contratación como la de Mauro Lainez. Entonces, fueron dos hechos los que ayer vinieron a sumar más todavía a ese entorno del equipo de los Tigres, en donde yo la percibo como una total desconfianza, como una inconformidad en el que creo, y lo decía hoy por la mañana, creo que hay argumentos para sí entender el por qué cierta afición, o toda la afición, no lo sé, no lo sé si sea toda o solamente alguna parte de la afición. Está dejando de tener confianza en el equipo. En el equipo. Repito, creo que ayer fue un día muy difícil para la gente Tigre. Primero, insisto, por la ya salida oficial de Correa y por la contratación de un jugador que, pues, en primera instancia, en primer impacto, dicen como por qué y para qué.
0: Y llegó con esa etiqueta. Pero ayer lo comentaba, fíjate, llega el hermano de Lainez, que para mí, hablo de mí, se me hace un buen jugador para complementar una plantilla que a eso viene a darle una competencia interna con Jesús Garza en la lateral. Para
1: Y
0: mí se me hace.
1: con Isaac Galván también, ¿no?
0: Sí,
1: Yo
0: también, sí,
1: creo,
0: también.
1: o sea, ahí
0: Sí.
1: es un punto que se debe de ver. Es cierto lo que dices, yo también de cierta manera sí lo veo, no tiene por qué compartirlo. Pero creo yo que no nos dimos cuenta de lo que muchas veces llamamos profundidad. O sea, Mauro Lainez no es un refuerzo. O sea, y quiero arrancar de eso, ¿no? O sea, un refuerzo lo dice la propia palabra, ¿no? Viene a que te dé más de lo que tú puedas tener en el plantel. Esto es para cubrir una necesidad. El día jueves de la semana pasada, Tigres salió con 6 u 8 hombres en la banca, nada más.
0: De hecho.
1: ¿Sale? Y es el por qué llega Mauro. Muchos dicen, bueno, ¿y por qué? Situación de mercado, no te costó.
0: Llegó libre, así
1: Llega
0: es.
1: libre. Entonces, son partes que para mucha afición y tienen todo el derecho de opinarle de la manera en la que la vean. Ellos no voltean a ver ese tipo de condiciones. El nombre no me convence y es un jugador que realmente en el último año pues no ha pasado a ser mucho que digamos. Sí, en eso, repito, argumentos hay, pero yo creo que se tiene que ver todo el contexto del porqué de una llegada como este hombre, en la que a mí la única duda que me deja es bueno, pues ahora va a estar interesante esa competencia. Yo más que nada la veo con Isaac, el cuate Galván, y que sí te limitaría a ti en cuanto a minutos jugados. Ese sería un problema también, ¿no? pero creo yo que la situación de mercado, insisto, es la que lo trae acá, por recomendación de su hermano, quizá también.
0: Puede ser.
1: No está ajeno a todo ese tipo de cuestiones, pero todo eso van haciendo, pues la verdad, muchas cosas que la gente tigre, que el aficionado tigre no está aceptando.
0: No está aceptando y entiendo, digo, tampoco está acostumbrado a ese tipo de fichajes. Sin embargo, o sea, insisto, para mí se me hace un buen jugador, un buen complemento. Nunca sabes cuándo lo vas a necesitar. Por un lado, vimos la semana pasada que la banca de Tigres pues estaba lleno de chamacos, de básicas, que eso para mí se me hace una buena noticia, porque pues hay que darle también oportunidad a ellos y ahora la van a tener. Y también por otro lado, en el caso de ya en específico de Mauro, yo le daría, bueno, le doy, porque pues ya viene para acá, el beneficio de la duda, porque así llegó Marco Farfán, Andrés, uh-huh. Y también la gente no confiaba tanto, y después Marquito Farfán hizo un buen fútbol, después vino las lesiones, lamentablemente. Así llegó Reyes del Atlante, de la Liga de Expansión, que también lo demeritaban mucho, y el chamaco respondió dentro de la cancha. Entonces, le doy el beneficio de la duda. Mauro sabe, más allá de que va a jugar con su hermano, que eso para él debe ser una motivación, de que Tigres no es el Mazatlán, y de que aquí, bueno, sí se le exige un poquito más. Su hermano va a ser vital para que, no digo que lo lleve porque ya es un jugador experimentado, pero que sí sienta un poquito lo que es jugar en Tigres y lo que la afición exige como alentar desde fuera de la cancha y como institución, lo que hoy Tigres está acostumbrado, que es estar en las liguillas, pelear títulos. Entonces, ese beneficio de la duda se la doy a él y creo que puede dar un buen papel, Andrés. No sé cómo titular, obviamente, porque el titular sí o sí es Chuy Garza, pero por lo menos los minutos que se requiera, lo va a hacer muy bien.
1: Dame la pausa, nos quedamos aquí en redes sociales de ABC Deportes.
2: 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En Nuevo León le corresponde el patrullaje y que se respeten los límites de velocidad al general Víctor Manuel Lemarroy, encargado de la Guardia Nacional, y el mantenimiento está a cargo de Jorge Villafranca, delegado de la Secretaría de Infraestructura, Comunicaciones y Transporte. 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
1: Vamos a suponer que se han venido trabajando.
0: Sin duda.
1: ¿Sí? Entonces, yo creo que a veces esa interpretación de la gente, y que está en todo su derecho, y lo repito muchas veces porque no quiero que se entienda que lo que yo diga es una imposición o una verdad, porque no hay una verdad absoluta, siempre lo he dicho, pero simple y sencillamente también de interpretar las cosas como son. Y creo yo que las opciones de los tres nombres para Tigres en la posición de delantero siempre han estado ahí.
0: Sin duda, sí, sí, sí. Y como un equipo como Tigres, que históricamente en temas de fichajes, tanto hay jugadores que se le han ofrecido, Andrés, hay equipos que están interesados en jugadores de Tigres, como lo ahora fue Ángel Correa. Ya la forma, bueno, a mí no me gustó la forma que negoció River, es otro tema. También se puso ahí como rumor lo de Juan Bruneta. Obviamente ofertas llegan, ofertas por jugador de Tigres hay. Y sí, digo, yo lo comparto mucho contigo, Andrés, porque yo hablo desde mi trinchera como un simple aficionado y es la perspectiva que tenemos desde acá. Pero como tú dices, no sabemos qué pasa en lo interno con Guido, con la directiva. Pero por lo menos la gente ve, la afición ve lo que se publica, lo que se dice, y ahorita con el tema del centro delantero, que va Correa, hay un ingreso muy bueno, una buena cantidad, y hay que traer un delantero porque no hay. O sea, quizá esa puede ser, digo, sí lo comparto mucho, digo, la imagen que a lo mejor no es así, pero por lo menos la afición capta lo que ve rápido, lo que se dice ahora, hoy en día con las redes sociales. Entonces, tristemente, a lo mejor no hablamos con la verdad, es cierto, puede ser, pero
1: nos ha rebasado el apasionamiento, perdón, nos ha rebasado el apasionamiento con esto que señalas tú, y qué bueno que la señalas tú y no yo, porque luego dicen que yo soy un anticuado y no sé qué tantas cosas, y que posiblemente lo sea, pero las redes sociales es la que está marcando una tendencia en la que al día de hoy empiezas a ver, dentro del show y el agasajo lo puedo entender.
0: Sí.
1: Pero y de que si van a ir ahora por el Memote y que si el cuate Cantú, o sea, y eso va creando una bola de nieve en la que nos desconcentra de la realidad, ¿no? Porque la realidad se llama Peter Musa, se llama John Kennedy y otro jugador por ahí que se me escapa el nombre porque está medio complejo.
0: Sí, son tres.
1: Esa es la realidad. Esa es la información, eso es lo que Tigres está, y en el que ahora con la cantidad de lana que le llegó, pues ahora sí puede sentarse a negociar con cualquiera de estos tres nombres, porque pues también es una realidad que el equipo de Tigres ha subido un poco la canasta en cuanto a la lana en ese sentido, ¿no? Pero la realidad al día de hoy es esa, el que los nombres los pone en las redes sociales entre broma y en serio, y habrá quien se la crea y sucede lo que sucede, ¿no? La realidad se llama Peter Musa, John Kennedy y ahorita el otro nombre que, repito, está medio complejo, ¿no?
0: Y es un efecto dominó, Andrés, que tristemente se ve hoy en día con las redes sociales, insisto, y es lo que en lo personal a mí sí me causa molestia, porque no se vale mentir a la gente. O sea, como tú dices, con una simple publicación, ahora sí que llega a mucha gente con el poder de las redes sociales, y es donde se malinterpretan muchas cosas, ¿no? Justamente en la mañana vi lo del Memote, que me sorprendió y hasta me dio risa, digo, y con todo respeto lo digo, porque ponen una noticia que ni siquiera ha llegado a rumor, y la otra parte es que ya lo hacen como oficial, inclusive dicen que va a costar lo que Tigre recibe o no, los 18 o 20 millones. Son de las cosas que a mí lo personal es lo malo de las redes sociales, que cualquiera puede decir, oficializar noticias cuando ni siquiera son periodistas o comunicadores, tristemente, y eso conlleva a que la afición pues se crea muchas cosas, a que la institución, desde la directiva, como jugadores, como cuerpo técnico, pues los estén criticando de más o juzgando cuando la realidad es otra. No, y la gente también no pone su parte, porque la gente no busca páginas verídicas, ¿no?
1: Y te voy a decir una cosa desde mi punto de vista en cuanto a todo lo que está sucediendo en el entorno Tigre. Muchos hablan de planeación y que es una mala planeación. No, yo le pongo el título de un proyecto fallido.
0: Okay.
1: ¿Por qué un proyecto fallido? Porque regresémonos al momento en el que se anuncia la llegada de Ángel Correa. ¿Sale? A el propósito de que en ese proyecto llamado Ángel Correa había una expectativa de empezar a armar un equipo en el entorno de Ángel Correa, que hasta el número 7 le dio y todo el show que causó. Entonces ese era el proyecto. Sucede lo que está sucediendo y ya sucedió con Ángel Correa, y ese proyecto pues queda guardado en un cajón. Entonces, más que una mala planeación, para mí es un proyecto fallido, y no precisamente por la institución,
0: no.
1: ¿Sí? Porque la institución se puso en el papel en el que se tenía que poner. ¿Lo quieres? Ok, es mío, te cuesta tanto. No, pues no tengo, pues no te lo llevas. Caes en una situación en la que ya se vuelve en un entorno en donde hasta la familia de Correa se involucró, en el que ya se hace muy molesta la relación. Pero a final de cuentas, yo no creo que sea una mala planeación, sino un proyecto fallido por el hecho de que Correa dijo, ya no quiero estar. Tigres creía en el que el proyecto Ángel Correa era la nueva era dirigida ahora por Guido Pizarro, y simple y sencillamente falló.
0: Sí, falló, y de la forma más triste, que yo lo personal digo, me sorprendí. Sabemos que los equipos argentinos tienen esta forma de negociar, que primero te seducen, primero te prometen muchas cosas lindas y sueños, como lo hace River y Boca, y la forma de Ángel de ahora irse de Tigres, una cosa es como jugador, sí, es un jugador que te puede cambiar un partido, que te puede ganar títulos, con una asistencia, con goles, es un gran jugador, campeón del mundo en Qatar, una trayectoria impecable, pero ahora, un año después, Andrés, que llegó, salió y conocimos esta versión de Ángel Correa, le faltó respeto a una institución que le dio todo, desde recibimiento, con la afición, le dio un número que estaba retirado, y 43 años después se lo dio a un jugador, como lo es Correa, el 7, ya todos sabemos que el 7 de Barbadillo, una leyenda del club, prácticamente Tigres le dio todo, la afición lo cobijó, lo apapachó, y ahora Ángel demostró lo que es como persona. Y eso es una falta de respeto a la afición y a la institución. Porque, y a Guido Pizarro, a su técnico, porque Guido hace un año se mencionó que fue a España, habló con él, lo convenció, ya se conocían desde la selección. O sea, la forma que Ángel Correa se va de Tigres, sin duda, deja una mancha, Dios mío, mi vida, pues muy mal, porque es una falta de respeto total a una institución que te dio todo. Ayer,
1: O sea, entiendo esa parte también, pero a ver, aquí también te sonríe y ya con eso te conquistó. Bueno, o sea, el entreguismo a veces también de lo que somos nosotros en esta plaza,
0: sí.
1: Eso también nos hace irnos de cuernos, o sea, porque ¿qué pasó con el campeón Dumont cuando llegó?
0: Sí.
1: A este hombre también llegó y le entregaron un trofeo de campeón de
0: FIFA. Hace un año.
1: O sea, entonces también, a ver, analicémonos nosotros mismos también. No estoy hablando a favor de Correa, no. Porque a final de cuentas, pues Correa ya se fue. Pero nosotros mismos también, o sea, ¿qué tan entreguistas somos en el momento en el que nos dicen? A ver, llega por ahí una de las opciones como este Peter Musa, ¿sí? Ya desde ahorita se está hablando de que sería un golpe mediático interesantísimo para el fútbol mexicano, que sería una super bomba el que llegara un hombre como Musa. ¿Y qué va a pasar? ¿Vamos a ir al aeropuerto a recibirlo, a aplaudirle, a echarle confeti y todo? O sea, yo creo que también habría que voltear a vernos nosotros en ese sentido de analizar nuestra respuesta al simple hecho del nombre nada más.
0: Hay que meterle un poquito el freno de mano, hablando como afición. Uh-huh. Y creo que ahora fue una lección muy, muy, muy grande. Espero que la gente, digo, bien lo dices, Andrés, hablamos ya del jugador, la forma en que se va, lo que tú quieras y mandes, pero también la gente sí, digo, tiene un poquito de culpa porque ese
1: entreguismo,
0: sí, no digo que es malo, es muy bueno para que el jugador se sienta confiado, que llega, al jugador obviamente le ayuda, le motiva, pero creo que hay que ser un poquito menos entreguistas, ¿no? Al momento de llegar, si Musa llega, digo, acaba de jugar un mundial con la selección de Croacia, y esa sería como que la duda que me da, digo, si él es el elegido que viene a los Tigres, a ver cómo la gente responde, ¿no? Porque claro, esto es muy reciente, lo de Ángel Correa duró nada más un año, pero sí, ese punto de la gente tiene que ser un poquito, insisto, métele ahí un poquito de freno de mano, porque a veces esto puede ser contraproducente.
1: Dame la pausa, ingeniero, nos quedamos leyendo algunos mensajes, recuerde que el WhatsApp está abierto.
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3: Dar un poco, hasta ahí. Pero no es para mí, yo respeto tu opinión, un jugador al que... A los 30 años y el paso que ha tenido por varios equipos, darle un beneficio de la duda, yo no se lo daría, simple y sencillamente lo entendería bajo la línea que lo estoy señalando. Necesito gente para de perdido, pues poner un, como le dicen muchos, un cono ahí, pero en esa parte sí comparto algo yo con Tania, ¿no? O sea, un jugador como Mauro Lainez que... Yo te preguntaría qué es lo más destacado de Mauro, ¿no?
4: Sí, si lo vamos a lo más destacado, obviamente jugó en el América, que ha sido el club, bueno, de los que ha jugado un poquito pero de no más se,
3: pero,
4: jerarquía.
3: Pero no se no mantuvo dio, en el América.
4: No se mantuvo, sí, a eso iba. No ha tenido ese punch de mantenerse en clubes de más jerarquía. Es cierto lo que dice Andrés, sí lo comparto, pero... Por el lado que tú comentabas, de por la plantilla que tiene Tigres, que le puedan ayudar, es por ese lado que yo me voy y...
3: Es que de una manera muy sencilla, muy simple lo podría decir, viene a cubrir un hueco nada más.
4: Sí.
3: Su calidad...
4: Viene a ser suplente.
3: No puedo juzgar la calidad de un jugador, nunca me he atrevido yo a decir este jugador no sabe, este así como escucho yo muchas veces, no sabe ni pegarle... No, muchos de nosotros no sabemos ni pegarle al balón, o sea, no lo juzgo por su calidad. Algo tiene, y a lo mejor es más, puede entrar en el mame de que a lo mejor el carnal dijo, oiga, pues no cuesta. Ah, pues órale, vamos a ver.
4: Sí, puede ser.
3: Y también. Es mexicano.
4: No,
3: o sea, son partes de una ecuación que tendemos que voltear a ver más allá de la calidad. Es mexicano, no ocupa plaza de extranjero. No me va a costar, bienvenido. Su sueldo es bajo, adelante.
4: También.
3: Entonces, son situaciones que la gente dirá, ¿y eso qué? Pues es que eso influye.
4: Influye mucho. Y ahora que Tigres pues necesita jugadores para complementar la banca.
3: Complementar es la palabra.
4: Ajá. Oye,
3: que a lo mejor resulta, pues resulta peor, ¿no? Bueno. Pero eso no lo sabemos. Dice Roberto, a Fernando le gustó hasta el Búfalo Aguirre, es más, si le preguntas ahorita va a decir que no le parece mal la contratación. Tania, si no se preparó con la salida de Guiñac y creo que tampoco se va a preparar para la salida de Nahuel, Jorginho y Spencer, la adquisición del Memote, Rogelio Valdés, tienen la ventana de la Leagues Cup, se va a pausar la liga después de la jornada 2 y Tigres ya tiene su pase para la Conca, en ese tiempo se puede hacer pretemporada con los refuerzos, es un tema interesante. Vendrá la jornada 2 y vendrá la pausa de la Leagues Cup, en donde a diferencia de otros equipos, Tigres no tiene la obligación de pelear unos buenos lugares para meterse a la Conca. Entonces, tiene sentido lo que dice Rogelio. Tania, primero Tigres necesita el dinero de Correa para contratar y al momento presente no les ha pagado River. Y lo peor, hasta el jugador ya se fue a Argentina. Bueno, no sé si ya les llegó o no les llegó, yo desconozco. Mi querida Tania, acá en Argentina están diciendo que Tigres ahora volvió a cambiar las condiciones y que Correa está viajando a Argentina por amenazas a él y su... los argentinos, la verdad, han tomado una bandera muy clara hacia qué apoyar y hacia quién apoyar, ¿no? Eso está totalmente claro. Ayer lo platicábamos, que en Argentina salió el tema de que Tigres es el que estaba haciendo malas cosas y creo que está claro quién hizo o quién sigue haciendo mal las cosas. El tema es que Correa está viajando a Argentina, así es. Ya cualquier, dice Pepe Peña, ya cualquier persona abre una cuenta en YouTube y empieza a decir tonterías y ves cuántas vistas tiene y cuando ves cerca de 7,000 y piensas cómo hay gente tan fácil de engañar. Roberto Acosta, Fernando comenta que Correa te puede ganar un título. No, Fernando, al contrario, Correa perdió dos. No, Tigres perdió dos, no Correa. Correa formó parte, eso ya lo expliqué ayer. Ya lo expliqué el día de ayer. Y no es que, o sea, le cargan el muertito a Correa porque él falló el penal. Y a mí se me hace la manera más simple de querer juzgar a un jugador. Perdón, Roberto Acosta, se me hace muy simple.
4: Así pasó con perdón, Andrés, que te interrumpa, así pasó con Sánchez Purata en la final de CONCACAF. Falló un penal y también le echaron ahí, pues.
3: Sí, no.
4: La carga, ¿no?
3: ¿Que lo falló? Sí, lo falló. Y que por ese penal. ¿Cuántos penales fallaron en esa
4: La final? De CONCACAF.
3: Sí. ¿Dónde le echan la culpa fallaron, a Correa?
4: Me acuerdo, cuatro.
3: Ok.
4: Cuatro. Pero el último fue Purata, que ahora quieren, rezan para que ya se vaya, que posiblemente se vaya al Atlas, uh-huh. Lo que se menciona. Pero también es la misma situación de Correa en la final de Liga. Y eso también, digo, yo también comparto mucho contigo, Andrés. No es así, ¿no?
3: El canal de televisión TIC Sports mencionó que Ángel Correa está viajando ya a la Argentina, dice Jorge Salazar. Además mencionó que en las próximas horas se hará oficial entre Ángel Correa y su representante y el Club Atlético de River, que ya es el traspaso oficial del fútbol argentino entre el vuelo de la Ciudad de México a Buenos Aires, según el canal, Jorge Salazar, muy bien. Antonio Francisco Romero, miren las redes, todos los periodistas partidarios de River están diciendo que Correa viaja a Argentina porque, otra vez, sí. Así como ustedes bautizan y catalogan a alguna prensa amiga, hay prensa amiga en todas partes del mundo. ¿A quién busca la gente de Argentina que quede mal en esta situación que se presentó y que todos la sabemos? Pues que Tigres quede mal. Entonces, lógicamente, en Argentina está esa situación clarita en ese sentido, ¿no? Pero como controlas... ¿Cómo controlas a las barras oficiales y aficionados cuando en la mañana leí a alguien diciendo los Tigres tienen miedo y así en los dos lados? River en estos momentos, el Chacho Coudet está en duda de su continuidad. Andrés, un joven de fuerzas básicas tampoco cuesta. ¿Por qué no subiera un joven en lugar de Lainez? No lo sé, Roberto. Ahí sí hablamos de una planeación en la que habría que ver cómo está la planeación y qué es lo que ven ellos, ¿no? Esa es una pregunta que solamente te puede contestar Gerardo Torrado o Guido Pizarro. Las contrataciones de Tigres, un cono y un jamaicón argentino, cuando antes presumíamos que desde el primer día estaban los refuerzos, andamos muy mal. Tania Ulloa, bueno, si les gusta, corregimos el error de Correa, ayudó a perder el campeonato. No es que si nos guste o no nos guste. Simple y sencillamente, yo en lo personal no voy a juzgar la calidad porque falló un penal. Y con ello lleva el que el campeonato no se obtuvo. Porque son muchos los factores, a final de cuentas, Tania. O sea, ustedes pueden pensarlo si quieren, adelante. Yo no lo voy a juzgar de esa manera, en ese sentido. Porque ahora, la otra. Vamos a suponer que se dé la llegada de Musa. Yo lo vengo diciendo unos días para acá. Hace dos meses, y perdón que me escuche repetitivo, pero vamos a suponer, insisto, que llegue Peter Musa. hace 2 meses, y lo chequé con Dante aquí, que estuvo en esta mesa, que es súper rayado también. Yo le decía, ¿qué decían hace 2 meses ustedes del Monterrey y de su directiva? No, pues que no servía, no, pues que esto, no, pues... Y hoy, y nada más se rió. ¿Por qué? Porque hoy Monterrey está demostrando que está trabajando.
4: Sí.
3: Entonces, llega por ahí Peter Musa. La gente de Tigres, ¿qué va a decir?
4: Que las cosas se están haciendo bien. Por la buena... O sea,
3: con y va a cambiar el discurso.
4: Va a cambiar el chip en cuestión de segundos.
3: Uh-huh.
4: Entonces, digo, de acuerdo con lo que comentaste con Dante Andrés, uh-huh. Haces el fútbol, haces son los fichajes, y es la parte que la afición creo que no logra entender, no logra recapacitar.
3: No, es que somos reactivos, Fernando. Sucede algo y reaccionamos a lo que está sucediendo
4: al momento. Impulsivos.
3: Entonces somos reactivos.
4: Sí, sí.
3: ¿Sí? Por ahí traen a Peter Musa y a lo mejor todavía Tigres dice, bueno, pues vamos a traer otro y, bien, ok, ahora sí. O sea, no sé.
4: ¿Y es la parte, Andrés?
3: No sé, o sea, a mí me causa una sonrisa el cómo las aficiones en Monterrey son, ¿no?
4: Sí, y es la parte de las últimas 2 temporadas que yo comentaba, ¿no? Y aquí puse mi banderita de decir, la gente dice que a Tigres le falta refuerzos. Pero que en los 2 torneos últimos se llegó a una final. No la ganaste, de acuerdo. Pero sin esta etiqueta, uh-huh. Se llegó a competir. Digo. Entonces, si a un equipo de fútbol le refuerzan con 5 jugadores, tampoco te garantiza que van a ser campeones de todo. O sea, un claro ejemplo el Monterrey. El Monterrey, ¿cuánta inversión no le hicieron al equipo? Y se quedó a nada.
3: Eso me lleva a otro tema. Perdona que te interrumpa, Fer, pero tenemos que hacer el corte.
4: Adelante, sí.
3: Y regresando vamos a escuchar los audios.
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3: Don Felina. Puede ser. Puede ser que sí. Puede ser que no. Eso lo dirá el tiempo. Andrés, de eso es lo que hemos sufrido los Rayados, dice Tania, de jugadores que en el momento importante y de presión se les doblan las piernitas, y los Tigres deberían de estar contentos de salir de que un jugador así se haya ido. Muy bien, Tania. Dame los mensajes, ingeniero.
9: Oigan, supuestamente los mejores jugadores de cuadro de aquí de la ciudad eran Canales y Correa, y los dos se fueron, señores. ¿A quién le irá a pegar más? Pues los Tigres tienen a Bruneta, que te juega el mismo, la misma posición que Correa. No sé, los Rayados.
3: ¿Otro?
10: Buenos días, Roberto Costa. Guerra. Con la llegada de Mauro Lainez, entonces estás diciendo, bueno, Tigres está diciendo que no tiene nada de talento en sus fuerzas básicas para cubrir esa posición. Mencionas que es para llenar la banca, tal vez. O sea, ni con jóvenes la puedes llenar. Lamentable lo de Tigres. Yo recuerdo una frase que tú dijiste un día, supongo que vendrá de otros lados, que decías que esta plaza no aguanta jóvenes, que me parece hasta un cierto punto mentira. ¿No? Porque esta plaza ha tenido más malos jugadores que buenos. Ahora yo te pregunto, Guerra, esta plaza no aguanta jóvenes, pero sí aguanta Mauro Lainez.
3: No.
10: Saludos.
3: No. No aguanta ni jóvenes ni a Mauro Lainez tampoco. Definitivamente no. Pero ante ese hecho también estoy en una disyuntiva desde la manera en la como lo ejemplificas, ¿sí? En la que si Mauro no hubiera llegado y yo, Tigres, les digo, va a ser Isaac Galván. Mi sonrisa lo dice todo, ¿verdad? ¿De qué iba a decir la afición Tigres? Ah, entonces, de plano, sí, ya, mejor que lo vendan, no tienen lana. Entonces, ni aguanta Mauro Lainez, ni tampoco soporta esta plaza jugadores malamente a trabajar de fuerzas básicas. Porque el profe Turrubiat se ha hecho un gran trabajo ahí. Hay gran talento.
4: Salió campeón hace poco.
3: Entonces, ahí está. Pero eso es una realidad, porque esto no es nuevo. El que no aguante jóvenes esta plaza no es nuevo. Y más, cuando los dos equipos nos llevaron a la costumbre de disputar, no siempre las ganaron, pero ¿qué fueron? ¿10 años consecutivos o 5 años en los que Tigres o Monterrey estaban en la final? Ganaban o perdían. Y nos quedamos con esa línea de tiempo y con esa costumbre sumado a los nombres de jugadores que llegaban. Y nos encantó, porque veníamos de épocas tristes y mediocres, hasta antes de este siglo, en donde ganar el clásico era lo más importante. Y luego se da ese salto de calidad, bienvenido sea para los dos equipos, y entonces caímos ya en una condición de no, traiganme bombas. ¿Qué le está pidiendo la afición de Tigres al día de hoy a la gente, a la directiva de Tigres? Bombas. No me traigan Mauro Lainez. No me traigan este otro que llegó también prestado, Alan Franco. No me los traigan. Tienen razón. Pero también es cierto que no se cree, no que no se crea, no se les da la oportunidad porque vendría inmediatamente una reacción como las que está viviendo en el entorno Tigre estos momentos.
4: No hay confianza cuando llegan jugadores así, Andrés. Yo insisto, a ver, si porque llega una bomba, yo sé que posiblemente haya más cercanía en que te dé resultados, pero si también llega un jugador que no lo consideren bomba, pues hay que darle la oportunidad. O sea, hoy llega Alan Franco también en la central. Oye, ¿qué es que no me gusta? Es que yo quiera tal. Pues en gusto se rompen géneros. Pero el jugador ya está aquí y como afición hay que darle el apoyo. Capaz y te da buenos torneos, capaz y es un nuevo Juninho, ¿Por qué no pensar así? Y capaz a lo mejor también no te da. Ok, pero mínimo darle esa confianza. Otra de las cosas, Andrés, que si me permites decir rapidito, quiero comentar es, le aplaudo a la directiva de Tigres por esa postura que demostró ante la presión de River con el tema de Ángel Correa, porque así la negociación, bueno, se hizo respetar como club, como institución, porque sabemos cómo son los argentinos, y eso sí, de verdad sí, lo aplaudo mucho, que si estira de afloja, que si menos, ¿no? Tigres se mantuvo y eso sí, lo aplaudo, porque hemos visto casos que, porque llega River, porque llega Boca, accedo, y Tigres no. Tigres ahí cuidó mucho esa dignidad y lo hizo muy bien. Y como dice, ¿no? Primero Tigres, después Tigres y siempre Tigres. Por encima de la institución, nadie.
3: Dice Jorge Salazar, me estaba refiriendo a que los periodistas locales de Monterrey venden el producto de Tigres y Rayados en términos generales como si fuéramos la gran cosa del mundo entero. Los periodistas de Tigres y Rayados quieren competirle a los periodistas nacionales. Bueno, no sé a qué periodistas te refieras de que se les quiera competir a los nacionales. Son dos, ¿cómo se le dice? Somos muy diferentes en esta plaza. A ver, nada más para terminar y contestarte, me quedo Jorge Salazar. De esos periodistas nacionales que tú hablas, a los cuales se les quiere competir, ¿cuántos de ellos no aprovechan el aparatito para provocar a la gente de Monterrey y generar interacciones? Todos, porque saben que somos muy diferentes, y no los periodistas, la gente, la afición es la que ha hecho a esta plaza diferente. Y que todos esos periodistas nacionales a veces aquí ponen un tuit en contra de Tigres y Rayados y saben que toda la raza de aquí en Monterrey va a responder. Entonces, ¿quién está más interesado en quién? ¿La plaza de Monterrey en el periodista nacional o el periodista nacional en la plaza de Monterrey? Creo que la respuesta se responde sola, ¿no? Gracias a Luis López. Muchísimas gracias. Gracias a ti, Fernando.
4: Gracias. Andrés, un gusto. Gracias.
3: En Versus. Quédese aquí en ABC Deportes.
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0: se escuche esa canción. Ya está viajando, según mis reportes, parece ser, o ya viajó. En la mañanita, el señor Ángel Correa. Está con toda la dedicatoria del mundo. Muy buenas tardes a todos. Bienvenidos, ya iba a decir, a la botana del verano. No.
1: Oh, no.
0: Disfrute de la tarde. Ya es juevesitos. Gracias, señor. Te queremos mucho. Pero qué drama se traen en Tigres. Porque no nada más es Ángel Correa. Se va a ir otro que...
1: Ah, caray.
0: No sé si a los hombres les duela, pero a las mujeres ahorita tú decías que sí les duela.
1: A las féminas les duela.
0: ¿Cómo estás, Rayito? ¿No? ¿Cómo estás?
1: ¿Qué tal, Marifer Ibañez?

0: las gallinas del River Plate se pueden llevar a Correa y a todo lo que quieran. Vámonos de aquí. No queremos saber nada. Y dame la de cambios extraños que hay en mi de Toy Story. ¡Claro que sí! ¿Pero esa sí me la puede poner? ¿No? ¿Quién la está oyendo? ¿Nomás la gente de radio? ¡No! Bueno, tenemos que cambiar ahí las reglas del juego. Pero bueno, cambios extraños que están pasando, evidentemente. ¡Cambios! Que están pasando en los Tigres. Y sí, como ya lo adelanta Marifer, las féminas aficionadas de Tigres lloran porque hay una muy probable baja. Y algunos aficionados masculinos que nos gusta el fútbol y que sabemos de defensa lloran por la partida que se especula. Y hay fuerte un interés de la gente de Crespo del Atlas por Juanjo Purata. Claro que sí. Y bueno, ya vemos refuerzos en Tigres. Habemos refuerzos.
1: Ya tienen a quien le van a dar el 7 que deja Correa.
0: Ándale, imagínate que le demos el 7 a Mauro Lainez, qué cosa. Pero bueno, sí, ya se anunció como oficial el hermano de Diego Lainez, Mauro Lainez.
1: Tigres todavía no lanza.
0: No lo han hecho, pero bueno, ya está prácticamente cerrado. También como el caso de Correa, Como el caso de, así me voy a quedar como el de Breaking Bad. Como el tilín tilín, así como con tanto tema de Torrec, tanto cambio. Así me van a dejar, Qué bárbaro, ya otra vez quinta ocasión que le mueven los argentinos y se queda uno como Héctor, don Héctor Salamanca.
1: Ponos la cancioncita de Ángel Correa.
0: ¿Cuál es?
1: Dale, dale, dale, Angelito. Ahí está. Hace un año llegaba el señor Ángel Correa y...
0: ¡No! Se... ¡Qué mugrero! Trajo el agua, dejamos con la gallina otra vez.
1: A ver, pero sí qué show con lo de Ángel Correa, porque, pues que sí, que no, que se va, que no viene, que esto, que el otro. Allá en Argentina están haciendo un drama espectacular, la prensa de Argentina quiso...
0: Cuéntanoslo todo, Marifer.
1: ...como presionar. ¿Qué está pasando? La prensa de Argentina quiso presionar... ¿Qué fue? El martes.
0: Oye, ha ayudado. Ya están poniendo el ejemplo de cómo le hacen aquí. Como cómo le hacen allá, son más rudos,
1: No, allá.
0: ¿Qué prensa amiga? Aquí no, prensa amiga. No,
1: allá son hermanos. No, allá parece
0: Se avientan de cabeza por la directiva del River Plate.
1: Pero bárbaros. No. Y la directiva de Tigres es la peor del mundo.
0: Sí.
1: ¿Cuándo? Ojito, la directiva de River fue la que obró mal al hablar con Ángel Correa, sabiendo que Ángel Correa tiene contrato hasta el 2030.
0: Es correcto.
1: A ver, desde ahí ya empezó mal la dirigencia de River. Desde ahí ya vamos mal. Pero luego se empezaron estos dimes y diretes. Tigres dijo 18 si quieres, si no, que te vaya bien. 18 si quieres, si no, que te vaya bien. Parece que fueron como más o menos 15, así de contado. Y luego va a haber unos bonos extras para que llegue a 18.5 millones de dólares, que es una de las ventas más importantes para Tigres en cuestión monetaria y una de las ventas más caras para River Plate en lo que va de la historia del millonario.
0: Sí, pero no nos dejan ser felices estos argentinos, porque ayer ya salía la prensa servicio de Tigres a decir, oh, la venta más cara y la historia y que el gran negocio de Tigres, y hoy... Se cambia la narrativa una vez más por la gente de River Plate, las gallinas que quiere ahorcar. Y pues ahora resulta que por quinta ocasión, según versiones en Argentina, porque toda la prensa argentina que sigue River Plate dice que los Tigres cambiaron las condiciones de la negociación por quinta ocasión y que Ángel Correa, por presuntas amenazas, está saliendo corriendo ya de la ciudad de Monterrey. Entonces, eso hace que cambie la narrativa. Y que el fichaje y la historia y la narrativa que teníamos ayer a nivel local de la prensa de Tigres, sobre todo la gente que está más al servicio de la directiva, en ese sentido, o la venta histórica, pues ahora resulta que con este tema de las amenazas y con los cambios y con esta versión que hoy sale de los argentinos directamente, pues ahora hay una opción que se abre, Marifer, que sería completamente distinta y que podría dejar a Tigres muy mal parado, y que históricamente ya hemos visto que a Tigres y el TAS ha tenido sus desacuerdos y no le ha ido bien a Tigres en el TAS, si mal no estoy, Marifer. ¿Pudiéramos explicar un poquito en ese sentido qué pudiera ser en cómo cambian las reglas del juego con estas presuntas amenazas y con este cambio? ¿Qué pudiera pasar con Ángel Correa?

0: Pues, a ver, no creo que Tigres salga perdiendo al 100%. A ver, ojo, porque ahorita me decían, ya está en Argentina Ángel. Sí, pero
1: Sí.
0: si no ha caído el dinero de River, pues estaría incumpliendo con contrato
1: Es correcto.
0: y se podría buscar una inhabilitación. A ver, no creo que se llegue a eso. Si no lo hizo Tigres cuando empezaron a salir todos estos rumores de que River había hablado con Angelito y que Angelito fue el que se dirigió con la directiva para decirle que él se quería ir a River, no creo que actúe tampoco el equipo de Tigres de esa
1: Así
0: manera.
1: es.
0: Pero, pues sí, por ahí, como tú dices, el TAS no ha ayudado mucho a
1: No,
0: Tigres,
1: no,
0: ¿no?
1: no, ha habido malas relaciones. Nos podemos acordar de Pekerman, nos podemos acordar de Florian Thauvin. Y en ese
0: Bueno, con Florian
1: sentido.
0: creo que sí se ha visto un poco beneficiado Tigres, ¿no?
1: Pues bueno, lo que se supo es que también había ciertas inconsistencias y que pues Florian tenía demandado a Tigres. Ya no sé en qué haya terminado la novela y pues bueno.
0: No, es que lo ha demandado como 10 veces.
1: Ese es el punto, que Tigres no tiene históricamente, y vaya, la directiva, aunque ya cambia, pues ahora lo que se sabe es que en esta negociación, pues bueno, Tigres parece ser que está en una posición de, pues no, no, no, no me interesa vender, ¿no? Entonces, ahora, ¿qué cambia también? Ojito, cuidado, ¿eh? Porque en ese sentido, hoy surge un nuevo nombre, así como en los argentinos de River estaban manejando la opción de Thiago Almada tiempo atrás. Hoy que dicen que Tigres cambia las condiciones y que a lo mejor son ellos los que quieren volver o son los que quieren bajar la cantidad, hoy surge el nombre de Ezequiel Barco, que pudiera rehacer, que hoy está en el Spartak de Moscú y que casualmente también lo están amenazando. Entonces, no, ahora resulta
0: Allá en
1: que
0: Moscú.
1: en Moscú los rusos y la mafia rusa, ¿no? Entonces, están con eso y la gente que sale en las películas de John Wick, todos esos. Y de búsqueda implacable, bueno, todos esos están amenazando a Ezequiel Barco y se quiere venir al paraíso argentino en
0: Ahora
1: Buenos Aires.
0: resulta.
1: ¿Verdad? Entonces, ahora, lo que sí también es una realidad es que la economía argentina, ojito, cuidado, es muy blandengue y es muy volátil e inestable. Y eso no es un tema menor, ¿eh? También eso juega y el tipo de cambio, el tema de impuestos. Insistir con el tipo de cambio, entonces el precio del jugador varía y pues hay días que no los vemos y no los ganamos, las cantidades. Entonces, pareciese ser que en ese sentido las narrativas las están buscando siempre llevar a favor de lo que le conviene a River Plate, para que River Plate salga bien parado, ¿no?
0: Claro, a ver, la presión de la prensa argentina es esa, ayudar al equipo a que los equipos a los que están pretendiendo los
1: Claro.
0: jugadores bajen los costos. Pero pues se toparon con un Tigres que, aunque Carlos Emilio es nuevo en este sentido, pues tiene a Carlitos
1: Así es.
0: Valenzuela, tiene ahorita a Gerardo Torrado y tiene gente que pues tampoco se van a dejar,
1: Sí, que lo que
0: ¿no?
1: se dice es que Carlos Valenzuela es quien está manejando esta
0: Sí,
1: negociación.
0: Carlos es el que trae
1: La
0: todo
1: negociación.
0: el show, entonces sí, entonces pues claro que Tigres no le saben al negocio.
1: Exacto, entonces, pero sí, pareciese ser que todo es una cuestión donde de dinero y de dinero, donde los argentinos no quieren dar demasiado, o quizás ser como platicábamos acá mismo en Cascareando, Marifer, que Tigres, que River Plate no tiene dinero. Entonces, realmente, entonces avientan nombres, y Thiago Almada, y Ezequiel, y Ángel Correa, allá juegan un poquito con la afición, ¿eh? Así como le hacen acá, aventamos y aventamos y aventamos, y luego terminamos con a lo mejor, pues se quedan con Rafa Santos Borré nada más, ¿no? La intención es a lo mejor un poco también de humo y el cómo juegan con la narrativa, que esa es la parte importante que muchas veces el aficionado no entiende de esto, pero esto es una narrativa que se construye. Se construye en la política, se construye en la economía, se construye en los negocios, se construye en los clubes de fútbol, se construye en muchas partes las narrativas, ¿eh? Y es una cuestión muy importante. Pero bueno, lo que es más importante que las narrativas, ¿eh? 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Pausa en radio y seguimos en redes sociales.
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1: No, de todo parece, todo el tema de Ángel Correa. Bueno, regresamos a radio en Cascareando, ABC Deportes, gracias por la preferencia.
0: Una película de
1: Netflix. Una 18. No, esto parece una novela de Netflix, así como esta de Vientre de Madre. Chafa, perdón, chafa, que ya me la aventé, ahora en vacaciones. Ah, qué cosa, si me quise ver algo ligero.
0: No, pues no.
1: Así como la de Accidente. De esas así mexicanos que chafonas que se avienten Netflix. No, no, así parece esta de Correa, ¿eh? No, Televisa hacía buenas novelas. Muchas.
0: Rosa de Guadalupe.
1: No,
0: le va a caer Ángel Correa, así es.
1: Rosado va a quedar, pero no. Me parece que ya esto ya. Otra vez, en serio, insistir. Ayer ya estábamos todos muy bien.
0: Ya
1: estábamos hablando de que se había despedido, humo blanco en la tarde, toda la venta histórica. Y hoy, no. Ahora no. Ahora otra vez, el como que quiere el argentino que la versión del argentino sea la buena.
0: Que ellos son los... Ay, yo conozco a varios hombres así.
1: Ah, caray. Ya, vamos a hablar también de género.
0: Quieren quedar ellos que son víctimas. Okay. Y cuando pues ellos fueron los que...
1: ¿Sí?
0: Lanzaron el dardo, ¿verdad?
1: Yo conozco varios que se hacen víctimas para no pagar luego manutención.
0: Pensiones.
1: ¡Eight!
0: De hecho, yo conozco uno que acaba de decirnos eso a los de la prensa y todavía debe como 5 años de mención.
1: ¿Cómo? Pero bueno, saludamos en YouTube. David Vargas, 2960. Bienvenido, David. Lo de Tigres ya raya en lo ridículo. Dejaron ir la mercancía sin depósito. Así o más imbéciles.
0: ¡Hora!
1: Yo estoy leyendo. Nada de que me congelan 6 meses. Así o más. Y se me hace que Culebro no era... No, ya no puedo leer más, David Vargas, ya no puedo leer más porque de verdad me congelan. No, así como Walt Disney. Y no creo que sea ese el caso, David, no creo que sea, me parece que se lo han hecho bien. Yo entiendo la posición de si te compran, vende, pero en este caso parece ser que Tigres no estaba interesado en ellos. Es más, vamos a platicarlo así tal cual, ¿no? Ellos reviven el número... Y hacen el tema como Ángel Correa, como una especie de sucesor de Gignac. O sea, es realmente el plan. Lo renovaron. Ángel tenía contrato que hasta 2029-2030, Marifer. 2029-2030. Hasta el 30. Entonces, hasta el 30. Ya había un acuerdo con él. Y esto es una cuestión de meramente muy baja. O sea, muy baja. Otra vez, se vale, porque en los negocios se vale y se puedes valer de este tipo de artilugios. En el arte de la guerra de Sun Tzu, el libro que les recomiendo mucho, hay artilugios de mil maneras y los argentinos son muy buenos para esto, en ese sentido. Y generalmente el mexicano siempre somos el que tiende da el brazo a torcer en ese sentido. Y parece ser que hoy no es así. Hoy no es así. Hoy Tigres está en una postura donde no le interesa vender porque ellos querían de Ángel Correa que fuese el jugador franquicia para los próximos años. El emblema. Y me parece que tenía toda la calidad, de las características, la virtud, el barrio, la gambeta, con el perfil Tigre. Me parece que era una muy atinada el perfil que estaban ellos tratando de posicionar en Ángel Correa. Un jugador que hizo las cosas bastante bien el tiempo que jugó, porque también tampoco es como que vamos a hablar mal de su rendimiento. Hoy el manejo que se le ha dado a esto es bajo, es malo, es chafo. En eso no, nadie lo podemos negar, pero otra vez, la información es pura especulación y es por Twitter, por los periodistas argentinos que nos enteramos de cosas. Realmente no hay información oficial al respecto, Marifer.
0: No, a ver, y es algo que yo siempre he comparado un poco con la NFL. Okay. A mí me encanta, voy a decir otra palabra, ya si me hubieran congelado. Me encanta que la NFL, todo, o sea, los equipos, todo sacan comunicado. Estamos hablando contra el head coach porque bla, bla, bla. Pero también ya entrevistamos a este, pero también ya entrevistamos a este, pero también a este. Hay las posibilidades. O sea, te manejan todo abiertamente.
1: Claro.
0: Eso de que, ay, tienes que andar buscando al aguador o al que limpia el vestidor para poderle sacar información, no existe.
1: Sí.
0: Entonces, no entiendo por qué complicar las cosas así en el fútbol. A ver, si hay cosas que amo del fútbol, como que no haya un show de medio tiempo, digo, me gustó, pero no que no haya un show de medio tiempo, ni pausas, ni esto, ni lo otro, que quisieron hacerlo muy parecido al fútbol americano, el mundial.
1: Y para allá va.
0: Si seguimos con Infantino en la presidencia, pues no nos asuste que esto suceda.
1: Y con el tema que traen de 64 selecciones para el Mundial de Uruguay.
0: No, 5 sedes. No.
1: Sí,
0: no,
1: pero las arcas de la FIFA hoy están espectacular.
0: Ah, no, claro.
1: Y el tema de la reventa secundaria, como le llamaron, les funcionó. Sí, no, espectacular.
0: Su reventa legal.
1: No, esa reventa legal, reventa secundaria que se aventaron en la página esa, impresionante.
0: Sí, no, ahorita la FIFA está en un top monetario, pero está.
1: Y luego aparte tienen la exención impositiva de impuestos a donde van. Que mamita querida, ojito cuidado a todos los manejos que tienen ahí, pero siempre buscan también a donde se planta la FIFA con donación de impuestos, una cosa espectacular como modelo de negocio.
0: ¿Por qué crees que Blatter salió con que está todo bien mal?
1: ¿De veras?
0: Sí, ¿no has visto las declaraciones?
1: No he visto las declaraciones, pero si me cuentas. Y a la gente
0: todo
1: también.
0: El dinero que te robaste de la FIFA.
1: ¿De veras? Pero bueno, siempre se ha hablado de eso, ¿no? Desde Joao Havelange, Blatter, siempre ha habido manejos. De hecho, es interesantísimo cómo opera la FIFA. Pero bueno, plática de otro programa cuando no haya tema. Hoy tenemos el tema de Correa.
0: Oye,
1: cuando no haya tema, nos inventamos el de la FIFA.
0: 1:24 de la tarde me acaba de llegar un mensaje.
1: No. What's up? ¿Qué dice el
0: mensaje? Ya hoy no vino al set.
1: Ándale. O sea, sí. Que ya, ya
0: empezó. Él ya ayer se despidió.
1: Okay. Las amenazas. No, por las amenazas ya no fue hoy a trabajar. Ya está viajando, entonces lo que lo haría caer en un incumplimiento de contrato, como bien dices.
0: Al menos de que River ya haya dado así como que
1: un anticipo. Y con ese anticipo ahora sí, bueno, ya como viene y...
0: Ya me voy.
1: Ay, qué desmadre, perdón el español. Pero bueno, sigo con la gente del YouTube para que están amablemente con nosotros. Se dicen millonarios y no quieren pagar, en fin, la hipotenusa. Las cochinas gallinas de River Plate. Maxi Tomasi 3222, pero no quiere estar... Él, ¿qué parte no se entiende? Tienes que saber perder, Tigres, es 1% de River. Ok, Tigres es el 1% de River, ¿de verdad? ¿Económicamente? ¿De verdad? Maxi Tomasi, 3222, ¿es argentino Maxi Tomasi? ¿Y qué parte? Eso es evidente, ¿eh? Que Ángel Correa ya no quiere estar en Tigres, es evidente. Otra vez. Pero, pues también me parece que esto habla mal de lo profesional de él, porque Tigres hizo muchos esfuerzos por repatriarlo. Otra vez le dieron un número que estaba ya exiliado, que lo tenían congelado. Y pues bueno, intentaron emular posicionarlo como jugador franquicia, y bueno, un año, un poco más de un año, poco menos de un año, nos duró el gusto a los aficionados Tigres. En ese sentido, el que él ya no quiera estar, lo entiendo, y es perfectamente válido, ¿eh? Pero también hay un,
0: hay un contrato de por medio. A ver, ¿no firmas un contrato de cuánto, 5 años? Sí. ¿Para qué firmas un contrato entonces de 5 años?
1: Es correcto.
0: Porque tú lo negocias, bueno, tú no, tu representante lo negoció. Sí. Pero el representante te pregunta a ti.
1: Así es.
0: Oye, me están ofreciendo 3 años, ¿qué onda? No, 5, no voy. Qué inteligente, ¿verdad? Uh-huh. Para asegurar tu futuro, para asegurar que tengas tu lanita, pues hazlo de 3 años.
1: Una pregunta para ti, y me parece que cabe, y para la gente. ¿Usted cree que esta novela que estamos viviendo hoy lo hubiéramos tenido si estuvieran otros directivos? En su caso,
0: si hubiera estado
1: Miguel Ángel Elige, Garza, si el Tuca Ferretti. Tuca Ferretti me parece que lo hubiera luego agarrado a Ángel Correa. A ver, métete para acá. Vámonos a comer. Vamos a ver, Tuca Ferretti. 2 cajetillas de cigarros del Tuca Ferretti. Lo hubiera tratado ver de cómo orientar, porque eso también tenía mucho Ferretti. Fuera de cancha, él trataba de orientar mucho al jugador. Ya no sé si se dejaba o no aconsejar, pero incluso en materia de inversiones, y el Ferretti parece que también lo hizo espectacularmente en cuestiones inmobiliarias aquí en la ciudad, y se forró de lana, y luego ya empezó también con jugadores y por demás. Cuando el hermano le traía eso era otra cosa. Pero no sé si con otras directivas hubiéramos tenido esto, porque yo creo que la gestión, otra vez, esto habla de un tema donde también a lo mejor Pizarro, hasta qué punto le ha faltado esa cercanía con Correa para ver, oye, vamos a las cosas aquí son así. Y pareciese que esto ya se salió de control. No, bueno, no pareciese, ya se salió de control. Pero bueno, tenemos una llamada. Buenas tardes, bienvenido a Cascareando, bienvenida a Cascareando. ¿Quién habla?
6: Habla Carlos Valenzuela.
1: Carlos Valenzuela, ¿cómo vas con la negociación, Valenzuela? ¿Con las gallinas cochinas?
6: Oye, estás usando el pollo del señor Limón, tú.
1: Aquí estuviste ayer, te vi por YouTube. Ya te conocí, aunque sea en YouTube. ¿Cómo estás, Manuelito? Bienvenido.
6: Era el del saco celeste.
1: Yo pensé, no me ibas a decir saco blanco, porque entonces... ¡Fua! Te mandamos al baño,
6: déjame saludar a la compañera que siempre tienes de lujo, con la que haces gran marcuena.
1: Gracias.
6: Maffer Ibáñez.
1: Por favor, cámara.
6: Te digo que ayer estuvo por ahí,
1: ¿Cómo te fue?
6: Y muy bien.
1: Excelente, qué bueno.
6: Siempre me va bien.
1: Qué bien hecho.
6: Agradecerle al señor Limón la invitación y siempre su apoyo. Y de lo que están comentando, digo, de la situación de Correa, Mafer, yo creo que se ha vuelto esto como una telenovela, ¿no? Que no tiene un final, si sabemos si va a ser un final feliz o un final triste o un final muy malo.
1: Sí.
6: Pero aquí están metiendo mucha cuchara. En este caso, yo creo que el representante de Ángel Correa, yo creo que
1: sí, correcto,
6: por ahí viene a lo mejor el despapaye, por no decir el desmadre, de lo que está pasando. Y lo de las amenazas, digo, pues, si son amenazas, sean ciertas o verdaderas, pues también ya no es un solo caso, pero yo creo que la directiva de Tigres, desde el momento en que él tiene al jugador y le puso un precio, Tigres ahorita no está para regalar jugadores, necesita inyectarle a este equipo que no se lo han reforzado desde que tomó el timón Guido Pizarro. Se han vuelto muy muy fríos, tanto el señor Gerardo Corrado, que su personalidad refleja realmente lo que está haciendo, no es nada en contra de lo personal, sino de lo deportivo.
1: Haz de acuerdo.
6: Y el otro señor, Carlos Emilio González, yo creo que al igual que Carlos Valenzuela, deben salir y darle la cara a esta afición de Tigres, que siempre los apoya en los mejores momentos, en los momentos más difíciles, y que no dejan de ir al estadio, no sé, Rayo. Tenemos, gracias a Dios, las mejores aficiones, la de Rayados y la de Tigres, y digo, merecen que estos directivos no sean, perdón por la palabra, pero yo así lo veo, desde mi punto de vista, agachones.
1: Okay.
6: Y den la cara tú, Rayo, y porque también comentabas tú del caso de Florian Tuán.
1: Así es.
6: Todavía sigue con la demanda, todavía sigue con
1: Tigres.
6: Esto es información, ¿eh? Todavía sigue por lo que estabas comentando ahí, que si todavía seguiría eso. Todavía sigue. Y recordemos más atrás, ya para cerrar la llamada y dar el chance a tu teleauditorio.
1: Gracias.
6: Que en los tiempos cuando Tigres llegó a tener hasta como unos 40 y tantos jugadores regados por toda la liga.
1: Así es.
6: Y que realmente de esos 40 nada más vinieron 2 o 3. O sea, compraban, pero muchos de los jugadores, la mayoría nunca vinieron a Tigres. Les mando un abrazo y decirle a Maffer, con todo respeto, que se le ve muy bien su blusa. Excelente. Se ve muy elegante y radiante. Y a ti, Rayo, te manda un saludo tu fan, Brisa Canales, de Brisa Garza.
1: Excelente. Muchas gracias, Manuelito. Buenas tardes. Ok, después de la llamada y comentario de Manuelito, continuamos encascareando después de este corte. Pausa en radio y seguimos en redes sociales. Esto es Cascareando.
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3: Muy difícil de ver, incluso por televisión. Entonces, sí, en ese sentido, ¿no?
4: Lo dices con este mundial. A ver, los boletos rondaban ya en esta segunda etapa, 7,000 pesos los baratos. Sí. Pero había los palcos de 20 millones y es como nadie, o sea, el mundo entero no tenemos tanto dinero. O sea, no, por más que te juntes con 20 personas, está difícil, ¿no? Pero sí, y ojito porque volteamos a ver algunas ligas que ya no están teniendo la misma repercusión que tenían antes Liga MX. Los estadios ya no se están llenando.
3: Es correcto. Y va también muy de la mano con todo el tema económico también que estamos viviendo en el país y a nivel mundial. O sea, el tema de inflación ha golpeteado. Entonces, en ese sentido, creo que sí los precios, incluso las mismas playeras, para acabar pronto. Y me parece un ejemplo fantástico. No, me imagino que lo viste, Marifer, el que incluso una figura del tenis como Rafa Nadal sale con una playera pirata de España. Sí. O sea, y fue la foto viral y me pareció un grandísimo ejemplo de que, pues a lo mejor, no creo que él no sepa, pero salir a cuadro siendo español con una playera pirata, con parches así todos duros, esos de uniformes de 350 varos como el que jugué ayer yo en la noche. O sea, ¿de veras? Entonces eso, bueno, contra las playeras de 3,000 bolas que vale y luego la tela está de tela Tasco, pues perdón, no, entonces no, o de tela dejo ir. Entonces realmente en ese sentido, quítame.
4: No, es que creo que él piensa que no entiendo.
3: Pásame al baño a mí mismo ya.
4: O sea, como que él piensa que yo no entiendo lo que está diciendo, ¿verdad?
3: Me van a congelar otra vez.
4: Y no saben que soy chilanga, güey, entonces. Bueno, las entiendo perfecto.
3: Entonces, la tela muy corriente, pues. La tela muy corriente para 3,000 varos. Pero bueno, ya el que entendió, entendió. Gracias, esto es cascareando. Antonio Francisco Romero, 3258, en YouTube nos dice: el tema de River no sorprende. Así se manejan, sacan a todos los periodistas partidarios manejados por WhatsApp a instalar. ¿A qué otra vez Tigres cambió lo pactado? Sí, parece ser que es la narrativa tal cual, ¿no? Otra vez estamos platicando de eso y ya. Pero bueno, vamos a hablar un poquito, que Marifer, los poco menos de 20 minutos que nos quedan ya para terminar el programa. Positivas, cuestiones positivas de Tigres. Se habla de algunas figuras, algunos jugadores, prospectos que, cerrado el caso de Correa, ya estarían siendo vinculados directamente a Tigres. Y además, brincando ya con Monterrey, noticias muy positivas, ya llegó el belga del gol.
4: Sí.
3: Ya llegó.
4: Lo de Musa en Tigres me dicen que no es como muy cercano.
3: No va.
4: Pero lo de Kennedy.
3: Jugó ayer, Musa.
4: Sí, Musa.
3: Ayer hubo partidos de MLS.
4: Musa no. Pero Kennedy parece que sí es de los que está ya, no seguros, pero sí está la negociación avanzadita.
3: Kennedy, John F. Kennedy, el expresidente, ya lo vimos, el homónimo del expresidente
4: En Pachuca.
3: Finado, bueno, aniquilado en Estados Unidos. Ya estuvo en Pachuca. Es un jugador que tiene cositas interesantes. Me llama la atención, a mí Ray Reina, Rayo Guimbajo en Twitter, en el caso particular de Kennedy, sí es un perfil de futbolista que le vendría muy bien a Tigres, asociativo, juega bien por una banda, juega bien por otra, le pega con las dos piernas, es de cierta manera ambidiestro. Recordar que la mayoría de los goles aquí los hizo con derecha, pero a Nahuel Guzmán, aquí en el universitario, le hace un gol de media cancha con la pata zurda. Entonces, creo que Kennedy tiene cositas interesantes. Es un futbolista de perfil muy asociativo y que le vendría muy bien a Tigres en esta cuestión. No es un 9, no es un 9 de área, pero tiene un perfil de mucho desmarque en ruptura, de mucha movilidad, un corte de futbolista que hoy Tigres no tiene, este Kennedy brasileño, y me gustaría, sería una opción fantástica. ¿Qué no me gusta? Que Pachuca no hizo más por quedarse por el jugador, o que en México alguien más no hizo por él, y que su carrera en gran parte ha sido en el Fluminense. Entonces, eso es lo que me llama la atención, que es un jugador muy local, de Fluminense, que vino a Pachuca y tampoco nadie se volvió loco por él. Pachuca no hizo por comprarlo y yo confío en que Pachuca tiene un muy buen ojo en ese sentido, y eso es lo que me llama la atención en el caso de Kennedy como un aspecto negativo. Otra vez, lo positivo, tiene un perfil de futbolista y de virtudes futbolísticas que no tiene Tigres hoy en su arsenal. Tigres tiene muy poco. Arsenal y poderío ofensivo, ¿verdad? Entonces, no tiene. Sí, Tigres tiene salud. Prácticamente tiene salud. Y tiene una novela, un culebrón espectacular con lo de Correa. Pero bueno, tenemos un audio. Vamos a pasar al audio. A ver, adelante con el audio. A ver si es algo interesante.
4: Es Garfield.
5: No. Oigan, yo pienso que Pizarro se sentía encartado con Correa y Bruneta porque los dos juegan de media punta, okay. Tenía que retrasar a uno, abrir a la banda al otro, o sea, siempre se notó como que le incomodaba tener a los dos adentro del campo. Y por otro lado, pues no sé por qué la prensa afirma que no ha llegado el dinero de Correa y que si no llega el dinero de Correa no van a contratar. Yo no he escuchado a ningún directivo que diga algo así, no sé por qué la prensa lo afirma y lo recontraafirma. Y pues los Rayados, a ver si ahora sí califican, señores. Vienen de una temporada desastrosa y luego se les fue su mejor jugador, Canales, y traen refuerzos de una liga inferior como la MLS, señores. Pues, ¿qué es eso?
4: Bien. ¿El mejor refuerzo, Canales? ¿Qué hizo Canales?
3: Bueno, se agradece el señor, no dijo su nombre, pero bueno, se agradece. ¿A Raimundo Tocayo? Ah, don Raimundo Tocayo, gracias por el comentario, y pues bueno, en parte de acuerdo, sí, y pues bueno, se agradecería, yo estoy de acuerdo con usted, señor del audio, que alguien hablara de la gente de Tigres, hablara respecto a caso Correa, ya como poner así ya un, ya estuvo, ¿no? O sea, a ver, no hemos movido nada, ya, lo que pasa es que no quieren pagar, ¿no? Pero está muy raro, es pura especulación. En ese
4: sentido. A ver, hasta que los directivos, de hecho, mañana hay conferencia de prensa con Pizarro.
3: Oh.
4: Pero hasta que los directivos no salgan y lo digan, eso es otra cosa que le agradezco muchísimo a Pizarro, porque las veces que lo cuestionamos, Pizarro contestó sí. O sea, no quién.
3: Así es.
4: Eso es algo que se le agradece, y a Gorriarán también, porque Gorriarán también dijo, pues él ya no quiere, o sea, ya. Entonces creo que ahí sí, pero así, paloma grande, verde a los dos, porque los dos fueron directos y dijeron lo que todos estábamos esperando que se diera a conocer, ¿no? Pero, pues, de que hay una pachanga entre los equipos argentinos y los equipos mexicanos, y hasta parece que esto llega en un momento en donde las tensiones, ojo, futbolísticas entre ambos países están
3: sí
4: en el peor momento.
3: Sí, también. Entonces, en ese sentido, creo que también, ahora, algunos clubes que hoy, al menos de momento, me parece que la relación con directamente con el mercado argentino, pues no está muy buena, ¿verdad? O sea, realmente a nivel liga, Marifer, yo creo que no hay hoy sí se habla por ahí de Cuello y este futbolista ahí de San Lorenzo, pero es porque está el Guille Franco allá. Porque está Guille Franco y Hervite aquí. Entonces, y hay alguna conexión ahí, Monterrey y esta gente, y Luri, pero de ahí en fuera, los clubes mexicanos ya no están volteando, tienen rato de no voltear el fútbol argentino, y me parece que hoy con esto es una muestra, vaya, muy, muy evidente del por qué no quieres ya tratar con los argentinos en ese sentido. No creo que con toda esta novela que hemos tenido. Ahora, otra
4: al
3: vez.
4: Al menos que sean Fassi y, como tú dices, que sean el Guille Franco, que exacto, son exacto. Malos conocidos.
3: Exactamente, que sean gente así, pero ya realmente no se busca. Y me gusta la parte de Tigres que sí esté explotando o que esté buscando mercado como el brasileño. Que se habla otra vez de este Kennedy que está en Fluminense, otra vez. Ya vino, me parece que no fue la gran bomba en Pachuca, no pasó mucho por él, nos acordamos poco nada. Sí vacunó a Rayados, sí vacunó a Monterrey varias veces y eso se agradece, siempre se va a agradecer. Un futbolista que pretenda a Tigres que haya vacunado. También vacunó a Nahuel Guzmán y de media cancha, también eso no se agradece. Pero bueno, es un futbolista que otra vez tiene unas virtudes que no tiene hoy Tigres y que me parece que le vendrían muy bien como variante al equipo de Pizarro. Y bueno, Franco, me sigue faltando el 9.
4: Alan Franco también viene del Brasileirão.
3: Exactamente, ¿no? Alan Franco viene de Brasil.
4: Sao Paulo. No. O del Mineiro. No, el del Mineiro era el que querían antes. Sí, porque el del Mineiro era el que querían antes. O sea, el del Mineiro era el Alan Franco, bueno.
3: Así es.
4: Y se trajeron al de Sao Paulo.
3: Lo que pasa es que también hasta hace tiempo Tigres estaba buscando a Kevin Lomónaco, que era el futbolista, el Gustavo Gómez. No, que paraguayo, gran jugador, Palmeiras, pero pues igual no ha salido más. O sea, realmente el futbolista que se ha quedado en Palmeiras, se ha quedado y viene. El paraguayo muy bien, un futbolista que siempre hubiese sido una excelente opción para venir al fútbol mexicano, ya que en Europa ya no tuvo cabida y por la edad. Y ahora parece ser que Kevin Lomónaco es el nuevo Gustavo Gómez, ¿no? Es más o menos en esa cuestión, un central con muchas condiciones, pero con muchas condiciones, pero que nada más no logran acomodar los argentinos en Europa, que es donde me parece que pretenden. Ahora, Tigres, pues hay delanteros, y a mí me llama la atención algo, Marifer. ¿Antes del corte o vamos al corte? Ok. Lo que me llama la atención es el tema de Kennedy. La gente, si lo de Kennedy se da, hay un grupo de promotoría que es el que maneja a Kennedy. Ese mismo grupo de promotores que manejan a Kennedy también tienen en su cartel, en su, ¿cómo se le llama? En su cuadro, en su nómina de representados a Pedro Abreu.
4: Ajá.
3: Pedro Abreu ya estuvo sonando para
4: mucho
3: Monterrey.
4: Tiempo, Rayados,
3: entonces sí. Es un viejo conocido por ahí que me parece que, ojito cuidado, pero donde Tigre se pueda entender ahí con el grupo de Kennedy y que por ahí, o que a lo mejor no es Kennedy, sino alguien de ese grupo, el que tienen ahí, no es barato, Pedro Abreu, y que acá ayer hizo gol también, ayer hizo gol en el Brasileirão. Flamengo, jugador Flamengo, centro delantero, ese sería una gran contratación para Tigres. Pero bueno, vamos a pausa en radio y seguimos. Esto es Cascareando en redes sociales.
4: Oye, los de...
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3: David Vargas, andas muy agresivo, David. Andas muy agresivo, ya estamos en radio. Esto es Cascareando por ABC Deportes. Musa es el memote croata, es un árbol que solo bajaría el balón y hacernos garras. Nos emocionaron con el envista búfalo. Esto es fútbol no americano. Kennedy es opción, pero no es suficiente. Estoy de acuerdo contigo, sin embargo, otra vez, insistir, el caso de Kennedy, David Vargas, es un jugador que tiene un perfil asociativo que a Tigres le vendría muy bien en el modelo de juego que tiene. Es un jugador muy bien, que rompe líneas, similar a Correa, similar a lo que juega Correa, incluso un poquito con más despliegue físico. Correa no era tanto de despliegue físico, y en ese sentido estoy de acuerdo con el audio de el tocayo Raimundo de hace rato por WhatsApp, donde él hablaba de que una cuestión de encartar. Yo no sé si necesariamente era Bruneta o Correa, pero sí, también el uso de Correa muy recurrente, cayendo a banda izquierda, me parece que no era algo que a Correa le gustara mucho en ese sentido. Entonces creo que también en la cuestión del modelo de juego, por ahí puede ser algo de inconformidad en él, ¿no? Y estoy de acuerdo en el tema de Musa. Creo que tiene cositas interesantes, pero así como el belga que trae Monterrey, Kuipers, es un centro delantero muy de área, muy rematador. Musa incluso me parece que tiene más gambeta, más un poco más de gambeta, aunque es alto y espigado. No me parece, no estoy de acuerdo, David Vargas, contigo, que sea el memote. Yo creo que tiene más condiciones que el memote, el croata Musa. Pero insisto en el tema del MLS. No me vuelvo loco por los futbolistas del MLS. ¿Hay jugadores interesantes? Sí. Pero también el MLS, las defensas marcan muy mal. Y en ese sentido yo tengo muchas reservas a los refuerzos, sobre todo los delanteros, que hacen un montón de goles en el MLS. Pero en el fútbol mexicano se marca diferente. En el fútbol argentino se marca diferente todavía. Los defensas en Argentina te respiran en la nuca. Aquí la presión es más agobiante y más asfixiante. En la MLS se permite más jugar. Y en ese sentido, ahí es donde yo tengo muchas reservas con los refuerzos que vienen de allá. En el fútbol del MLS se deja más jugar. Y acá en México no necesariamente. Allá hay muchos goles, acá no. Ayer, por ejemplo, el golito que se come el portero del Inter de Miami. Madre mía de Guadalupe, búsquelo usted. Entonces, de repente tenemos ese tipo de pifias en la MLS. Entonces, ahí es donde no me encantan los refuerzos de allá, que no quiere decir que sean malos jugadores, pero tengo mis reservas. En ese sentido, para menos Rayo Reina, un servidor que está al micrófono, tengo reservas con los refuerzos de allá. Roberto Acosta, 31. Sí, que se vaya Mastantuono del Madrid. Desde 2014 al 2025 en el Madrid no teníamos argentinos y fue una época gloriosa llena de títulos. Ya también, ya le agarraste la cuestión patriótica, pero bueno, interesante tu apunte, y pues bueno, yo estoy de acuerdo, ya no está Marifer con nosotros, se tuvo que ir a dar ya las noticias con José Luis García, pero en ese sentido creo que estoy de acuerdo contigo en el tema de los argentinos, y Mourinho no sé cómo vaya a actuar en ese sentido. Me parece que le van a armar un equipo muy potente y competitivo para tratar de, ahora, Barcelona ya hizo dos fichajes en los extremos. Uno que es Gordon, Anthony Gordon, que lo vimos ya con Inglaterra y con México hizo muy buen partido. El otro no recuerdo quién es un moreno, no sé si viene del Dortmund, una cosa así, es un moreno afro con bigote. No recuerdo el nombre, pero es un extremo también. Entonces está reforzando y renovando el entrenador del Barcelona, el alemán. En ese sentido, los extremos, ¿no? Entonces creo que el Barcelona también está siendo un equipo que me parece que va a ser mucho más potente y dinámico en transiciones para el siguiente torneo de la Liga. Bueno, Siller, esos de argentinos son mañosos, no nada más en la cancha, sino en los micrófonos también. Bueno, estamos bastante de ellos y yo no sé qué tan mañosos sean o no. Lo que sí es que, por ejemplo, hay una queja muy evidente de la gente que veía mucho los partidos, por ejemplo, por TUDN, gente con Televisa, que a veces sí se cargaban mucho en el sentido de cuando jugaba Argentina, la selección argentina, no, los argentinos comentaban mucho como demasiado localistas en ese sentido, los comentarios, al menos eso es lo que yo he podido leer, y en ese sentido, bueno, Siller, pues estoy de acuerdo contigo en los micrófonos. No te vayas, Marifer, pues ya se fue, qué pena, ya se fue. El Mirón TV Radio, apúntate en las noticias para dar el clima. Pues mira, ya se va Janet García a la Casa de los Famosos. Debe de haber quedado algún espacio. No sé si todavía sigue dando el piernóstico del tiempo. Dice Leo que la va a poder ver gratis. Ya no va a haber que pagar Página Azul. No seas mendigo. Apoya las finanzas. Ajá. Sí, sí, sí. ¿Sí le vas a hacer? No, no puedo. Bájate al baño tú solo. Entonces, pero bueno. El piernóstico del tiempo próximamente, ¿por qué no? Si se abre una sección en la... La hora y la temperatura con Rayo Reina, claro que sí. Bueno, sí, ya se fue el atractivo visual. ¿Otra vez tú también, Manuelito 2? ¿De veras? Bueno, sí, Rayo, ¿crees que Correa se quede en Tigres? No, no, no hay manera, no hay manera. Incluso en Argentina ya dan como ocho el traspaso. Que se lo quieren boicotear, que, o sea, el tema con Correa ya está cerrado. La cuestión es que no hay todavía claridad respecto al depósito, respecto al dinero, y que los argentinos todavía le quieren mover y bajar, y porque Ángel ya está para allá. Entonces es una presión tras presión, ¿no? Y eso es lo que ellos están evidentemente queriendo hacer. Pero de que se va a quedar en Tigres, no, ya no. O sea, ya no hay manera. Incluso no sería ni sano, ni para él, ni para la directiva, ni para el aficionado, para nadie. O sea, el tema de concurrir es un caso cerrado. ¿Dónde falta? Lo más importante es que se haga oficial. En ese sentido, creo que ya estamos todos cansados. ¿Cuál es el número para enviar audios? Nos dice el Mirón TV. El número para enviar audios es 8180-101660. ¿Lo podemos poner en pantalla? ¡Eso es! Acuérdese usted que aquí en ABC Deportes Cascareando hacemos cine, papá. Ahí está para que lo veas, el Mirón TV. Sergio Guzmán, Liga de Turistas, no han pagado a los argentos. Es correcto, Sergio Guzmán, Liga de Turistas. El MLS es así. Y ahora, y en ese sentido, en virtud de, me gustó la postura del belga que llegó ayer, gente de Monterrey. No sé si tenemos algo antes de despedirnos de declaraciones de Kuipers. ¿La tienes cargadas o no las tienes cargadas? ¿Están en inglés? Pues está bien, para que la gente pague Duolingo de jodido, ¿no? Algo, ¿no? Bueno, en ese sentido me parece que él hace bien en decir, a ver, me van a traer a Lewandowski, el polaco de 34 años, que sí entiendo el referente que es, viene de Barcelona y demás, pero si por él no voy a jugar, yo quiero ir a un lugar en donde sí me den oportunidad de jugar, porque no es una cuestión de calidad, sino es una cuestión comercial, en ese sentido. Yo ahí estoy de acuerdo y me gusta la mentalidad de Kuipers, el centro delantero que acaba de contratar Monterrey, que todavía igual, no hacen oficial, pero ya llegó a la ciudad. Karim Adeyemi, Carlos César Garay. Ese Karim Adeyemi es el futbolista que contrató el Barcelona como el otro extremo derecho y Gordon extremo izquierdo. Tenemos declaraciones de Kuipers, muy bien, ya nada más para despedirnos, los dejo con las declaraciones de Kuipers y súbele el himno, papá. Claro que sí, esto es Cascareando. Muy buenas tardes, tengan todos ustedes. ¿Qué dijo Kuipers? Y súbale el himno, papá. Nos despedimos, Monterrey.
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tigre, señor del audio, Leo. Qué manera de darle la bienvenida al programa Cádiz Zona Mixta. Mi nombre es Alan Samaniego, un gusto que estén con nosotros a través del 660 AM 92.1 de FM. Después de, pues de esto que acaba de hacer el joven del audio, el gran Leo Hernández, el cual pueden sintonizar los sábados a las 4 de la tarde en la mesa con los jefes, poniéndonos una canción de los Tigres, pero a ver, le llegó el karma al equipo felino. No hay otra manera de escribirlo y de decirlo. Por cierto, antes de entrar con el tema, los teléfonos en cabina de momento van a estar abiertos al 81-83-72-1950, 81-83-72-2650. Puede disfrutar este programa a través de YouTube, ABC Deportes MX, ex ABC-Deportes-MX, y en Facebook aparecemos como ABC Deportes. El karma le ha caído al equipo de Tigres y en torno también a sus aficionados, ¿no? Después de tantas burlas que tuvo el aficionado de Tigres contra el Rayado, cuando pasó lo de Sergio Ramos, cuando Canales decidió ya no estar con el equipo, y todo era risa, y todo era jijiji, jajaja, ah, pobres Rayados, ah, mira lo que le están haciendo, y tómala, tómala. Realmente es un golpe durísimo lo que está haciendo el Ángel Correa. Es una de las novelas más extensas, con más drama que he visto, pero que hasta el momento el único afectado es el equipo de Tigres. Que no les vendan otras historias. Que no les quieran vender mentiras. Que no les hagan falsas ilusiones. Hasta el día de hoy, 23 de julio, en todo lo que ha llevado de camino esta novela, el único afectado es Club Tigres. No hay más. Porque el equipo no ha recibido todavía el pago, al menos hasta la 1:30, que fue donde me quedé con la información. Tigres no ha recibido el pago. Ahorita estaremos informando. Ángel ya se fue. O ya está a punto de irse de la ciudad, en mi entender creo que ya se fue. Y River ya lo está esperando. El único afectado hasta el momento, porque se quedó sin refuerzo. Se quedó sin un extranjero. Porque perdió al hombre en el cual veía las esperanzas de una nueva versión del equipo de Tigres. Y donde no ha recibido nada de lana, es el equipo de Tigres. Es el único afectado hasta el momento. Ojo, Ángel Correa se va de Tigres deseando una, obviamente para él, un crecimiento deportivo, ir a un equipo con mayores aspiraciones. Discúlpenme, si me dices que te vas de Tigres para irte a esta versión de River, yo no creo que buscas mayores aspiraciones, ¿eh? Tigres es mejor que River y lo he dicho en anteriores programas y lo reitero hoy. Para mí esa es una excusa barata de Ángel Correa. La segunda, Ángel Correa se está yendo molesto por las amenazas que está recibiendo. Y eso lo está dejando muy, muy en claro con toda la gente que lleva a su alrededor, ¿eh? Ángel Correa, para él, para su entorno, es una víctima, en este caso, entre Tigre River y el jugador. Ojo con lo que estoy diciendo. Ángel, de momento, hasta el momento. Claro que la historia va a cambiar ya cuando todo sea ya firmado por River, cuando ya hayan pagado y todo. Yo sé que a lo mejor Ángel va a decir, no, estuve muy agradecido. Pero hasta el momento, Ángel Correa está molesto con el entorno, no precisamente con el club, con el entorno. Porque se han metido contra su familia. Él es lo que él dice. Y díganme ustedes, en serio, ¿usted siente que ya aburre este tema? Pues ¿desde cuándo tenemos platicándolo y no se ha cerrado absolutamente para nada? Esta historia lleva desde que estaba el Mundial, yo creo, la jornada 1, la jornada 2 de la Copa del Mundo, desde ahí empezó.

0: empezó a surgir esto. El primero en sacar fue la información Toño Nelly, porque desde ese momento la idea principal de Ángel Correa cuando él estaba allá en España era no volver a México, era irse directo a Argentina. Yo creo que Ángel pensó que Tigres iba a acceder a bajar un poquito más el costo. Qué bueno que la directiva felina no accedió, tuvo que volver, tuvo que estar acá, pero en ningún momento ha decidido reincorporarse con el equipo, ser parte otra vez del equipo. Hombre, ya ni siquiera jugar los amistosos, te digo, mínimo entrenar con el equipo. Porque ayer dice el buen Jonah que sí estuvo entrenando. A mí me dicen que no, pero si acaso entrenó un par de minutos, fue diferenciado, fue trabajo diferenciado. Para mí eso es no estar entrenando con el equipo. Físicamente tú estás al 100%, no tendrías por qué hacer trabajo diferenciado. Las impresiones con las que se va Ángel Correa, al menos con Club Tigres, es un jugador que no es profesional, que no respeta acuerdos y contratos, porque tiene contrato. Y un jugador que hace las cosas a la mala. Porque en esta situación, ¿qué fuera lo bueno? Bueno, yo Ángel Correa hablo con el equipo de River y ¿sabes qué? ¿Quieren esto? Si en verdad quieres que me vaya contigo, paga esto y me voy felizmente. Pero si él ya está decidiendo irse y River todavía no ha puesto un centavo, que ojalá y me den una actualización de que ya haya pagado, pues entonces qué mal por el jugador. Ángel Correa está haciendo más por River, que todavía no recibe ni un centavo y es más, todavía ni siquiera firma con el equipo argentino. Está haciendo más por River que por el propio Tigres, que fue y confió en rescatarle su carrera porque era banca en España. Voy a ir investigando y ojalá y tenga actualizaciones sobre ya lo del pago de Ángel Correa, pero a mí antes de entrar aquí a cabina me decían todavía no, pero el jugador ya se fue. Tenemos gente en la línea, vamos a darle rápido el espacio al público. ¿Quién nos marca? Buenas tardes.
1: Sí, buenas tardes.
0: Sí, buenas tardes. ¿Quién nos habla?
1: Buenas tardes, habla Arturo Rodríguez.
0: Chuy Rodríguez, ¿verdad?
1: Arturo.
0: Arturo Rodríguez. ¿Qué tal, Arturo? Buenas tardes.
1: Buenas tardes. Oye, pues mira, tienes razón en todo lo que dices de la de Correa, pero pues así los argentinos se manejan, o sea, este gago, cuando estaba con Chivas, hizo lo mismo, parece a Boca. Boca y River, para los argentinos, según ellos, es lo máximo de jugar ahí en país. Este Correa pues se llenó las bolsas con la lana que estuvo ganando aquí en Tigres, o sea, en el Atlético de Madrid era banca. Aquí Tigres le dio la oportunidad de ser titular de ahí con el cuadro que más o menos estaba, que se supiera también. Uh-huh. Y no metiendo goles y todo, o sea, y muy bien hasta ese momento. A mí nunca me gustó porque le dieron el pie, porque eso no se lo merecía, porque todavía no había hecho nada. Y sin merecérselo y nada, la directiva iba y le dan el 10. Pobre Barbadillo, hasta ahí lo traen también desde allá, no sé desde dónde, y para que aquí montaron ahí algo para que le diera el 7 ahí simbólicamente, pero pues no debiera haber sido así las cosas.
0: Así es.
1: Y no, bueno. Está muy mal lo que hizo este señor, porque pues mucha gente tenía muchas expectativas de él. Yo cuando vi que en las finales contra Toluca, el señor se escondió en la primer final en la de liga, pues ese penal que falla, prácticamente pues con ese Tigre quedaba campeón. Y pues bueno, todavía se le dio chance al siguiente torneo al señor para que demostrara, y después fue cuando cayó de nivel, cuando bajó.
0: Así es. Bueno, es correcto, Romeo. Bueno, vamos a seguir platicando porque nos marcan acá la primera pausa. Muchísimas gracias por haber marcado. Gracias, gracias. Vamos a la primera pausa acá en Zona Mixta. Estamos a través de ABC Deportes.
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9: Eres secundario.
10: O hasta tercero, pero... Entonces, no, ya estamos de regreso en ABC Deportes. Pero bueno, oye, Alan, se mueven cosas.
9: A ver, dale.
10: Te voy a decir algo y quiero que se entienda bien.
9: A ver, te escucho.
10: Ya anunció el Monterrey Coipers.
9: No. Ay, no me digas eso. Ay, no.
10: No te voy a decir más. No estoy diciendo nada. Uh-huh. No estoy diciendo que no lo han anunciado.
9: Sí, eso es cierto.
10: Jonah dice que ya se cae. Yo, en ningún momento. Ya está la contratación. Ya está aquí el muchacho. Ahora Belín lo pusieron antes de que llegara.
9: Sí, ¿no? Creo que sí. Sí.
10: Almeida lo pusieron antes de que llegara.
9: Sí, que sí.
10: A De Clos lo pusieron antes de que llegara.
9: Sí, pues llegó mucho después.
10: A Rossi lo pusieron antes de que llegara.
9: Ajá. Uh-huh. ¿Y qué puede ser? ¿O no quieres entrar?
10: Yo digo primicia que él va a ser. Ojo, ni siquiera lo estoy poniendo ante la duda. Yo lo único que te digo es que están pasando cosas.
9: Sí, no hay nada.
10: Y se está preparando algo. Pero en ese prepare hay cuestiones que hay que avanzar. Que hay que hacer.
9: Tema de pruebas físicas.
10: Y yo creo que hoy se define, ¿eh?
9: Ok. Ojalá.
10: Pero es que nadie lo comenta, güey. Eso es lo que no. A mí, en serio, la prensa de Nuevo León, mi Nuevo León, está muy rara. Es muy rara. Y si quieres hacer carrera en esto, pues apréndeles. Lo único que te puedo decir, no me aprendas a mí. Pero, yéndonos del lado de la verdad, si tenemos que ser honestos, el 100% no está firmado. Y esto no me lo van a hacer reel, ¿eh? Porque luego me van a quitar el crédito, porque ya está Alan.
9: Ajá.
10: El problema es que algo está pasando ahí que no deja que lo anuncie. No voy a decir más.
9: Que debería de quedar arreglado. No, o sea, pues iba a quedar. Sí, ya sé.
10: Antes de que viajara el muchacho. Uh-huh. O sea, todo está dado. Todo está comprometido. El muchacho quiere. Rayados quiere. El representante. Pero creo que hoy queda solucionado. Y este es un creo. Uh-huh. Ese es diferente a la información, ¿eh?
9: Bueno, es que si no fuera
10: métete,
9: hoy...
10: Métete a ver si está registrado.
9: Uh-huh. A ver...
10: En Monterrey pasan cosas, güey. En serio. No, en serio. Y en Tigres no se quedan atrás. O sea, lo de Tigres... Ahora que ya vi que buscan a Musa...
9: Ajá.
10: No, pues yo ayer los estaba lavando diciendo que iban a ir allá al mercado brasileño y se van a ir a la MLS. Y eso es tan peor.
9: Uh-huh.
10: Porque, pues, de perdido el Monterrey trajo al máximo goleador. Estos, pues no. No pueden decir eso. Ahora, ¿a ti quién te gusta más? ¿Musa? Síguele, síguele. ¿O estás batallando?
9: No.
10: Dale. Okay. Yo creo que no está registrado.
9: Bueno, pues todavía acá en la página de Monterrey no, pero ahora voy a la de la Liga. La Liga
10: que
9: Mix.
10: Es la que manda.
9: Ajá, que es la buena, ¿no? Sí. Nomás quería rectificar. Y en la Liga...
10: ¿A ti qué te gusta más? ¿Musa o... Coipers?
9: A mí Musa, pero para...
10: Es que se me hace que a mí también.
9: Pero para el estilo de...
10: No, pero ¿quién es más, un jugador más completo, güey?
9: Musa. Peter Musa.
10: Y piensa... Pero luego si decimos esto, la gente va a pensar que le estamos tirando hate al Monterrey. No le estamos tirando hate. No. Simplemente, pues, ¿quién te gusta más? Ah, mira, hay gente que le gusta el Memote.
9: Uh-huh.
10: O sea, hay gente que le gusta... El Memote. Hay gente que le gusta... ¿Quién? ¡Felipe Galindo! ¡Ah, ya! Estoy jugando ya. Ya lo madreé todo lo que tenía. Ahí lo tienes.
9: Sí.
10: ¿Qué onda?
9: Delantero registrados en el Club de Fútbol Monterrey. Échale. Roberto de la Rosa.
10: ¡Bien!
9: Uros Durdevich.
10: Lo ama el entrenador.
9: Y nada más. Chequeé como quiera. Digo, no es la posición, pero choqué en mediocampistas.
10: ¿Orbelín?
9: Orbelín Pineda. Orbelín todavía no está registrado. Orbelín todavía no está registrado. Ojalá.
10: ¿Y en la de Rayados?
9: Sí. No, en la de Rayados tampoco.
10: ¿Tampoco?
9: Pero la de Rayados estaba más desactualizada porque de hecho todavía venía Santiago Mele.
10: Entonces, bueno. Sí. Entonces ni lo cheques. No, yo lo único que dejo ahí es que no se cayó ni nada la negociación. Si no, no estuviera aquí el muchacho.
9: Espero hice algo de papeleo, algo de con el club y no sea un tema de prueba física. Porque en Monterrey ha habido casos donde no estaban tan bien físicamente.
10: Tres casos.
9: Y lo sabes.
10: Tres.
9: Y aún así.
10: Tres. Uh-huh. ¿Urreta Vizcaya?
9: Sí. Que ese fue el más grave. Bueno, no sé. Creo que fue el más grave de todos. No creo que haya otro más grave.
10: ¿Urreta Vizcaya?
9: Ajá.
10: ¿Salcedo?
9: Ajá.
10: ¿Cesario Victorino?
9: Ah, esa sí, ya no me la sé.
10: ¿Qué, traes otro tú?
9: No.
10: Ah. Yo me acuerdo de esos tres, así de bote. Ajá. Pronto. De bote pronto están esos. Pero bueno. No, todo va a salir bien.
9: Ojalá y nada más sea cosa de papeleo o algo.
10: Y Coipers esté para el siguiente partido.
9: ¿El domingo?
10: Para el otro.
9: Ah, ok.
10: Para la jornada 3. Espero que Orbelín sí esté para el domingo.
9: Debería de.
10: Que lo ocupa el Monterrey. Ah, y traigo otra mala noticia.
9: ¿Qué pasó? ¿Ahora qué?
10: Rodrigo de Paul y Messi no juegan contra el Monterrey.
9: Ah, ok.
10: A los que queríamos viajar, yo ya cancelé mi viaje.
9: Es lo que te iba a decir.
10: No, pues así es que voy. A ver puros gringuillos de ahí que no traen nivel. No, gracias.
9: Berterame contra
10: Luis Real. Suárez, que es un anciano. El que le veo, Berterame, que aquí lo veía y no me gustaba. No, no, ¿saben qué? Quédense con mi dinero, la aerolínea esa que le compré. Bueno, se puede mover, ¿no?
9: Sí, pues mover.
10: No va a cambiar. Sí, no voy a ir así. Digo, controlando a Griezmann, que ya hizo gol ayer, Guantier.
9: Sí,
10: ahí. Hizo gol. Pero pues Griezmann no me late. O sea, sí es
9: tanto como para hacer el viaje a lo mejor.
10: Ah, para gastarte 100 mil pesos.
9: Si viniera aquí contra Rayados, a lo mejor ahí sí, no sí gastas.
10: Mínimo 80 mil pesos te vas a meter en ese viaje. Digo, porque pues luego ya te vas a los parques. Miami es muy caro. Miami es un lugar caro. Entonces no vale la pena.
9: No,
10: mejor me quedo aquí, lo veo en la tele.
9: Sí, es lo que te comentaba la otra vez, a ver si Messi se animaba a jugar, porque iba a venir muy reciente y todo.
10: No, pues dicen que obligatoriamente son 21 días de descanso.
9: Uh-huh.
10: Obligatorios.
9: FIFA.
10: Digo, si él dice, yo quiero jugar, pues la FIFA no le puede decir, no puedes jugar, ¿verdad?
9: Uh-huh.
10: Pero, pues, ¿tú crees?
9: No. Ay,
10: entonces, pues lamentable que nos perdamos un partido que yo creo que muchos ya compraron su viaje. Qué bueno que yo siempre me espero. Pero iba a estar muy bueno ir a Orlando, ver a Griezmann. Te vas a Universal. Te vas a Epcot, que muchos dicen que no les gusta Epcot. Pero en Epcot te pones unas pedonas impresionantes. Es ahí de muchas comidas, Alan, y bebidas y todo eso. Y puedes agarrar la jarra bien ahí. Sí. Dicen que es aburrido. Bueno, a mí no me gusta subirme a las montañas rusas. ¿Tú sí?
9: Sí.
10: No, yo no. Bueno, pero hay muchas cosas que hacer en Orlando. Te digo, está Universal, está Epcot, está pues Disneylandia. Sí. Y luego de ahí agarras un carro y te vas por toda la bahía. Pasas de allá a Tampa si quieres. Y luego llegas a Miami. Jacksonville, puedes ir a Jacksonville. Estás ahí por Malibú. ¿Y es Malibú o no? Creo que sí. Corrígenme. Los pochos que andan acá conectados. Oye, no. Y Miami es muy bonito. Y muy latino, Miami. Si no sabes hablar inglés, ahí no pasa nada. Todos hablan español. Y luego juegan los Florida Marlins. Te vas al béisbol, luego te vas al fútbol y ves a Messi contra De Paul. Era un gran plan, pero pues ya, no lo agüitaron.
9: Sí, la manera de darte cuenta es que el propio equipo Inter de Miami, la mayoría de aficionados son latinos. De hecho, en las porras que le hacen al equipo, todo es en español.
10: Tienes
9: todo
10: lo cantan en español. Totalmente la razón.
9: Entonces ahí te das cuenta.
10: Y Alan, ¿qué otra cosa te iba a decir? Pues ya Monterrey y ya no es el Grupo La Muerte.
9: No.
10: Ya no.
9: No.
10: Orlando anda bien. Pero pues, como quiera.
9: ¿Qué digo? ¿Entre grupo?
10: Pero Messi, y sin Messi, sin De Paul. Ahora, acaban de contratar y creo que ese sí va a estar, ¿eh?
9: ¿A quién?
10: A este Casemiro.
9: Ah, ok.
10: Ya no está Busquets, según
9: entiendo,
10: ¿no?
9: Sí.
10: Ni Jordi, o Jordi sí.
9: Jordi sí, ¿no?
10: ¿Sí?
9: Sí, todavía. Pero ahorita Busquets, lo checo. Busquets no. No, pero, sí, y Casemiro es nuevo jugador del Inter. Está interesante, ¿eh?
10: Sí.
9: Está interesante.
10: Pero otra vez, uno va a ver a Messi, la verdad. Bueno, yo sí iba a ver a Messi.
9: Casemiro. Luis Suárez.
10: No. De Paul también me interesaría verlo en vivo. Ajá. Pero bueno. Tigres. ¿Por qué Tigres dicen que no está lo de Correa? Si ya les dije desde él que sí está.
9: ¿Pero la lana ya está? No, lo
10: del interés. ¿Recibió un mensaje?
9: Eso es lo que voy.
10: ¿Voy a recibir un mensaje?
9: Ajá. ¿Y qué te dice?
10: Se las hicieron a Tigres. Y yo le contesté, no. A mí no se las hicieron.
9: ¿Por qué?
10: No. A mí Tigres sale ganando. Porque es un jugador que ya no quiere estar. Nomás partiendo de ahí, Alan. Un jugador que no quiere estar. Y lo mejor es que se vaya. Vas a recibir lana. No se vendieron los abonos, Alan. Esa lana la necesitas para contratar jugadores. Y a lo mejor así se venden los abonos. La gente ya no quiere a Correa. ¿O sí lo quiere?
9: No.
10: Le vino como anillo al dedo, hombre.
9: Hijos.
10: No, en serio. Y me dice, no, pero es que futbolísticamente... Ah, no, van a perder un montón. Es más, Alan. Pueden traer tres, no van a recuperar la calidad de Correa. No la van a recuperar, o sea, futbolísticamente la van a perder. Pero ahorita Tigres trae un colchón, desde mi punto de vista. ¿O no?
9: Para mí no, mientras que no esté la lana.
10: No, o ya sea, está.
9: Yo sé que va a llegar.
10: Ya está, Alan.
9: Ya está.
10: O sea, y si no vas con papi Cemex y le dices, ahorita que llegue la lana te la doy.
9: Préstame y ahorita te regreso.
10: Sí, ya. O sea, ya está.
9: Que digo, no está la lana y el jugador ya viajó. O sea, para mí eso está mal. O sea, todavía ni siquiera.
10: Pero es que te habla de que un jugador que ya lo tienes que vender.
9: Sí. No, y yo esto no lo digo por Tigres, si lo digo por el jugador. Realmente yo no estoy de acuerdo en las formas que él lo hizo.
10: Ahora,
9: la verdad, para mí no.
10: ¿Cuánto le va a entrar a Tigres?
9: ¿Cuánto le entra a Tigres?
10: ¿Cuánto le entra, Leo?
9: ¿Cuánto le entra, Leo?
10: ¿Cuánto le entra a los Tigres?
9: Son 15, son 18.
10: Eso es lo que yo estaba con esa persona que me escribió, me dijo, son 15, menos impuestos. Dije, no, son libres.
9: Según yo, son libres.
10: Bueno, no. Dice, el IVA te lo ahorras porque, pues, es... No es producto nacional. Uh-huh. Pero el ICR no.
9: ¿Para gastar cuánto tendrá Tigres de esa?
10: El ICR, que es...
9: Si a uno que gana.
10: Van a quitar un buen.
9: Poquillo te están quitando.
10: Les van a quitar.
9: Te dan en cantidades así.
10: O sea,
9: ¿y tú cuánto puedes calcular más o menos? ¿Que los 15 te queden qué?
10: Pues unos 12.
9: No, y ahí baja. O sea, sí,
10: ¿cómo 12?
9: Sí, baja.
10: Ahora, yo lo que sé es que son 18. Uh-huh. Pero con objetivos. El problema es que te van a entrar 11, 12. Por eso yo te dije, no van a ir. 6 y 6. No. Va a haber uno de 7 y uno de 4, 5. 8 y 3 y 4.
9: Oye, ese de 3 no era Lainez, ¿no era?
10: No.
9: No.
10: Pero bueno, el caso de Tigres es que necesita reforzar la ilusión de la gente. Yo voy por ahí. Y Guido Pizarro va a empezar a tambalear.
9: Para mí, si no es con resultados, no creo que lo haga con contrataciones. Por el tiempo que queda, que tampoco no es tanta lana. Tigres yo creo que mínimo necesita dos. No creo que eso se lo vaya a gastar uno solo.
10: Oye, y otra. Ayer el que nos dijo no estaba tan mal.
9: ¿De qué? ¿Acuerdas? Ah, sí.
10: ¿Ya viste quién?
9: Uh-huh.
10: ¿O no?
9: Sí, lo comentaron acá en la tarde. Del posible, dices tú.
10: No, ya está.
9: Ah, ¿sí?
10: ¿Sí, no? No sé. El central ya está, ¿no?
9: No sé.
10: ¿Alan Franco no está?
9: Ah, sí. No. Es que acá uno en los comentarios había puesto...
10: ¿Te acuerdas que nos decían que un central?
9: Ajá.
10: Y que nosotros dijimos, ¿cuál? Y que no sé qué.
9: Un paraguayo que decía, ¿no? Algo así.
10: Pero es argentino, a lo mejor se equivocó con eso. Pero Alan Franco ya está, ¿no?
9: Sí, Alan Franco ya está. Ya llegó desde el lunes, creo. Ya está aquí, sí.
10: Entonces no está tan mal. Entonces nomás le queda un lugar. Uh-huh. A ver, vamos a hacer el conteo otra vez. ¿Te parece?
9: Sí.
10: Nahuel.
9: Ajá.
10: Joaquín.
9: Sí.
10: Alan Franco.
9: Ajá.
10: Porque sí está. Chácalala, porque sí. La verdad estamos diciendo cosas que no son. Pero es que yo lo vi y dije, ay, sí, no lo han presentado, ¿no?
9: Sí.
10: Oh, sí. Sí. Bueno, chácalo y yo le sigo contando a Alan Franco. Y luego, Rómulo.
9: Ajá.
10: ¿Qué jugó Rómulo? ¿Algo pasó?
9: Sí.
10: ¿Quién más? Gorriarán.
9: Ajá.
10: 5. El Búfalo. 6. Me falta. Bruneta. 7.
9: Sí. Estoy checando acá con la lista.
10: Tigres tenía uno menos, ¿no? Tigres tenía uno menos.
9: Araujo ya lo contaste.
10: Ah, no lo conté.
9: Araujo.
10: 8.
9: 8.
10: Entonces no me les queda uno. ¿Y si vienen dos?
9: Y que Ángel Correa todavía sigue registrado acá en la liga.
10: Pero ya
9: todavía está registrado acá.
10: Pero y luego si vienen dos, ¿cómo lo van a hacer? Entonces nomás viene uno.
9: Pues sí.
10: Ay, chécate ese de Alan Franco, güey.
9: Sí,
10: me hace que andamos patinando con esa información.
9: No,
10: porque...
9: ya, desde hace una semana estuvo presentado. ¿Sí? Mira, sí, Alan Franco ya desde hace una semana. Ya, él ya está aquí, sí, pues te digo, él ya había llegado aquí, ya se le hizo... Ya está, ya lo habían presentado en la página oficial y todo. Sí, Alan Franco ya. Que todavía, al día de hoy...
10: A mí me parece que está en el... Es más, en el Sao Paulo, güey.
9: Mira. El Club Tigres. Pero, registrado todavía no está. Hasta hoy, jueves 23 de julio a las 2:36 de la tarde, registrado... Ah,
10: sí, el transfer market ya está. Y discúlpenos, pero... Esto de la cuesta, Copa del
9: Copa,
10: Mundo,
9: sí.
10: Nos trae vueltos locos.
9: Ajá, pero registrado todavía no está Alan Franco. O sea, él todavía no podría jugar hasta el día de sábado. Digo, todavía lo pueden registrar de que mañana.
10: Fíjate el dato, güey.
9: Pero todavía registrado no está.
10: Viene cedido.
9: Uh-huh. Sí.
10: 437,000 euros. O sea, ni un millón pagaron.
9: Prácticamente todos los últimos refuerzos que ha tenido Tigres, todos son préstamos.
10: No hay lana, güey.
9: El único que compraron fue a Rodrigo Aguirre.
10: No hay lana.
9: Y mira quién compraron.
10: Oye, pero entonces, ¿qué van a hacer? ¿Entonces nomás viene uno?
9: Nomás viene uno.
10: A mí dijeron que dos. ¿Tendrán que salirse otro? ¿A quién van a sacar?
9: Pues yo nada más he escuchado que había un interés por Joaquín allá... Digo, perdón, por Rómulo allá en Brasil, pero ya no escuché nada, ya sé.
10: No, sí está... el tema ahí, bueno, porque Tigre yo sí creo que le hace falta dos.
9: Uh-huh. Sí, o sea, claro.
10: Alguien en lugar de Correa y alguien en el lugar del Búfalo.
9: Sí. ¿Son extremo por izquierda?
10: ¿Dices tú? Le falta o media punta, no sé.
9: Ok. ¿Dónde lo quieres utilizar?
10: Cualquiera de los dos y un centro delantero.
9: Sí.
10: Si no vienen esos, no, uno menos. No es contendiente el título.
9: Ahora, si consideramos que a ti te dicen que no van a ser los 15, así que son 12 y medio, yo creo que no alcanzas 2, 6 y 6 o 9 y 3.
10: Le pones 1 millón, le pones 1 o 2 millones, sí, que creo que eso sí se los puede poner Tigres.
9: Tiene que poner.
10: Ahora, hay que recordar, Tigres perdió mucho en el tema de la negociación de la televisora.
9: Uh-huh.
10: Porque si mi amado Televisa paga 10 pesos, TV Azteca paga 7.
9: 7.
10: O 7 para 6.
9: Ajá.
10: De ese tamaño, ¿eh?
9: Sí.
10: Ahora,
9: Pele.
10: Hay que decirlo también: la corona.
9: Lo que te iba a decir, la inversión de la. ¿Dónde está esa lana? Sí, esa lana.
10: A mí me dicen. Vamos a meter números. ¿Sí?
9: Hijos, a ver, dale.
10: A mí me dicen. Fíjate, lo voy a leer. Le entró más lana.
9: ¿Sí? Sí, pues que haya valido la pena quitar.
10: Este es lo que... No, no puedo leer. Este que me puse.
9: ¿Por qué?
10: Ahora dice... Si pagaban 350 millones anuales por la tele.
9: Ajá.
10: Debe hasta que paga 100 y con vales de Electra.
9: No.
10: No lo leyera. ¿Tú me dijiste que sí?
9: Yo pensé que era de la Cheve.
10: Así pasó con Mabel el otro día. Que no lo digas, sí lo digas. Abrilo, pues lo dije.
9: Ok.
10: Bueno, ahí te va. Heineken andaba como en 150.
9: Uh-huh.
10: Y me dicen que la corona nomás dio 170. Yo no me hubiera cambiado.
9: 20 más.
10: Yo no me hubiera, por 20 yo no me hubiera cambiado.
9: Le quitaste tradición, sí. A tu marca. Sí. Digo, oficialmente ya no es de aquí de Monterrey, pero es tradición de aquí.
10: ¿Cuántos trabajadores?
9: Sí.
10: Trabajan ahí, regiomontanos.
9: Yo la verdad no sé, yo sí me imaginaba que mínimo había una cantidad casi acercándose al doble, yo un poquito también. Menos del doble.
10: Yo si no hubiera sido el doble o el triple, no me hubiera cambiado.
9: Así es.
10: Pero fíjate lo que me dijeron.
9: Por 20.
10: O sea, por eso Tigres anda jodidón.
9: Pues sí.
10: Pues no hay lana. ¿Quién traes? No hay lana. Pues tienes a Guido. Se le va a hacer un problema si se va a Guido, ¿eh?
9: Uh-huh.
10: Porque pues...
9: Tenías que invertir en
10: sí, el técnico. A eso voy. ¿Tú crees que Crespo cobra más o menos que Guido? ¿No qué?
9: No, no creo.
10: ¿Qué? ¿No crees que?
9: No creo que Crespo cobre más o menos lo que cobra Guido.
10: No, cobra más o menos.
9: Más.
10: Yo también.
9: Más. Vale. Y no es como que tampoco Crespo siendo técnico ya tenga todo. Pero pues viene del extranjero, viene de afuera y ya con eso ya va aumentando.
10: El compi, mira, está mandando un mensaje al compi, le mando un saludo al compi. Compi, ya está lo de Correa. Ya está. Pues ya no están. Yo no sé, ¿sí viajó?
9: Yo, sí.
10: ¿O es un rumor?
9: No, ya viajó.
10: ¿Sí?
9: Sí.
10: Pero pues lo que te digo, o sea, es que ya está. Correa ya está fuera de Tigres.
9: Ya anda ya y todo.
10: Es cuestión igual que... Bueno, no. Pero esta semana queda lo de Correa. Hay lana, pues, River.
9: Pues ojalá.
10: Hay lana, River. Porque aparte andan buscando a Almada.
9: Ajá.
10: Ese lo debería de buscar Tigres. Ese lo debería de buscar Tigres.
9: Quítaselo.
10: Ese en vez de Canales era el Monterrey. Almada es un jugadorazo.
9: Canales también.
10: Sí, pero ya estaba viejo.
9: No fue por él, fue porque no le acompañaron.
10: No, pero ya estaba viejo. O sea, hoy mantener a Canales sería una tontería.
9: Ah, no, sí.
10: Estamos hablando de hoy.
9: Ah, ok.
10: Y Almada creo que es una realidad hoy. ¿Cuántos años tiene Almada? A ver. Yo creo que ese de Monterrey debe ir por todo. O debió de haber ido por todo.
9: Ya no lo van a traer, ¿verdad? En este mercado.
10: No, obviamente no.
9: Así es, pero pues bueno. Hubiera sido una muy buena opción.
10: Thiago Almada, 25 años. No. 26. Esos son los jugadores que yo te digo. Déjate caer. Mira, un día pagaron 16 millones por Pizarro.
9: Uh-huh.
10: Y por Maxi Mesa.
9: Sí.
10: Paga 20 por este. Y te olvidas de esa posición. Por, tiene 25. Por 5 años.
9: 5 años, fácil.
10: Lo firma 5 años. Si olvida de esa posición, un jugador con gol, un jugador con pase entre líneas, un jugador diferente. ¿Este es el Correa de hace 5 años? ¿O no?
9: Sí. Pero difícilmente creo que Tigres vaya a ir por alguien así.
10: No, no, yo hablo de Monterrey. Debía haber ido a Monterrey por
9: ahí. Sí.
10: Si va a ir al Flamengo, pues ganas al Flamengo. Vamos a pausa y regresamos aquí en Zona Mixta.
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0: Y sufrí el ataque, lo que lo rescataba era Bruneta y Correa, ya estamos en radio, fue lo que lo rescató en los últimos tiempos.
1: Pero Alan,
0: lo
1: que se me hace muy exagerado pensar que no van a poder con el San Luis y que no van a calificarle. O sea, me parece que estás hablando del Querétaro, me parece que estás hablando de... ¿Quiénes no van a calificar? Atlante. Ah, que tú dices que sí.
0: No creo que sí.
1: O sea, le pones peros a Tigres, pero Atlante dices que sí. No, te estás yendo al baño.
0: No. Insisto, vamos a ver el último torneo. No. Vamos a ver el torneo pasado, nada más. No. O sea, es absolutamente nada más eso.
1: No.
0: Pero yo también creo que ojalá...
1: O sea, ¿quién no califica? Atlante, todo refuerzo. Querétaro, Puebla.
0: Uh-huh.
1: Juárez anda por la calle de la Amargura. ¿Quién más? Pues así pedorros como eso. ¿Quién más?
0: El Puebla ya lo mencionaste.
1: Pero de ese nivel pones a Tigres. No. ¿Quiénes sí califican ahora?
0: Bueno.
1: O sea, sí o sí van a calificar. Toluca.
0: Toluca, Cruz Azul, Pachuca.
1: América.
0: Monterrey. Para mí Chivas.
1: ¡Ah!
0: Sí, creo que Chivas califica.
1: Me niego a aceptar ese. No, Chivas se va a caer.
0: O sea, ¿tú crees que es más fuerte Tigres que Chivas?
1: Sí.
0: ¿Sí?
1: Sí.
0: Ok.
1: Porque ya llegó el tope de Chivas. Ya dieron más de lo que tenían que dar. Uh-huh. Y es difícil que mantengas un nivel por encima de lo que tú juegas, ¿sale? O sea, mantener un nivel está bien, pero que sea tu nivel. Yo creo que Chivas llegó a un nivel que es por encima de lo que es. Y yo sí creo que hoy Tigres, o sea, si a mí me vas a escoger, hoy nomás, vamos a mocharlos.
0: Uh-huh.
1: ¿A quién agarras? ¿A Chivas o a Tigres? Nomás porque es Tigres.
0: Perdona que te cambie la conversación, pero creo que a lo mejor están escuchando el programa y ya te escucharon. Porque el Club de Fútbol Monterrey hace 2 minutos acaba de anunciar.
1: ¡Ándale!
0: Dice, potencia, eso. Gol y entrega para nuestro ataque. Bienvenido eso. A Rayados, Hugo Cuiper.
1: Pues,
0: que tu instinto goleador y tu hambre de competir nos ayuden a escribir grandes historias con este escudo en la vida y en la cancha.
1: Muy bien.
0: Hugo Cuiper, ya.
1: Hace 4 minutos.
0: Sí. Pues te interrumpí, dije.
1: Oye, que... Alan, están viendo. Ya que no estén fregando este pelado, ¿verdad?
0: Ahí está la imagen en redes sociales, para que no estén jorobando estos.
1: No, muy bien. Ahí está. Yo te dije, hoy se resuelve.
0: Ajá.
1: Pero, lo que te di son hechos. Almeida, uh-huh, de Clos, Rossi y Orbelín, los anunciaron antes de que llegaran.
0: Uh-huh. Sí.
1: ¿No?
0: Sí, pero bueno, ahí está ya el belga. Ya está.
1: ¿Será o no será?
0: Vamos a ver qué tan...
1: No, ¿será que le vaya bien o...?
0: Sí. ¿Qué tan belga es o no, si no, se haya adaptado?
1: Belga sí es, o sea, ahí nació.
0: ¿Qué tan belga es? Que yo creo que pues debe estar ya para la jornada número 3, no para este fin de semana, que viajan a Aguascalientes, pero esperemos si ya para la jornada número 3 esté disponible para ser utilizado por Matías Almeida, ya registrado, ya de manera oficial, bueno, no registrado, pero sí ya publicado en las redes sociales del club. Me imagino que lo van a registrar junto con Orbelán, que todavía no está registrado, entonces pues ahí van a aprovechar, ¿no?, para registrar los dos. Pero Hugo Cuipers ya de manera súper oficial es jugador del Club de Fútbol Monterrey.
1: Muy bien, pues se consuma la chinga que les metí a todos. Ya andan, pregunte, oye, ¿viene alguien más?
0: Ya vi que mínimo en tus redes sociales, en la última publicación que hiciste, mínimo si hay mucha gente que te da el crédito, que dice que sí.
1: Sí, pero si te fijas, es pura gente que no son los que me tiran hate. Eso están...
0: O sea, el seguidor. Sí. Solo como 2 comentarios y leí uno de que, John, a mí no me caes bien, pero tengo que aceptar que
1: sí, uno, este dos, mercado, sí. Uno, sí, dos, uno, pero dos. Y todos los que... Ay, ¿cuántas mentadas me recibo?
0: Es lo que te digo, o sea, uno dice algo acertado y no te dice nada, pero nomás te equivocas en una y ¡hala, no, hombre! Te salen debajo de las piedras. Pero miren, bueno, pues ahí miren, está.
1: Qué bueno, este, debe estar para el siguiente, sí, para el siguiente juego, ¿no?
0: Sí.
1: Porque él estaba entrenando con el Chicago. De hecho, iba a jugar.
0: Uh-huh.
1: Iba a iniciar ahí y está convocado y luego lo sacan de la convocación por la convocatoria, perdón, uh-huh, porque ya estaba hecho el tema con Monterrey.
0: Monterrey tiene doble salida.
1: Sí.
0: La jornada 3.
1: Por eso yo les dije que no van a volver a ver al Monterrey como hasta dentro de un mes. Uh-huh. ¿Cuándo es el próximo juego del Monterrey de local?
0: Es el primero, es el día primero. Vamos a ver, es que no viene aquí. El día
1: porque
0: primero.
1: No, porque se suspende después de la 3.
0: Ah, ok.
1: Se suspende.
0: Ajá. Regresa hasta el 15, hasta el día 15, contra Juárez.
1: Échale.
0: Sí.
1: Faltan 8 y 15, 23 días.
0: 23 días.
1: 23 días sin ver al Monterrey.
0: Aquí de local. Ajá, sí, tiene la salida con Necaxa, Atlas y luego la aventura de la Leafs Cup y luego ya regresa.
1: Oye, ese del Atlas puede ser interesante.
0: Está.
1: Es un partido interesante.
0: Sí.
1: Puede ser.
0: De esos partidos.
1: El de Necaxa no se me hace interesante.
0: ¿Comparte la opinión de que dicen los técnicos que hay partidos trampa? ¿La compartes o no?
1: Nah.
0: ¿No?
1: Nah. ¿Qué es un partido trampa?
0: Pues a lo como ellos dicen es. Si perdemos, no es la gran cosa porque es un equipo inferior. Si ganamos, no es la gran cosa porque es un equipo inferior. Si perdemos, se dramatiza todo porque es un equipo. Y para ellos.
1: O sea, es que se va a dramatizar si pierdes contra un equipo inferior. O sea,
0: ellos.
1: No es trampa eso.
0: Lo catalogan como un partido.
1: No. Eso lo dice el viejito este que ya se fue. Eso lo decía Lulel, ¿no?
0: Uh-huh. Sí, fue de él que lo escuchó.
1: Ah, entonces en México, todos los juegos de la CONCACAF son trampa.
0: Así es. Porque todos es.
1: Quitando a Estados Unidos.
0: Uh-huh.
1: Todos son trampa. Nada. Lo que pasa es que tienes que ganar a los que les tienes que ganar. Uh-huh. O sea, el Monterrey jugó contra el Borussia, pues tenía que perder.
0: Sí.
1: Todo lo que sea no perder era fuera de lo normal.
0: Uh-huh.
1: Entonces era un partido trampa para el Borussia.
0: Pues bueno, pues así podría ser.
1: Claro, si el Borussia perdía, era un fracaso. O sea, las cosas hay que llamarlas como son. Si tú pierdes contra un equipo inferior, pues algo hiciste muy mal. Así de simple.
0: ¿Monterrey sale el domingo con la obligación de ganar contra
1: sí.
0: Cats?
1: No, sí. Monterrey. A ver, échate. ¿Tienes ahí el calendario?
0: Uh-huh.
1: Échale. Necaxa.
0: Sí.
1: Gana.
0: Ok. Atlas de visitante.
1: Empata.
0: ¿Te digo lo de la Leafs Cup o lo saltamos
1: no,
0: eso?
1: No.
0: Ok, regresamos a la liga. Monterrey Juárez local.
1: Gana.
0: Contra León visitante.
1: Empata.
0: Local San Luis.
1: Gana.
0: Visitante Querétaro.
1: Gana.
0: Local Tigres.
1: Golea. ¡Échenme clásico de una vez! ¿Qué más?
0: Local otra vez, Cruz Azul.
1: Gana.
0: Visitante Atlante.
1: Gana.
0: Visitante América.
1: Empata.
0: Local Pachuca.
1: Gana.
0: Visitante Puebla.
1: Gana.
0: Local Chivas.
1: Gana.
0: Local Cholos.
1: Gana.
0: Visitante Toluca.
1: Pierde. Esa jornada pierde el invicto. A eso quería llegar.
0: Ok.
1: ¿Qué jornada es?
0: La penúltima. Ya después la última sigue otra vez de visitante contra Pumas.
1: Ok. O sea, Monterrey va a quedar invicto hasta la jornada 16.
0: Uh-huh. Contra Toluca y pierde el
1: invicto. ¡Véngase, Matías Almeida! ¿Cómo no? Estamos arriba del barco de Matías, papá.
0: Ahí estás hablando de uno de los mejores torneos en los últimos tiempos del Club de Fútbol Monterrey.
1: ¿Por qué no vamos temprano si ya me dijeron que no hay programa a las 3 de la tarde?
0: Uh-huh. No, pues no.
1: ¿Por qué nos corre Isaac temprano entonces?
0: Sí, no. En radio nada más hay, pero en radio no.
1: No, muy bien. Yo veo hasta la jornada 16 que Monterrey va a ser invicto.
0: No, te digo, sería uno de los mejores torneos, mínimo.
1: ¿Cuántos puntos le di?
0: Sí. ¿Todo sí? Sí. ¿Quieres hacer la suma rápido?
1: Sí, órale.
0: Es ahorita, que hay que volver a repetir el...
1: Pero bueno, van 3.
0: Ajá.
1: Y luego, 6.
0: Necaxa y Atlas, 6, dices tú,
1: no,
0: ¿verdad?
1: No. Lleva 3, güey.
0: Ah, ok, más, lleva 3.
1: Necaxa, 6.
0: Lleva 9 ahí.
1: Empata en Atlas, 7.
0: Ah, ok, empata el Atlas, 7. Sí. Juárez, local.
1: 10.
0: León, visitante.
1: 11.
0: San Luis, local.
1: 14.
0: Querétaro, visitante.
1: 17.
0: Tigres, local.
1: Bolisa, 20.
0: Cruz Azul, local.
1: 23.
0: Atlante, visitante.
1: 26.
0: América, visitante.
1: 27.
0: Pachuca, local.
1: 30.
0: Puebla, visitante.
1: 33.
0: Chivas,
1: 36.
0: Local. Tijuana, también local.
1: 39.
0: Toluca, visitante.
1: Marchan.
0: Pumas, visitante.
1: 40 puntos.
0: Igual a la marca de Vucetich. Sí, ¿verdad? Se aventó 40.
1: ¿Cuál es?
0: Sí, ¿no fue esta última, la de Vucetich?
1: Bueno, 42.
0: Le gana a Pumas.
1: Le ganamos y hacemos historia con Matías Almeida. Ese es mi pronóstico.
0: 23 de julio te estás aventando a decir que el Monterrey... 23
1: de julio Monterrey va a romper récord de puntos en su primer torneo, Matías Almeida. Ándale. Es... ¿Y tú? A ver, ¿tú qué opinas? ¿Tú cuántos puntos le das? A ver, más o menos ahí ya
0: lo tienes. Es que sí, bueno, ya pero no más o menos mucho. Yo creo que 35 puntos.
1: Ah, bueno, como
0: que sigue estando bien.
1: Yo dije 40 en realidad, ya dije 42 ya para pegarle al Maguire, bueno. Pero...
0: Bueno, no, es que quisiera. Ya ocuparía mejor analizarlo un poquito mejor.
1: Mañana
0: analizo un poquito mejor.
1: Y vemos el de Tigres, ¿te parece también?
0: Ajá, claro.
1: Y ahí vemos si califican o no.
0: Ajá, estaría muy bien esa dinámica.
1: Aún así, para mí Monterrey no es el máximo candidato.
0: Haciendo más de
1: 40 puntos. Una cosa es la liga y otra cosa es la liguilla. Y la liguilla en Monterrey se le va a complicar porque no tiene jugadores clutch. No los tiene, güey. O sea... En la liga no hay presión. Ya en el mata-mata que vayas perdiendo de visita y que tengas que venir acá y dar la vuelta, hay que ver cómo se comporta Huguito.
0: Huguito, Rossi, todos esos.
1: Pero bueno. Muchas gracias por haber estado en Zona Mixta. Alan, despide.
0: Muchísimas gracias por haber estado en este programa. Nos vemos el día de mañana y sintonicen mañana porque vamos a hacer el conteo de los posibles puntos de Tigres y Rayados. De aquí que nos vamos a escuchar. Cuídense mucho. Bye.

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1: ¡Arrancamos! Porque hay otra polémica con un jugador argentino en México. Ángel Correa se va de los Tigres y en Argentina dicen que es por una delicada situación. ¿Será que es otro argentino que deja botado al fútbol mexicano? Les daremos todos los detalles. Aquí comenzamos con el show de la Octava Sports.
2: Se tenía que decir y se dijo.
3: Con Ángel Correa y ahora todas las mentiras que se están inventando desde Argentina. El delantero argentino huyó de Tigres, se escapó de Tigres y reportan desde el Cono Sur que va a aparecer en su país en las próximas horas. Y esto supuestamente porque tiene amenazas contra la seguridad del jugador y de su familia. Sin embargo, se les olvida que tiene contrato vigente con Tigres. Y en el momento en que falte a ese contrato, que no se presente, que no reporte, que huya del país sin haber reportado a su club el problema por el que está saliendo, entonces cae en incumplimiento de contrato y entonces sí, el jugador o el próximo club que lo quiera registrar tiene que pagarle la cláusula de rescisión, la compensación por que tiene establecida en el contrato por incumplir un contrato. Parece que River estuvo pichicateando, estuvo regateando el precio de Correa, que se quiere ir claramente a River. Volvió a fichar un grande de Argentina con aguante, con convencimiento, con un vas a venir a un histórico, etcétera. Correa se quiere ir, River Plate le dijo, te ofrezco tanto. Tigres dijo, no, la cláusula de rescisión está en 18, te ofrezco tanto, 18, tanto, 18, se fueron acercando poco a poco. Es cierto que Tigres dijo, bueno, ya están tan cerca de la cláusula de rescisión que entonces sí puedo hacerles un descuento, puedo hacerles una pequeña rebaja. Sin embargo, los argentinos dijeron, ah, ya aceptaste, perfecto, ya estamos del otro lado. Los argentinos pensaron, River Plate pensó, que Tigres se iba a comer todo lo que implica la carga fiscal de ese traspaso, porque en su país, bueno, pues tienen temas económicos que eso significa mucho dinero para River Plate y creyeron que los mexicanos lo iban a absorber. Al final, en esta cuarta negociación que se hace por tratar de fichar a Ángel Correa, los mexicanos les dijeron, oye, pero te falta todo esto de la carga fiscal, o sea, son 18, terminamos en 18 millones, ellos estaban ya por 15 y creyeron que con 15 ya se iba a resolver, pues está en peligro el pase, la negociación entre River y Tigres, que ya había aceptado a falta de llegar completamente a esa gran cifra. Sin embargo, River se quiso pasar de listo, Correa huyó del país y va a aparecer, según reportes de la prensa, en Argentina. Y esto es una gran novela. No es que Tigres haya dejado ir a su figura, que por cierto, también creo que no tuvo un tan mal paso. Se quedó a un penalti de ser campeón de Liga MX, se quedó a unos penaltis de ser campeón de CONCACAF. Es cierto, no tuvo ni cerca lo que logró André Pierre Guignac con los felinos, pero estuvo

0: Bienvenidos, bienvenidos amigos, qué gusto saludarlos. Aguante, aguante argentino, ¿eh? Al rato tengo, por cierto, una llamada hasta Buenos Aires para platicar con unos amigos. Está duro el tema de lo que sigue pasando alrededor de la final rarísima que se jugó contra España. Pero bueno, este es de harina de otro costal. Nacho, el Fantasma Suárez, Carlos Ponce de León, Miguel Ángel Luis Castillo. Acabamos de escuchar la editorial de Carlos Ponce de León. ¿Quién te puso cachetito, Charlie? Ah, te rasuraste, cabrón. Yo dije, ¿qué te pasó en Nueva York, güey? ¿No? Dije, anduvieron buenas las hamburguesas, cabrón. No, pero ya vi, te quitaste la barba. Todo nos pasa acá. La realidad es que, Nacho,
1: por eso me la dejo. Por eso me la dejo.
0: ¿Qué tema este que pone Carlos Ponce de León en la mesa de mí, Nacho?
2: Sí, a final de cuentas sabemos cómo se manejan los representantes argentinos. He hablado con gente que conoce bien del tema y que conoce las leyes, y digo, este caso de Correa lo conocemos bien, con muchísimos otros casos, se lo han hecho al Toluca, se lo han hecho al América, se lo han hecho a muchísimas gentes. Ahora, como bien lo decía en su editorial, Carlos, efectivamente, le empiezan a pichicatear. Argentina vive una crisis económica terrible, o sea, un dólar, por un dólar en el mercado normal pagan 1.500 pesos argentinos. Si tú llegas con dólares, por un dólar te dan casi 2.500, en el mercado negro 3.000. Así está de complicado. Pero estos quieren hacer lo de siempre, los representantes que venden la teoría y piensan que si se, que como Tigres no quiere aflojar, ok, me quieres dar esto, pues págamelo tal como dice aquí el litrito, ni más ni menos. Están pensando ellos sacarle un pase provisional, conocido como certificado de transferencia internacional provisional, que se lo otorga la FIFA para que juegue un jugador con otro equipo al que no le han dado su pase internacional. ¿Bajo qué argumentos quiere sacar River Plate ese certificado de transferencia internacional para sacarlo gratis, que empiece a jugar y después ver cómo se arregle? Al final de cuentas, si tiene que pagar los 18, pues los pagará cuando determine la FIFA o determine el TAS, y están argumentando que es una causa justa, porque para que se otorgue el certificado de transferencia internacional hay varios, la falta de respuesta, que un club diga, no, ¿sabes qué? Yo no te quiero vender, y te diga, y aunque me paguen la cláusula de rescisión, no te quiero vender. Esa es una de las causas. Una negativa a venderte aunque te paguen, eso es otra de las causas. Y la causa justa, ya sea por un tema social o legal, y van a tratar de argumentar que estas acusaciones, o amenazas que hubo en redes sociales, es la causa justa, por lo que podría Ángel Correa rescindir unilateralmente su contrato y entonces jugar con River Plate, porque es una causa justa que le han vendido los representantes de River. Podemos sacarte, vente para acá, hacemos un pase internacional, que seguramente ya por ahí han de haber hablado con alguien de FIFA para un transfer internacional, y decimos que por amenazas te veniste. Esa es la historia que yo tengo, y que por lo que he vivido antes con otros jugadores, pues no se me hace para nada descabellada.
0: Miguel Ángel Luis Castillo, qué situación, ¿no? La neta, qué difícil es tratar de encontrar ese punto que ayude a que las negociaciones no salgan tan dañadas por parte de los clubes mexicanos, porque el ideal romántico o no romántico, profesional o profesional, del futbolista argentino es ir a las grandes propiedades que para ellos tienen en el ideario colectivo, Boca, River. Es una realidad, ¿no? Es una realidad, y estamos viviendo otro ejemplo más, ¿eh? O sea, no es caso único, es otro ejemplo más.
3: De acuerdo, ¿cómo están? Qué gusto saludarles. Bien hacia la cronología, Carlos Ponce, de lo que pasaba. Y ya esto del CT Internacional, cuando se hizo famoso en México, fue ¿cómo? Con Alan Pulido, ¿recuerdan? Cuando se

0: va a Grecia, consiguen un CTI provisional, porque entre otras cosas lo que la FIFA pondera es que qué, que el jugador tenga actividad. Aquí algo que me llama mucho la atención es, yo siempre he sabido que hay equipos que parte del contrato, y por eso me llama mucho la atención, decía Charlie, huyó. Hay equipos que le piden a futbolistas nacionales y extranjeros que sea el club que tenga su pasaporte por cualquier situación, ¿no? Entonces, eso es lo que único que me llama la atención. Si tú tienes un viaje de vacaciones, a la hora de vacaciones te entregan el pasaporte, pero es el equipo el que tiene el control sobre pasaporte y visa por una razón fundamental, por el tema de tener las fechas bien controladas en caso de que el equipo viaje al extranjero. Eso es lo único que me llama la atención, que una vez más se las aplican a los equipos mexicanos. Cuando algunos, América, por ejemplo, sé que hace eso, ¿no? El club tiene los pasaportes de jugadores nacionales y extranjeros. ¿Qué controlas? Pues no solo que se vayan de huida como pasó, sino que un fin de semana se te escapen a Las Vegas, ¿no? Por ponerte un ejemplo. No, o sea, que tengas ese control disciplinario. Es lo único que me llama la atención. No sé si Tigres cómo lo maneja esta situación del control de pasaporte, porque si el club tiene el pasaporte, no sales y tienes que negociar acá.
1: Charlie, lo que realmente aquí pasa también es el futbolista ya se quiere ir.
2: Sí, que eso es un hándicap en contra de Tigres, ¿no? Pero no porque se quiera ir, vas a perdonar un contrato que tiene todavía un par de años de vigencia, que tiene una cláusula de rescisión de 18 millones de dólares. Ahí me escucho, sí, ahí está. De 18 millones de dólares. Aquí el tema es, qué casualidad, ¿no? Que cuando llega River Plate, empieza con un
0: O
2: monto,
0: Boca.
2: Tigres no cede, no cede, no cede, y ahora es que ay, estoy siendo amenazado en México. En Monterrey, resulta que justo cuando Tigres le dice que no a River Plate, salen estas amenazas y entonces sí, por mi seguridad me voy. Pero yo preguntaría, ¿a poco esa seguridad estaba así de compleja cuando llegó justamente a Tigres con un sueldazo, con una cláusula de rescisión brutal, cuando lo contrataron justamente del Atlético de Madrid? O sea, ¿cómo lo convencieron, ¿no? Qué raro, ¿no? Que ahora, después de lo que ha pasado Ángel Correa, justo, qué casualidad, y justo cuando llega el interés de River Plate y Tigres no cede, justo vienen estas amenazas y ahora sí hay una causa justa para volver a su país. Aquí el tema es cómo va a defenderse Tigres, que Tigres no es cualquier cosa. ¿Se acuerdan cuando Pumas tuvo este problema por Gastón Silva con Independiente de Avellaneda? O cuando se fue Marcone de Cruz Azul porque se fue por el aguante de Boca Juniors, ¿no? En fin, es un tema.
1: Lo de Gago de Chivas a Boca.
2: Lo de Gago de Chivas a Boca creo que también aplica, etcétera. Aquí yo creo que Tigres no es cualquier institución. Tigres tiene el respaldo de Cemex, una empresa mexicana, pero una empresa internacional, de peso internacional. Yo no creo que se vayan a dejar así de fácil como creen los argentinos, que como soy River Plate, como mi selección acaba de ser campeón el Mundial pasado, como el Chiqui Tapia es intocable en FIFA, como creen que este tema de ser argentino hoy es el non plus ultra del fútbol internacional, pues no saben con quién se están metiendo. Tigres había aceptado, Tigres en principio le dijo a River Plate, son 18 millones de dólares la cláusula de rescisión. A mí no me interesa vender hoy a Ángel Correa. No tiene caso, creo que puede seguir siendo parte de mi plantel. Es una figura que fíjate, retiré el número del Patrulla Barbadillo para dárselo a Ángel Correa. ¿Se acuerdan del escándalo que fue en ese momento, ¿no? De ese nivel era la apuesta de Tigres por Ángel Correa, campeón del mundo, que venía de, sí, de banca del Atlético de Madrid, pero venía de un prestigio brutal. Le dice River Plate, a mí no me interesa venderlo. River Plate dice, bueno, ahí te va esta otra oferta. Bueno, ahí te va. Cuatro veces fue rechazado hasta que por fin llegó una que dijo Tigres, bueno, ya están tan cerca de la cláusula de rescisión que quizás ya sería una necedad de mi parte no aceptarlo, sabiendo que el jugador también se quiere ir. El gran problema fue que cuando ya dijo River Plate, ah, por fin me aceptaste la oferta, ya por fin lo voy a poder tener. Y entonces sí, los amigos de la prensa amiga, como César Merlo, como todos estos argentinos, salieron a decir, está cerrado el fichaje por fin de Ángel Correa con River Plate. Porque River les dijo, ya Tigres aceptó. Cuando viene ya el intercambio de documentos, de papeles, de poner en claro las cifras, River cree que le puede encajar a Tigres el tema de la carga fiscal, lo de los impuestos. Cree que eso lo puede absorber totalmente Tigres. Y si hay negociaciones donde pasa, si llega a suceder que una u otra parte la absorbe, o que se van a mitades, o que pactan un precio.
3: Pero eso pasa cuando el club tiene necesidad de vender.
2: Por ejemplo.
3: Cuando, si me lo están pidiendo, paga tú todo. Si yo tengo que venderlo porque ya quiero quitármelo y perder menos, bueno, pues pierdo, pero no en estas condiciones.
2: ¿Y sabes qué es lo peor, Nacho? Que la verbalización de todo esto que está sucediendo es Tigres modificó las cláusulas, Tigres cambió las circunstancias de negociación, Tigres echó para atrás de la última hora. No, espérame, es que hay que contarla de los dos lados, no solamente de la de River Plate, porque es un equipo grande de Argentina. Tigres le dijo a River, oye, te estás abusando en la de la negociación, me quieres que yo absorba totalmente la carga fiscal. Y justo como dice el Fantasma Suárez, pues yo no tengo necesidad de vender. Te estoy haciendo una rebaja porque creo que está cerca ya de la cláusula de rescisión y creo que sí sería una buena venta ya en este momento de lo que me estás ofreciendo, entendiendo que el jugador no se quiere ir. Y entonces, como ayer sucede todo esto, sale, ahí está la guerrilla de la prensa argentina a decir, es Tigres el malvado del cuento que no está aceptando las negociaciones a las que ya habían llegado a un acuerdo. No, pues sí llegaron a un acuerdo. Pero River se quiso abusar. Insisto, viene una novela, viene un tema complejo, que si fuera cualquier otro club en México, diría, bueno, a lo mejor al América, ¿se acuerdan cómo se le hicieron cansada con Independiente, que apenas hace el año pasado acaba de terminar de pagar?
0: Domínguez, ¿no?
2: Y eso que la FIFA Domínguez, le dio la razón al América, que se fueron jugadores como, ¿quién, doctor? ¿Silva? ¿No? ¿Cómo se llamaba?
0: No, Cecilio Domínguez.
2: Cecilio Domínguez y el chino.
3: Lo acaban de pagar, y en abono.
2: En abonos, hazme favor, el club mexicano terminó perdiendo, yo creo.
0: Ahora,
2: yo
0: estoy digo una cosa,
2: que no va a pasar eso con Tigres.
0: El fútbol mexicano tiene gran responsabilidad de que lo ningunen. Ya hace algunos años, recuerdo en la época de que Rafael Lebrige era presidente del Club Deportivo Toluca, hubo un tema, estamos hablando de hace 15 años, ¿no? Por lo menos,
3: Nacho. El Tecla Farías.
0: El Tecla Farías, ¿te acuerdas? Y Romagnoli. El fútbol Toluca consiguió un acuerdo de no comprar en Argentina. Eso es lo que tendría
2: Iván
0: que
2: Alonso
0: hacer.
2: Alonso también, ¿no?
0: El fútbol mexicano se tendría que solidarizar y vetar al fútbol argentino. A ver, entendiendo, y van a decir, no, sí, pero les vendemos a Europa, sí, esta parte, pero gran parte de los ingresos de los equipos pequeñines, pues vienen del fútbol mexicano. O sea, sí tendrían que poner un golpe de autoridad en la mesa en conjunto el fútbol mexicano, ya fue América, ya fue Toluca, fue Tigres, o sea, y la lista va a seguir creciendo. No,
3: el mercado más importante de Argentina en América es el fútbol mexicano, porque los argentinos que llegan a la MLS generalmente llegan de Europa, no llegan de River, ni de Boca, ni de Independiente, llegan de otras latitudes. Y tienes que sentar un precedente porque esto es recurrente, todas las veces, y es el aguante, y son las mentiras, porque son buenos para vender, pero malos para pagar. O sea, esa es la verdad, así se maneja el representante argentino. Cuando ahorita están pasando por una crisis los representantes sudamericanos, porque el fútbol mexicano ha empezado a comprar en Europa, en la MLS, ve lo que está haciendo Denis de Clos, comprando a Rossi o comprando a este jugador belga que acaban de anunciar, están comprando en Europa jugadores de segunda división o de primera. ¿Por qué? Para que no haya tres o cuatro promotores o tres o cuatro manos como aparecen siempre en Sudamérica y la están pasando mal porque inflaban los precios porque iban cinco repartidos dentro de la comisión de todos los jugadores argentinos. Y casos hay mil. Las trampas de los representantes argentinos hay N. Toluca, cuando se quitó el cáncer de Uriel Pérez, ven lo que se transformó el Toluca. Compró caro, pero compraba caro con resultados. Ves a El Niño, ves a Paulinho. a final de cuentas, antes pagaba los mismos precios, pero por petardos que costaban en realidad $1,000,000 o dos, y se repartían mucho el queso. Cuando se acabe la trampa, cuando se acabe la cultura de la trampa, tendrá que mejorar mucho los equipos mexicanos, porque no te pueden agarrar así. O sea, siempre es el aguante y siempre te aparece Boca o River.
1: Pero lo acaba de decir Luis, Nacho, o sea, si no hay realmente una postura realmente enérgica de liga.
3: A ver, ¿cómo si fueron capaces de juntarse para el pacto de caballeros que no está escrito? Porque no estaba escrito, estaba blindado ahí entre candados en el modo cibernético. Acá pueden hacer lo mismo sin necesidad de dar una declaración de que estamos vetando. O sea, al final de cuentas,
2: tampoco se puede llegar a ese extremo, ¿no? Digo, entiendo.
3: No tendría, de... no, yo entiendo que no tendría que llegar.
2: Pues es que nos privaríamos de jugadores, tipo, pues ¿quién te gusta? Del campeón, Palavecino, Paradela, Piovi, y fueron comprados a Sudamérica, es decir, o llegaron desde Sudamérica, desde Argentina hacia México, ¿no?
3: Paradela costó $2,000,000, lo pagó el Necaxa.
2: Y ve, terminan siendo campeones. O sea, creo que el camino no es cerrarle la puerta a Argentina como Argentina. Creo que el camino, en todo caso, tendría que ser quizás cerrarle la puerta a ciertos clubes. Ahí sí puede ser. O sea, Independiente tendría que estar vetado hoy después de lo que le hizo al América.
3: Sí, o sea, no puede ser. Claro. 10 años pierdes toda tu... Imagínate, solo es el América. El América puede amortizar el que no te hayan pagado $5 o $6,000,000 por un jugador. No tienes ningún problema porque tienes el suficiente espalda ancha. Si eso te lo hacen a un equipo chico, lo desaparece. O sea, si vendes a un jugador en 5 o 6 millones y no te lo pagan, te tienes que ir a un juicio de 7 años. Si fuera un equipo chico de esos que como antes te dependías de los ingresos, la venta de un jugador, desapareces.
2: Sí, tal cual.
1: Dice, los argentinos ya están haciendo teorías de conspiración como los de Ecuador, están igual de locos que veas diciendo que Chivas está para campeón a Luis Castillo con su México a semifinales. Gracias, Guillermo García, por tu comentario. Desde un argentino le da más coger entre Tigres o River, es más que obvio la respuesta, solo pueden pagar con pasión y aguante los equipos argentinos, no les piden más. Mira, Alejandro, yo también creo que no solamente pueden pagar con aguante, también es parte de la narrativa de Charlie, o sea, no pagan con aguante, traen dinero, pero no a lo mejor los 18 millones. Yo creo que también
2: Enrique,
1: ellos
2: por eso,
1: en
2: estos
1: momentos
2: entonces,
1: han de estar diciendo, oye, no traigo los 18,
2: entonces,
1: pero
2: a ver, si River, no tienen los 18 River, millones, con 18 no, millones no habría novela, ¿eh? Sí, pero, con 18 pero, millones pero no habría ningún problema, pero no llegaron
1: sensato,
2: a los 18.
1: Pero también es muy sensato, sí, decir que River acá es una de las reestructuras más grandes de los estadios.
2: ¿Y es problema de Tigres o de River?
1: No, lo que yo voy es no pagan con
2: aguante. Tú estás defendiendo a los argentinos porque te has argentinizado a partir del último mundial, pero aquí las cosas como son. Y sucede lo mismo, por ejemplo, con Eric Lira de Cruz Azul. Si quieren un jugador mexicano por $2 o $3 millones, digo, desafortunadamente está inflado nuestro fútbol, pero si Eric Lira cuesta 14, 15, 20 millones de dólares por la cláusula de rescisión, pues ese es el precio que está puesto y no se va a hacer una rebaja. Se podría hacer una rebaja si hay unas condiciones como quedarse un porcentaje de la carta, cómo ayudarle a un mexicano para ir a Europa, si es un equipo atractivo, etcétera. Claro que se puede hacer, pero no tendrías por qué hacerle el fútbol a un argentino solo porque es argentino o solo porque tú veas ya estás enamorado de Argentina.
1: Solamente decir que no es que paguen con aguante, ¿no? O sea, aparte, insisto, entiendo tu narrativa.
2: Si pagaran con dinero, con aguante, Correa habría sido presentado en Argentina hace 2 semanas.
1: El River Plate es una de las franquicias más caras y de mayor economía que tiene.
3: Sí, o sea dinero sí tiene. Lo que no les gusta es pagar. Lo que no les gusta es pagar.
2: Pero entonces, ¿por qué? O sea, sí, entiendo tu narrativa. Tienes razón, ¿eh? River tiene dinero. Seguramente tiene dinero. Entonces, Enrique, veas, te pregunto. ¿Por qué carajos no pagaron por Correa? Y entonces, ¿por qué no pagaron por Correa?
0: Es que, en ese sentido, sí, veas, no es que no tengan dinero. Es que así son. Esa es su estrategia. A ver, acaba de firmar un contrato, termino, espera, con una de las casas de apuestas que está empujando más, Betano. Entonces, Betano dice, te invierto, pero debes de traerme algo, o sea, es parte de, o sea, sí, o sea, a lo que y yo entiendo, a ver, no es que paguen con aguante, no les gusta pagar, es simplemente,
2: por eso
0: son malos pagadores, que no es con aguante, O sea, ese,
2: es lo yo mismo. Creo
0: que ese, no, no es lo mismo.
2: Mira,
0: una cosa es que no te guste pagar como a los argentinos.
2: Si al final.
0: Y tienen con qué pagar. Ese sería el tema.
2: Al final dependemos de dónde se quede Correa el próximo torneo. Si se queda en River Plate sin que hayan pagado lo que exigía Tigres, ¿con qué pagaron? Pues con aguante. Sí. Termina Correa, pero River le paga lo que está pidiendo Tigres, entonces sí pagaron con dinero.
0: Pero mira,
2: yo les pregunto a los tres, ¿cómo creen que va a terminar esta novela? Van a terminar pagando con aguante.
0: No, porque ahí te va. No, es que tampoco es tener la razón. Hay un contrato y hay una cláusula de rescisión de contrato. Tendrá que pagar eso, punto. Y no se la aguante.
2: ¿Por qué no lo está pagando, doctor?
0: Porque quiere negociar, no es aguante. No. A ver, así son algunos argentinos de tramposos, lo llevan al extremo, hacen que se alargue, que se desgaste, que el equipo al que le van a comprar se desgaste, que inviertas en los abogados. Les gusta ser así.
2: Eso significa pagar con aguante, doctor. Pero no pagan con aguante,
0: porque al final, la FIFA, ¿qué va a decir? ¿Cuánto es la cláusula de rescisión? Y que está en esta plataforma que decía Nacho, el CTI es un sistema.
2: ¿La no FIFA es hoy está tan del lado de Argentina, doctor?
0: Para los absurdos. No, pero FIFA. No es del lado. Nada más, es tú propones porque no sería FIFA. A ver, volvamos al mismo caso. ¿A dónde lo podría llevar Tigres si FIFA le da la razón? A River. ¿A dónde lo lleva?
2: Doctor.
0: No, a ver, es que pongamos al TAS. Y cuando llegue el TAS y diga, esta es la cláusula de rescisión, paga.
3: Ahí tiene que pagar.
2: ¿Cuántos años tardó América que tuvo siempre la razón y que le pagaron club argentino por dos jugadores? ¿Cuántos años pasaron?
0: Y al final la sentencia
2: fue a favor del América, porque el otro quería pagar con aguante y el América se fue a lo legal.
0: ¿Cuántos años pasaron? No les gusta pagar. Entonces es muy sencillo. Tigres debe de contratar a uno de los mejores bufetes de abogados deportivos
2: y ni así,
0: porque tendrá que llegar al TAS. Si no hay un arreglo, va al TAS y la FIFA lo va a poner a jugar.
2: Te estoy poniendo un ejemplo donde ganó el equipo mexicano, pero perdió muchísimo. Ganando, perdió muchísimo.
0: ¿A dónde se fue Pulido? Al Olympiacos, ¿no? Y le ganó Tigres, y pagó. Pácatelas.
2: ¿Cuántos años después, doctor? ¿Cuánto tiempo nos comimos la novela de los dobles contratos? Y que sí, que si no.
0: Que es parte de un aquí hay un abogado que es Nacho, los litigios son así. Apuestas a alargar. Y en el fútbol, ¿cuál es la ventaja del equipo demandado que mientras puede jugar el futbolista? ¿No? Mientras se lleva a cabo. Los dos aguantan, ellos saben que van a pagar. Están alargando, desesperando a Tigres.
3: Que al final de cuentas es una operación que en términos legales le están pateando el bote a Tigres y al último se van a ir al último. Mira, sí te tenía que pagar los 18. Aquí están, pero ya pasaron 7 meses y Tigres ya no lo tuvo.
2: Si bien le va a Tigres, Nacho. Si bien le va.
3: Te lo firmo que no va a pasar eso. A final de cuentas, a eso apuesta porque la legislación está así. Si fue una legislación que no fuera tan laxa, que no permitiera un certificado provisional, pues entonces te lo obligaría a que los clubes fueran mucho más serios y que a un club que incumple en los modelos de pago que se tarda 2 o 3 meses, lo dejas, le impides que juegue, pues entonces y los obligas a pagar, no vienen los casos como Independiente, o sea, tuvieron que hacer hasta una colecta para que no los castigaran. Es increíble lo que sucede.
2: Imagínate,
3: y los laxos,
2: pagar con aguante.
3: Lo laxo que son.
2: El dinero de la afición, carajo.
3: En Independiente lo tuvieron que hacer así, tuvieron que hacer una colecta.
2: Si eso no es pagar con aguante. O sea, de verdad,
0: River me sorprende es que es el en caso Argentina, de River.
2: En Argentina protegen a sus equipos y aquí en México no somos capaces de ver el lado de Tigres. Le están haciendo una.
1: Es que una vez más te digo algo, están mezcladas las conversaciones. No, ojo, no estoy diciendo en tu caso, Carlos. Estoy diciendo de las conclusiones y las aseveraciones que hacemos hoy por hoy del argentino por todo lo que venimos viviendo. Pero lo que acaba de decir Nacho es una casta de Independiente, pero River es una marcota, güey. River es uno de los grandes clubes globales.
0: Claro.
2: River, te vuelvo a hacer la pregunta por tercera
1: River,
2: vez.
1: Aunque nos moleste, es mucho más que cualquiera de nuestros
2: clubes. No, pero tú estás hablando ya de otras cosas intangibles que no se pueden medir. Yo te estoy preguntando, Enrique, veas y contéstame, por favor. No se puede medir. Y contéstame, por favor. ¿Por qué si tiene tanto dinero River Plate, por qué no paga los 18 millones? Explícamelo, por favor.
1: Pues está en la negociación.
2: Pero si tiene tanto dinero, ¿por qué no lo paga?
0: Mira, te voy a dar un dato, Charlie, te voy a dar un dato duro.
2: ¿Y no me contestaste, Enrique?
0: Mira, un dato duro para contextualizar, ¿no? Eso de que no tienen dinero. El reporte a los socios de River Plate en el ejercicio, aquí está, 25, Club Atlético River Plate ingresó alrededor de 70 millones brutos por la venta y transferencia de jugadores. O sea, es decir, es un equipo que sigue generando estos 18...
3: Con lo que vendió con el Real Madrid.
0: Exacto. Mastantuono. Entonces, por eso te digo, son casos diferentes. El de River quiere patear. Imagínate, esos 18 millones, lo metes, el interés que te genera a 28 días... pues le vas exprimiendo ahora y te vas a un año lo que te generó 100 mil dolarucos, ¿no? 18.
2: Por eso. Están presumiendo que tiene mucho dinero. ¿De qué le sirve tener tanto dinero si tiene que estar
0: sacando una ganancia
1: legal? Ahí te va, ya lo va a contestar, Charlie. En el tema de negocio de ellos visualizan que es lo que no vale. Entonces están diciendo, oye, sí queremos...
2: ¿Qué no vale?
1: Es un asset, los 18 millones. Sí, entiendo.
2: Pero esa es la cláusula de rescisión porque Tigres no quiere venderlo. ¿Sí sabes qué significa una cláusula de rescisión? Es cuando eso es lo que tienes que pagar para traerte, para fichar un jugador que tu club no quiere vender. Ese es el precio fijado.
1: Las reglas del mercado no son tan tasantes de esa forma, Charlie.
2: ¿Cómo? Ese es un contrato, esa es una cláusula que está puesta en
3: el contrato. Las cláusulas son para eso. Pero puedes no pagar.
2: No es que te guste o no la valoración del mercado.
1: Ese es el deber ser.
2: Eso es lo legal, es el deber ser. El deber ser, y te lo he dicho N cantidad de veces, Nacho, no siempre lo legal es lo justo. No quiere decir que ese es el deber ser. Esas son las reglas puestas. ¿Por quién? Pues por el ente que rige el fútbol internacional, que es FIFA. Existe una cláusula de rescisión. Si Tigres no quiere vender, que tiene que saldar River para llevarse al jugador. Que River quiere pichicatear con todos los millones que tiene ya ahí en Núñez, que tiene ahí en el Monumental guardados, con los lingotes de oro, con lo que están hechas las butacas del más Monumental, con todos estos diamantes que están en la puerta de River Plate. Pues yo no sé por qué no los ocupa para pagar una cláusula de rescisión, porque esas son las reglas. Para llevarte a un jugador que no quiere vender
3: el mundo, tienes que pagar su cláusula. La reglamentación del FIFPro, que son, en teoría, es como el sindicato de jugadores, hablan de la cláusula de rescisión y en su reglamentación dice: en caso de palabras más, palabras menos, en caso de que ninguno de los clubes se ponga de acuerdo en negociar el jugador, se deberá aplicar tácitamente la cláusula de rescisión. Al se aplicarse, acabó. No hay margen de una negociación alterna.
0: Directo.
3: El jugador se tiene que liberar el pase. Tú llegas, es más, no quieres hablarle, no quieres ni siquiera platicar con la gente de Tigres. Si yo soy River Plate, no quiero, porque me cae gordo a los que dejó Culebro, Valenzuela, lo que sea. ¿Sabes qué haces? Hablas,
2: Nacho, pasa, lo hicieron cinco veces.
0: Escucha lo que está diciendo Nacho, que es bien importante. Venga, Nacho. ¿Qué es lo que pasa si tú no quieres negociar? Lo haces vía FIFA y aplicas la cláusula de rescisión.
3: Aquí está
0: los 18 kilos y se acabó.
3: Llegas y ni siquiera tienes que hablar contigo. Llegas ahí.
0: Claro.
3: Aquí está su contrato. Aquí está el contrato del jugador.
2: Pues ahí está la respuesta. Aquí está la respuesta. ¿Pero qué crees? No,
0: a ver.
2: Cinco veces. Hasta la quinta tuvo que decirle Tigres.
0: Para, oye. No, es que no se trata, Charlie, que tengas la razón o no. Nacho,
2: por tener la razón o no, yo estoy tratando
0: nada más
2: de que entienda Enrique Beas, que no se trata...
0: A ver, nada más déjame terminar.
2: Las pero no se trata tampoco de que tú la tengas, se trata de lo
0: son
2: que es.
0: No, yo nada más estoy poniendo, son negociables, y cuando...
2: No son negociables. Club, si el club que es poseedor de ese contrato no quiere negociar, no son negociables.
0: Por eso, escucha, tranquilo. Son negociables cuando tú te vas y te sientas con Tigres, con Toluca. ¿A quién quieres? A ver, dime un jugador. Jesús Gallardo. ¿Cuál es su cláusula de rescisión? 5 millones. A ver.
2: Si el América quisiera a Paulinho como delantero.
0: A ver, escúchame.
2: Y Toluca no quisiera venderlo. Enrique Beas estaría diciendo, ay, pero ¿por qué América quiere hacer eso por Toluca? Pues sí, es que son las reglas por FIFA.
0: A ver, nada más dame chance. Es X jugador. Tú como club hablas, oye, soy interesado. Vamos a negociar. Oye, ¿sabes qué? Vale 5.
2: ¿Y qué responde el otro? A ver,
0: déjame terminar.
2: ¿Qué responde el otro?
0: A ver, y negocias, ¿no? No son 5, son 4, son 3.5.
2: Pero Tigres no quiere negociar.
0: Pero escucha, no es ya Tigres, es lo que estamos exponiendo. Y cuando tú quieres directamente, ¿qué ha pasado con los jugadores? Vas en la FIFA, no es Transfer Market, no vayan. La FIFA tiene un sistema en el que tú como club entras, Ignacio Suárez Fantasma, su cláusula de rescisión son de 20 kilos, órale. Vas a la FIFA, voy a rescindir el contrato de Nacho Suárez, 20 millones de euros, aquí está. FIFA le entera al equipo, han pagado la cláusula de rescisión. Perfecto. Y el futbolista pasa. Así se hace.
2: ¿Y por qué no lo hizo? ¿Por qué no?
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8: Nuestra red de infiltrados informa que quien salió a defender su posición fue el alcalde de Pesquería, Francisco Cisco Esquivel, pues a través de sus redes sociales, aclaró que todo marcha sobre ruedas en su municipio, no tiene problemas con el gobierno estatal. Dicen los infiltrados que el municipio de Movimiento Ciudadano difundió una foto suya con el gobernador Samuel García y aprovechó para presumir que llevan una buena relación y agradecerle por los apoyos recibidos. Las versiones que circulan sobre una supuesta ruptura con el gobierno del estado son completamente falsas, advirtió Cisco Esquivel y aseguró que seguirá trabajando sin hacerle caso a las grillas en su contra.
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0: rival, pero hoy yo creo que tenemos que ser campeones. Ya los objetivos ya no son llegar a la liguilla, ya no es ser primer lugar, ya no es meterse a semifinales. Hoy ya es totalmente el campeonar. Se trajeron refuerzos para...
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2: Qué buenas frases de Luis Romo, ¿eh? Chivas
3: no,
2: pues
3: tenía que quitarse el apapacho siempre. Ay, pobrecitos, juegan por mexicanos. Ay, es que calificar, es que ellos les venden caro. Es la obligación de un grande. Apenas la está asumiendo. Así tiene que ser, nos guste o no. Ellos son los que decidieron jugar con puros mexicanos, pues y tienen que ser también los mejores. Me gustó mucho los frases de Romo. Ya dejemos de los apapachos, de ay, que me le venden caro, es que la América, es que los otros. Así es, hay que ser campeones.
4: Aprendió bien en el Mundial, ¿no? Cuando vino esta crítica en la entrevista que le da a TV Azteca, ¿no? Y me parece que lo sabe hacer muy bien. Él mismo nos decía en aquella zona mixta que fue contra Ecuador, la pasé muy mal esa semana, hablé con mi mujer, y me parece que eso es plausible. Entiende ese rol Luis Romo de quién es hoy para Chivas, y que salga y diga uno de los referentes hoy de Chivas, tenemos que ser campeones, yo coincido. Habla bien, ¿no? De asumir la responsabilidad de vestir una playera como la de Chivas.
2: Vamos al siguiente, toma y daca.
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2: Pese a que quería entrar ya para irnos a pausa y regresar con Jesús May y todo el reporte de la League Cup, y además con Poncho, que arrancan los centroamericanos rápidamente. Hubieron amaños en el Mundial. Se puso rudo ya el tema, Charlie Carlos Ponce de León.
5: A mí, ¿qué me preguntas? Si tú eres el que está alimentando esas teorías de la conspiración, más bien explica por qué si hubo.
2: Bueno, también ya dicen que hubo partidos arreglados. Hay una ¿quién dice? Por parte de las instancias ayer también en Copenhague. O sea, no es un tema menor.
3: Es un grupo Copenhague, que es uno de especialistas que esto tienen ya trabajando, no sé si 5 o 7 años, en donde diseñaron, porque son profesionales de cibernética, que cruzan casas de apuestas, momios y todo con eventos deportivos, no más de fútbol. Y este grupo Copenhague, que saca su primera parte, no saca el informe completo, habla de 3 partidos donde son muy sospechosos. Sobre todo, lo que llama mucho la atención es lo de la tarjeta roja de Balogun. ¿Por qué? Porque cuando esto sucede el 2 de julio, lo de Balogun, y justo al terminar, el reglamento de FIFA es muy claro. El reglamento de FIFA establece que en una roja directa es un partido de suspensión mínimo. No había nada, nunca se había presentado. Y justo ese día aparece en esta casa
5: Polymarket,
3: donde el hijo de Trump es uno de sus asesores. Aparece ese día la apuesta, Balogun juega o no contra Bélgica, y se apuestan más de $5 millones. El castigo, cuando se lo quitan 3 días después. O sea, hay muchas cosas. Por ejemplo, también les llama mucho la atención a este grupo Copenhague, porque lo estaba leyendo hace ratito el informe preliminar. Por ejemplo, contra Cabo Verde, España contra Cabo Verde, se apuestan. Dices, ya ahorita ya sabemos lo que fue Cabo Verde y cómo jugó, pero en ese partido de David contra Goliat, hubo apuestas de cercanas a los $5 millones, apostando que España no le ganaba a Cabo Verde, algo que es totalmente inusual por la diferencia de estructuras y equipos. Analiza ese tipo sospechoso. Analizan también cómo en lo que se tarda el VAR en anular o dar por bueno el gol de Ferran de España contra Arabia Saudita, que se tardaron 3 minutos y medio. En esos 3 minutos y medio que el VAR anula o no, se da un empujón muy fuerte de apuestas, porque el tiempo es solo para los apostadores, y el que puede retardarlo es el que lo hace. Y ahora hablan de 3 partidos más. En el caso de México, hablan de la tarjeta roja al jugador sudafricano, que se da en el minuto 84. donde se apuesta mucho dinero por una tarjeta roja. Cuando, si tú apuestas en cualquier partido tarjeta roja, si empiezas a los 90 minutos, a lo mejor te pagan 10 pesos. Pero a medida que va pasando, se va agotando el tiempo, pues de repente alguien que apueste casi $1,000,000 de que hay tarjeta roja contra Sudáfrica en el partido 2-0 al minuto 80, apostar al minuto 82. Entonces, pues obviamente que llama la atención. No, ¿qué se va a saber? Pues no se va a saber, pero son casas, son cosas que no te, a lo mejor no tienes las pruebas, pero pues tampoco tienes dudas, ¿no?
4: Nacho, es este grupo hoy Athletic saca este extraordinario reportaje, no revela partidos, no menciona al Athletic ni siquiera el Argentina-España, la final no la menciona, y habla esta muy buena nota de cómo los califica ese grupo Copenhague. El verde es una situación normal, amarillo alerta ligeramente elevada, naranja alerta elevada y rojo máximo nivel de alerta. Hay que recordar que cuando detuvieron a Hugo Chávez, hace meses, casi un año, que también en Polymarket se dio la apuesta de detención de Hugo Chávez y fue una persona de la Casa Blanca con acceso a la información que apostó a que sí,
5: pero hay una explicación después.
3: En esta apostaron, compraron las apuestas si se tornaba la guerra o no con Irán. Por eso claro. Está muy ligada a Donald Trump. Y por eso lo de Balogun llama muchísimo la atención. ¿Por qué? Porque es la única casa de apuestas en no sé cuántas, a ver, de cientos o miles, que puso ese mismo día, ¿juega o no contra Bélgica?
5: Mira, nada más para darle un contexto un poco más claro a este tema, este tipo de casas de apuestas, por eso se llama Polymarket, tú puedes crear una apuesta, es decir, tú le puedes sugerir a la casa, al casino, a la casa de apuestas, qué apuesta quieres crear. Por ejemplo, podríamos hacer que... ¿Qué les gustaría apostar a este programa? Que Enrique vea si paga o no paga la carne asada.
4: Paga la carne asada.
5: Tú mandas la propuesta y ellos analizan si tiene un interés pues de mayor nivel que el de este H, tres veces H equipo que hace este programa radiofónico. Y ellos valoran si lo suben o no lo suben. Esa es una. Que bueno, pues esos temas pues están en la agenda internacional. Entonces, pues si es válido poner o no esa apuesta. Y dos, las dos apuestas a las que refieren que tienen que ver con el gobierno de Estados Unidos, hay un medidor que salió justo después de que lo ganaron, que es el tema de las pizzas que se venden alrededor de los centros donde se toman estas decisiones. Es decir, cuando viene una decisión fuerte, no es propiamente la Casa Blanca, porque no están ahí todos. Es otro, haz de cuenta, es el Pentágono, es otro lugar. No recuerdo, el Senado, la Cámara de Diputados, no estoy seguro cómo, dónde está, pero es un aumentan en cuanto es, aumenta el pico de pizzas que empiezan a pedir alrededor, porque hay varias pizzerías alrededor, quiere decir que están reunidos y que viene una decisión importante. Entonces, al final son factores, entiendo lo que se puede crear, sobre todo en cabezas como la de Enrique Veas, que le encanta estas teorías de la conspiración, pero también tienen un sentido práctico, ¿no? O sea, veamos qué es lo que resuelven. Yo creo que se van a necesitar pruebas que no son capaces de poder poner en la mesa para que se compruebe que hubo realmente un amaño en este torneo.
2: Vamos a una pausa y regresamos.
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0: ¡Vámonos, señoras y señores! ¿Cómo están? Muy buenas tardes tengan todos ustedes. Bienvenidos al programa de Balonazos Night. Mandamos saludos a toda la raza que nos va escuchando por la 92.1 de FM, 660 de AM. Y en nuestras plataformas de redes sociales, en Facebook, en Instagram, en X y en YouTube. Ahí estamos, el link abcdeportes.mx. Aquí estamos en vivo a todo color para que comente y comparta con nosotros los temas que vamos a hablar el día de hoy. Oye, pues me quedé con la cosa de que ayer ya había quedado, que ya se habían arreglado, que ya habían depositado, que el señor ya se iba a ir, y que no sé qué, que no sé cuánto, y hoy me doy cuenta, pues que sí se fue. ¿Pero qué creen? No han depositado, andan con unas bronconas, que después los términos, y que amenazas, y que esto, y que el otro, y que aquello, y que ya, bla. Ay, güey, les dije, ay, Dios mío de mi corazón. ¿Quieres platicar con nosotros? 81-83-72-19-50 y 81-83-72-26-50. La línea estará abierta, o si no, en nuestro audio de WhatsApp, es bien sencillo el teléfono, 818-0101-660, 818-0101-660. Presento a mi compañero del día de hoy, que ya lo conocen ustedes, que ya se está haciendo tradición que los jueves esté aquí conmigo. ¿Y de quién se trata? De Guille, el tigre del pueblo. Compadrito, ¿cómo estás? Buenas tardes.
1: Oye, un saludo para ti, Bully, un saludo para toda la racita que nos está viendo, que nos está escuchando, hombre. Y tú lo acabas de decir, una novela que no tiene fin, Bully. Yo creo que... pues que iban a depositar, no iban a depositar. Yo creo que nada más los ilusos pensaron que iban a depositar esa cantidad, ese tipo de equipos, pero ahorita lo hablamos más a fondo, tú, Boli, porque sí ando que me lleva.
0: ¿En serio?
1: Sí, no, o sea, ando que me lleva. Oye, hace 2 meses estaba sufriendo porque perdimos las finales y ahora ando sufriendo por esto, pues ya es, no es un juego para la afición, ¿verdad?
0: Total, una sufridera.
1: No, hombre, no, qué bárbaro, Boli. Oye, es una novela. Es una novela que anteriormente en Tigres ya había pasado, ¿eh? Que anteriormente con varios directivos ya había pasado. Con Pulido, con... se acaba de ir este Aquino. O sea, sucesivamente han pasado varias circunstancias.
0: Pero a ver, no así de lana.
1: No así de lana. Pero mira, Boli, tú y yo sabemos que River Plate nunca iba a desembolsar esa cantidad.
0: Claro.
1: De los ilusos que se creyeron que iban a pagar esa cantidad, un equipo argentino, oye, no lo pagaron ni por Otamendi, ¿eh? Que él sí jugó el Mundial completamente, que es defensivo, es otras cantidades. Pero ni por Otamendi, que ya va a jugar con River.
0: Okay.
1: Y ya está entrenando con River. Se iban a pagar o se pagaron esas cantidades extravagantes que muchos ilusos de aquí de Monterrey se la creyeron que iban a pagar. ¿Y dónde está? No sabemos, ¿eh? Ahora, Boli, Se está haciendo una novela que la familia... Yo en lo personal, yo nunca me meto con la gente ni con los futbolistas. Pero, siendo sinceros, Boli, estamos en México. ¿Te vas a Argentina? Allá está peor el asunto, ¿eh? Y si te vas a Argentina, allá al ladito está mucho peor, porque allá sí te buscan, ¿verdad? Allá sí te busca la gente, ahí sí son amenazas. No me vengan a decir que porque hubo una amenaza, que porque le dijeron a la señora. Todo es un círculo de negociación.
0: Cierren las redes sociales y punto, y se acabó.
1: Ahora, pues las redes sociales están abiertas porque pues también quieren like, quieren la señora, quieren todo. No me digas que no escriben. Pero lo más importante, ¿y dónde queda la afición Tigre? ¿Dónde queda la afición Tigre? Yo sí estoy muy enojado.
0: Yo les dije.
1: No, Boli.
0: Yo les dije.
1: Yo sí estoy muy enojado porque si ahorita todavía no empezara la liga y todavía no vendieran los abonos con lo de Lainez, el nuevo refuerzo, lo del otro
0: Mauro.
1: Chavo, Mauro Lainez. Que mira, para banca está bien por lo que no tenemos y lo que tenemos ahorita está bien. Pero el otro chavo que viene de Cimarrón es el delantero que ya lo mandaron a la sub-20 o sub-21. Híjole, y luego lo de ahorita... Si así la gente ya no renueva bonos, Boni.
0: ¿Y Franco De Vita?
1: Hijos. No. Bueno, hay que esperar. Pero, Boli, la afición, estamos dolidos por lo que pasamos esos 2 meses. Le vuelven a tocar, vuelven a hacer este tipo de cosas. Oye, también, y yo nunca hablo tampoco mal de los jugadores, pero sí es momento, ¿eh? Es una bajeza y una ridiculez.
0: Pero
1: y poco, espérame, y poco hombre, y poco profesional. En cuestión de negociación, como futbolista, 100% porque él vino y a la semana ya estaba entrenando y estaba haciendo goles, y sí nos dio un fútbol muy diferente, ¿eh? Sí nos dio un fútbol muy diferente, pero eso no se vale, Boli. Menos con la afición.
0: Ahí te va.
1: Échale.
0: La afición, como bien lo dices tú, fue la que más perdió.
1: Claro.
0: ¿Sí? Pero aquí hay culpables. Hay que decir nombres. Sí, culpables. Culpable. Y el primero fue la directiva.
1: Claro.
0: Que dejó crecer este asunto.
1: Sí.
0: Que nunca habló con el jugador de decirle así están las cosas.
1: Sí.
0: El jugador, dicen unos que la directiva dio el visto bueno para que viajara. Sí, otros dicen que se peló, que agarró el avión por las amenazas.
1: Sí.
0: Muchos dicen tantas cosas.
1: Sí.
0: Pero el que más culpa tiene es el mismo jugador.
1: Sí.
0: Por la falta de compromiso, lo

0: perjudicantes Tigres, porque mira, no hay lana, entre comillas, dicen que no hay lana. Lana sí hay, pero no la quieren soltar, ¿verdad? Porque está hay mucho negocio por dentro de Tigres. No hay lana. No hay refuerzos, porque se supone que esa lana sí viene a tener refuerzos. ¿Y qué? ¿Tú crees que con este equipo, en verdad, el equipo puede llegar hasta liguilla y hasta puede llegar a una final? Pero estos jugadores no nos van a dar un campeonato. No, no los van a dar, güey.
1: Pero te digo una cosa, ni Ángel Correa, güey.
0: No, ni Ángel Correa. ¿Por qué? Porque...
1: Ya la tuvo Ángel Correa.
0: No, ya la tuvo, aunque sean penales. Para mí los penales es un volado y todo. Ya la tuvo, ya no nos los dio. Ahora, tú sabes que en cuestión de los jugadores y todo, el representante, los amigos, los abogados, le empiezan a meter ideas. La señora, la de la casa, la que manda, le empiezan a meter ideas. Mira, aquí el dinero, él no ocupa dinero, güey. Él no ocupa dinero, ¿por qué? Porque todos sus bolsos y todos los bancos que donde él maneja están llenos de puros ceros. Él no ocupa billete. A lo mejor sí se ilusionó con River, lo enamoró River, es su equipo donde quiere jugar. Pues sí, papá, pero tú como profesional debiste el contrato primeramente en Tigres. Ahora, River estaba manejándose un contrato de 2 años. Aquí en Tigres le dan 4 años.
1: 5.
0: 5 años.
1: Entonces, o sea, hasta el 2030.
0: Entonces, ¿dónde va a perder billete? ¿Aquí en Tigres o iba a perder billete allá
1: mira,
0: en River?
1: Mira, tú lo acabas de decir, pero yo creo que ya nos estamos yendo un poquito más,
0: Más al futuro,
1: es que correcto. No hemos visto. Yo, lo que yo sí veo es que si en dado momento este pelado hace lo que hizo Alan Pulido, Tigres se va a quedar bailando en el alambre. Sin billete y sin nada, güey.
0: No, pues simple hecho, ¿dónde está el francés? ¿Tú vas?
1: Sí, pero...
0: Fue otra circunstancia.
1: Sí, claro, ese... Porque lo corrieron y le cumplieron el contrato. Sí. A ver, pero aquí en este caso, vuelvo a la misma pregunta. ¿Y el contrato para qué sirve?
0: Mira, Boli.
1: ¿Para qué sirve?
0: Muchas veces, yo siempre digo a la raza, cuando no estoy enojado, no hay que decir muchas cosas y lo que quieras. Pero yo sí lo voy a decir en esto porque yo creo que ya fue mucho. Ahorita, esta directiva nueva que tenemos, pues tú sabes que el presidente lo pusieron porque cabeza de negociante, no es cabeza de fútbol. El otro, el que está dueño, pues es cabeza de fútbol, pero pues tú sabes que lo suyo es viajar en los deportes, lo que sea. No tenemos a Torrado que ahorita debe dar la cara por las circunstancias para la afición o para calmar la situación o decir qué es lo que está pasando.
1: Ajá.
0: Primero. Segundo, tenemos una directiva de papel. Tenemos una directiva que está jugando con la afición, está jugando con ellos mismos y está jugando, simple hecho, con los dueños de esas empresas, Bolí. Pero nosotros los aficionados, ¿qué? Es una burla, fíjate, es un jugador, para mí yo lo tenía en lo más top porque vino y sí a la semana estaba jugando y entrenó y todo, pero te digo una cosa, Bolí, con todo respeto, le faltan muchos porque quiso jugar con la afición. Quiso jugar con el club, y tú lo dijiste, el culpable primeramente es la directiva que no hizo, o realmente sí hizo, pero primeramente no el jugador no le creyó a la directiva.
1: Dejó crecer el.
0: Dejó crecer, y ahorita, fíjate, hoy se iba a presentar ya el billete, se iba a presentar en River, y ahora no tenemos nada. Nos quedamos sin nada, sin nada, y allá en River Plate, ¿qué están haciendo? Novelas, están haciendo unas circunstancias, están haciendo otras cosas, y ellos están contentos, Bolí. Porque si les sale el tiro, Bolí, ellos no van a pagar absolutamente nada.
1: ¡Ay, güey! ¡Vamos a la llamada! ¡Buenas tardes!
2: ¿Qué digo, Bolí? Habla César, ¿cómo andas?
1: Muy bien, César, ¿tú?
2: Nada, pues igual, que tú, como tú comentas, ahorita te estaba escuchando.
1: ¿Sí?
2: Y la verdad, la directiva muy mal, mi estimado.
0: Sí.
2: Más que nada, yo era lo que yo quería comentar, me ganaste el punto, pero, o sea, ¿cómo es posible que la directiva durante toda una novela de, como dices, llevamos 2 semanas, 3 semanas, ni siquiera dan la cara?
0: Nadie.
2: Y allá en Argentina se juegan con la prensa que sí, que no, y que esto, y que esto. Sale a aclarar las cosas, por eso, si allá hacen polémica, porque aquí tú no sales a decir, a ver, señores, Correa pertenece a nosotros, si no nos pagan tanto dinero, no nos lo ponen, punto. Queda por escrito y así le bajas a la polémica allá en Argentina.
1: Totalmente.
2: Otra cosa, ¿cómo dejas ir el señor irse antes de recibir el dinero? Es como si vendes algo y sueltas la mercancía antes de que te paguen.
1: Claro. Pero fíjate, César, unos dicen que se fue a la brava. Y otro

0: Dicen que el visto bueno lo dio a Tigres. Entonces, ya no sé. Es lo que dices tú. Necesita salir la directiva a aclarar los puntos para que la gente sepa qué fue lo que ocurrió.
1: Exactamente. Y aquí, como dices tú, aquí el tema es saber qué sucede y si se fue a la brava, pues es incumplimiento de contrato, ahí tú te defiendes. Oye, pues págamelo y te fuiste sin...
0: No, nomás
1: Te
0: que
1: fuiste...
0: ya viste lo que están sacando, ¿verdad? Me
1: Sí,
0: fui
1: que las
0: porque me
1: amenazas y
0: amenazaron.
1: que... Sí, pero es lo mismo, no amenazó Tigres, amenazó la gente.
0: Claro,
1: Eso...
0: pero espérame. ¿Es una amenaza sobre unas redes sociales o estuvieron afuera de tu casa quebrándote vidrios? Es muy
1: Sí.
0: diferente. Y unas redes sociales tú las cierras y se acabó. Ya no recibes nada. Porque ni llamaba por teléfono a tu casa. O estuvieron afuera quebrándote vidrios de tu casa. O
1: Sí, esas
0: rayándote
1: cosas.
0: carros. Vandalismo. No. Entonces, no nos hagamos. ¿Para qué te digo qué? Patos. Aquí
1: Sí, y...
0: el señor está obrando mal y la directiva hizo crecer el asunto de más.
1: Es correcto. Aquí el tema es que, ¿qué vamos a hacer? Porque tienes que buscar a alguien ya, y no, si lana, y si no, y
0: César,
1: quién, ¿cómo vas a
0: pero
1: jugar
0: sencillamente
1: conmigo?
0: tú lo que dices que vamos a hacer, pues nada, porque la afición vamos a estar, en verdad, la afición
1: No,
0: estamos como tontos porque no va a haber refuerzos, ¿eh?
1: pero
0: Y, punto, no, no.
1: el sábado vas a ver el reventadero.
0: No, no, Boli, y espérate que no pierda Tigres su empate, ¿eh?
1: ¿Eh?
0: Porque se va a
1: No,
0: hacer una
1: Boli,
0: bomba.
1: viene intocable, compadre,
0: No,
1: todos van a andar cantando.
0: compadre, yo te voy a decir una cosa. Intocable es porque vino el patrocinador. Pero si tú ves y analiza a la gente los precios de los boletos que están a la venta, eso mismo no es patrocinador, ¿eh? El patrocinador le paga el billete. La gente es el que está pagando el billete por ver pan y circo. Pan y circo.
1: Pero son pocos, porque todo lo demás
0: No.
1: son abonados.
0: Sí, no, yo sé,
1: El
0: Boli.
1: abonado ya, ese
0: El
1: ya.
0: abono,
1: El
0: pues ya se
1: abonado
0: la
1: ya está
0: cobraron.
1: del otro lado,
0: Sí,
1: güey.
0: el abonado
1: Claro.
0: ya se la cobraron, ¿va? Desde que pagamos los abonos, ¿va? A nosotros ya no los cobraron desde el aumento, ahí venía, ahí sin letritas y sin nada.
1: Así
0: Pero
1: es.
0: espérate que pierda, que pase algo, una tragedia, espérate el reventadero. Y el culpable aquí,
1: Sí.
0: tú lo dijiste, César, es la directiva que permitió. Ahora yo te voy a decir una cosa, ¿lo permitió este nuevo presidente o venía este tema desde hace mucho que lo tenía Culebro?
1: Sí,
0: No,
1: ahí
0: yo,
1: nunca
0: no,
1: hablan.
0: yo.
1: Es que nunca salen a dar la cara, güey. Torrado nunca habla. Nadie sale a hoy, señores. Así está la situación, tal, tal. O sea, tienes que tener un poco más
0: ¿Cómo
1: de
0: quisiera,
1: contacto.
0: César, cómo quisiera que estuviera el ingeniero
1: No.
0: Rodríguez en cabeza, que estuviera de director técnico el Tuca Ferretti para ver si hacen esto?
1: Sí, no, no. Nos están chamaqueando completamente.
0: Mucho, mucho. Y la verdad, y otra vez vuelvo al mismo punto, Cemex tiene uno de los mejores bufetes de abogados del
1: Sí.
0: mundo y no puedes arreglar este... Hijo, eso iba a decir una palabrota. O sea, no puede ser posible. Entonces el
1: No, no.
0: contrato ya me lo paso por el arco del triunfo.
1: Sí, no, no, estamos muy mal, mi estimado. Y ahí hay que ver qué va a pasar. Y como dices tú, que no pase la tragedia el sábado, porque si no, pues la gente se te va a ir en
0: No, no,
1: contra.
0: no, olvídate, no. Desde que sale vas a ver, la gente no la vas a ver igual. Cualquier cosita, te meten un gol y te van a abuchar, que el San Luis no venga y te haga un ratito el fútbol porque te van a abuchar, o sea, son muchas cosas. La tolerancia de la afición cada vez se va perdiendo más. ¿Y sabes quién es el más afectado que va a estar? Guido Pizarro.
1: Sí.
0: Pero por güey, porque él también lo permitió.
1: Eso, esa era, apenas te iba a decir, y Pizarro, no, hablamos con el jugador, es profesional, siempre hay ofertas, pues está viendo su situación. No, señor, no puedes andar así de complaciente.
0: Claro, pero
1: Pero bueno, mi
0: bueno.
1: señor, te dejo tiempo ahí para los demás, pero a
0: Saludos,
1: ver cómo
0: César.
1: se pone el fin de semana.
0: Gracias por hablar, mi César.
1: Al contrario, saludos.
0: Saludos. Vamos a la otra llamada, si es que la hay. Buenas
1: ¿Cómo estás?
0: tardes.
1: Buenas tardes.
0: Mi Charlie, ¿cómo dice mi Charlie?
1: Un gusto saludarte, Boli, y al compañero que tienes
0: Un
1: ahí
0: saludo,
1: también.
0: Charlie, ¿qué ha habido? Es
1: Hombre,
0: Guille,
1: nada, aquí.
0: el tigre del pueblo. Oye, espérame, Charlie, te voy a decir un comentario antes de... Discúlpame, yo te voy a decir una cosa, Boli. Este
1: ¡Ey!
0: equipo ya no es del pueblo.
2: ¿Quién es? Este ya no es del pueblo. Este es el equipo. Este es el equipo de la, esa directiva y de esos jugadores que se burlan de esta gente. Este equipo era del pueblo. Este equipo, yo por eso soy el Tigre del pueblo.
0: ¿Ya no?
2: No. Y siempre lo voy a hacer y voy a apoyar a Tigres. Pero se están burlando de la afición. ¿Desde cuándo no se han burlado de la afición? Estos jugadores que sí vino a hacer buen fútbol, no vengan. Que alguien lo enamoró en el oído para decirle que voy a estar mejor en River. En River, en Argentina. Vives mejor aquí, compadre. Ahora, las amenazas, Boli. Las amenazas. ¿Sabes dónde vive? No puede ni entrar, güey. Claro, no puede entrar nadie.
0: Por
2: nadie,
0: eso lo digo.
2: Nadie. O sea, las amenazas fueron redes sociales de la esposa.
0: Ciérrala. O fueron a tu casa y te quebraron vidrio. Ya lo, por eso lo puse. Échale, mi Charlie.
3: Gracias. Con calma, muchachos. De peores nos hemos levantado. Sí. Boli, me ganaste el comentario. Te iba a decir que esta gran empresa que tiene muchos años, Regiomontana, ícono de del norte de la ciudad, que es Emex, no se va a quedar con los brazos cruzados. Tú lo dijiste, tienen unos abogados de primer mundo. Entonces, ahorita pues están ellos viendo a ver cómo actúan. Sí. Para ellos, vas a ver, que suelten los perros, vas a ver cómo les va a ir a esos de River. Van
0: ojalá, quemados. Para que inhabiliten a River de FIFA. Porque no es posible que sigan aceptando ese tipo de instituciones donde vienen y transean, y empiezan a negociar con el jugador sabiendo que tiene un contrato.
3: Claro, Boli, o sea, esto ya es de público, o sea, porque estás afectando una gran empresa, y pues no se vale, o sea, dejamos un lado los colores y eso, para mí, mira, mi opinión, no es tanto la directiva hizo su trabajo de haber traído a este gran jugador porque luego lo demostró, o sea, no sé qué pasó, como dijo el compañero, lo enamoraron, sí. Ahí ya pasa bronca de él, del representante y de la falta de ética de los mismos directivos y presidentes del River, que se la pasan hablando todos jugadores, como dices tú, y teniendo contrato, que no puedes tú estar negociando cuando un jugador todavía tiene contrato. Bueno, ellos, como dices tú, te lo pasan por el arco del triunfo. ¿Qué debería hacer? Que los equipos, que la Federación Mexicana entre al quite, ¿sí? Y diga, mira, estas no son, o sea, no son amenazas, al contrario, el club le proporcionó seguridad a la familia. O sea, esto no es del club, es de un aficionado, como esos que se pelean afuera del estadio, pues ahí tú qué haces si se peleó a 10 cuadras,
0: nada.
3: O que trae la camisa de Rayados o de Tigre, o sea, no vas a afectar a una gran institución que tiene un chorro de gastos, que trata año tras año de tener a sus equipos en lo más alto invirtiendo, o sea, para mí no es tanto ellos, sí, no dan la cara, pero ahorita no es el momento, Oli, pero como están jugando el representante, este jugador que se está haciendo la vista gorda de que, no, pues yo avisé y agarré un avión, y pues yo no sé, o sea, pregúntenle al representante, no, tú sabes, alguien filtró esas amenazas, que son algunos cuantos, o sea, lo están poniendo como si lo secuestraron, como dices tú, vandalismo, armas, o sea, además, no, fue más peor una vez a un jugador de Rayados, no me acuerdo quién fue, un Halloween fueron y levantaron huevos a su casa, no me acuerdo si fue un Denigris, porque falló un penalti. Acá nos consta todo, Boli, que Ángel Correa era el jugador más querido.
2: Claro.
3: O sea, claro, Guiñán, pero Guiñán ya no jugaba. Ángel Correa le perdonaban que a veces no aparecía, que falló un penalti con Toluca, que esto, la raza lo quería bastante, o sea, eso no aplica. Pruebas, tienen pruebas, ahí está, y ahí está el respaldo, ojalá que se uniera a la federación para parar esos atropellos.
0: Ojalá.
3: Charlie. Afectan la liga, no nada más a Tigres.
2: Charlie, tengo una cosa.
3: La liga.
2: Charlie, tengo una cosa. Sí. Ay, discúlpame. ¿Sabes qué? Lo que yo tengo el temor, tú, Boli, que ahorita Argentina, los clubes están muy protegidos por la FIFA. Yo tengo ese temor, y tú lo sabes, hasta lo del Mundial y todo eso, lo que ha pasado. Ahorita, en cuestión de Argentina, está muy protegido. La culpa no es tampoco en los directivos, Charlie, de River. La culpa es del jugador que no tuvo lo suficiente para decir yo.
0: No, tengo River sí, güey.
2: No, tuvo River la culpa. Sí. No, yo sé que tiene la culpa, pero el más culpable es el jugador, Boli. ¿Eh? Es el jugador. Claro, porque el representante necesita moche.
3: Al jugador se le trató el año que estuvo. Se le trató muy bien.
0: Y no le debieron un centavo.
3: Quería bastante. O sea, no se vale que él ahora actúe así Y los abogados de Tigres deberían de obligarlo a que saque un comunicado y que él aclare eso, que eso es mentira.
2: Charlie, ¿sabes cuándo va a hablar, cuándo va a hablar Correa?
0: Nunca.
2: No, espérame.
0: Nunca.
2: No, en Argentina va a hablar, porque allá lo están arropando, lo van a
0: querer. No, dale, va a hablar y solo va a caer el güey. Claro, se solo va a caer.
3: No, mira, Uri, pues ya lo has hecho, cara. La compra ya la hiciste. Puede ser que pierda Tigres, pero no se va a acabar y no va a desaparecer Tigres estos años. O sea, tiene que seguir jugando el torneo. Y no, Uri, o sea, a como les vaya, ahora es el momento.
0: Pero,
3: Uri,
0: no,
3: la misma visión. Apoye.
0: Charlie, pero ¿sabes qué? Yo no me quejo de eso, porque dentro del deporte puede ocurrir lo que cualquier cosa. Sí, sí. A mí lo que me molesta es que te la vuelven a hacer, güey. Sí, y te la vuelve a hacer otra vez los argentinos, güey.
3: Bueno, ahí está la federación que apoya al gremio, como Estados Unidos, que se unen. Que hubo franquicia. Tiene que, creo que es como que en votación, ¿no? ¿Cómo ven? Lo quiere tal equipo, se va. O sea, es un órgano que dice, aquí tiene que haber ese apoyo y no lo van a seguir haciendo.
0: ¿Qué pasó? Fíjate, ¿qué pasó con el entrenador de Chivas, con el entrenador de Cruz Azul? Se fueron, güey, les valió queso.
2: Sí, y no pasó nada.
0: Y luego, como premio, se lo traen otra institución de aquí. Dices tú, entonces, ¿estamos unidos o no estamos unidos?
3: Ándale, a la América le pasó hace 6 meses con el francés, dijeron que se fue, que porque racismo, o sea, como volvemos a lo mismo, no hay pruebas, o sea, porque siempre tiene que perder.
2: En Chivas pasó con Galo.
3: Los equipos que siempre están arriba y que le invierten, Bolí. O sea, a Cruz Azul también hace años, un colombiano también los dejó por irse a Boca o a River, un colombiano los dejó tirados, o sea,
2: Charlie, volvemos
3: a poner un alto.
0: Ya está, mi Charlie, déjame irme a corte.
3: Saludos.
0: Vámonos. 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
0: 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Vámonos al corte, regresamos rápidamente. 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

0: compadre, ¿quieres que traen delantero?
1: Oye, no se ha acabado la novela, güey.
0: No, espérate.
1: No se ha acabado.
0: Va empezando, güey.
1: Ya tenemos, ya regresamos a radio. Pásame el audio primero y luego nos vamos con las llamadas. Ahí nos aguanta tantito.
2: El audio de ABC Deportes, muy buenas tardes, tengan todos ustedes, soy su amigo el Fantasma.
0: Está nerviosa la gente, ¿no habla?
2: La novelita Correa, yo nada más tengo un cuestionamiento. Amigos de ABC Deportes, muy buenas tardes, tengan todos ustedes, soy su amigo el Fantasma. Caray, pues está buena la novelita Correa, yo nada más tengo un cuestionamiento. De veras, tiene los mejores abogados del mundo. Por favor. Pues dice Florian Thauvin que pues sigan adelante porque él salió con otra cosita. ¡Ánimo!
1: ¡Saludos al Fantasma! ¡Vámonos a la llamada! ¡Buenas tardes!
3: ¿Qué pasa, señores? ¿Cómo están? Un saludo para ambos.
1: ¡Lalo! ¡Mi Lalo!
3: Nariz, aquí andamos con este circo. Hey. Porque esto ya se convirtió en un circo. Ya no hay seriedad por ninguna parte. Y al único afectado, al que le está cayendo toda la melcocha, es al equipo de Tigres. Sí. Y obviamente, pues, a su afición, que con tanta ilusión cada semestre tiene y la expectativa en el equipo, ¿no? Pero hoy tenemos mucho tiempo que hemos, estos güeyes van al basurero a buscar refuerzos. Hoy, en esta ocasión, de plano, han ido al bote de cachivaches a sacar refuerzos, del Cimarrones,
0: de Mazatlán
3: desaparecido, tu delantero estrella con un gol en todo un semestre, se hizo expulsar, ya tiene dos juegos que va a perderse, o sea, realmente esto es un circo, y de veras, a mí lo que más rabia me da es que a muchos aficionados Tigres, a muchos, estoy diciendo de esos que se llaman de sangre azul, con lo del intocable, sí. Ya están más que contentos.
0: ¿Pan y circo, Lalo?
3: ¿Mandé?
0: ¿Pan y circo?
3: ¿Pan y circo, exactamente, pero ¿cómo te atreves a decir que está bien, que está trabajando la directiva? No es cierto. Todo este desmadre es ocasionado por la propia directiva, y perdónenme, pero si alguien llega con lo de la rescisión, 18 millones, punto, te lo llevas. Sin problema, pero te pones a negociar con unos abigeos, con unos gatilleros como son los de River y los argentinos, pues no tienes a dónde ir, te vas a salir salpicado, vas a salir mal. No, los con tú lo acabas de decir, otra vez los mismos, güey, te están haciendo lo mismo. ¿Por qué te prestas a eso? Tú vete a la legal, rescisión de contrato, se acabó. Pero Tigres, como su el mismo River, el mismo Correa, ya los midió que son unos cobardes que se esconden abajo de las faldas de no sé quién, junto con el técnico, pues hazle lo que quieras. No van a dar la cara. ¿Tú crees que van a dar la cara estos tipos?
0: No, nunca.
3: De veras, estamos mal representados. Mauricio Duener sacó fotos de todos los juegos interesantes del Mundial. Dime cuándo estuvo con el equipo. Yo a Mauricio Duener lo veo cada vez que anuncian un estadio, junto con su compadre, el Quijado. O sea, esto es un circo, de veras, ya convirtieron a Tigres después de una década dorada, hoy es una década de vergüenza.
0: Lalo, y fíjate, y tú lo acabas de decir, el más perjudicado es el equipo, y yo creo que también va a incluir a la afición, ¿eh? Porque yo creo que con este equipo no vamos a lograr nada.
3: Hay periodistas que se prestan en México y periodistas locales que se prestan a que la afición amenazó a la señora. Se muestren pruebas, güey. Es muy fácil andar hociconeando y decir una bola de estupideces, pero mete pruebas, mete una demanda, ampárate, cuida tu vida, cierra tus redes y eso. Si eso le llamas amenazas, no, pues que el 80% del internet son puros anónimos.
0: Es correcto.
3: No manchen, o sea, esto nos quieren ver la cara de tontos, pero lo más grave, Guille y Boli, lo más grave, y con esto concluyo indignado, es que nuestra, perdónenme la palabra, nuestra hinche directiva no da la cara. Y escondidos por cobardes, Cemex y Sinergia no da la cara, sus gatos que tiene ahí no dan la cara. ¿Qué es esto, güey? Te estás convirtiendo en el payaso, güey, en el payaso del fútbol mexicano. Señores,
1: ya está, mi Lalo.
3: Dios nos agarre confesados si sacas un mal resultado. Y ya me imagino los madrazos en el bailongo. Ya me imagino. Y la prensa, ahí está, los Tigres dándose con todos los diablos. Ya, pa'l baile vamos.
1: Ya está, mi Lalo. Un abrazo. Vámonos a la otra llamada. Buenas tardes.
4: Buenas tardes.
1: ¿Quién habla?
4: ¿Ahí me escuchan bien?
0: Ahí mero,
1: ¿quién habla?
4: Señores, Alex.
1: ¿Qué pasó, Alex? ¿Están? ¿Qué ha habido? Muy bien.
4: ¿Cómo están? Un saludarlos, aquí andamos. Pues hombre, yo recuerdo un dicho de mi papá muy, muy, muy frecuente, que era el que las cosas caen por su propio peso. Pero todavía hay uno mejor, ¿no? Ese de que a cada capillita le llega su fiestecita, ¿verdad? Y lamentablemente, ¿verdad? Pues tengo muchos nombres para repartir de cómo ha obrado la directiva de Tigres también, en el que pues ellos fueron los ganones, ¿no? Fueron los gandallas. Para empezar, en diciembre pasado con el muchacho que acusó a Guido Pizarro, ¿verdad? De Aquino, de que no, pues que primero le jugaron chueco, que le ofrecieron un contrato y luego no. En plena temporada con contrato, como dices tú, ¿para qué sirve el contrato, verdad? Pues tenía contrato firmado, Florian Tubán, y de repente ya no lo dejaron entrar al estadio. Al gran técnico de Tigres, que los hizo ganar todos, pues le prometieron renovarlo, el Tuca Ferretti, y le dijeron que, ¿sabes qué? Dice mi mamá que siempre no, ¿verdad? Y no te digo, si quieres entramos así rápido en detalle de lo que le hicieron a Siboldi y a su asistente, ¿no? Sí. Entonces, lamentablemente, ¿verdad? Lo que está haciendo River no es una jalada, no, es una sinvergüenzada. Es una cosa de cárcel para los representantes del jugador y para el mismo obrar del equipo, ¿no? Pero la verdad, pues yo creo que también, con todo respeto, ya sin cuestión de ser anti-Tiger y nada, olvídate de eso, se lo tiene bien ganado el club, porque también ellos se la han hecho a varios y se las han hecho en su cara y tampoco dieron explicaciones ni se justificaron ni nada. Bueno, pues ni modo, es tiempo de tragar pinole ahora para los directivos de Tigres por la lamentable actitud. Eso sí, eso es lo que está haciendo River, eso no tiene nombre, güey. No tiene nombre, pero bueno, pues así se las gastan allá, ¿verdad? Y se las gastan allá porque saben que México no está bien parado en la FIFA. No estamos bien parados en la FIFA. Entonces, ahí se las dejo. No, insisto, no es más allá ni burla ni nada, pues nomás es ser realista con las cosas como son. Tú obras mal y luego después, pues tarde o temprano te va a alcanzar el karma, te va a alcanzar también el que alguien te la va a hacer a ti. Y eres, ahorita, yo la verdad, que vayan a recibir dinero de River, con todo respeto, ni lo sueñen, porque no va a pasar.
1: Ya está, bien, Alex. Saludos. Saludos. 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Mi Guille, ¿dónde vamos a estar mañana, mi Guille, en La Peña?
0: Oye, mañana es Viernes de Chagoyos.
1: Viernes de Chagoyos, Sport Bar, Manuel L. Barragán, esquina con Topo Chico. Ahí estamos, quiere estar en La Peña con nosotros. Lo invitamos, vaya, incorpórese a la mesa de La Peña. Le damos micrófono y opina de todos estos casos que estamos hablando. De Tigres, de Rayados, de Correa, de River Plate, de lo que usted quiera. Ahí vamos a estar hablando en La Peña de Balonazos Nice. Chagoyos, Sport Bar, Manuel L. Barragán, esquina con Topo Chico. Ahora, después de ahí, se ganchó. Bueno, se pasa al ladito. Ahí está el merquetengue. Y ahí veo todos los comediantes. Así que lo esperamos el día de mañana en punto de las 3:30, para arrancar a las 4 de la tarde en el La Peña de Balonazo. Vámonos al corte, regresamos rápidamente. Esto es Balonazo Nice. Vámonos.
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0: Decir, te lo renuevo, ¿no?
1: Sí, claro.
0: Pero nunca le han dejado de dar ni un peso.
1: Dice Aviador Rayado, dijo, ¡qué felices somos! Tigres sin correa, sin delantero, sin dinero. Y jajaja.
0: Oye, dice César Castro, dice.
1: Ok.
0: A ver, échale, échale.
1: Ya regresamos a radio y tenemos audios y llamadas. Vamos primero con los audios y acabamos un rápido y luego nos vamos a la llamada.
0: Chale.
1: Adelante.
10: Buenas tardes, aquí su compadre el Tigre Toño. ¿Qué ha habido, mi boli? ¿Cómo estamos, compadrito? ¿Qué dicen? Oigan, pues bueno, opinando el tema de mi comparísimo Correita, pues yo opino que pues el vato Tigre ni le debe, ni él le debe a Tigres, compadre. Yo pienso que cuando estuvo se entregó, tanto así que llegamos a ver
1: finales. Espérame, él sí le debe pues a Tigres, güey, el contrato.
10: No pudo influir alguna para poder ganarla. Pero al final de cuentas, pues nadie se debe, compadre.
1: ¿Cómo?
10: Que si el vato se fue y que... Ni modo, compadre, es un trabajador y el vato a lo mejor le ofrecieron mejores cosas allá.
1: Por eso, o iba a tener pero ¿y el mejores contrato cosas que allá, tiene qué, vato?
10: Entonces, esperemos que con esa lana Tigres traiga a un delantero, compadre, un delantero matón. Y así armar un mejor equipo.
1: ¡Órale, pues!
10: ¡Saludos a mi compadre Bocho!
1: ¡Saludos al Tigre Toño! ¡Echa el otro audio y nos vamos a la llamada!
11: ¿Qué pasa? ¿Qué pasa? Era, devuélvanme a Correa, Torito, digo, Angelito. Ay, quiero llorar. ¿Qué pasa?
1: ¡Vamos a la llamada! ¡Buenas tardes!
12: Mi boli, buenas tardes.
1: ¡Licenciado de la Rosa!
12: Un saludo ahí para el Guille del... Ya no es del pueblo.
0: No, licenciado, la verdad me siento pisoteado, ¿eh? Me siento pisoteado.
12: El Guille despoblado.
0: Sí.
12: Poli, disculpa mi ignorancia. He estado desconectado desde el viernes de fútbol. Él hizo poco fútbol. ¿Qué pasó con Correa? ¿Se fue sin avisar o qué? ¿O sin pagar la cláusula?
1: Ahí están, con eso.
12: Bueno. Fíjate, nunca estoy de acuerdo con el fantasma. Hoy sí estoy de acuerdo en ciertos comentarios. Eso que dicen que los mejores abogados, pues son buenos para vender cemento, pero en lo deportivo, Pulido les quitó 10 veces más de lo que tenía derecho. Florian Zaguán le pagaron más de 10 veces a lo que tenía derecho. Los directivos chilangos, junto con el de Guadalajara, no sé, es la consigna de la federación venir a desgraciar a Tigres. ¿O qué pasa? Porque los que han venido con Borja nos fue como en feria. Una tranza desde que firmaron un jugador, supuestamente una firma falsa, que todos los equipos lo siguen haciendo y madrearon a Tigres. Y luego vino el otro, eso fue con Borja. Luego es con estos cuatro chilangos, pues nos fue en feria. Con el de Guadalajara que vino a poner aceite a la maquinaria, pues nos fue como en feria con Daniel Guzmán. Aquí ya debería abrir los ojos, que se deje de sentaviar el rector y los buenos abogados que ahí tienen en la Universidad Autónoma de Nuevo León. Ya debe intervenir aquí porque CNR no es el dueño, lo tiene concesionado. No son los dueños, que no se crean los dueños de los tipos esos. No son dueños, tienen rentado el equipo, el dueño del equipo es la Universidad Autónoma de Nuevo León. Así de sencillo. Y si la universidad se va a hacer de la vista gorda, pues estamos empinados.
1: Ya está, Mili.
12: Un saludo, señores.
1: Saludos. Sí. Vamos a la otra llamada. Buenas tardes.
13: Sí, hola. Un gusto saludarlos.
1: ¿Qué ha habido? Ovalle.
13: Oye, sí.
1: ¿Qué ha habido, Ovalle? ¿Qué milagro?
13: No, pues aquí escuchándolos. Oye, pues ¿qué le pasó a la afición felina? Hace apenas 2 meses todos estaban con el yupi de 2 subcampeonatos. Y ahora esos mismos que gritaban y festejaban son los que se están quejando, por no decir que llorando.
1: De la forma que están llevando el caso, sí.
13: Bueno, hay que tener cuidado con lo que uno ve en las redes sociales. La gran mayoría de la información son fake news, son noticias falsas. Yo le pregunto a alguno de esos que hacen llamadas lamentándose con el caso de Correa. ¿Han visto a Correa tomar un avión saliendo de Monterrey? ¿O han visto a Correa llegando a Argentina? Yo no he visto ningún video donde se esté documentando la salida de Correa de Monterrey o la llegada de Correa a Argentina. ¿O tú sí?
0: Ovalle, se supone que dijeron que el avión aterriza a las 7 de la tarde, hora de Argentina.
13: Bueno, creo que no me escuchaste. Te pregunté si tú viste alguna imagen donde salió de Monterrey.
0: No, ahí lo he visto. Nadie lo ha visto, así como tampoco tú has visto los contratos, ni tampoco tú viste cuando vino no, los de River. No, nadie ha visto nada, compadre. Aquí se ha hecho una novela. Y pero me vayan a poco, hace dos meses estábamos nosotros con la final. No quiere decir que en el Yupi Yupi, como tú dices, se lo quieres manejar de otra manera diferente como pan y circo. Ahorita es la circunstancia de cómo se está yendo un jugador y la directiva. El Yupi Yupi es porque llegamos a una final. No tiene nada que ver eso con lo que está pasando ahorita en fútbol.
13: No, no todo tiene que ver, estamos hablando de Tigres.
0: Ah, claro, exactamente.
13: Mira, tú tienes que hablar de lo que ves, no de lo que supones, ni de lo que te digan.
0: Bueno, entonces, ¿tú qué, de qué estás hablando? ¿De lo que ya viste o lo que estás suponiendo de lo que estás hablando?
13: No. Estás cantinflando.
0: No, compadre, pues la más te estoy repitiendo lo que tú mismo dijiste.
13: Te pregunto otra vez.
0: A ver.
13: ¿Tú has visto un avión que se ha abordado por Correa?
0: Yo no.
13: ¿De Argentina?
0: Yo no.
13: ¿Has visto un avión?
0: Yo no.
13: ¿Donde esté llegando a Argentina?
0: No, nada más. Yo sí he escuchado a la prensa argentina diciendo que llegan a las 7. Nada más eso
13: él
0: yo
13: es,
0: sí.
13: Él está en Monterrey.
1: Pero a lo mejor Ovalle sí ya vio que no se subió.
0: Esperemos que.
1: A lo mejor Ovalle sí.
0: Esperemos que sí sea así, Ovalle.
13: No,
0: sí.
13: Yo hablo de lo que veo.
1: No, ah, por eso, pues.
0: Por eso, pues es que dinos.
1: Tú estás diciendo
0: dinos
1: eso.
0: Dinos eso, Valle, pues no, apóyanos.
1: Entonces, prácticamente tú lo que dices es que no se subió, está en Monterrey. Eso,
13: no,
1: entonces,
13: no, habla. Yo he visto una imagen o un video que me diga otra cosa, o tú sí.
0: Bueno, te preguntamos entonces a ti, ¿tú lo has visto que no se fue? ¿Que ya, tú lo has visto que está aquí?
13: Yo he visto que los medios, sobre todo los argentinos, dicen que ya se fue por supuestas amenazas.
0: Exactamente.
13: Una señora que nunca vi yo un documento oficial donde haya puesto una denuncia. ¿O tú sí?
0: Nadie.
13: Entonces, hablemos de realidades. No, bueno, admito,
0: bueno, entonces dime tu realidad. Yo, ¿tú lo viste que está aquí?
13: Mi realidad es que Ángel Correa, obviamente, está asesorado por abogados.
0: ¡Claro!
13: ¿Tú crees que un abogado le va a decir, sí, vete, te metes en un problemón?
1: ¡Ya está, Valle! ¡Déjame irme al corte! ¡Saludos! Vamos al último corte, regresamos rápidamente. Esto es Balonazos Nice. ¡Vámonos!

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0: Y tenemos algo que, llamada. Si tenemos llamada, díganos, échamela. Buenas tardes.
1: Muy buenas tardes.
0: ¿Qué pasó, tocayito? ¿Cómo estás?
1: La mano extendida para dos tigres.
2: Saludos, comprito. ¿Qué ha habido?
1: Jesús Treviño, gran respeto para usted, señor, muy mesurado.
0: Gracias.
1: Voy a hacer un comentario, tocayo, como universitario, ¿eh?
0: Adelante, señor.
1: Palomé, Melo, Guille. Échale. Y tocayo como universitario.
2: Así
1: ustedes
2: es.
1: Son tigres, yo soy universitario, a mucho orgullo. Yo pienso lo siguiente, tocayo, a reserva que me puedas corregir. Es difícil sostener a alguien si nos apegamos al refrán, tocayo, de que a fuerza ni los zapatos, tocayo.
0: Así es.
1: La institución está por encima de todo, tocayo. Hay que tener confianza. Hay que saber que los manejos en la cuestión futbolística así son. No es una cuestión sencilla manejar futbolistas. No es una cuestión sencilla llevar los presupuestos tan grandes que ocupa un plantel como el universitario.
0: Ajá.
1: Yo, la verdad, le tengo confianza a la decisión que va a tomar la directiva. En la mañana whatsappeaba yo con el licenciado Cadena, como whatsappeo contigo, tocayo.
0: Ajá.
1: Como whatsappeo con Marco, con Lalo Anguiano. Y le hacía ver yo al licenciado Cadena lo siguiente, tocayo. Ahí ya voy a colgar porque soy de los que me extiendo. Esto apenas va empezando, tocayo. Y yo soy mucho de refranes. Me manejo mucho sobre esa base. No sé si yo sé de fútbol o no. He visto mucho fútbol. Y yo pienso que las decisiones respecto a un jugador que ya no quiere estar, es mejor dejarlo ir. Claro, con la situación económica resuelta en cuanto a las bases que sostenga un contrato. Si ese contrato, la directiva de Tigres, está haciendo valer las cláusulas a favor de la institución, pido con todo respeto como universitario que tengamos confianza. Le decía yo al licenciado Cadena, esto va empezando. No hay por qué pensar que la situación venga con una cuestión fatalista, ni mucho menos. Nos va a dar muchas alegrías el Deportivo Universitario, el Tigre. Y estoy en la plena confianza de que va a venir gente bastante importante para la institución. Estamos todavía en fechas de contratar, tocayo. Hay mucho margen, parece que es por ahí hasta septiembre, ¿sí? Entonces, a reserva de equivocarme con la fecha, debe venir algo igual o mejor, tocayo, hay que tener confianza.
0: Ya está, tocayito, un abrazo.
1: Dios los bendiga y gracias por tomar la llamada.
0: Gracias, vámonos al... ¿Ya?
2: Bueno, nada más para cerrar ese comentario, muy buena llamada, pero te voy a decir una cosa, el detalle es que la venta de Correa era para traer refuerzos, compadre. Entonces, ¿con qué nos vamos a quedar, la afición? Saludos para todos.
0: Gracias, mi Guille.
2: Saludos.
0: Bueno, nos vemos en la peña Balonazos. Cuídense mucho. Esto fue Balonazos. Vámonos.
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0: bienvenidos el día de hoy, jueves de Pollos Vidaurri. Vamos a regalar pollos a toda la raza con preguntas fáciles, sencillas. Y simplemente marque, le vamos a hacer una pregunta. Si usted adivina o la, se la sabe, se va a llevar Pollos Vidaurri. Y si no, se va a llevar un pollo de plástico. Bienvenidos toda la raza el día de hoy. Monterrey va por un lateral, por un defensa. Anda buscando cubrir ese hueco que a lo largo de varias temporadas pues, ha decaído el Monterrey. Pero bueno, eso vamos a ver qué pasa, Tigres. Pues pobres Tigres, ya ni sé qué decir. Pero bueno, vamos a saludar a la raza. La semana pasada hubo un reto ahí en el Facebook. Los vatos se tiraron con todo, güey. Y a la mera hora, pues uno de los dos no vino. Pero el día de hoy llegaron ya los dos, llegaron bien temprano estos vatos, güey. Pero bueno, vamos a ver qué dice mi compadre el Dex, bienvenido.
1: Buenas tardes, Limón, y un saludo a toda la raza. Muchas gracias por la invitación, por aceptarnos, Limón. La semana pasada, lamentablemente, por motivos de salud no pudimos estar, pero ya andamos mejor.
0: Perfecto, compadre. Pues bueno, esperamos que andes mejor porque este vato viene con todo, güey. Te echó la camioneta encima ahorita que llegó. Bienvenido, mi compadre, el Queco. Bienvenido.
2: Muchas gracias, señor Limón, por la invitación. Buenas tardes a toda la audiencia. Me da mucho gusto que ahora sí se haya presentado aquí el señor enmascarado. El jueves pasado no quiso venir, no quiso. Se hizo el enfermo como Angelito Correa.
1: Oh. Pero él no se está haciendo el enfermo, se está haciendo el... palabra que no podemos decir en redes.
2: Muchas gracias.
0: Muy bien, pues aquí están ya los dos, señores. Y bueno, vamos a empezar con los temas de hoy. Monterrey anda buscando un lateral, compadre. ¿Crees que le falte al Monterrey de defensa?
2: Yo creo que más que lateral, un central, señor Limón. En las laterales yo creo que, digo, Eric Aguirre nunca contamos con él porque siempre está lesionado. Pero yo creo que un central que pueda ayudar la parte de Salcedo, yo creo que sí pudiera ser, o Víctor Guzmán, cualquiera de los dos, yo creo que sí pudiera ser.
0: ¿Qué opinas, señor Dex?
1: Pues es un equipo muy completo hoy en día, Limón. Digo, yo la verdad sigo creyendo mucho en Estefan Medina. Yo no sé por qué ustedes no le dan su lugar al señor Medina, pero si es la decisión del club, pues mínimo ya vayan haciéndole su homenaje a Estefan, ¿no? Que sí se lo merece, es un gran jugador y se ganó su lugar en la cancha y se ganó la capitanía y creo que hasta puede calificar para ser leyenda del club.
2: Sí, yo creo que ahí el tema de Medina ha sido, pues también, ¿verdad? La temporada pasada fue de los que más jugó.

0: lamentablemente pues no ha tenido uno de su categoría, le trajeron a Ramos, pero pues valió queso. Pero bueno,
1: ¿Cuándo estuvo en la
0: eso.
1: categoría Ramos? No estuvo en la categoría Ramos.
0: Ramos ya venía de bajada. O
1: Ya, ya, ya
0: sea,
1: estaba muy abajo, no había cómo bajar más.
0: ¿quién, Ramos?
1: Sí, no, pues ya estaba
0: No, Ramos ya
1: retirado.
0: venía en su. Ya estaba retirado ya,
1: Ya
0: güey, cuando
1: estaba
0: lo
1: retirado,
0: trajeron.
1: sí.
0: Nomás que a nosotros nos gusta el Pancho, güey. Pero, en fin, como quiera vino y dio lo que tenía que dar, Ramos. O sea,
1: Pues nada.
0: no se puede quejar uno. O sea, a lo que había hecho, a la edad que tiene, pues al menos ahí. Lo que pasa es que el vato se preocupaba más por meter goles, güey, que por
1: Exactamente. O
0: defenderlos.
1: sea, si
0: El
1: vamos a traer un
0: central,
1: defensa, es que su primer labor sea defender. El plus es si tiene anotaciones,
2: claro.
1: pero la primer labor es con la que hay que cumplir.
0: A todo eso, ¿por qué traen grilla ustedes dos, güey? Pues que la gente quiere
1: Pues,
0: saber.
1: oye, yo no entiendo, compadre. Yo le dije al señor, Queco, usted es una gran persona. Yo veo que tiene potencial para poder estar a mi nivel. ¿Por qué no le decimos a Limón, vamos a un programa?
0: A mi
1: Pero
0: nivel.
1: no sé si no se lo expliqué bien. El señor se alteró
2: No,
1: y
2: no,
1: ahora quiere quitarme la máscara.
2: no, lo que
0: Ah,
2: pa
0: sí,
2: lo que
0: máscara.
2: pasa, lo que pasa, lo que pasa, la gente tiene que saber es que hemos estado nosotros en dos programas anteriormente,
1: Sí.
2: no contando aquí en la radio, sino en las redes sociales, y creo que fuimos muy yupi yupis a la hora que nos juntamos ambos, todos estábamos de acuerdo, dije, oye, güey,
0: Ah,
2: hay que meterle picante a esto. Entonces, dije, oye, ¿sabes qué? Mira, no es que esté o no en tu nivel, ¿verdad? Yo siento que al menos ganar el duelo de páginas aquí en ABC te da un plus extra, lo que el señor nunca ha logrado aquí en esta página.
1: bueno, pero a ver,
2: Entonces,
1: es que
2: el que debe de
1: también
2: buscar
1: ahí
2: la
1: hay una queja,
2: oportunidad en debatir conmigo es él, no yo, ¿verdad?
0: Usted es de los primeros lugares, quedó en primer lugar.
2: En primer lugar, tú dime.
0: Empatado con
1: Pero es
0: otro.
1: que fíjate,
2: ¿En qué lugar
1: hay.
2: quedó Dex? Para ir más o menos, ¿en dónde se quedó?
0: Dígale, ¿qué lugar quedó?
1: No,
0: ¿Quién
1: pues
0: lo
1: quedamos
0: eliminó?
1: casi el último, nos eliminó Bicho y
0: Casi
1: Benito.
0: el último.
1: Pero a ver,
2: ¿Quién te eliminó?
1: Bicho y Benito.
2: No, pues búscate, debate con ellos, güey, no
0: El
2: conmigo.
0: bicho.
1: El Bicho y Benito, no,
0: ¿Quién
1: grandes
0: es Benito, mi
1: exponentes,
0: compadre?
1: ¿no? Al
0: Claro,
1: final de
0: claro, claro.
1: cuentas. Pero hubo muchas irregularidades, ¿eh? Hubo muchas
2: Ah.
1: irregularidades. De repente se les dio la mano a ciertos equipos, pues también para darle lugar a los nuevos, ¿no? O sea, la directiva ya, todo el mundo ubicaba a la directiva, había que darle lugar a los nuevos, gente que venía con empuje, con buenas cosas. Yo te dije, Limón, oye, me gusta fútbol sin esquinas, me gusta Rulo,
2: Síganos.
1: hay que dar lugar a los nuevos muchachos.
0: Claro, este programa es para darle oportunidad a la raza nueva, a los no tan nuevos y a los bien viejos, güey. Sí, aquí nunca le vamos a cerrar la puerta a nadie, tú, compadre. Y bueno, en este caso llegaron ellos, fútbol sin esquinas, y se colocó en el primer lugar, güey, empatado con el Rulo Rayado.
2: Con
0: Nada,
1: muchos
0: bueno, pero
1: argumentos.
0: también
1: hubo muchas circunstancias, ¿no? Rulo Rayado nada
0: ¿Qué?
1: más jugó un partido, o
0: O sea, ganó dos
1: sea,
0: por default.
1: sí, y ya estaba en la final.
2: Y no lo
1: ¿Qué
2: ganó él, lo
1: camino? ¿Qué
2: ganó
1: camino?
2: su cachirul.
1: Sí,
0: Ah, tenés
1: mi compadre
0: cachirules.
1: Mario Nava fue el que vino a dar la cara por él, entonces,
0: Ah, no,
1: ¿qué
0: hay que
1: te
0: checar
1: digo,
0: eso, tú. ¿Y el juez? Se le
1: no?
0: durmió el gallo
1: Yo
0: al juez.
1: creo que Boli está ocupado, fíjate. Esa es mi
2: Sí.
1: idea, no sé Boli, pero yo creo que Boli está ocupado y dijo, no, pues empate.
0: Para no meterme en broncas.
1: Sí.
2: Ahora, podemos invitar a Rulo y aquí un mano a mano y aquí decidimos quién debería ser el único campeón.
0: Sí, porque la gente está inconforme con el empate,
2: Sí,
0: güey.
2: no, pues
0: Esa raza me
1: todos.
0: está
1: Ahora,
0: hablando,
1: hubo
0: güey.
1: muchos inconformes con que eliminaran a la directiva tan fácil y pasaron los amigos del balón en un duelo donde se estuvieron interrumpiendo todos, ¿no? Tanto Fantasías como los amigos. Ahí debieron de haber quedado eliminados los dos.
0: Ah, sí, cierto,
1: Ah,
0: güey.
1: entonces,
2: mira.
0: Ese juego estuvo con
1: ahora,
0: madre.
1: las reglas decían que iba a haber un repechaje y no existió el repechaje. Creo que sí, al final de cuentas, la directiva fue sumamente perjudicada.
0: Hubo una
2: Ahora,
0: punta, güey, y se quedó claro
2: ya
0: que
2: cuando
0: no.
2: estás hablando de repechaje es porque también pues fue malo el debate, ¿verdad? De verdad. Sí,
0: Todavía no
2: estás de
0: sabes de
2: acuerdo. ¿Cuándo ha
0: repechaje, vato.
2: quedado campeón el que entra en repechaje?
1: No,
2: Pues
1: claro que se
2: también.
1: han quedado. El América, sí, no fue el América el
2: No,
1: último
2: quedó
1: que
2: en
1: quedó
2: ocho. Pero quedó
1: campeón,
2: en ocho, no en
1: pero
2: repechaje.
1: jugó repechaje.
2: No, quedó en ocho.
0: Pero
2: Pero
0: usted,
1: jugó
0: ¿su página cree que
1: repechaje.
0: es de repechaje?
1: No, no, claro que no, Limón,
0: Después de
1: pero
0: tres torneos, ¿cuántos torneos jugó?
1: 0-0.
0: ¿Siete?
1: Pero oye,
2: ¿Qué
1: a
2: más
1: ver,
2: lejos han llegado ustedes?
0: Haz de
1: Prim
0: cuenta como la selección mexicana, güey. Cada mundial,
1: Llegamos a dos semifinales y hemos perdido contra los campeones.
2: O
1: Nos
2: sea,
1: echó
2: nunca han llegado a una
1: Treintones
2: final.
1: y nos echó Tigremón. O sea,
0: Ah, no,
1: tú no te
0: no.
1: has enfrentado a gente de la calaña de Treintones
0: Ah.
1: Soccer y de Tigremón y el Pingüino. Oye, el Pingüi les mete una cachetada del solo, como nos lo dio a nosotros.
0: ¿A quién te enfrentaste tú, compadre?
2: Nosotros nos enfrentamos, compadre, a Irving, a
0: Irving. Ah, chica, Irving.
2: sí, ay,
0: ¿Cómo se llama la página?
2: Saavedra. Que no tenía página, llegó solo.
1: Llegó solo.
2: Saavedra y sus amigos, llegó solo.
0: Y perdió por fácil.
1: ¿Ves? Está el camino fácil, el camino fácil.

0: sí. nos tocó. El siguiente duelo sí estuvo bien parejo. Fue con estos cuates de.
1: Hablando de todo, ¿no?
0: No, no.
2: El bicho que no eliminó al bicho.
0: No, hombre, estos cuates. Eran dos tigres, hombre.
1: Ah, ¿Paco?
0: No, Paco no fue.
2: Oye, es que había muchos.
0: Había muchas páginas, ya no me acuerdo. No, eran dos chicos tigres que uno traía lentes y nunca dejó. O sea, siempre quería tirar chicharrón, güey. Le hacían una pregunta bien y empezaron a que.
2: ¡Ah, el infiltrado, güey!
0: No, eso no.
2: Porque ni que sea chicharrón.
0: Saludos a mi tocayo.
2: Pero bueno, entonces la idea es que avanzaste hasta la gran final y en la gran final te topaste a Rulo y el juez decidió un empate para que no hubiera broncas. Pero mucha gente no estuvo de acuerdo, pero así quedó empatado.
0: Pues sí.
2: Es como la revelación de este año, ya mucha gente está diciendo que se la quiten.
1: Tanto Cascarita como Manuelito.
2: ¿A los dos?
1: A los dos.
2: Ayer estaban 13 revelaciones. A ver, el Pastelero, Manuelito y el Cascarita.
0: Sí, son nuevos.
2: Sí, pero Cascarita y Manuelito creo que ya fueron al bar y se los quitaron.
1: O sea, ya, la última revelación legítima fue tu servidor.
2: Se va a hacer oficial, güey. ¿Cuándo fue este estuvo? ¿Qué año?
1: Hace 2 años, ¿ya? ¿Qué fue? ¿23?
2: ¿El 23? ¿El 24 quién fue? ¿El Cascarín?
1: Cascarita y 25 Manuelito, sí.
2: Ah, pero esos dos están en la cuerda floja, güey, porque no han cumplido las expectativas.
1: El último legítimo fui yo. O sea, no estás contra cualquiera que cuide para que te des una entre. Estás contra alguien que ya fue la revelación del año y que me he mantenido, aparte.
0: Estoy contra el del repechaje. Yo me voy a quedar con eso.
1: Ah, bueno, si quieres hablar de equipos, pues me traigo también a los míos, ¿no? Y vemos en un duelo de equipos,
0: oye,
1: ¿eh?
0: Oye, ¿quién
1: no estaría
0: era,
1: mal,
0: ¿eh? ¿Quién era tu compañero en la directiva? O sea, ¿quién venía?
2: ¿Paco? No, perdió.
1: Esta vez
2: y
1: vino
2: no
1: Mendoza
2: estaba.
1: Y el Tigre de Mordor.
0: Ah, ok.
2: Pero Manu, tú no estabas, ¿no?
1: Por cierto, hoy tienen programa.
0: Saludos.
1: No, yo no estaba, vinieron ellos.
0: No vino el señor, o sea, no. ¿Quiere venir a hablar de fútbol y no venía?
2: No vino y pues, caminó.
0: Yo lo que le digo, Limón, es que si tú equipo, tienes máscara, tú hablas de lucha libre, no de fútbol.
1: Ah, también lo hablo de lucha libre. Yo sí.
0: Sí, ahí sí, yo sí.
1: Ahí sí.
2: Pero no es el único enmascarado que habla de fútbol, güey. Hay varios.
0: Ah, no, yo sé que hay varios, pero pues con los demás no me voy a meter.
1: Es que mira, a ver, el fútbol es algo que todos podemos entender, pero dije a Limón ahorita antes de entrar. La pasión de la lucha libre está presente en el auditorio de Balonazo Relax. Simplemente, mi compadre Lalo Anguiano. Es un ferviente, es muy fan de la lucha libre.
0: ¿En serio?
1: ¿Ah, sí? Sí, claro que sí.
2: Si fuera luchador, ¿quién sería, güey? La Nacha en máscara.
0: Pimpinela.
1: No. O sea, hay muchos que nos gusta la lucha libre junto con el fútbol. ¿Y por qué no rendirle un homenaje a mis héroes? Que, por ejemplo, en este caso, Violento ya de Cairo Boy y la pasión que tengo por la lucha libre, mezclarla, claro que sí.
2: Ahí está.
0: Yo digo, Limón, que si el señor va a venir aquí a hablar de lucha libre, le hagamos un programa mejor, güey.
1: ¿Verdad? Cuando quieras hablar de
0: le
1: lucha libre.
0: La máscara a argumentos, ¿verdad?
2: O sea, la lucha libre a ti te vale queso.
0: Sí.
1: Pero no estamos hablando de luchas.
2: No, pero a él no le interesa la lucha libre. Él viene a hablar de fútbol.
1: Es como correcto. Si me dijeras, es que no te has rasurado.
0: ¡Los Tigres!
1: No, vamos a hablar de fútbol.
2: ¡Los Tigres! O sea, ¿tú lo invitaste para hablar de fútbol o de lucha libre?
0: ¿De fútbol?
2: ¿Cuál era el debate? ¿Fútbol o lucha libre?
1: Fútbol, yo estoy para hablar de fútbol, no para criticar apariencias. El señor que no le gusta cómo vengo vestido, quiere que me venga de traje, que
0: le
1: venga
0: sin máscara.
1: ¿Le quitamos
0: o no le quitamos la máscara? ¿Qué dice la raza?
2: ¿Qué dice la raza? 5 llamadas. Es más, 2 llamadas.
1: No, yo me la puedo quitar, mira.
0: Ese honor déjamelo a mí.
2: ¿Qué esperamos de Tigres esta temporada?
0: Ay, señor Limón, pues ¿qué esperamos? Mire, yo por lo que ha sucedido el día de hoy con el tema de Correa, que se va, que no se va, que Correa se, como quiera se va a ir a Buenos Aires, que quiere llevar el tema de las acusaciones de la familia por las amenazas saltadas, y eso a River le conviene porque pues quizás por ahí lo agarra sin pagarle todo lo que Tigres quiere. No sé, yo creo que si Tigres no agarra la cantidad que va a recibir por Correa, pues no se va a reforzar, ¿eh? Lo de Mauro Lainez, pues agarraron un tipo que estaba aquí en el centro de Monterrey paseando con su hermano y lo contrataron. O sea, ¿qué puedes esperar de Tigres? Pues no, cosas muy alentadoras, y ya lo vimos con Tijuana, ¿eh? y hay un presagio ahí.
2: El señor dice que jugó muy bien.
1: No, la verdad, Tigres jugó bien, pero hay que entender también lo que sucedió en la cancha.
0: No,
1: la tontería que hizo Rodrigo Aguirre. Y cuando volteas a la banca y no es una banca limitada.
0: Eso no es jugar bien.
1: Sí condiciona. No, claro que Tigres jugó bien.
0: No,
1: Tigres estuvo condicionado gran parte del partido.
0: O sea, condicionó el partido porque no jugó bien.
1: Incluso con el empate Tigres estuvo para meter el 2-1. O sea, creo que Tigres sí tiene buen fútbol, porque en el momento en que pensamos a ver que Tigres no juega bien, empezamos a culpar a Guido y empezamos a culpar a las estrellas como Nahuel o a gente que se rompe el alma como Rómulo. Oye, ¿tenemos no. buen equipo? Sí. Ahora, si la pregunta es, ¿estamos para competir una semifinal? ¿Estamos para llegar a la final y ganarla? Al momento creo que no, ¿eh? Creo que sí es un equipo que nos estamos quedando muy cortos en la incursión de Lainez. Hijo, espero volverme a traer mis palabras, porque lo de Paco Reyes me trae mis palabras, lo de Farfán me trae mis palabras, pero creo que no es un jugador para esta institución. Espero una sorpresa como las anteriores, pero lo veo difícil, la verdad.
0: A Mauro Lainez le van a pagar con cemento, para que más o menos vea la contratación.
2: Viene a hacer banca tú, para empezar.
1: Viene a la banca. Si es para reforzar la banca, está bien. El problema es que los de adentro van a tener que estar muy cuidados, porque una lesión de un Lainez Diego para meter a Lainez Mauro va a haber un bajón importante.
2: Nomás el apellido es el único igual.
0: Sí, oye, ni, del lado izquierdo ni Farfán ni el otro cuate, no hay dos lesionados por ahí, ¿no?
1: Ahorita de momento solo Angulo y Marcelo.
0: No, y Farfán, ¿y que está lesionado también?
1: No tengo datos.
0: Farfán está lesionado.
1: Según yo,
2: ya está se recuperó, completo. ¿No?
1: Sí, está todo completo, más salvo Angulo y Marcelo.
2: Marcelo.
1: Pero sí, Tigres definitivamente necesita reforzarse. O sea, lo vimos. Ahorita vas a jugar con Ociel Herrera de 9. O sea, es lo único que te queda de 9. Ociel Herrera. Oye, y ya de ahí no hay más.
0: ¿Y el tema de las inferiores no echan mano de ahí?
1: Yo creo que ahí es donde Tigres tiene que hacer algo.
0: Le falta técnico para...
1: Ese es el error común de la gente. O sea, culpar al que no tiene nada que ver.
0: ¿Por qué no? Pues es el técnico.
1: Guido está echando mano de lo que
0: no,
1: tiene.
0: No, señor, no venga aquí a proteger a Guido. Guido tiene, si no le dan refuerzos, como técnico tú tienes que buscar soluciones. Y si las soluciones por lesiones o por baja de juego no están en tu primer equipo, tienes que ir a voltear a las fuerzas básicas. Si no, ¿para qué le inviertes a las fuerzas básicas? Y eso no es de la directiva, eso es del técnico.
1: También no creas que es fácil, ¿eh?
0: No, a ver.
1: No creas que... Es que mira...
0: Milito en Chivas,
1: ¿tú
0: ¿qué hizo
1: rayado,
0: cuando le quitaron?
1: No, Rayado lo ves así.
0: No, ese es el error
1: porque
0: tuyo.
1: Porque el estadio Rayado muchas veces está vacío.
0: No tiene
1: acá
0: nada
1: acá el
0: que
1: volcán,
0: ver.
1: La no, gente es explosiva, señor. ¿Eh? Mira, a ver, y un joven que no
0: desmentir.
1: Sepa... Un joven que no sepa hacer bien las cosas uno o dos partidos, puedes acabar la carrera,
0: no,
1: ¿eh?
0: No, te voy a desmentir. Para empezar, el estadio de Monterrey es el estadio que los últimos 3-4 años mete más gente en toda la Liga MX.
1: Yo el fin de semana lo hice en mi vacío, ¿eh?
0: Fueron 48 mil personas.
2: 47
0: mil personas.
1: En la toma de la cámara no. Es donde no está la gente. No, todo lo demás sí.
0: No, bueno. Pues,
1: nada más donde está la toma de la gente.
0: A ver, oficialmente había 47 mil personas.
1: ¿Tú los contaste? Que
0: no, ahí dijeron en la pantalla. No. 47 mil personas. Y lo hace la liga, y lo hace la prensa, y lo hace el club. No es que...
1: Toda
0: no,
1: la franja así de enfrente
0: de las
1: cámaras.
0: No, hombre, pues, visto el minuto 2, güey. Pero, a ver... Y otra cosa, ¿por qué Milito en Chivas, cuando le quitaron 5 titulares mexicanos, metió a la banca y eliminó a Tigres?
1: Condiciones
0: eso es
1: del partido.
0: Técnico, que tú quieres proteger a Guido es otra cosa.
1: Condiciones del técnico. Si algo yo le tuviera que recriminar a Guido sería ese partido con Chivas, porque dependes mucho de Gorriarán. El hecho de que no esté Gorriarán es lo que te condiciona esa eliminatoria. Pero
0: Híjole. Si
1: algo tuviera yo que recriminarle sería eso, que dependes demasiado de un jugador. Hoy creo que... Guido está haciendo lo que puede con lo que tiene, no hay más.
0: Le
1: no
0: falta
1: hay más.
0: Capacidad al técnico, eso hay que decirlo.
1: Capacidad tiene. Ha llegado a dos finales con un plantel muy cortito.
0: Ha llegado a dos finales por las individualidades, hay que decirlo. No llegó.
1: Pero las individualidades están ahí porque él las pone.
0: Yo no me acuerdo un partido de Guido Pizarro donde hizo 2-3 cambios y cambió el juego para ganarlo, no me acuerdo. Todos fueron individualidades, un tiro de afuera... No fue que cambiara la forma o la estrategia o cambiara de un 4-4-2 a un 5-3-2, nunca. Siempre juega igual y cambia hombre por hombre y no echa mano de la cantera.
1: No,
0: Guido no echa mano de la cantera y eso es bien sabido, por eso está él ahorita está esperando que la directiva venda Correa para que le traiga el refuerzo que él quiere, porque el cuate no tiene la capacidad de ir a voltear con los jóvenes. Ahora, lo que tú dices es que los jóvenes los puedes matar, si tú debutas a alguien con San Luis, gana Tigres, luce el chavito, como lo hizo en su momento Chicha Sánchez, y quedas bien, pero no tiene el técnico esa capacidad, no es un técnico que trabaje con las fuerzas inferiores, no lo es.
1: Lo que pasa es que incluso el mismo Ferretti lo dijo, en esta cancha no te exigen que saques jóvenes, te exigen títulos, y tienes que meter al que esté mejor capacitado para pelear esos títulos.
0: ¿Hace cuánto
1: ahora,
0: se
1: hoy
0: fue
1: en día, lamentablemente, es Rodrigo Aguirre el que tiene mano, Y digo lamentablemente porque es un tipo que no nos va a dar. Ahora, lo que yo sí pensaría es que si en esto nos vamos a basar, pues mejor sí tráeme un huerco, ¿no? Tráeme un Tracatrán, que vaya y choque, que vaya y pelee. Y vamos viendo, ¿no? A ver qué da. Si vas a depender nada más de Rodrigo Aguirre, si no vas a traer refuerzos, sí, empieza a voltear a la cantera.
2: Muy bien, vamos a ir a un corte, tú, corte. Cantera, porque aquí en Balonazo sí hay cantera, tenemos una cantera, uf. Ayer vinieron varios, no dan el kilo todavía.
0: No prende la raza.
2: Pero bueno, vámonos a corte en radio, seguimos en redes sociales.
0: Seguimos en redes sociales.

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2: Nuestra red de infiltrados informa que en Nuevo León removió conciencias el anuncio de la alianza que se está cocinando en Baja California entre el Partido del Trabajo y Movimiento Ciudadano, pues algunos integrantes del equipo naranja local tienen entre manos un plan con miras al 2027. La imagen de Dante Delgado, fundador de MC, y Jaime Bonilla, dirigente petista baja californiano, dándose un apretón de manos, es un símbolo que podría replicarse en nuestra entidad, pero incluye yendo a Morena. Dicen los infiltrados que una alianza, incluso no oficial, por debajo de la mesa, entre un partido que tiene toda la estructura estatal bajo control, y uno que cuenta con el apoyo del gobierno federal, arrasaría en 2027 y dejaría en knockout al PRIAN.
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0: Estamos de regreso en radio, señores. Y seguimos con las preguntas. A ver, ¿quién trae más? Porque esos vatos se picaron en un programa.
1: Yo no piqué a nadie, nadie me picó a mí. No, claro.
0: Y se retaron aquí, cara a cara, frente a frente, máscara a máscara. Así es que, pues el señor dice que Tigres le falta técnico.
2: Sí, no, pero a mí no.
1: Hay
2: no
1: audio tiene llamada. Capacidad. ¿Eh?
2: Hay audio llamada, ¿eh?
0: Hay audio llamada. Vamos con lo que digas tú. Dale. Audio.
2: Audio.
3: Otro limón en sus invitados, aquí Eugenio, que se levanten el cuello por una final que estuvo muy irregular como la de la guerra de páginas pasada, no creo que sea suficiente para ponerle algo a Dex. Dex se ha enfrentado a bastantes pesos pesados como el Tigremón, al Hijo del Volador, a Burrito, y quedó tablas con Cascarita, pero bueno.
0: Cascarita lo
2: arruiné. Oye, pero yo tengo algo en mi defensa, o sea, y cómo comparamos, si yo nunca me he enfrentado a ellos, no es mi culpa. O sea, es como si te
1: dices, mira, el día que Limón te ponga 6 en tu contra, hablamos.
2: Sí, así oye, fácil, pero pues no es mi culpa.
1: Que uno de esos 6 sea Limón.
0: Fue la prueba, güey. Dije, vamos a ver si este güey que trae. A ver, échale. Todo, le hicimos
2: sí, esa no es mi culpa, raza, pues qué, güey. Pues...
0: Hay una llamada, a lo mejor es uno de esos 6. ¡Bueno!
4: Muy buenas tardes, ¿qué tal? ¿Cómo están ustedes? Habla César, ¿cómo les va?
0: ¡Amigo!
1: ¿Qué onda, César?
4: Pues aquí saludados, Telibón, y a tus invitados, está bien la polémica, está muy buena. Yo me uno, digo, ahorita voy a hablar del tema que traen, pero me uno al audio anterior. Estuvo muy manoseada esa competencia de páginas. A mí me echó un programa de la misma estación, ni siquiera es una página, con un integrante espurio que ni siquiera es parte. Es más, odia a los pagineros. Y luego valió la chanchulla por un ingeniero cadena que es más corrupto que la... No, bárbaro. Y pues lo que pasó en la final, pues, no hay cual dárselo, dale a los dos. No, señores, debió haber sido un ganador.
2: Exactamente.
4: Y eso, los dos ganaron, ay.
1: No, y aparte las dos páginas aceptaron, ay, sí, dame la mitad del premio.
0: Sí, dámelo.
4: Les faltaron tamaños para decir, vamos, una muerte súbita, pero bueno, ya quedó así, cada vez se va degradando más los ¿cómo se dicen? Los trofeos que da ahí Limón. Imagínate el Cascarita, no manches,
1: fue un bajón, César, de la revelación King Dex a Cascarita, no, pues imagínate.
0: Pero ya se la quitamos.
4: Bueno, el tema rapidito que traen, fíjate, me tuve que salir ahorita de ahí del mar, de la playa, venir al cuarto a hablarles, porque es inconcebible lo que estoy escuchando. Guido es el malo. Sí. ¿Por qué cambia tantos laterales? ¿Por qué va a meter a Herrera de centro delantero? ¿Por qué va a meter al Chicho de titular? ¿Por qué no reclamó que le metieron un penalti que no era penalti? ¿Por qué no reclamó que le quitaron un gol legítimo el juego pasado? Porque es lo que tiene, no puede meter a Beckenbauer porque no lo tiene. Ajá. Herrera en ese tiene que ir al centro delantero. La lateral izquierda, se nos cayeron los soldaditos y tienes que estar cambie. Exacto. No hay más. Con eso vamos a jugar mientras no se arregle la estafa que quiere hacer allá el River Plate. Digo, River Plate, mientras no se arregle eso, que no hay flujo, que no hay dinero, que no va a llegar uno, pues tiene que armar con lo que tiene. Ah, eso sí, que no califiquemos, ahí sí voy a hablar con él, porque este equipo está para estar de perdida en los ochos, no como los de enfrente.
2: Oye, eso es lo único
4: a
2: que...
4: A ellos nadie les dice nada. No, hombre, vayan hijos de la chilindrina, hombre, vayan al carajo. Vámonos.
2: Oye, ahí
1: es que es real lo que dice, eso es real.
2: No,
1: víctima es Guido.
2: No es la víctima. No es la
0: otra llamada.
2: No es la víctima.
0: Oye, perdieron con Tijuana, güey, que traía puro chavillo. Todavía hubiera perdido con el Cruz Azul, con el Toluca.
2: Oye, Limón, pero es que mira, la directiva lo jugó bien. Pones a un ídolo como Guido para que la gente esté como el chino que acaba de hablar.
0: No, esa fue una tranza que hicieron los jugadores.
2: Claro, por eso lo
0: quieren. Que no sería en tercer lugar, güey.
1: Nos ha llevado a dos finales. Vamos a la llamada mejor.
0: Pero ni las ganaste, güey. Bueno. A lo mejor es el cadena que le dijeron que era. No, ya se fue.
2: Sí, yo creo que ya se fue.
0: Bueno, sigue tirando.
2: Sí, o sea, es que es eso. O sea, la neta, ¿por qué nunca le tiran a Guido? es lo que tiene, pobrecito, mira que no le marcaron un penal. O sea, por esa era la jugada de la directiva de Tigres. Poner un ídolo, ¿para qué? Para que el aficionado agachón de Tigres esté ahí nomás. Ay, pobrecito Guido, no le trajeron refuerzos.
1: ¿Quién lo puso? ¿Qué directivo lo puso?
2: No sé.
0: Los jugadores lo pusieron.
2: Primero los jugadores. Okay. Eso estuvo clarísimo.
1: ¿Los jugadores que ya se fueron todos?
2: No, ahí está Nahuel.
1: Ahí está Nahuel. 90%, o sea.
2: Pues ahí está uno de los culpables.
1: Estamos hablando de cosas incomprobables. Pues
2: y a Nahuel ya lo está justificando. Ya lo está justificando.
0: No, güey, era el cajón que el mismo yo, ¿sabes qué? Voy a quitarme a este güey. Claro. Me van a quitar a mí también, güey.
1: No, ahí son cosas incomprobables, Limón.
2: Claro, yo no veo que le exijan al técnico.
1: Claro que se le exige. No se le exige. Se lo acaba de decir César. No se le exige. Si no calificamos a Liga, no se le exige. Ahí sí.
2: ¿Qué es lo que dijo? Ay, no, es que vamos a jugar con lo que tenemos y pobrecito Guido.
0: Ay, pobrecito.
2: La neta, o sea, no le exigen. A ver, compadre, ahí está la pinche cantera.
1: No, es que a ver, hay que exigir. ¿Trabaja con la cantera? ¿A quién hay que exigirle ahorita? Ahorita en este momento, siendo hoy las 5:34 del 23 de julio, hay que exigirle al señor Torrado. El señor Torrado tiene que salir a dar la cara y decir, está pasando esto con Ángel Correa, está pasando esto con el River Plate, está pasando esto. El señor Carlos González es el que tiene que salir y decir, está pasando esto con los refuerzos, va a haber, no va a haber. Pero Guido no, o sea, Guido está... Yo al contrario, fíjate, yo estaría preocupado si mi director técnico, en vez de estar trabajando, está dando entrevistas. No. Si, por ejemplo, las babosadas que hizo el Tato de andar en gira de medios hasta con Pati Chapoy, en vez de estar trabajando, yo estaría preocupado.
2: ¿Pero qué tiene que ver el Tato en esto?
1: En el caso de Guido, yo estoy bien que Guido esté trabajando con los jugadores.
2: Yo conozco técnicos que exigen a algunos jugadores en posiciones clave. Almeida llegando dijo, señores, yo necesito a Orbelín Pineda. Ya le trajeron a Orbelín Pineda. Milito dijo, oigan, yo ocupo a este chavo de Tijuana, ¿cómo se llama? El que salió de Tijuana, que metió gol aquí Tigres.
0: Ay,
2: cariño, se me olvidó el nombre. Hay un muchacho de Tijuana que pasó a Chivas.
1: Ajá. Ellos te están mandando mensaje cada vez.
2: Lo pidió el técnico, Milito, y se le cumplieron. O sea, el técnico sí influye en las decisiones de los directivos.
1: Es que no.
2: Pero aquí el programa se habla, no le hablemos más de Guido, porque...
1: No, Guido lo está haciendo bien al momento.
2: No.
1: Es que, a ver, ¿qué le faltó a Tigres en las dos finales con Toluca? Meterlas. ¿Es problema de Guido? No.
2: No, pero, ¿no? Pero también el que te llevó a esas finales tampoco fue por Guido, fue por una individualidad del cuate
1: sistemas.
2: Que la metió. No, no
1: son sea. Sistemas.
2: O sea, cuando ganas es el técnico y cuando pierdes son los jugadores que no la meten. No.
1: Es que hay que saber cuándo.
2: No me compro.
1: Aquí en ese caso de Guido, lo primero que dijo es yo ocupo que los 11 que estén en el campo sean directores técnicos y entiendan el sistema que estamos haciendo y la labor propia y la de los compañeros.
2: Muchas veces Tigres ganaba estando Guido en la banca o no estando en la banca. O sea, la ganaban las individualidades o errores particulares del rival.
1: A ver, es que yo te creo si es uno o dos errores en 15 jornadas.
2: Tiene
1: pero Tigres
2: un año
1: provocado el error del rival. Fueron alrededor de 8 o 9 errores del rival en los que Tigres aprovecha y mete gol. Con esa cantidad de errores...
2: Si usted está en la radio y me está escuchando, yo no compro esa de que Guido es el mejor técnico cuando gana y cuando pierde son los jugadores. Esa no me la compro.
1: No, hay que saber cuándo sí y cuándo no. En el caso de Chivas, yo le doy un gran amplio porcentaje de responsabilidad a Guido, porque no puedes depender de un solo jugador.
2: Y no,
1: pero ahorita, por ejemplo, en el partido con Cholos, oye, ves a la banca y dices, ¿qué hago? ¿A quién meto?
2: Ahí está la cantera. Échale ganas a la cantera.
1: Por
2: acércate
1: eso,
2: y a Suazua.
1: Estando
2: ponte
1: en Tijuana,
2: a trabajar.
1: Cuando un jugador te condiciona, no puedes pensar en la cantera. Tienes que pensar en lo que estás haciendo en ese momento.
2: Ahora, el jugador que condiciona,
1: ¿a
2: quién lo alineó?
1: En este partido, oye, a ver, ¿a quién ibas a meter?
2: ¿A quién lo alineó?
1: ¿A quién ibas a meter?
2: No, sé, güey. Yo no soy técnico, güey.
1: Ese es el problema.
2: ¿A quién lo alineó?
1: Oye, dice acá, ¿lo puedo leer la peñita?
2: Adelante.
1: Dice, dile que se lave la boca cuando quiera hablar de historia de lucha libre.
2: ¿A mí? ¿Sí? No, ¿por qué?
1: ¿Sí?
2: Lucha libre, ¿por qué, Pilita? Sí. Pues yo no dije nada. Yo le tiré al señor que quiere hablar de fútbol con una máscara. Eso fue todo. No le estoy tirando la lucha ni nada.
1: Que veas.
0: Dice la raza, pensé que iba a ser un duelo de dos leones, pero estoy viendo un duelo de ratones. Estoy decepcionado, dice Alberto López. ¿Qué dice acá, mi compadre?
1: Vamos a un corte.
0: Vamos a ir a un corte y vamos a analizar. No se vayan, 0-0 el marcador.

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6: Estamos de regreso en radio, señores. Seguimos platicando de fútbol. Pero no llegamos a un acuerdo todavía.
7: Sí, no, pues no.
6: Es, ver, esto es, no parte del debate. No reconoce, no quiere reconocer.
7: No hables no más de Guido ni de Nahuel, porque no, hombre, cálmate.
6: Pero bueno, pues te dije que era Estados Unidos.
7: Sí, cierto. Dímese.
6: Ah, yo me lo sé, todo ese mundial.
8: Llamada de audio.
6: A ver, este tiene el audio primero y ahorita la llamada.
9: Buenas tardes, Limón. Saludos a todos.
8: Saludos.
7: Saludos.
9: Oye, ¿por qué los Rayados no le dan mérito de llegar a la final?
6: ¿Quién?
9: Porque ahí tu invitado y tú también demeritan llegar a la final. Primero lleguen los Rayados.
7: No, estamos... Punto, no está, no.
9: Y te escucho todos los días, Limón.
6: Señor.
9: Hasta luego, gracias.
6: Gracias.
7: No, nunca demeritamos, ¿eh? Nunca dijimos,
8: sí,
7: que estaba mal.
8: Que no, por no, individualidades. No, no, no.
7: Eso, pero eso no es demeritar. Es decir la verdad.
6: Hay una llamada, vamos a ver quién es. Adelante. Dice la verdad. Bueno.
10: Buenas tardes, Limón. ¿Cómo estás? Habla Jorge.
6: Adelante.
10: Saludos a Cascarita con Máscara y al otro también.
7: Saludos, compadre.
8: Saludos, Jorge.
6: No es Cascarita, güey.
10: Bueno, no sé cómo se llama. Bueno, de la Máscara.
8: Échale.
10: Oye, te iba a preguntar al Mascarado, ajá, ¿qué se siente ahorita, en estos momentos, que el equipo de ustedes esté... Que no sé si es una situación grave o crisis, no sé cómo se le llame, después de que pues todo lo que tenía arriba se derrumbó. O sea, dice fácil, cuando todos lo veían, no sé, color de dorado, todo muy bonito, y ahora que se les cae a pedazos el muchachito este que corre el hombre, el que corre, ¿cómo se llama este que se va?
8: El Diablito también. Correa.
6: Correa.
8: Ah, a Angelito no le quedó nada.
10: El que corre, ok. Y también cuando llegó el Búfalo, que lo veían, todos creían sus cuernos, como un honor a él, y ahora ya lo...
7: Ridículos.
10: Ya lo buscan, que por ejemplo, Pizarro, pues lo vieron como el técnico más experimentado y viendo que no es así. ¿Qué siente un tigre ver que su equipo se derrumbó y que no se le ve por dónde?
8: Okay, bueno, primero que nada, lo del Búfalo, hay que tener buen humor para hacer estas cosas, compadre. La raza lo hizo en modo rebane y creo que como jalada está chida, está chido el rebane. Lo de Correa y lo del equipo, la verdad, Te lo digo como es, ¿eh? Porque Limón me enseñó a no ser tapadera.
6: Claro.
8: Se siente una impotencia bien cañona porque no, nadie te dice qué está pasando, nadie te dice esto va a pasar, nadie te dice, mira, mínimo, sé políticamente correcto, sal y di, nosotros ya hablamos con el jugador no se quiere quedar, ellos no quieren pagar, ellos son los que están haciendo todo y le avientas la pelota a ellos, pero ya fuiste políticamente correcto y ya le diste algo a tu afición. Hoy no sabemos refuerzos, nos traen jugadores de segunda división, nos traen jugadores que no quiso el Atlante, pero fíjate, es un Atlante que registró a Eugenio Pizzuto y que registró a Eduardo III, pero no quiso este jugador y te lo mandan para acá. Entonces, hay, de mi parte, yo, Dex, hay una incertidumbre de no saber qué está pasando con Tigres. Y lo único que sé es que el fin de semana yo voy a estar ahí en cancha, vamos a estar ahí en las transmisiones, pero vamos a estar alentando, porque este equipo depende de la afición y del equipo. Y como afición yo voy a estar haciendo lo que me toca, el 200% como siempre.
7: Dex, vas a ir a ver Intocable, Dex, no te mientas.
8: No, Intocable.
6: ¿Y todo para qué? Ya córtame ese güey de la llamada.
8: Bueno, ya te contesté, compadre.
6: Ya te contestaron, güey. Dice el homie rayado, Limón, maestro Sergio Antiveros al Team Tamales los miércoles. También es de Juárez. Ah, sí, compadre.
7: Sí, ¿qué, ah, ¿qué, hay, que llamada, hacer, ¿qué hay que hacer tamales o qué?
6: No, lo que pasa es que el miércoles vienen puros de Juárez.
7: Ah, nomás con que no venga el que no huele bien, güey, pues ese cabrón.
6: ¡Hey! Oye, Limón, ya que los invitados siguen 0-0, ¿qué? Ármales una semana inglesa para que... Hoy inicia la tercera temporada de Rayados para Rayados, 9:00 p.m, no se lo pierdan.
7: Ah, me saludan para el compadre Homie.
6: Dice el Homie Rayado.
7: Y a la raza que está viendo acá el duelo, Fútbol Sin Esquinas, síganos. Y la directiva también con mi compadre Dex.
6: Ese es el balón. Cuando yo le pase el balón,
7: okay.
6: Porque yo veo el momento, soy el mariscal.
7: Órale.
6: Y lo veo el momento y le paso el bicho para que se prenda, güey. ¿Ves? Ya nos mandan a corte. ¡Vamos a corte!

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4: Está huyendo como un cobarde.
5: Cobarde.
4: Porque aquí no somos tapaderas, decimos las cosas como son.
5: ¿Por qué calles pasarán el autobús de los campeones de hoy de Queco Ontiveros? Ya mandarás enmascarado para la arena Solidaridad.
4: No. Puro yupi yupi,
5: Regresamos y hay dos llamadas y un audio. Vamos con el audio primero.
6: ¿Qué onda, raza? Buenas tardes, aquí el Grillo. Saludos al Dex, a Limón.
4: ¿Qué onda, Grillo?
6: Panelista.
5: ¿Es audio?
4: Sí.
6: No, para que chica no le conteste. Híjole, ¿marrulleros en la vida y en la cancha y en la mesa? ¿O qué onda? ¿De qué vamos a hablar?
5: Ya quedó. Ahora sí, la llamada. Ahí sí le puedes
7: contestar. Ay, Grillo.
4: Vamos a dar un saludo nomás para el Grillo.
5: ¡Bueno!
8: Limón italiano.
5: ¡Ay, compadre!
8: Compadre, un saludo allá al panel, compadre.
4: Saludos, compadre. Échale.
8: ¿Qué onda? ¿Qué ha habido? ¿Cómo andan?
5: Chale, compadrito, bien.
8: Qué bueno. Oye, con un tema, fíjate que cuando el Barbadillo entregó el 7 a al Hielito Correa, ajá, pues ya ves que entregó la camisa y el vato se fue, llegó al aeropuerto, llegó a su casa, dejó la maleta y apenas sentó en el sillón y que le hablan, regrésate porque la vamos a colgar otra vez.
4: Lamentablemente, compadre, estás diciendo la verdad, lo dije ahorita en el corte, lo de Ángel Correa es muy cobarde lo que está haciendo.
8: Así es, y aparte le dijeron, tráete el martillo y los clavos porque aquí no hay lana, compadre.
4: Mira, de estar cobrando premios en efectivo por cantidades impensables para un simple mortal, allá le van a dar su taladro cada que sea el jugador del partido.
5: Correcto.
8: Así es, güey, así es, pero desgraciadamente, pues, el chavo yo creo que se deslumbró nomás por ser el equipo. Dicen que nomás le están ofreciendo un contrato de 2 años y acá lo tenía hasta el 30.
4: Mira, que le vaya bien. Es como persona, tú puedes elegirle dónde trabajar y no hay problema con eso. Lo que yo sí tengo problema es la campaña cobarde que están haciendo, donde acusan a la gente, acusan al club. Por favor, son tonterías.
8: Así es. Oye, compadre, ¿y te acuerdas cuando los Gatillos se burlaban porque los Rayados contrataban a jugadores del Necaxa?
4: No me acuerdo.
8: Ahora contrataron a uno sin equipo, compadre.
5: ¡Los Cimarrones!
4: Quisiera contestarte, es, pero no tengo armas.
8: Pero bueno, le mando un saludo, hermano.
4: ¡Saludos!
5: Compadre, estamos viendo Italia que gana ahí 1-0. ¡Échale, que sigue!
9: Buenas tardes, doctor Limón. Hablé mucho ahora por acá. Oiga, doctor, fíjese que allá hay otra teoría, ¿verdad? Que no ha dicho ahí del Abelito Correa, ¿verdad? Que se va. Imagínese, o sea, como dijo él, le pagan mucha lana y tiene todas las comodidades aquí que allá, pero prefiere irse para estar aguantando aquí güeyes así como el de Ex, la Tucuna, ese tipo de aficionados que nomás no. Bueno, entonces, acá me están diciendo que a ver cuándo nos manda a donde Ex acá para Escobedo.
4: ¿Para qué? Allá roban.
9: Lo que pasa es que hay muchos baches y dicen que él es la mejor tapadera acá de Monterrey.
4: ¡Dame, padre! Si no estás viendo que estoy dando con todo mi equipo y el Ángel. ¡Dame!
7: No, de Guido, yo creo que es.
5: Ya quedó la segunda llamada.
4: Dice Eugenio que Dex 1, Ontiveros menos 2.
7: No, es que Eugenio va a ser Tigre.
4: Eugenio es que... le va a Cruz Azul.
7: No, pues peor aún.
5: Tampoco se creen todo lo que dice la taquería de enfrente. Lo que más venden son los tacos de chicharrón. Dice Beto Ayala, mi compadre. Homie Rayado, juegan pura familia y conocidos.
4: Ah, es que dice Benjamín Salazar que Tigres ya son familia de 10.
5: Ah, sí. Porque pues el hermano y el primo y el cuñado.
4: Y... ya está Gorriarán no, y su concuño.
5: Como que no se
4: los hermanos Flores. Los
5: no
4: hermanos
5: se completaba, como en la liga no se completaba. Ya está tu hermano, güey.
4: No tienes un camarada ahí que no anda haciendo nada. Invítalo a jugar.
7: Dame, tráetelo. Nos ocupamos
4: no, que no traiga arbitraje. Aquí lo ponemos. Ahí no vas para completarnos.
5: Se trajeron a Lainez para jugar.
7: Los Lainez.
5: Pero bueno, vamos a ver si jala, güey. ¿Quién sabe? ¿Quién quite, güey?
4: Nos hemos llevado buenas sorpresas. O sea, el caso de Marco Farfán, el caso de Paco Reyes, nos hemos llevado buenas sorpresas. Esperemos que sea el caso. Digo, lo que yo he visto a Mauro, lo veo un jugador algo limitado. Siempre que hay hermanos, se dice que uno tiene la calidad y el otro la presencia, pero yo no le veo nada a Mauro. Esperemos que sea una gran sorpresa.
7: Ni uno ni otro, hombre.
5: Ándale, Limón, así mero, dice este vato, o sea, que les pique. Cascarita y Dex y el otro invitado son los nuevos apagarradios. Loco Limón, debe estar, estuvo bien el mosqueado hoy. Ah, chico, mosqueado. Muy bien, ¿qué le pareció su competencia?
7: Bien, bien, bien. Yo creo que...
5: Sí, jaló, este, no,
7: jaló. Sí, ya, no, y otro pique.
5: ¿Quieres otro pique?
7: Otro pique.
4: Pues, como diga la gente, Limón, aquí estamos para complacer a
7: hasta
4: la gente.
7: Hasta quitarle la máscara.
4: Si le digo al señor Ontiveros, con mi máscara no hay posibilidades, la verdad. Ya fue mucho chicharrón, no estamos a nivel de una conversación seria, entonces... Ah,
7: si quiere ponerle reglas al duelo, con tal de quitarle la máscara, que las ponga. Y si no, cobarde como Correa.
5: Ah,
7: cobarde
4: si
7: como Correa.
4: La gente quiere, mira, la gente es la que manda, la gente es la que dice. ¿Qué hacemos?
5: Una llamada y a ver qué dice la raza.
4: Si quieren que vaya otro debate, una parte dos, pero con la máscara no, de una vez le dice.
5: O ya, que se acabe el duelo. Sí.
4: Ahí está.
7: Bueno.
5: Bien. Bueno.
10: Doctor Limón, buenas tardes.
5: ¡Hey!
10: Un saludo a Dex y un saludo ahí a... ¿Cómo se llama? ¿Ontiveros?
7: ¡Ontiveros!
10: Limón, ya no hagas estos duelos. Todos tus gallos salen apachurrados y pisoteados. No, el Dex es mucho para este cuate. Lo estuve escuchando todo el programa. Yo no sé para qué tiene que ir ahí, sino hacer el ridículo.
5: A ver, para empezar, yo no lo hice. Ellos pidieron la oportunidad y aquí este programa es para darles la oportunidad a todos.
10: Pero se vas a pedir, pues prepárate. Prepárate, si vas a pedir. Porque te inviten con el doctor Limón un programa de alta calidad. Y vas ir preparado y sin conocimiento de nada. Para hacer ridículo,
7: abre
10: tu casa.
7: Bueno, yo creo que ahí, digo, nomás para echar y no dar argumentos de por qué no di guerra, pues está muy complicado, ¿no? No conozco al señor, lo respeto, pero no lo conozco.
5: Jorge de la Rosa, señor.
7: Jorge de la Rosa.
5: Conocen todo.
7: Bueno, yo no lo conozco, disculpame, yo no lo conozco. Yo no lo conozco, y si aquí no va a venir a dar argumentos del por qué Dexi y yo no, pues no tiene sentido la llamada.
10: No. Espérame, yo no estoy dando argumentos, simplemente te pido que no hagas el ridículo. Prepárate primero cuando quieras debatir con el señor Lex o con cualquier otro, porque se ve que no estás preparado ni para debatir con el Chilindrino.
5: ¡Ah!
7: Es un punto de vista.
5: Pero dile que tú ganas el duelo de página.
7: No, pues no sé quién es el señor, digo.
5: Es el don Francisco.
7: Don Francisco.
10: Pero ¿cuál duelo de páginas ganó?
5: Este último, él fue el campeón.
7: ¿Ya ves? Pero ni siquiera lo vio. Ni siquiera vio tus programas.
5: A ver, él lo vio porque él concursó.
7: Ah, no, pues no ganó. Por eso está del otro lado.
4: Pero no ganó porque no pudieron venir.
7: Ah, no, y aparte sin compromiso, no pudo venir.
4: Pero, no, sí vino. Fue un error de agenda.
5: Oye, él sí vino.
10: Oye, el programador es su amigo, tu compadre. Sí. Y va a haber un juego de Tigres a las 7 y pone el duelo a las 5 de la tarde. Pues, ¿quién? ¿Un tonto iba a ir?
7: El compromiso es con el programa y con el concurso. Tú eres y los equipos
10: está
7: quedan de lado.
10: Bien mal.
7: No, claro que
5: entonces,
7: no.
5: No te inscribas.
7: Entonces
5: un
7: no
5: torneo,
7: te inscribas a un torneo. Claro.
5: No vas a venir.
7: Exactamente.
10: ¿Cómo es posible que el duelo a las 5 de la tarde y el juego de Tigres a las 7.
7: O sea, el señor viene aquí a decir que yo no...
4: el grupo de los Tigres,
7: no,
4: ellos tienen que estar
7: en... No tuve un compromiso. Habla el señor diciendo que yo no tengo argumentos, que no me preparé, y viene y salió peor.
5: El divino.
7: No tiene compromiso de venir a un concurso, qué bárbaro.
10: Limón, con eso termino ya para... No, buen programa. Limón, yo les dije a los señores que nos ganaron por default, y dije, mira, ahorita estamos antes de empezar, antes de las 5 de la tarde, aquí estamos afuera de entrenamiento, ¿por qué no con Limón aquí? Y programamos este duelo para la semana que entra, ¿sí? Y los señores se rajaron.
5: Sí, señor, yo estaba ahí de presente.
10: Y no, es que vamos a la semana que entra, el día que digan ustedes, lo ponemos aquí, y se rajaron porque sabían que no era la opción para nosotros.
5: Muy bien. Ya nos vamos, mi Jorge. Gracias por la llamada.
7: Gracias,
5: Jorge.
10: Un abrazo, un saludo. Gracias,
7: saludos.
10: Saludos. Es show. Es show.
7: Saludos.
5: Show. Vámonos.
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